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0: cosas del amor. Así es, la rolita tlacuachera que ayer, así es, mi querido Rulo, fue la ganadora. Le atinó, le fue bien al Morocco. Ya, Morocco, ya también.
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0: Así es, allá. Ya voy a poner a llorar.
2: Ahora fue bueno.
0: Así es, estuvo buena que fue, de hecho que fue. Ah, rolitas buenas para ir a la meme. Para irse a la meme,
2: sí,
0: ¿no?
2: Después de un día de chamba.
1: Ay, pues así es, mi querido Raúl Berea.
0: Así amigo, es. Productor.
1: Hoy,
0: sí,
1: jueves. Ay, güey, que ya es nuestro viernes.
2: Ya, sí.
0: Pero no, yo sí trabajo mañana, tú no, también,
2: pero
0: ¿no?
2: O sea, como que este jueves sabe diferente.
1: ¿Cómo está la gente?
0: Que va en el tráfico. Ay, qué padre, ¿va? Qué padre. Yo de ahí vengo y sí, no está padre. La verdad, pero llegué muy rápido.
1: Pues qué bonito.
0: ¿Qué te parece, mi querido Rulo, si pasamos a la siguiente faceta?
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0: Tlacoyos, guaraches, gorditos. Ya estamos en el huitlacuache de los
1: cuarentas. Ahora no metió el moroco, no salió ahí.
0: Sí, ahí por ahí metió un gritillo.
2: Llévalo.
0: Pelo.
3: Ahí está, ahí está.
0: Muy frágil. Nadie te va a comprar.
3: Pero ni nada.
1: Así ya estamos en el huitlacuache para que nos llamen. Ah, mira,
0: rapidito. De todas maneras, pues vamos a recordar los números para la banda que es nueva que quiere participar. 5551-668101, el 80,000-61,000. Y tenemos WhatsApp.
3: Así es.
0: 5549-48-8899.
1: Llámenos.
3: Y aquí los atenderemos. Pásele.
0: ¿Dónde comen la garnacha?
3: De todos lados de México, nos pueden hablar porque también pues la garnacha es representativa de cada lugar.
0: Torreón. Un Mazatlán.
3: ¿Eh?
0: Un Puebla.
3: Fíjate, el estoy viendo acá. Hijo. No, me está mandando Ladri que está en el ahorita en el tráfico. Iba a llegar a las 6:45, va a llegar 7:15. No, Raúl, sí, por favor, ¿verdad? Raúl, vete arriba de los coches. Pero mira, eso quiere decir que ahorita estamos en pico de rating.
1: ¡Pico de rating, señores!
0: Entreteniendo a la banda para ustedes, claro que sí.
3: Así es.
0: Hay una llamadita por ahí, bueno.
4: Hola,
0: ¿quién habla?
4: Manolangas,
0: ¿cómo estás,
3: Manolangas?
0: ¿De dónde hablas?
4: De Mérida, Yucatán.
3: Mérida, Yucatán. La radio de la bomba, me encanta Yucatán.
0: ¿Cómo estás, Manolangas?
4: Muy bien.
3: Ay, qué bueno, oye.
1: Sin duda, ¿qué tal nosotros tragando acá cacahuates?
0: No, es un efecto.
1: Sin duda,
3: Mérida es uno de los lugares con la comida más rica.
1: ¿Qué
3: garnacha es tu favorita para deglutir?
4: No, pues allá en Mérida hay un montón, los antojitos yucatecos.
0: ¿Cómo cuál? Yo no los conozco.
4: Salbutes, panuchos, empanadas.
3: Ay, los panuchos son deliciosos.
0: ¿Cómo es un panucho?
3: ¿Eh?
0: ¿Cómo es un panucho?
3: Un panucho.
4: Una tortilla con pollo relleno de frijol.
3: De frijol, es una tortilla rellena de frijol.
0: Ok.
3: Deli. Frita la tortilla y va.
4: Sí.
3: Va con
0: ¿Qué le pones, cebollita morada?
4: Sí, le ponen cebollita morada.
3: ¿Y con qué relleno va?
4: De pavo o de pollo.
3: ¿De pavo o de pollo? Delicioso.
0: Bien.
3: Y su habanero.
0: ¿Pero es como comida fuerte o es botanita? ¿Es botanero?
3: Ay, el habanero.
4: Es como un poquito de todo, ¿no? O sea, botanita, puede ser botanita. Pues es lo que desayunamos aquí los yucatecos.
0: ¿Y qué lugar vas a recomendar, mi buen Manolangas?
4: En Juan Pablo II hay una señora enfrente de un Santos Lugo que vende muchos antojitos.
3: Fíjate, en Santos Lugo.
4: Es un puestecito rojo en una placita.
0: ¿Y qué tal está la señora? ¿Está bien? ¿Se encuentra de salud?
4: No, pues es una señora ya mayor.
0: ¿De salud bien? Por eso pregunto, güey.
4: No, pues una señora.
0: De mayor, dice.
3: Ya es una señora ya.
0: ¿Tú qué pides?
3: Ya mayor.
0: ¿Tú qué pides de antojitos ahí?
4: No, pues ahí sí venden de todo. Unos salbutitos y unos panuchitos.
0: ¿Con cuánto varo la armamos?
4: Pues la neta, quedas lleno hasta con 100, 120.
3: ¡Bravo!
0: ¡Bravo! Económico.
3: Es muy económico, güey.
0: Sí, se agradece.
3: Comida que solamente ahí vas a encontrar tan buena, tan rica.
0: Por 100 varitos. Bien, oye,
4: así
0: ¿y
4: es.
0: De bebida?
4: Pues vende sus juguitos naturales. La comida yucateca sin una coca no aplica.
3: Pues sí, ay, no quieres también, ahorita sí, pagamos ya, la multa, ¿verdad?
0: Déjalo que está chido así, ¿no?
4: Perdón.
0: El antojito junto con los jugos de la señora, bien. Bien por Mérida, Yucatán. Gracias, Manolangas.
4: Vale.
3: Yo pensé que era Mano Largas.
0: ¿Hay otra llamada por ahí, Moro?
3: A ver, échate.
0: Échala, papá.
2: Hola.
3: Hola, ¿quién habla?
2: Isabel.
1: ¡Ah, la Chaviliux!
0: Ya tenía tiempo que no entraba la llamada.
3: ¡Los 40 Saguayo FM! Pues es que nos enteramos lo último de Chaviliux, que ya tienes novio.
2: ¡Ay, pues! Les diré.
0: ¿Qué pasó? No, a ver, pausemos la comida. ¿Qué pasó?
3: ¿Cómo crees?
2: No.
1: ¿Qué pasó?
3: ¿Ya no
1: ahí?
3: ¿Se armó?
0: ¿Tú lo dejaste?
3: ¿No se armó la machaca?
0: Él te dejó.
2: No, ya no.
3: Oh, my gosh.
0: ¿Quién dejó a quién? ¿Y por qué?
2: El vato a mí, pues porque sabe. Siempre no dijo que su mamá.
3: ¿Sabes?
2: Su mamá dijo que siempre no.
3: ¿A son de qué?
0: Ah, ¿le pidió permiso a la mamá?
2: Es un decir.
3: No puede ser, Chabelo. Ya estábamos nosotros ya. Estábamos esperando la invitación de la boda y todo para ir a Saguayo, ahí a verte enfundada en tu vestido blanco.
0: ¿Cómo te entregaban?
2: No era para mí.
3: No era para ti.
0: Ahora tiene sentido porque ya buscó refugio en la garnacha.
2: Ándale.
0: ¿Qué recomiendas, Chabelita?
2: Bueno, si algún día llegan a venir acá a Saguayo, les recomiendo la fritanga que se llama tripas caras.
3: ¿Tripas caras? O sea, ¿por qué caras? O sea, ¿son tripas de qué animal o qué chingas? ¿Por qué?
2: No,
3: ¿qué
2: tan caro está o qué? Es que aquí en Saguayo así nos conocemos por apodos.
0: Ok.
2: Y así le dicen al señor. Pero
0: el tripas caras.
2: Ajá.
0: Ah, o sea, yo pensé que era la garnacha... hecha con tripas caras.
3: Ajá, yo también.
2: No,
0: Chabela, ¿y qué vende el tripas caras?
2: Vende desde hígado hasta costillita de puerco.
3: Ándale,
0: cero antojable.
3: Cero antojable, Chabela.
1: Sus mollejitas de hígado, mollejas de pollo. No,
3: todo lo que con lo que te castigaban.
2: Ándale.
0: Un cogote de gallina. No. Oh, Chabelita, ¿cómo? A ver, por lo menos, ¿cómo la sirve? ¿La sirve bien?
2: Los platos bien surtidos, desde las órdenes, desde 50 pesos hasta 80, 100 pesos, de lo que tú quieras. Pero lo que hace rico esa fritanga son las tortillas hechas a mano, recién hechecitas.
0: Ay, y también, ¿es de esa tortillita azul?
2: No, es amarillita.
0: La normalita.
2: Ajá.
0: Ah, es que también ahí está la magia, mira, entre la tortillita... Y las salsas, ahí está el secreto.
2: Y el picantito, ay, papá, y su cebollito y chilito, hasta te chupa los dedos.
0: Ay, se te hizo agüita la boca, Chavila. Muchas gracias por la recomendación.
2: No, hombre. Frijoles así fritos con manteca.
3: Wow.
0: Ah, cero fit.
3: Cero fit.
0: Cero fit.
3: O sea, no, Chavila. Y de tripas caras, sí. Te está saliendo caro.
2: Bastante caro.
3: Ay, Chabelita, ya te extrañábamos, Chabelita.
2: Ah, yo también.
0: Abrazote, Chabelita, cuídate.
2: Igual.
0: Después de esta rolita, papota, ¿qué te parece si seguimos con el huitlacuache?
1: ¿Qué te parece
0: 40,
1: que no?
0: Ah, bueno, va.
3: Ah.
0: ¿O qué te parece que sí?
3: No, claro que sí.
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0: Ya estamos aquí de vuelta en el Tlacuache de los 40 y sí, seguimos en el Huitlacuache. Llámenos, ya tenemos llamada.
1: Bueno.
3: ¿Eh? Ah, ya está comiendo este.
0: El Cris se le sobra el elefante. Bueno, ¿quién habla? Ya se nos fue. Ah, no, ya te trae agruras. No, no.
3: Señal no. Paupérrima.
0: Paupérrima completamente. ¿Qué trae este güey? Bueno.
4: Bueno.
0: Necesito comunicar. Bueno, ¿quién habla?
3: El del FAI.
4: Buenas tardes, acá de Puerto Vallarta, Daniel.
0: Los 40, Puerto Vallarta, FM, mi querido Daniel, cuéntanos, ¿dónde deglutes tu garnacha favorita?
4: Acá hay unos taquitos buenísimos que se encuentran en la colonia 5 de diciembre.
0: Ok, la colonia 5 de diciembre allá en Puerto Vallarta. Cuéntanos qué nos ofrecen estos taquitos, vamos a ver.
4: Tenemos taquitos con tortilla torteada, carnita al carbón asada, tripita dorada.
0: Uy, uy, uy. A ver, dime nada más.
3: ¿Cómo es la tortilla?
0: ¿Cómo se llama la tortilla que dices?
3: Torteada, ¿no?
0: ¿Torteada?
4: Torteada con de maíz blanquita.
0: Ah, maíz blanco.
3: ¿Cuál es esa técnica torteada?
4: A mano,
0: sí, hecha mano. Cacheteadita.
3: A manopla,
0: maicito blanco, así tortillita blanca y tripita doradita.
4: Doradita, así crujiente.
0: Ay,
4: con
0: papá.
4: Su respectivo guacamole, frijolitos.
0: Basta,
4: de la olla.
0: Dani, me estás matando.
3: El guacamolito, qué bueno es el guacamolito, ¿eh?
0: Sí.
4: Su respectivo pepino, sí. Su rábano.
3: Ahí ya empezaron las fallas. ¿Por qué rábano?
4: No, de gusto se rompen género.
3: Sí, no, yo cero fan del rábano, ¿eh?
4: Ahí sí, nada más para que le dé su toque especial.
3: ¿Con cuántos taquitos ya estás, chido?
4: Dos.
0: ¿Ah, con dos?
4: Con cuatro.
0: Ah.
3: Cuatro, pues entonces son promedio, ¿no? Tortillita promedio.
0: Pero debe ser tortilla grande, ¿no?
4: Porque no, es poquito más grande que la taquera, por así decirlo, un poco más grande.
3: Fíjate. La taquera es chiquilla.
0: La taquera
3: sí, es chiquilla. Sí, es como de taquito al pastor, bien chiquito.
0: Ay, con cuatro ya. Te estás viendo muy ¿cómo se llama?
4: Y luego a dos, sí, pero tres cuadras tenemos la playa.
0: La playita, fíjate.
3: ¿Y de bebida?
4: De bebida tenemos su respectiva agua de sabor y su refresquito.
3: Refresquito. Bien,
0: así,
3: ¿no?
0: Es.
3: Yo siempre he dicho que es más chido con agüita de sabor. Casi sí, siempre la de cabecera
4: Jamaica,
3: es la de,
4: naranja,
3: la de horchatita, sí.
4: De Jamaica.
0: ¿Cómo no?
4: Arroz. Hay variedad.
3: ¿Y con cuánto barro la armo?
4: Con 30 cada taco. Ahora sí que los que taco, traiga la carterita, vámonos.
3: Pues unos 150, ¿no? Ya con eso.
4: Con eso ya te vas bien, sí.
3: Bien, bien, papá.
0: Qué bonito.
3: Buena recomendación desde Vallarta.
0: Ay, sí.
4: Sí, sí, para cuando gusten.
0: Bueno, pues ahí está mi querido
3: Dani. Abrazote.
0: Gracias, abrazos hasta Puerto Vallarta, los 40 FM, presente en todos los estados.
3: Se me antojó la tripita dorada, Sí.
0: Bueno.
4: Bueno.
0: Sí, ¿quién habla?
3: ¿Qué te crees? ¿Qué te crees, no, hermano? Suena como el genérico.
4: ¿Eh? Ando acá por lo más lindas, hermano.
0: Lo más lindas, los 40, lo más lindas, FM.
4: La radio del ¿qué te crees, hermano?
0: Ay, ya tiene su real, le hizo su radio.
3: Ya.
0: Me gusta, Mr. O'Hayes. Ahora sí, cuéntanos, ¿qué te crees, hermano? ¿Dónde están las mejores garnachas, hermano?
4: Tengo varios business que decirles. Que nada, necesito decirles que soy su fan de mis imitadores. Dos,
5: para reportar que se creen, hermanos, que movieron la señora de las gorditas, hermano. Llevo ¿cómo? Más de 2 semanas sin comer gorditas.
0: ¿Por qué la movieron? ¿A dónde la movieron?
5: Pues quién sabe, hermano, la verdad es que
3: ¿qué
5: tenían
3: te crees?
5: Un
3: local,
5: y de ahí la se grúa movieron le a otro aplicaron. Lugar.
0: Ah, pero pues deberían de poner un letrerito, nos cambiamos a tal lado, ¿no?
5: No, ¿qué te crees? ¿Qué que te tenían crees? Un local, de repente se salieron de ahí del local y les dieron chance a unos 2 locales, pero vendían sí. afuera, les caía el agua y todo el show.
3: O sea, las fueron sacando poco a poco.
5: Pues no, una señora les dio la oportunidad y se pusieron afuera de su changarro, pero la señora pues era la que jalaba realmente a la gente. Y ay, ahorita ya tiene más de 2 semanas que le pregunté a un señor que vende ahí al lado, le digo, oiga, ¿no ha venido la de las gorditas? Me dijo, no, ya no van a venir, dice, ya entregaron el changarro, que porque las acusaron de que estaba robando el dinero, pero la verdad es que no creo, hermano, la verdad no.
3: Y
5: no creo que tuvieran eso.
3: La historia del Chavo del 8 cuando la acusan de rapero.
0: Así es. Sí, ¿qué es lo que se roba?
3: Una plancha.
5: Sí, no, hermano, no, entonces, pero encontré otro lugar muy, muy, muy suave, hermano.
3: A ver, ¿cuál? ¿Dónde? Primero ubícanos.
5: Aquí en la Reyes Heroles, sales de ahí de Tabla Honda, está enfrente de una gasolinería de combo, quién sabe qué. Pero el señor, excelente su puesto, limpieza al 100%, hermano. La
3: ¿Sí? ¿Qué puesto tiene el señor?
5: Vende tacos, hamburguesas, hot dogs, tortas, de todo, hermano. La verdad es que pues te sientas ahí desde que ves, tiene todo limpio, hermanito, impecable.
0: Eso es muy importante, ¿eh? Que no porque se haga nacha tiene que
3: estar ahí todo bien sucio, ¿no? Sí. ¿Y cuál probaste tú? ¿Cuál es la chida?
5: Pues puedes pedir hamburguesas, hot dogs, tacos, tortas de suadero, de todo lo que tiene ahí de tripa, de todo el show, hermano. Ya me estoy volviendo su cliente.
3: ¿Pero cuál probaste tú?
5: Sí, pero está suave, ahí en la Reyes Heroles, es un localito, pero el señor es muy limpio, muy, muy limpio, la verdad es que impecable, ya no encuentras puestos así, hermano.
3: Ya revisas al señor también, ¿no?
0: ¿Qué te crees?
3: Se talló bien,
0: sí. ¿Qué te crees, híjole? ¡Saludos, mi querido! Mr. Case. Qué rico, ¿eh? Siempre me quedo con hambre después de esta sección.
3: Sí, algo para botanear, ¿no?
0: Vamos una rolita y regresamos.
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0: aire el tlacuache de los 40 con el diablito. Estamos de vuelta.
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2: Y ya estamos aquí, así es, ponte la musiquita. Anda, ahora
3: si no, no empiezo, si no, no arranco,
2: si
3: ¿eh?
2: No lo arranca, ¿eh? Nuestro querido Elvis y nuestro aún más querido Frank

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1: Gracias, te agradecemos pero estar.
2: Ya saben.
1: Te agradecemos que por nosotros estés manejando los coches más nuevos y los más cabrones en la historia. Muchas gracias.
2: Oye, Diablito, hablando de eso. Fíjate que ahí les doy una historia muy bonita.
1: Ah.
2: Fíjate que a los mexicanos, al igual que a los gringos, nos apasionan las trocas, las pickups.
1: Así es.
2: Todo el mundo tiene una historia en una pickup, la pickup de mi abuelito, la todo, y la gente las
1: claro.
2: ama. Y las pickups fueron evolucionando y de repente las hicieron brutales. Dijeron, a ver, si las dejamos de hacer de carga y ahora las hacemos super trocas. Y nacieron trocas como la Lightning, la Rápido y Furioso,
1: ¿sí?
2: supercargada, brutal. Y surgió otra que hizo historia mundialmente. SRT10.
1: La RT10.
2: SRT.
1: SRT.
2: Street and Race. Espérame. Street and Race Technology.
1: Ok, SRT.
2: Ajá. ¿Qué tiene eso? Un motor de 8.3 litros de un Viper.
1: Wow.
2: 10 cilindros en una troca.
1: 10 cilindros. Ay, para qué.
2: 500 caballos. Era un ataúd, ataúd con ruedas.
1: Casi no chupa gasolina.
2: No, hombre, no. No, si ustedes le cuentan los kilómetros por litro, cámbiale
1: de estación, la verdad.
2: No. Y bueno, hizo historia. Después de eso, Dodge ya no hizo trocas. Y entró a Stellantis, que es Dodge, Peugeot, Jeep, todo. Un directivo, un CEO, se llama Carlos Tavares. Señor Tavares.
3: Un saludo.
1: Un saludo al señor
2: No. Ni más, sí, exacto. Eso.
1: Un saludo.
2: Algo porque no salgo. Un saludo, ni más.
1: Saludo, pero de toda la banda.
2: Tavares, la porra te saluda.
3: ¿Por qué?
4: Yo sí lo saludo.
1: ¿Por qué ese odio?
2: Porque él estaba acostumbrado a dirigir otros mercados.
1: Ok.
2: A otros mercados, otro tipo de
3: comida,
2: clientes.
3: Cosas así.
2: No, mercados sobre ruedas, mercado de coches, güey.
3: Ok.
2: Vendía otro tipo de coches, la gasolina era cara, todo. Y entonces agarró y cuando tomó el control de Stellantis, que también tiene Dodge, Jeep, todo eso, dijo, ¿saben qué? Vamos a matar el motor Hemi, porque es muy gastalón. Nosotros somos amigos del planeta, nosotros nos gusta abrazar árboles y amaestrar ardillas.
1: Ah, caray.
2: ¿Y sabes qué pasó?
1: No, pues se fue todo.
2: Las ventas se cayeron.
1: Obviamente, como lo que pasó con la Fórmula 1, que ya ahorita
2: igualito.
1: Creo que ya van a regresar.
2: Claro, güey,
1: ¿no?
2: Si está bien, no le muevas.
1: Sí, no.
2: Entonces agarra, cayeron las ventas, Ford se apropió del mercado con su Raptor, General Motors con su Cheyenne, con motor de Corvette. Y estos güeyes haciendo camionetas, pickups con motores chiquitos. La gente no lo quiso, cabrón. Yo lo pronostiqué, dijo, esto no puede seguir así. Y la verdad, ¿qué pasó?
1: Pues regresó.
2: Lo corrieron.
1: Amén.
2: Lo corrieron por la puerta de atrás. Y llegó un güey que se llama Tim Kuniskis.
3: Un saludo para Tim.
2: ¡Tim! ¡Santim!
1: ¡Santim! Ahora sí, un saludo.
2: ¡A la
1: bomba! ¡Tim! ¡Tim! ¡Ra, ra, ra!
2: Te voy a decir, porque este güey lo ves. Es un linebacker.
3: O sea, yo estoy emocionado por el pinche team.
2: Güey, es un linebacker de fútbol americano.
1: ¡Órale!
2: Así el cabrón, los dos rudos.
3: Hermoso, nalgón.
2: Y dijo, a ver, regresa el Hemi. Señores, en Saltillo se sigue haciendo el motor Hemi V8.
1: Ah, mira.
2: Exacto. Y retomamos la división SRT que había matado el Tavares.
1: Tavares.
3: Que y ahorita.
2: Para mí, el único Tavares es el de Acapulco con un enano en la puerta. Punto.
3: ¿Sí?
2: ¿Estás de acuerdo?
3: Estoy de acuerdo.
2: Es el único que vale la pena, no el otro. Entonces,
1: ¿de dónde era este Tavares?
2: Era portugués. Güey, portugués, ¿qué, güey? Nada más Ronaldo, güey. Nada más Cristiano Ronaldo.
1: Vamos a salirnos un poquito del shock. Vamos a una rola, regresamos.

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2: La selección de Inglaterra se hizo de su pase a los octavos de final de la Copa Mundial de la FIFA 2026 y enfrentarán a la selección mexicana dentro del Estadio Ciudad de México. Sin embargo, la victoria 2-1 ante el equipo de República Democrática del Congo se vio involucrada con Harry Kane, centro delantero inglés, quien marcó doblete en este duelo, siendo ya el máximo anotador en la historia de los mundiales para el conjunto de Inglaterra mediante 11 dianas. No obstante, la selección de Inglaterra entrenará en las instalaciones de Pumas previo a su preparación del duelo ante el combinado tricolor, donde Harry Kane buscará implementar el olfato goleador y marcar diferencia en el imponente Estadio Ciudad de México.
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2: Oye, pues ya estamos de vuelta aquí. Y como dijiste al principio, ¿no? Los mexicanos y los gringos, o sea, los estadounidenses.
3: Güey, estamos pegados, sabemos qué onda. Claro. Llamamos el V8. Y no nos importa la gasolina porque queremos el torque.
2: Sí.
3: Entonces agarró y dijo, vamos a hacer la división SRT. ¿Qué quieres? Son esos los Hellcat, los coches, todo esto. Y antier anunciaron una troca. Después de la SRT10.
2: ¿Cómo?
3: Desde el 2004.
2: Nuevecita, a 2006, ¿cuál?
4: La amarilla.
3: Exacto.
4: Pues está increíble.
3: Y aparte está retando al mundo.
2: ¿Pero cuál amarilla? ¿Cómo
3: está,
2: se llama?
3: Está retando a General Motors, porque en Transformers, el Camaro, ¿cómo se llamaba?
2: Bumblebee.
3: Bumblebee. Sacan una troca amarilla con negro y esta se llama Rumblebee.
4: Y está increíble. Está
2: mismos
4: brutal,
2: colores.
4: Está brutal.
3: Mismos colores. Hay tres versiones donde todos los Hemis que se hacen en Saltillo, wow, van a vivir bajo el
2: coche. Con la estampa del abejorro.
3: Correcto.
2: Ah, súper.
3: Viene la 5-7 de entrada, la ratonera, 370 caballos.
2: La ratonera.
3: Después la 6-4, 495 caballos.
4: Wow.
3: Digamos, para divertirte. Y viene la que llega escupiendo
2: el juguetote
3: en el piso y pateando la puerta, ¿no? Con motor Hellcat 6-2 supercargado, 777 caballos. Una troca, güey. Una troca que anda a 270 kilómetros por hora.
2: Para subir montañas. Ay, papá.
3: No. 270. No, este es para las calles. Este es para corretear Ferraris.
4: Sí, o sea, street.
3: Street, es de la calle, la troca, güey. Y lo mejor de todo, wow, es que, wey, la troca, los motores, todo, están hechos en Saltillo, Coahuila.
4: Qué chingón.
3: Qué orgullo, güey.
4: Qué orgullo, pero
2: pues, ¿sí trae estéreo?
3: Métanse. El estéreo se ve con el escape, güey.
4: No, métanse a ver, de verdad, las fotos, porque sí, sí está increíble.
2: ¿Ya la posteaste, Frankie?
3: Ya, claro, lloré, me emocioné, me puse chinito. Porque aparte te voy a decir algo, eso va al pie. Cuando una marca hace algo tan chingón, las otras lo van a imitar.
4: Claro.
3: Porque la gente lo que quiere, esta camioneta.
2: Viene la competencia en el
3: las
2: mercado.
3: Las que lleguen, se van a vender al día siguiente. Y no saben el trancazo que fue mundialmente esto. Lejos de que digan, ay, ¿cómo crees que qué V8, que el planeta? No, la gente está fascinada. Y Kuniski, tienes...
2: Frankie, a ver si nada más tienes, wow, este dato. Más o menos como cuántas unidades sacan de esos carros como para ver si pegó o no pegó.
3: No, yo creo que la producción mínima han de ser, ¿qué te gustan? O sea, 10,000 es muy poco, unos 20,000, 30,000 unidades.
2: Nomás de arranque, para
3: de
2: ver
3: arranque.
2: Si pegó.
3: Pero esto se va a vender.
4: ¿Ya todo la manejaste?
3: No. La presentaron ayer en Detroit.
4: Ah.
3: Pero ya me dijeron, la prueba de manejo, estás invitado.
4: ¡Wow!
3: ¿Y sabes lo que voy a hacer?
4: Puta.
3: Me la voy a robar y me la voy a llevar a Tijuana, güey.
4: Voy a desmantelar.
3: Sí, algún aduanero que me espere ahí, por favor.
4: Es que fíjate, porque ahorita hablábamos y decíamos, no, pues, o sea, a ti te sacrificas. Pero imagínate, o sea, todos los coches que has manejado.
3: Sí.
4: Y decir, puta, o sea, cada coche has de querer tenerlo, güey.
3: Es que es difícil,
4: güey. Es difícil eso, güey.
3: Es difícil.
4: Te has de querer comprar todos.
3: Todo. Sufro mucho.
2: Frankie se fue hace poco a checar un Ferrari. Y no lo había visto tan emocionado.
3: Un Lamborghini.
2: Un Lambo, y no lo había visto tan emocionado, pero como ahorita.
3: Es que las trocas son, güey, la gente, los monstrillos, la banda, los que me oyen, saben que las trocas son algo especial, güey.
4: Sí.
3: Porque aparte es el campeón del pueblo, una troca que jale como muscle car, güey. Realmente.
2: Éxito garantizado.
3: Totalmente. Aparte colores exóticos, frenotes de carreras, o sea...
4: Siento que vas a acabar vendiendo.
2: Sí, Frankie, estás babeando.
4: Vas a acabar vendiendo, perdón, uno que otro de la colección. Y ahí vas a andar en tu rombo.
3: No se venden. Para eso hay córneas, para eso hay riñones.
4: Ah.
3: O sea, cualquiera. O sea,
2: ¿qué te anda sobrando ahorita?
3: Pues yo creo que un riñón izquierdo, güey. Por una Rumblebee, sí, sin bronca.
2: Que oferten en tus redes.
3: Plan. Oiga, pero les prometo que cuando la traigan aquí en México, les voy a dar una vuelta.
4: Buenísimo.
3: Una vuelta.
2: ¿En serio?
3: Aquí en Coyoacán, que...
4: ¡Ota, yo feliz!
3: Que los hippies se avienten para que no para todos. Oye, lados.
2: ¿No? ¿Capacidad de cuántas personas tiene?
3: ¿Cuatro? Es doble cabina.
4: Es doble cabina.
3: Son cinco personas.
4: Cinco personas.
3: Sí.
4: Muy bien.
3: Que la gente le quería cabina sencilla, pero hoy en día, las cuatro puertas, ves acá, las morras, ves acá, la silla del bebé.
5: No, si tienes dos o tres morras.
3: Las bolsas de súper. No, pues con esa. Tienes que bajarlas a periodicazos, güey.
5: Lo difícil es bajarlas.
3: Claro. Es que se baje, ¿no?
4: Ahí está, pues la Rumblebee ya Rumblebee, próximamente. ¿Para cuándo está ya? Ya la pueden, ya.
3: Las primeras versiones están, yo creo que en noviembre.
4: Ah, ya este año.
3: Este año.
4: Ya en México.
3: Ya están, o sea, las presentaron ya armadas en noviembre y ya las pueden ver aquí.
2: ¿De qué es? ¿Qué?
3: Es Ram.
4: Ram.
3: Ram.
4: Pues que la Ram.
3: Es que la Ram.
4: Es que la Ram sí son.
3: La Ramona.
4: Sí, verdad, güey. Tienen muy buenas. Muy, muy buenas. Y hasta casi trailers, güey.
3: No, tiene todo. Tienen la Power Wagon, que es gigante. Tienen trocas de trabajo.
4: ¿Te acuerdas que los que habrá sido finales de noventas por ahí?
3: Ajá.
4: Salió una muy buena, una Ram que era. Cargaba todo, parecía tráiler.
3: Pues es que así son, depende del tamaño, una doble rodada, lo hacen muy bien. Y este güey de Tabárez matando el Gemí. ¿Qué huele? ¿Qué
5: huele? Un saludo para él.
3: No, ni más.
4: No. No
5: hablemos. Para el team también, para el team ya también.
3: No, eso, Moroco, todo. Eso, Moroco, bien hecho.
4: Sí, o sea, ya el Tabárez, ¿qué?
3: No, pero sí, y obviamente las trocas que hay ahorita... Por ejemplo, está la Bronco Raptor, que es una brutalidad. Está la F-150 Raptor R con motor de Shelby.
2: Tú tienes
5: qué bonito, ¿no? La Raptor.
3: La TRX, que ya lo tienen. O sea, son trocas que sí son brutales, pero son para hacer 4x4.
4: Ok.
3: Tienen llantas de tacos, o sea, grandotas, que por el código de velocidad de las llantas no puedes ir arriba de 170, 180. Podrían darlo, pero ya es peligroso. Entonces están limitadas.
5: ¿Qué le pasaría?
3: Pues en la primera vuelta sales volteado, ¿no?
5: Ok.
3: Entonces te las limitan con electrónica. La Rumblebee, no, güey.
5: ¿Va libre?
3: Libre.
5: ¿Te volteas?
3: Libre.
5: Es ya
4: libre tu problema. Como el viento.
3: Y aparte no te volteas, está chaparrita, suspensión.
4: Ah, pues
3: o sea,
4: sí.
3: Todo, güey.
4: Sí,
3: todo,
4: obviamente, la verdad. Ya.
3: Entonces nos hacía falta una Street Truck. Sí. Y yo lo pronostico, va a empezar la pelea. Ford no se va a dejar. Chevrolet, claro. No se va a dejar y vamos a hacer una nueva pelea que nos beneficia a todos.
5: Prometido. Así que es. Nos traes el review.
4: Al cliente.
3: Te lo juro, te lo juro.
5: Exclusiva.
3: Te lo juro.
4: No, buenísimo.
3: Traigo la troca aquí, mi vuelta con la Chiquis en la colonia.
4: Está increíble, partaría la Chiquis, ¿no?
3: Correcto.
4: Oye, mi querido Flaky Monstruo, como siempre, un placer tenerte. Qué chingón, ¿eh?
3: Gracias, canal.
2: Rumblebee.
4: Vayan a ver las imágenes, porque de verdad sí está
3: brutal.
4: Está brutal.
3: Brutal.
4: Vamos a una rolita. Gracias, mi querido Franky Monstruo.
2: ¿Te quedas para la rolita? Que
3: claro,
2: quiera,
3: claro,
2: ¿no?
3: Claro.
4: A huevo. Oye, vamos a una rolita, mi Rulo.

0: La temperatura, 20 grados.
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1: Como todo lo bueno
2: llega a su fin.
1: Llega a su fin, así como ahorita nuestra amistad. Y con Morocco también, ¿qué? Que ni nos sabe.
2: ¿Qué? Pues qué.
1: ¿Qué? Pues qué. ¿Qué?
2: ¿Qué? Pues qué traes, ¿qué?
1: ¿Qué, güey? ¿Qué, güey?
2: ¿A poco sí,
1: ¿qué, güey? Ahora sí, ya estamos aquí. En la rolita tlacuachera.
2: Ay. ¿De qué va hoy?
1: Ya, va libre.
2: Ya, libre.
1: Ay, ya.
2: No, ahorita no tengo voz.
1: Ya son esfuerzos.
2: Ya. Sobrehumano. Rolita libre. Ya.
1: Estamos DJ Morocco desde la cabina.
2: Ajá.
1: Oli. Mi querido Rulo Berea, productor.
2: Así es.
1: Y amigo.
2: Oli Wiz.
1: Y un servidor, el Diablito.
2: Petit Comité.
1: Sí. Me gusta.
2: Va.
1: A ver.
2: Ah, de una, ¿no? Con la primera.
1: Sí.

0: señoras y señores.
1: Un rolón. Es el primer,
0: yo creo que el primer sencillo de eso,
2: yo no lo
0: que pegaron con todo.
1: Mira, puede desde el principio, nada más
0: para que vean cómo empieza.
2: Y hasta el final, ¿no?
0: Hoy nada más suele. Ah, es un rolón.

0: Juárez. Yo soy leonés, ¿eh? Y quiero pedirles, por favor, que voten por mi gola. Por nuestra gola.
1: Soy, deja.
0: Déjame, conecto. Déjame conecto porque ando bien desconectada. ¿Qué piensa? Ahí está, Zoe. Déjame conecto.
2: Ya, amoroso.
0: Es que es buena. Ahí está, Zoe. Déjame.

0: tocaste la guitarra, Los Auténticos Decadentes.
1: Los Auténticos
2: Decadentes, la guitarra.
1: Bueno, también.
0: Para ganar hoy.
1: Sí, es como
2: me gusta
1: la,
2: me gusta la,
1: como
2: la de los Caligaris, güey.
1: Sí, son, no mames, güey, son cuatachos, son lo mismo.
3: Así es, dime ven, motel.
1: Dime,
3: claro que sí.
2: Ven, ven,
1: motel.
2: Ahora mira, fíjate.
1: A ver, esa salió
2: poquito después, que déjame conecto, así que.
3: Ah, vamos junto con pegado, bien.
1: ¿Qué te digo? Vamos.
2: Vamos, canal, por favor, te pido. Vote por la de Diablito.
3: Ah, que se exprese la banda tlacuachera. Bueno.
4: Diablito, ¿cómo estás? Buenas noches.
1: Muy buenas noches. ¿Cómo te llamas?
4: Paco de Aguascalientes.
1: Los Aguascalientes FM. Hidrocálida.
2: Así es. Ahora sí, dinos, papi, ¿por cuál votas?
4: Mi Diablito, pues déjame conecto, ¿no?
1: Ay, te quiero.
2: De verdad, te quiero agradecer de todo corazón, canal. Muchas gracias, canal. Este es un conecto que es una amiga hasta ahorita.
3: Punto para Diablito.
1: Sí, sí, sí, sí.
3: Ya, Morocco, ya, tú también. ¿Te quieres ir con esa, va? Bueno.
5: Hola, buenas noches.
3: Hola, buenas noches. Hola, ¿quién habla?
5: Ah, todo
3: pronto.
5: Ahora sí, perdón. Una
1: disculpita
5: por ayer,
1: ¿Qué tal habla ayer? Sí. Muévete, imbécil.
3: Muévete, baboso.
5: Quiero pedir una disculpa porque no era para Morocco, era para otro imbécil.
2: Ah, bueno, soy imbécil.
1: Porque Morocco.
2: Morocco sí se sintió.
5: Porque no, Morocco se le respeta y lo quiero. Un besito, Moro.
3: Ah,
5: pero, pasando la votación. Ajá. Por los amigos de Morocco. Y me ven, ven.
2: Ay, Panquechito.
1: Ay, no, ya de rudo, ¿verdad?
2: Pero somos amigos. Órale, Panquechito.
3: Punto para su amable productor.
6: Cada espacio, cada lugar.
3: Bueno.
2: Bueno.
1: Bueno. A los 40 Xochimilco FM.
2: FM.
7: Están buenas las contiendas, Diablito, ¿eh? Muy buenas.
2: Así es, mi querido y bien ponderado
7: Horley.
2: Horley.
3: Y nunca le preguntamos al Frankie.
2: Nunca le hemos preguntado.
7: Dile qué significa esa palabrita y que cuando yo hable, ese soy yo.
3: Le vamos a decir, ¿cómo van tus placas?
7: No, pues es 351-BSZ. Sí, 351 es el motorzote.
3: Y mi número secreto de tarjeta es tal.
7: Exactamente, Rolito.
3: ¿Por cuál votas?
7: Pues como dijo Panquecito, vámonos por la de Morocco y sus amigos.
1: Ay, ¡motel!
7: Así es.
1: ¡Bien! Yeah. Oh, ¡dos,
3: No, no, no, no.

0: Acabemos con esto, Morocco. Bueno.
1: Bueno. Hola, canal, ¿cómo estás? Te quiero hacer una campaña para mi canción. Espero que votes por ella.
2: ¿Qué tal? Buenas noches, Tlacuache, ¿cómo están?
0: ¿Qué tal? Buenas noches, ¿cómo estás?
3: Hola.
0: ¿Cómo está, licenciado?
2: Hola, Rafa Méndez, de la Ciudad de México.
1: Rafael Méndez, ¿cómo estás? A los 40.
2: Diablito, hoy me decepcionaste con tu canción. Tendré que votar por primera vez por el Morocco.
0: ¿Cuál es la de Morocco?
2: Y me ven.
0: ¡Gracias! ¡Claro que sí! Ponla, dime, ven de tus amigos, Morocco.
1: ¿Quién ganó? ¿Felicidades? ¿Tú? Claro. Obvio.
0: Así es.
1: Serón,
0: ¿eh? Ah, llegamos al final de esta semana.
1: Felicidades, Rulo, así es. Rulo Berea, productor y amigo.
0: Muchas
1: apoyando
0: gracias.
1: Apoyando aquí, siempre.
0: Viendo qué se puede hacer.
1: Eso.
0: ¿No?
1: Juanito. Juanito también está aquí.
0: Juanito, la asistencia, así claro es. Que sí. Parte así de Diablópolis.
1: Ya, es parte aquí de él. Nos ayuda en todo. Y alguien que nos ayuda también en todo. Desde la cabina, rifándose.
0: DJ Morocco.
3: Adiós.
0: Adiós.
1: Y un servidor, el Diablito. Esto fue Tlacuache de los 40.
0: Nos vemos
1: mañana con lo mejor de Tlacuache.

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6: La temperatura, 20 grados.
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10: 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Que jueguen con la de saga.
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5: Muy buenas tardes.
3: Ah, ¿cómo les va?
5: Yo soy Pati Cantú y les doy la bienvenida a esto que se llama La Delantera.
3: Yo también soy Pati Cantú y le doy la bienvenida a Pati Cantú.
5: Pati Cantú, qué elegante estás el día de hoy.
6: Yo soy el guardameta. No, no es cierto, ya arrancamos la semana con todo.
3: Abre el programa metiéndose la pistola en la boca y jalándole. Pero bueno, Félix Fernández, ¿cómo estás?
6: ¿Qué pasa? ¿Cómo estás? Félix, gracias por quitarme la suspensión. La sanción.
3: ¿Cuál sanción? ¿Estás bien? ¿No te sancionamos?
6: ¿Estuviste suspendido 3 jornadas?
3: No.
5: No estuviste suspendido, güey. Estuvo Pati.
3: Nada más está suspendido. Exacto.
5: En el estadio, en la...
3: Tenías cosas que hacer, gente que ver. O sea, lo entendemos. Eres un hombre que bueno, todo el mundo busca por todos lados.
6: De hecho,
3: lados.
6: Nos enlazamos por ahí está. Algún día.
3: Se enlazaron.
5: El guardameta.
3: Se enlazaron.
5: Bueno, hoy España no le pide disculpas a Austria.
3: Ah, qué bonito.
5: Fer de Maná defiende el honor de esta nación ofendida y le dan un chanclazo a Jorge Campos.
3: Además, basculean a Messi y además tendremos espirulina, bichos, chapulines, pulgas y hasta mexicanos bien cachondos y sabrosos.
5: Pero primero... Surquemos los cielos de la poética y decapitemos a la medusa de la insensatez y la vacuidad con la afilada lengua del Perseo del fútbol. Su excelentísima santidad, Alberto Lati.
7: Gracias, pero estoy preocupado porque ¿cuánto va a durar la presentación cuando vayamos por semifinales?
3: Va a estar buenísimo.
5: Varios mundiales.
7: Píndaro con sus zonas olímpicas va a quedar corto con tu hogar.
3: Es que además de todo, la verdad es que mereces todo lo que se te dice, Lati. Esto no es lisonja barata, es nada más que la verdad.
5: Nos ¡oh, gran maestro!
3: Claro, ¡ilústranos!
6: Bueno, la inspiración es inagotable, Lati.

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1: El ser insaciables para seguir adelante. Lo que más me sorprende es el querer seguir jugando, negando al tiempo. Un partido para la época y que sigue como regalo. Bujadin Boskov, un célebre entrenador balcánico de entonces Yugoslavia, llegó a España y lo resumió de una manera perfecta diciendo: fútbol es fútbol. Ese suprimir los artículos porque no hablaba bien español hace perfecta la frase. ¿A qué equiparamos este deporte? ¿Con qué podemos equiparar el fútbol? Alguna vez le pregunté al gran Memo Arriaga, escritor, guionista de élite, cineasta, ¿por qué no había una gran novela sobre fútbol? No sobre el romance en la grada, no sobre lo que pasa fuera del partido, no, sobre fútbol. Y me dijo, porque los guionistas no podemos superar a lo que hacen en la cancha. Y es cierto, ¿qué guionista no se hubiera aventurado a decir, yo te voy a contar la historia de un partido? ¿Y se iba a atrever a hacer una final como la de la Copa pasada entre Argentina y Francia? ¿Qué guionista se hubiera atrevido a confrontar a Cristiano y a Modric en un partido de 16avos de final? Y que tuvieron desenlace de este tipo y que sigue adelante. Fútbol es fútbol. Y por eso ese fútbol es fútbol nos conecta con algo que nada más puede. Nos conecta con la infancia, en donde vemos al tipo más serio, al tipo más inconmovible, al tipo más estoico, gritando, abrazado, llorando. Eso tiene. Y en este momento sigue adelante la historia con dos personajes que se resisten a morir. Cristiano ya salió de la cancha. Modric, hasta donde entiendo, seguía en ella. Pero al margen del resultado, los dos, si hoy terminaran su andar mundialista, podrán clamar que sí, murieron como vivieron, respetándose a sí mismo. Y respetarse a sí mismos es exigiéndose siempre lo máximo, porque siempre fueron capaces de darlo absolutamente todo. ¡Comenzamos, señores!
2: ¡Bravo!
3: Y lo más impresionante es que lo que acaba de hacer Lati fue totalmente improvisado.
4: Es correcto.
3: Me pongo de pie para recibirlo. Es
4: que lo recibí. Oye, que están revisando, ¿Están revisando la jugada. Vamos a ver si de veras.
5: Si no sube el marcador, tienes que regresar a hacer.
3: Hacer otra editorial.
1: Sí, pero ¿estás de acuerdo, Eduardo, que hay circunstancias que obligan? Y no contó
5: el gol. Lo echaron para atrás.
1: Vas
4: oye, también de regreso. Pero ya van dos veces.
5: Vas de regreso.
1: ¿Estás de acuerdo conmigo en el término fútbol es fútbol? Qué frase tan perfecta. Con la falta de artículos, ¿no? Con lo mal estructurada que está. Esto no tiene nada que ver con nada. Yo he visto a gente que no es futbolera de cepa estaca, por ejemplo.
4: Sí.
1: Gritando, emocionado,
4: claro.
1: etcétera.
4: Sí.
1: Y lo llevo algo más allá. ¿En qué otro escenario se atreve el adulto a disfrazarse así? Conozco gente a la que le dice la esposa: es el cumpleaños de mi primo, una fiesta de disfraces, ponte un paliacate y hace berrincha y no va. Y aquí los tenemos cuando juega México hasta con calcetas rojas y haciendo movimientos de calentamiento como si tuvieran partido ese día. Es solamente el fútbol.
4: Mueve pasiones el fútbol. Exacto. Y además de todo, pues te sientes parte de un país, parte de un equipo, parte de una cultura y parte del desmadre. Porque además, a mí lo que me ha gustado de las Copas del Mundo es que te unes al relajo. Yo creo que es una cosa que hace que el país
3: mundial
4: se unifique.
3: Pero sobre todo es una fiesta en México y el fútbol es el espacio en el que los hombres podemos llorar sin complejos.
4: Además,
3: en la derrota y en la victoria y en la emoción. Vi las lágrimas, los ojos vidriosos de Javier Aguirre y lloré yo también.
4: Pero eso es por los whiskies.
1: No, se le acabó.
4: Por eso.
1: ¿Era porque se había acabado? A ver, ¿a ti te ha pasado que se acaba la ginebra y lloras?
4: Sí, sin duda, pero desconsolado.
6: Es de la época de las ventanitas, este.
4: Exacto, Somos.
1: Y luego nos pasa que lloramos en el estadio y aparece un compañero y te graba.
4: Ay, por favor, Lati.
3: ¿Qué momento?
4: Ah, ¿rencorosito?
1: No, ¿quién me grabó? Pero
3: ¿quién lloró?
1: Es que
3: ¿Quiere llorar?
1: Estoy en mi sentimiento y luego Félix abre la toma y empieza a hacer cara de ¿qué?
6: ¿Viene a sacar sus rencores?
1: No.
6: ¿Un mes después?
3: Se fue la inauguración.
6: ¿Ni yo?
4: Félix, te lo agradece todo México porque un titán de los deportes, como lo es el señor Lati.
6: Tiene sentimientos.
4: Demostró sentimientos. Pero demostró
3: es un ser humano.
1: Al menos Félix no habló de mis olores.
3: Y mira que se te acercó suficiente.
4: Oye, sigue oliendo a cable quemado. Sí, estuvo suficientemente cerca. Yo insisto, aquí huele a cable quemado. Oye, avísenle.
1: No, pero ¿qué jornada para la historia? Lo doy de Croacia y Portugal. Da para polémica, da para debate, pero Beto, sobre todo da para épica.
6: Sí, independientemente de cómo termine el partido, quién avance, quién se quede fuera, sigue siendo perfectamente vigente tu editorial en la que... De estos dos monstruos, uno de 40, otro de 41 años, Modric y Cristiano Ronaldo, pues son dos de las

0: grandes figuras, de las grandes estrellas que nos permite ver esta Copa del Mundo, y fueron muchas otras antes, ¿no? O sea, dos grandes representantes del fútbol del siglo XX.
1: Y hay que decir que Luka Modric parece...
0: Siglo XXI, perdóname.
1: Parece una bruja de las que pintaba Velázquez.
0: ¿Modric?
1: ¿Qué onda con la cara de ese brother?
2: Del fútbol.
3: Respeto, es una de las más grandes figuras
2: del
3: fútbol.
2: Parte de la carga democrática del fútbol. Para el común de los deportes, un muchacho con el cuerpo de Modric no sería válido.
1: Pues no.
2: O sea, ¿estás de acuerdo? ¿Cómo hace?
0: De hecho, él le costó mucho trabajo, claro, ¿no? Por su estatura, por su
2: Mora físico, tiene, le costó muchísimo Mora tiene un cuerpo parecido, claro. Sí. Al menos Messi es un poco más compacto. A mí me sorprende con Modric, sobre todo cuando lo ves en vivo, que con ese cuerpo tan menudito, logre hacer concha, moviéndose en torno al balón, para que el rival no pueda pasar. Sí. Tiene un manejo de cuerpo espectacular, ¿no?
1: ¿Cuál es tu cuerpo ideal en los futbolistas?
3: El de Cristiano Ronaldo.
1: Ronaldo, ¿no? Es muy estético y bonito.
2: Sí, pero no creo que sea obligatorio. Pelé era bajito, por ejemplo. La gente no lo tiene tan
3: Maradona
2: claro.
3: Maradona también.
2: Pelé no era alto. Maradona era mucho más bajito.
1: Pero ¿cuál de los jugadores, Lati, te hace sentir cosas?
2: Ah,
1: exacto, es eso.
0: Él ya dijo una vez que cuando entrevistó a Cristiano Ronaldo...
2: Franz Beckenbauer.
1: Beckenbauer, ese es tu tipo. Ajá,
2: era.
1: Finalmente vamos avanzando aquí, sí, ya vamos entendiendo algo del...
0: Dijo que se le arrugó aquello cuando conoció a Cristiano Ronaldo y lo vio así en persona.
2: Me tocó viajar con Beckenbauer en una gira previa a 2006. Fuimos a Irán, a Corea. Y era espectacular, que por mucho que dábamos vueltas, bajamos del avión de 12 horas, la camisa no se le arrugaba. Una vez le dije, oiga, Kaiser... ¿Usted se cambia camisa, mijo? No. ¡Bajón! ¿Por qué?
3: A mí no se me arruga, Lati.
1: A él no se le arruga jamás.
2: ¿Tú hubieras contestado así?
3: Pues sí. Oigan, me informan que acabó el partido.
0: Ya acabó el partido.
3: Gana Portugal, 2-1, avanza. Este es el adiós de Luka Modric, ya no jugará más.
2: Yo creo que es muy posible que se retire, y es una pena porque una cosa, veo a Luka Modric más en forma que a Cristiano y a Messi.
1: ¿Y sabes qué?
2: Estoy diciendo algo fuerte.
0: No, totalmente.
2: Luka Modric está más en forma que Cristiano y que Messi.
0: Este fue un partido de altísima exigencia física y ahí estuvo Modric todo el tiempo.
1: Oye,
0: fue un gran partido.
1: Pelearon con todo. Lo estábamos viendo ahorita justo antes de iniciar el programa y pelearon con todos los croatas, con todo.
3: Pelearon el gol, qué poca Modric.
1: Sí, no, pero bueno, la verdad, o sea, hubo grandes jugadas. Estuvo buenísimo.
0: A verlo.
2: Da para mucho tema, porque el penal de Portugal tiene discusión.
0: No,
2: porque hubo... No dije que sí, eso que no es, dije que tiene discusión. Ya no lo discutimos.
0: Vamos a reproducirlo.
2: El penal de Portugal.
0: Párate. Te voy a decir cómo lo agarró.
2: ¿Qué me quieres hacer, Félix? ¿Es la de espaldas el delantero?
3: No sé qué está pasando, pero Félix está abrazando por detrás a Lati de una manera sumamente peligrosa. Lati se ve más tieso, más incómodo que Stephen Hawking en el
1: table. Se le ve molesto, en efecto.
4: Eso.
1: Oye, ¿sí te acuerdas que estamos haciendo radio, Félix, o no?
2: Lo que él quiere es tocarme. Si es en radio, en telegrama o en tele.
4: Eso.
2: Ay,
4: aunque sea un segundo.
3: Es falta.
4: Impide moverse el de atacante.
2: No, sí me impidió moverme.
4: Es falta en cualquier parte del mundo.
1: Ok.
2: ¿Qué reto es hacer radio con Félix?
1: No. O sea, Félix prácticamente lleva, imposible.
2: Félix tiene una meta en este programa. No. Voy a llevar la capacidad de descripción de mis compañeros a límites insospechados.
1: Está bien. Pero bueno, tenemos más en este programa. Hablemos ahora de Cristiano Ronaldo, al que le apodan el bicho. Lo acaban de ver en acción en el partido, pero nunca nos han aclarado qué tipo, qué clase, qué especie de bicho
0: claro,
1: es.
0: ¿Qué bicho es?
1: Pues sí, hasta hoy, que este aficionado, probablemente un entomólogo avesado, nos va a dar la respuesta. ¿Y qué creen? No contaban con su astucia. Adelante, por favor.
5: A ver, cuéntame por qué el Chapulín Colorado y de Portugal.
3: Es un charro,
6: bueno,
3: Chapulín
6: pues
3: Colorado.
6: Estamos viniendo a apoyar a Cristiano Ronaldo. Somos mexicanos, pero el mundial es universal, es para todo el mundo. Y que viva el y que viva México.
5: Y Ronaldo.
6: Ronaldo.
5: A ver, aviéntense un siu. Te gustó.
3: Se aventó el siu más chafa que he visto en la historia, pero ese no es un chapulín. Cristiano no es un chapulín.
1: Pues eres un chapulín.
3: Es los de Moreno.
1: Sí, exacto. Y de otros partidos. Pues sabes, a ver si no se meten en un problema. O sea, con decirles que la federación ya se asesoró con Florinda Mesa en cuestión de derechos y los van a demandar, güey. O sea, Florinda es terrible, terrible.
3: Pues Cristiano será más ágil que una tortuga y más fuerte que un ratón. Pero yo les informo que no puede con una pulga.
1: Pues sí, la verdad es que sí se lo pasan por el arco. Pero bueno, claro que se puede apoyar a dos equipos. A la vez pregúntenle a Cristian Nodal. O sea, ese güey, por ejemplo, juega en una cancha, juega en la otra, cambia de equipo, no pasa nada. Pero bueno.
2: O sea, mete gol al equipo y puede tuitear orgulloso de su partido.
1: Él estaba metiendo gol. Lati estaba metiendo gol en las dos porterías, al parecer, en el mismo partido. Eso dice.
2: Era orgulloso de su relación.
1: Eso decía la otra.
2: Orgulloso de su gol.
1: Exacto, de su gol.
3: Fan de su relación.
2: Ah, fan de su gol, sí.
3: Pero se metía goles en su propia portería.
1: No. ¿Sí? Que metía en dos. Bueno, y quién sabe, a lo mejor no. A lo mejor sí. A lo mejor quién sabe. Nadie lo puede.
3: ¿Quién no lo ha hecho?
1: Exacto.
0: ¿No? ¿Nadie? Como aquel que junta la merienda con el desayuno también.
1: ¿Alguna vez te metiste gol solo, Félix?
0: En este programa llevo
1: récord. No, bueno, empezaste el programa haciéndolo, pero digo, en la portería. ¿Tuviste muchos autogoles?
0: No. Fíjate que no.
1: No.
0: Es de las pocas cosas desastrosas que me faltaron.
2: Un penal como el de Farbrugge.
0: Que haya pegado en un poste.
2: De Países Bajos, que la agarró y la metió con el pie. Algo así tampoco.
0: No, fíjate que no.
1: Ok.
3: Oye, y uno como el más épico autogol que yo he visto, Miguel Marín. Sí.
0: Ese es único.
3: Que iba a despejar de manos. Gira el tronco con la pelota en la mano y gira tanto que la mete solito en su portería.
1: Ay, ¿qué pasó, Félix? Un análisis de portero. Le quería imprimir tanta fuerza que no la soltó.
0: Era un partido contra el Atlante, era un Cruz Azul Atlante precisamente. Entonces él va a sacar de manos hacia un costado y ve que el jugador del Atlante se mueve hacia el Cruz Azul que iba a recibir la pelota. Entonces se arrepiente. Y pues es un movimiento muy mecanizado, ¿no? Tomar la pelota.
1: Y cuando se la metió solo.
0: Pero pues,
2: muchos de los grandes errores
0: en el
2: fútbol son por arrepentirte. Bueno, el fútbol y en la vida.
1: Sí.
2: Cuando vas a mitad de camino y dices, y
1: te arrepientes.
3: La indecisión.
2: Beto Aspe me contaba de su penal en el 94 contra Bulgaria. Cuando había metido uno en el primer tiempo. Y él quería tirar el quinto, pero le dicen, vas el primero. Va corriendo con la idea fija y cuando empieza a correr, cambia de opinión de qué es lo que tiene que hacer. Y me decía Beto, ese fue el único problema. Y creo que fue el único penal que falló en su carrera.
3: El que nos costó la eliminación.
2: No, porque luego le dijo Campos, yo conozco.
0: No, se fallaron tres.
2: Le dijo
0: en
2: Campos,
0: esa serie.
2: Yo conozco cómo tiraba la Cop, se lo voy a parar. Y Campos lo paró. Y ya luego vino el fallo de Jorge Rodríguez y de Marcelino.
0: No, es todo un caso, perdón, que lo extiendo un poquito más, pero él tira un penal en el 98.
2: Sí,
0: después,
2: sí. Al siguiente torneo.
0: Pero fue un trabajo mental de 4 años. O sea, durísimo trabajo para tener esa revancha que buscó y llega el penal. Fue contra
2: Bélgica. Contra y que Bélgica. Le dicen que Luis Hernández iba a acercar al balón y solo de ver la mirada de Beto dijo, no. Si toco la pelota me matan.
0: 4 años pensando en este momento y se le da. Sí.
2: Pero si arrepentirte es un problema.
3: Así es.
1: En la vida.
0: Cómo dar es un problema.
3: Sí, manejando es peligroso. Súper. La indecisión, boxeo.
1: En el boxeo, en las motocicletas, son dos cosas que amo. O sea, una vez que te enfilas a un
2: medio gancho en el box.
1: No, güey. O sea, no puedes recortar el golpe. O sea, o lo aterrizas y te preparas para el que sigue. El arrepentimiento en el box quiere decir que te van a romper el hocico. Eso es lo que quiere decir.
0: Sucede con los porteros cuando vamos por un centro y a la mitad vemos que no vamos a llegar. Ayer le pasó al portero de Senegal. Y terriblemente le cuesta al final la eliminación.
2: El primer portero que reconoce es un error. Perdón, Eduardo.
3: No, dile. Sí, yo estoy muy triste porque perdió Croacia. Pero bueno, por lo menos los de Portugal me parecen los más guapos de todo el torneo.
1: ¿Te parecen bonitos?
3: Sí, no los viste.
1: Pues mira, Cristiano Ronaldo hoy metió su gol. Ese penal estuvo para mí. Digo yo que no sé nada de fútbol. Lo tiró al centro, engañó al portero. Sí. Pero tiró al mero centro. El portero de casual se le queda quieto y
2: con
1: lo falla.
2: Los penales hay una frase que es demasiado cliché. Corrígeme.
1: Ajá.
2: Penal atajado es penal mal tirado. Penal que entra, no hay discusión.
1: No pasa nada.
2: El cobrador va viendo al portero. Y el cobrador si la tira al centro es porque entiende que por ahí es. ¿Qué pasó?
1: Félix hace caras, se duele, se molesta.
0: Lati se casa con ciertas frases.
2: No, como me caso.
0: Esa de el área chica es del portero.
2: Ajá. Pues es del portero.
1: Pues no.
2: ¿Pues de quién quieres que sea el área chica?
3: El área chica es tuya, ¿no?
0: Sí.
2: Va a decir que
0: ¿Y la grande es tuya?
3: La grande también es tuya. Muy bien.
0: No. Perdón, pero
2: si el penal
0: es quitarle
2: entra,
0: mérito a los porteros.
2: Si el penal entra, es porque estuvo bien tirado o mal tirado.
0: No necesariamente.
3: Ni una ni otra.
1: Félix,
0: no es cierto.
1: Perdón que me meta yo en esto. Soy un villamelón, pero mira, lo que te está diciendo Lati, de hecho, ensalza al portero.
2: Claro.
1: Lo que quiere decir, siento yo, es que si el portero logra atajar, es una técnica perfecta, lo está haciendo bien. Lo demás es un área imposible de cubrir, incluso para dioses del arco como tú. Te están ensalzando y no te das cuenta,
0: carnal.
1: No,
0: porque dice penal fallado, es penal mal cobrado.
2: Algo hizo mal.
3: Estoy de acuerdo.
0: Y el arquero no hace nada, ¿no? Porque además
1: hace bulto, ¿no? Sí hace.
3: Estorba.
1: Hace bulto. Estorba. Estorba.
0: Falló el penal. ¿Y el arquero qué, güey?
2: Tiene mérito el portero.
0: Claro.
2: El penal. Pero
0: se dice automáticamente falló.
2: Aprovecha.
0: Se dice atajó.
2: ¿Por qué se inventó el penal
0: el
2: si no es tomada en 1895? hubo una falta, la pena un máxima. Tiro, y en la línea de gol un defensa metió la mano. Dijeron que sale el tiro libre, se puso en fila todo el equipo y evidentemente no entró. Tenemos que hacer algo diferente para generar una ventaja.
3: Ese es el origen del
2: penal. Ese es el origen, 1895-96, estoy equivocado. Sí, se inventa el penal. Y le ponen de esa manera porque decían, pues evidentemente, esta es la cadena perpetua. Este es el gol. Exactamente.
1: Ahora, y hay otra cosa,
2: para dar toda la ventaja al cobrador.
1: Hay otra cosa importante, Félix. Es una regla de vida. ¿A quién pones en la portería? Al más malo del equipo. O sea, siempre, güey. Sí, ahí está.
0: Y me lo dice alguien que nunca se pudo poner de portero.
1: Yo era defensa. Ah, yo era defensa y a mí.
0: ¿Por qué no te pusieron la portería?
1: Porque a mí nomás me metían a lastimar gente. A mí me metían.
2: Ese nada me recordó a alguien.
3: No eras nada, güey. Qué defensa, ni qué nada.
1: No.
3: Yo jugué contigo.
1: Espérame, te lo juro.
3: Ni patear sabía. No, yo ni sé. Paulear
1: sabía. ¿Te acuerdas de mi número? Nada. ¿Te acuerdas de mi número? Mi número cero, era. Cero. Pedí el doble cero. Yo era el 0-0 del equipo y a mí nada más me metían cuando había que lastimar a alguien, güey. Ves al 11, pégale.
3: No sabía
2: ser. Se lastimaba
3: nada.
2: Él solo.
3: Se lastimaba solo.
1: Pero ¿qué tal las fiestas después, güey? Se ponían buenas, sí. Ahí está.
0: O sea, no existías al doble.
3: Pero en 0-0.
1: Es que yo nunca jugué fútbol, la verdad.
2: Eduardo sí jugaba.
1: Eduardo no, tampoco jugaba nada.
3: Era pésimo, pésimo.
1: Los dos éramos malísimos.
3: No tan malo como José Ramón.
1: Esto fue en un equipo de la estación de radio. Charo Fernández nos compró uniformes en W.
2: Salud,
1: y éramos el equipo, ¿no? Y nos mandaban ahí. Un día me fauleó Jan Duvergiero. Che, güey, donde te vea, güey.
2: No, si el burro jugaba en el equipo. El burro sí jugaba, ¿no?
1: El burro jugaba con su persona, güey. ¿Qué pasó, Felipe?
0: Oh, sí jugaba. Perdóname, el burro llegó a la reserva profesional del Atlante.
1: Ah, no, pues es pero del Atlante.
2: No, ese es otro burro.
1: Ese es otro burro.
2: Es cierto.
1: No, yo decía Van Ranqui.
2: No, Van Ranqui, no, por favor. ¿A 30 años del calabozo no lo reconoces?
0: No, claro que
1: mira,
0: sí.
1: Mira, la única reserva a la que llegó es a la reserva 1800 de algún ron asqueroso de su país. Y ahí se quedó. Sí.
2: Saludos, burro.
0: Una última. No, por favor. Se la guardo para el rato.
1: ¿Qué?
3: Que te la guarda para el rato. Sí. No sé qué quiso decir con eso.
1: Guárdatela ahí en tus recuerdos,
0: es
1: Félix.
0: Que me debes una de hace 30 años.
3: Pero penal que se falla es culpa del tirador.
2: Sí.
0: Es mal cobrado.
2: El trabajo del portero es sin importar que esté en la portería.
1: Y el más malo es el portero. Siempre.
3: Ahí sí no
1: estoy. Ya sé que no, güey. Estoy jodiendo. Por favor.
0: Hoy es el más dotado, el arquero.
2: Amigos de radio.
0: El más dotado del equipo es el portero. No,
1: el ser tampoco. Dotado, sí. Al gordito siempre lo ponen ahí.
3: Para que obstruye, para que lo
1: ponga. Para que haga más bueno. ¿Así?
2: ¿Así?
3: Nadie te ataca, Félix. Hay cariño.
1: No pasa
3: cariño.
1: Nada. Estamos jugando.
2: ¿Pero así qué?
0: Así quiero apretar el pescuezo.
1: Estamos jugando. Pasa
3: del
1: nada.
3: Del ganso. Cristiano Ronaldo está mal y de malas. Si no fuera suficiente con la enorme presión que carga por superar a Messi, ahora además tiene que superar las más grandes maldiciones futboleras. No la del brujo ese africano. No, la maldición del Cruz Azul. ¿Con quién está la máquina hoy, amigo?
7: ¿Manda? Con Portugal, ¿verdad? Con Cristiano.
3: ¿Pero vienes a salarlo?
8: Voy con playera de Cruz Azul.
7: No.
9: Saló a Portugal este cabrón. Yo también, vengo infiltrado. Messi es mucho mejor. La cabra es Messi. Cristiano es un muerto.
10: Cristiano, tres goles Cristiano hoy. Muerto. Tres goles hoy, Cristiano. Tres.
3: Pues ni tres ni dos, pues sí metió uno de penal.
0: Pues sí.
2: Y le anularon uno por milímetros bien anulado.
3: Bien anulados, sí.
2: Sí, claro.
1: Pues la verdad se vieron buena onda, ¿eh? O sea, si en verdad querían salar, se hubieran puesto la de Ecuador y ya. O sea, con eso sí, se friega.
0: Hay mucha sensibilidad ahí.
1: No, pero ¿sabes
3: está,
1: qué?
3: Está duro el tema.
1: Muchas excusas, Félix. Yo no creo nada de lo que se está diciendo por ahí, ¿eh? No sé si vamos a abordar el tema o no, y yo creo que no. Pero ¿sabes qué? Creo que se arden mucho y buscan cualquier excusa.
2: En la vida que basta con decir, perdí.
1: Y ya.
3: Y no andan inventando faldadas.
2: ¡Perdí!
3: Sí.
2: Y más cuando te pasan por encima tan olímpicamente como lo del martes.
1: Correcto.
2: Que a México le puede pasar en cualquier momento, espero que no, pero no. Es parte del fútbol. Decir perdí, hombre.
1: Sí, pero además irte chillando, o sea, de verdad, irte lloriqueando, gimoteando, poniendo excusas, es que esto y lo otro. ¡Ya! ¡Váyanse a Ecuador! Bueno. Y váyanse más lejos.
0: ¿Ya ves que no era una nacada irles a cantar?
1: No, sí era una nacada.
0: Ahora ya sabes.
1: Sí, es una nacada.
0: Sí, qué bueno. No,
1: perdóname.
3: Fue una nacada.
1: Fue una nacada, sin duda. Y eso quien no haya ido a hacer eso es un naco sin educación.
3: Imagínate que tú invitas a alguien a tu casa a dormir y en la noche vas a pegar en la puerta. No, güey, no. Somos anfitriones. Aquí son nuestros huéspedes.
0: ¿No viste las versiones de los ecuatorianos? Estaban del otro lado.
1: Pero no importa si escucharon o no,
0: vidrios.
1: Ya no vamos a entrar a esta discusión otra vez, pero no importa si escucharon o no, es de mal gusto. Es de gente pequeñita y no somos un país pequeñito,
2: basta
1: somos un país grande.
2: Con lo que haces en la cancha para ganar.
3: Exacto.
2: Punto.
0: que fue de sobra, ¿no?
2: Pues, entonces, ¿para qué querías?
0: Bueno. Ya es tema agotado ese.
2: Volvió a agarrar.
1: Félix, ya otra vez no se puede. A ver, están viendo en radio, para los que no lo pueden ver, agarra el micrófono con las dos manos y se enoja y hace así. A mí sí me gustó que les vayan a cantar a esos güeyes.
3: Ponte los zapatos de Félix, güey. A él le tocó que le aventaran piedras en su autobús, que le hicieran ruido en sus hoteles.
1: Bueno,
3: él guarda ese rencor.
0: Que me meara la portería.
3: Que temeara la portería Cuauhtémoc Blanco. ¿Eso
0: no
3: qué
0: tienes
3: tiene que
0: decir quién? Nada más tienes...
3: Todo México sabe, bueno, que fue el temo, güey.
1: Eduardo, si no lo quisieron de niño, no es mi culpa. ¡Ya! O sea, no, no es cierto. No es cierto, güey. No es cierto, Félix. ¿Pero qué?
0: Sí me quisieron, en serio.
1: Ya, yo no sé.
0: Fui el último de 10.
1: Has de haber sido un niño
0: adorable. Me crié con mis hermanos.
1: Imagínate, el niño porterito.
3: Entonces, ¿qué pasó?
1: ¿Qué sucedió?
3: ¿Qué explicación?
0: No había presencia parental.
3: Bueno, vamos a hacer terapia de grupo al regresar de este corte. Vamos a una pausa. También vamos a analizar a la Furia Roja, que hoy ganó 3-0. Basculean a Messi. La voz del pueblo y unos picones con Félix.
1: ¡Eso!
3: Lati,
1: ¡picones! Vamos y venimos.
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11: La Procuraduría Federal de Protección al Ambiente clausuró de manera temporal un recinto privado denominado Animal Experience, donde fue localizado muerto el tigre de Bengala llamado Kenzo en el Estado de México. 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La presidenta Claudia Sheinbaum aseguró que el tratado entre México, Estados Unidos y Canadá se mantiene hasta el 2036 con revisiones anuales en las que se continuará buscando las mejores condiciones para el país, además de que se impulsará la producción de contenidos nacionales. 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La jefa de gobierno, Clara Brugada, promulgó este jueves la Ley del Sistema de Cuidados de la Ciudad de México, aprobada por el Congreso local en mayo pasado, norma que garantiza el derecho de toda persona a cuidar, ser cuidada y al autocuidado. Con esta ley se va a desfamiliarizar el trabajo de los cuidados, que consideró no solo corresponde hacerlo a las mujeres.
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12: 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La temperatura, 20 grados.
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21: Estados Unidos impuso su jerarquía ante la selección de Bosnia y Herzegovina en el estadio de Santa Clara, California, mediante goles de Florin Balogun y Malik Tillman. Victoria que le da el pase a la siguiente ronda después de largos 24 años en acceder a octavos de final por eliminatoria directa. En aquella victoria la selección mexicana en 2002, ahora su próximo rival será Bélgica, selección de las barras y las estrellas, que mantiene su comodidad de jugar en casa con la ilusión del boleto a los cuartos de final.
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0: Cabrera. Regresamos. Ya estamos de vuelta, Félix, ya se siente mucho mejor, hemos hecho terapia, nos hemos unido
1: ya,
0: todos.
1: Ya, solo me falta algo, José Ramón.
0: ¿Qué te falta?
1: Les mandaron un regalito.
0: Ah, caray, ¿qué trajeron? ¿Qué mandaron?
1: ¿Tienen ustedes admiradores ¿sí? en la selección mexicana?
0: Ah.
1: Te mandaron
0: ¿quién
1: esta?
0: ¿Quién manda esto? Gracias.
1: Hormiga. Te mandaron esta.
0: Son unas banditas.
1: Te mandaron
0: hombre,
1: esta.
0: Dice Hormiga.
2: Ah, de la Hormiga
1: González. Recuerdo que era González.
3: La Hormiga es como sobrino de Félix.
1: De la Hormiga González les mandaron.
2: Es como sobrino sí. tuyo, cuéntanos.
1: Porque su papá.
2: Ah, sí, ya me acuerdo.
1: Su papá ya está viejo, entonces ya no juega.
2: Es grande.
3: Esto somos, demuestra que la gente aprende.
1: Somos muy amigos.
0: ¿Qué costó? Fino detalle, Félix. Gracias, gracias, Hormiga.
1: Sí. De verdad. La verdad que los admiran mucho, los escuchan.
0: Gracias,
1: a todos
0: Hormiga.
1: Ustedes los siguen desde Aguascalientes.
0: Mira, nosotros lo pues
1: ahí está el regalito.
0: A él y admiramos lo que está haciendo México como escuadra y lo que está haciendo
2: gracias, Félix.
0: El director técnico de nuestro equipo y lo que vamos a hacer este fin de semana con Inglaterra. Me da gusto anunciarlo desde
2: ahora. Las apuestas dan internacionalmente 52% que gana Inglaterra, 48 México.
0: Muy cerca, muy
3: dado
0: bien.
3: Dado como están los planteles de desnivelados, el plantel inglés puede estar valuado en 1.800 millones de euros. ¿Sí? Dado lo desnivelado que está este comparativo, no es tanta la diferencia en porcentajes. O sea, el momento de México, la circunstancia de la localía, todo cambia, Eduardo.
0: Le damos la bienvenida ahora
2: a W Deportes.
0: A W Deportes.
2: En este momento,
0: se unen en estos momentos.
2: Aquí está Alberto Lati, Félix Fernández, el estaque de un servidor. Y bueno, estamos hablando de la posibilidad de que gane México, que según las casas de apuestas está más o menos a la mitad, como un volado. Pero si esta pregunta se la planteas a las casas de apuestas, antes de que arrancara este torneo, un Inglaterra-México, la diferencia hubiera sido 80-20 en favor claro, de Inglaterra
1: sí.
2: o más.
1: Sí, sí, sí.
2: Pero con lo que hemos hecho...
0: Félix, ya sacó sus apuntes.
1: Con lo que, sí, claro.
0: O sea, quiere decir que nos vas a hablar de qué, mi querido Félix. No, ¿qué traes ahí?
1: Porque... Sí, hablábamos de Inglaterra.
0: O estás para, haciendo el corte de para, caja de la para, tiendita con tu
1: para
0: chaleco. Y
1: para desmenuzar.
3: Como dependiente.
1: ¿Le entiendes a mi letra, José Ramón?
0: Sí, sí, le entiendo. Ahí dice que el madre le está... Ok, ya, perdón.
3: Lo curioso es que no, porque no se lo aprendió.
0: No, así lo traía escrito.
3: Sí, claro.
2: Pero bueno, la patria ha sido ultrajada.
0: ¿Qué?
2: Sí, el día de ayer, Liam Gallagher, el vocalista de Oasis, ofendió a esta nación, vaticinando un 5-0 en favor de Inglaterra.
0: Y torriza y sorna en ese vaticinio. 5 es cuasi pornográfico, es demasiado. Y este tipo que siempre ha sido muy sobrado y que además de todo tiene el cerebro frito por las drogas, se atreve a decir...
1: ¡Hola!
0: ¡Hola! Oye, Liam.
2: ¿Cómo te atreves?
0: Liam, ¿sabes que yo me emborrachaba con esos güeyes? Cuando los traían a México y las
1: metían
0: y las
1: disqueras.
3: ¿Qué punto de trabajo tan curioso destaca? ¿Qué te toca hacer hoy?
0: Voy a
1: emborracharme con los... hasta la madre con los de hoy.
0: ¿Sabes qué? Que no hablaron español. Entonces te mandaban ahí de traductor y nos poníamos uno. Bueno, ellos sobre todo se ponían un pedo
1: precioso.
0: Y yo los acompañaba hasta que ya no se les entendía ni en inglés. Entonces, bueno. ya. Pero bueno, este señor se atrevió a decir que nos van a ganar 5-0.
2: Así es, pero no estamos solos. Tenemos un héroe.
0: Ah.
2: Un héroe que se envolvió en una bandera y desde un balcón no se aventó.
0: Pero
2: sí defendió el orgullo patrio. Me refiero a mi tía, Fer de Maná.
0: Fer con H, ¿no?
2: Fer. Así se pronuncia, ¿no? Pues ¿no? Nunca he sabido bien cómo pronunciarlo.
0: Es como estética Fer, ¿no?
2: Fer de Maná, que y le digo a mi tía porque a la hora en que habló, yo sentía que estaba en los 80s oyendo hablar a una de mis tías. Vaya usted con nosotros a este viaje, ¿no? Al pasado verbal, escuchando la defensa de la patria que hace con gran dignidad Fer de Maná.
4: El cantante de Oasis dijo que México va a perder contra Inglaterra 5-0. A ver, no manches, ubícate, güey. 5-0, cálmate. Ahí nos vemos el domingo para ver cómo nos va, güey. Mames.
0: Ubícate, güey, ubícate.
2: Ubícate, güey, no manches. Esa es mi tía.
3: En inglés a Mr. Liam, el ubícate, güey.
0: Find your bearings, sir.
1: Máchala.
0: Y luego el otro, ubícate, güey. Find your bearings.
3: Ox. Beg your pardon.
0: Excuse me. What the fuck did you say?
2: Pero
0: bueno. Es muy bonito esto. Pero ¿sabes qué?
3: Pero cuando eso opinó el señor Gallagher de Juan Gabriel.
2: ¿Qué?
0: ¿Qué dijo
3: sí,
0: de Juan Gabriel?
3: Porque hoy, de tanto que los mexicanos le pusieron, dijeron, nunca va a ser una canción como esta, le pusieron a Juanga cantando y puso, esta la canto en la regadera. en su perfil de X. Sí, sí, sí.
0: Ya le cayó bien.
2: De hecho, ya le bajó de yemas. Atrasados, fíjate. Ya dijo, ok, me la prolongué con 5-0, pero va a ser 3-0.
0: Bueno, mira, él tiene que apoyar como nosotros apoyamos a nuestro equipo, pero 5-0 me pareció demasiado y me parece
1: que... Eso es lo que le ofendió.
0: Mi tía Fer de Maná lo hace muy bien. Güey, ubícate, güey.
2: Mira, o sea, cuando los de Oasis se presenten en Siempre en Domingo, exacto, hablamos.
0: Ahí vemos qué onda. Cuando tengan un TV y novelas, o cómo se llama eso.
2: Premio TV y novelas.
0: Ahora, curiosamente, a Liam, su hermano, le dedicó una canción de Maná.
2: ¿Cuál?
0: Mariposa traicionera, ¿cómo era? Mariposa traicionera, sí, algo así horrible.
2: Que se ha peleado históricamente. Ah. Es que una madre siempre va a proteger a sus hijos y por eso te agradecemos, Denise de Calaf.
0: De Maná, güey. Es Denise de Maná.
2: Denise de Maná.
0: Bueno, no importa. A mí me gusta el look de Fer de Maná. Es como conductora de programa matutino. ¡Hablemos de la menopausia!
3: Es como no es broma.
1: ¿Qué dice la tía?
3: ¿Qué dice?
0: I sing that in the shower, first thing in the morning.
3: Lo primero que hago en la mañana en la regadera
1: es escuchar a Juan Gabriel.
3: Y ahí está la canción de Juan Gabriel.
0: Imagínate a Gallagher acá. Quiero hacerlo todo con amor.
2: Rolón. ¿Pero estamos seguros de que es Fer de Maná y no un nuevo personaje de Paco de Miguel? Parece, ¿no?
0: Se ve bien. Saludos a Fer de Maná, la verdad, me gusta.
2: Paco de Miguel.
3: Trajo suerte, hizo el volado en el México-Corea en Guadalajara. Sí.
2: Bueno, cantó y no se cayó.
0: Cantó en la inauguración. No se cayó en la inauguración.
2: ¡Poca piso!
0: Yo estaba esperando que se tropezara y lo hizo muy bien, caminando para atrás sin ver. Pero bueno, hablemos de otro compañero pelón, Gianni Infantino, el presidente de la Federación Internacional de Fraternidad Amistosa sin Intención de Lucro, la FIFAIL, por sus siglas en español, se cansó de que lo acusen de regalar penales a Lionel Messi, así que para emparejar las cosas, le regaló unas chanclas, Louis Vuitton, a Jorge Campos. Chequen esto.
2: Ah, qué nice.
5: Regalo del presidente. No, grave.
0: Ahí están las chanclas.
3: Campos orgulloso mostrando. Gracias. Las chanclas de prestigiosa marca. Ahí junto a Gianni Infantino se quita las chanclas que llevaba. Aparece Borghetti y Luis Hernández también ahí, conversando.
0: Muy bien, mira qué bien se ve.
1: Neta.
0: Lo tenemos en un uniforme cubierto en Louis Vuitton.
3: Me hubieran dado ese atiende el 94, Félix, valdría más.
1: Aunque la mona se vista de seda.
3: No, ni Jorge puede hacer lo que quiera.
0: La verdad, sí. Y sabes que a mí me gusta ese estilacho de las chanclas. O sea, está bien. ¿Sí?
2: ¿Qué? ¿Atacaste al inmortal?
1: No puedo.
2: ¿Te llevas mal con Campos?
3: No, bajó de su palco en la inauguración a venir a abrazar a Félix.
2: Campos.
1: No.
2: Ah, es tu compa.
1: Sí, nada más que no aguanté muchas noches con él, se los debo confesar.
2: ¿Así de duro
0: ¿Así
2: la
0: de
2: cosa?
0: ¿Así de duro estaba el...
1: No.
0: ¿La refriega? ¿El
2: tiroteo?
1: El güey es sonámbulo.
0: No. Eso te decía, güey, no es sonámbulo, güey. Eso te decía.
3: ¿Qué haces en mi cama?
0: Ay, perdón, estaba dormido.
1: Ya después de la tercera noche que se metió en mi cama.
0: ¿Qué haces en mi cama desnudo?
1: Es que tengo sonambulismo. ¿Qué te lo han aplicado eso a ti también?
0: Una vez una novia, ¿te acuerdas? En una casa de campo fue disque sonámbula a tu cuarto, al mío, a todos lados. O sea, ¡ay, soy sonámbula!
2: ¿Y tú sí la recibiste?
0: Fíjate, ¿no? Que creo que tú sí la recibiste, ¿no?
2: No.
0: En Toriles.
2: ¿Cómo crees que era tu novia? ¿Cómo iba haciendo eso, güey? Faltaba más.
0: Es que era mi novia y era novia de México. Está bien.
1: ¿Pero qué? ¿Novia de México?
0: Sí.
2: No es famosa, no es famosa.
1: No,
2: Angélica María.
1: Porque es de otra generación.
0: Por lo
1: también,
0: menos de toda la Ciudad de México. Pero no importa, dejemos a esa chica en paz y hablemos de las chicas.
3: ¿Era sonámbulo, Campos?
1: Era sonámbulo. Y dicen que despertar un sonámbulo es muy peligroso, ¿no?
2: Entonces, ¿qué te hacían?
1: Es otro mito como el del área chica también.
2: ¿Qué te hacía Campos en las noches o qué? ¿Por qué?
1: Sentaba en mi cama.
0: Ah, en tu cama, no en tu cara.
2: Se sentaba en gordo, José Ramón.
0: No oigo nada, perdón.
2: Dijo cama, oigo claramente.
0: Bien, yo clarito dije
2: se sentaba en tu cama.
1: Y le encantaba comer comida chatarra en la noche.
0: Ya
3: le dicen comida chatarra.
0: A eso, exacto.
2: A Cheto.
0: Bueno, a ver, las chanclas que le regalaron a Campos, la verdad, están muy bonitas. Son tan fifís. Que a ver si no le salen callos a las chanclas. O sea, porque son muy finas, son de marca carísima.
2: Pero qué padre, además, qué emoción para Campos haberlas recibido de manos de Julio regalado en persona. Y aparte en este mes.
0: Oye, pero Infantino, mejor regálale un penal a México. ¿Qué es? ¿Las chanclas qué, güey? O sea, échanos la manita.
2: Está increíble, caray. Bueno, no hay nada como la madre patria.
0: Ah.
2: Y nadie quiere menos a su madre que este aficionado español... que asegura que no extraña nada de España. Todo lo que necesita lo encuentra aquí en México. Adelante, hijo de la madre patria.
6: De mi tierra nada. Yo ya sé a lo que he venido y vengo a ver el fútbol. He comido de p*** madre aquí ayer y está muy bien, no extraño nada. Estamos toda la familia completa. No extraño nada.
3: O sea, el estamos con la familia completa me da como que iba contándolos permanentemente, a ver si no. Como Home Alone, ¿no? Que se te quedó uno.
2: A ver, hagan este,
0: muérense. Está citando las palabras de Hernán Cortés. No extraño nada, tío, he comido de puta madre. Cuando digo comido con G, coño. Pero bueno, muy bonito, muy a gusto.
2: Pues así acostumbran desde hace tiempo, ¿no? Para no extrañar a los españoles, me acuerdo que pero trajeron su propia viruela.
0: Félix sí se acuerda.
3: ¿Para aclimatarse?
0: Está bien. Pero ¿sabes qué? Yo no quiero amarrar navajas.
2: No.
0: Su suegra se quedó en España.
2: Ah, correcto. O sea,
0: esa es la cosa. Esa es la onda.
2: Mira, mientras no extrañen a Fidalgo, todo bien.
0: Correcto. Pues muy bien, bienvenidos todos los que vengan a México. De verdad, los recibimos con gusto. Bueno,
2: creo que es momento de hablar del partido de España el día de hoy.
0: A ver.
2: ¿Cómo lo vieron? ¿Qué opinan? Adelante.
1: No, con mucha facilidad, ¿no? Fue prácticamente de trámite. Este tipo de selecciones, que ya lo hemos platicado, Beto Lati, no le aportan mucho a la Copa del Mundo, ¿no? O sea, selecciones, pero con todo respeto.
2: ¿Austria?
1: Chequia, Austria, Bosnia. Son selecciones que salen en su mayoría a no dejar jugar, que tienen una sola estrategia, juego aéreo, por ejemplo, juego frontal o algo, y se saben víctimas desde antes. Y en el caso de este partido, o sea, Austria murió de nada.
0: Estaban un poco paseando la pelota los españoles, ¿no? O sea, realmente fue
1: mucha tranquilidad.
3: Yo me atrevo a decir que el fútbol más nostálgico por un pasado importante es el austriaco.
0: Ok.
3: Alguien puede decirme, oye, el húngaro.
1: Pero no tuvieron ningún pasado.
3: Hungría en los 50. En los años 30 existió el Wunder Team, el equipo milagro, el equipo maravilla de Hungría. El récord de Cristiano de más goles oficiales era de un futbolista de ayer, Pepi Bitsan. La estrella del equipo era Matías Sindelar, de Papiren, el hombre de papel, o el Mozart del balón, que era una locura jugando fútbol.
2: El Mozart del balón.
3: Mozart del balón. Este muchacho, cuando se da la anexión, la Anschluss, ¿sí? Por parte de la Alemania nazi en el 38, a meses del Mundial, él decide no jugar para Alemania. Hacen un partido de la anexión y se da una indicación, tienen que empatar para reconciliar a los austriacos que ya son parte de la Gran Alemania.
0: Okay.
3: Y él decide que no, y no solamente mete gol. Lo va a festejar enfrente del palco de los jerarcas nazis con un bailecito. A los meses muere en su departamento de Viena. Se dice que fue un suicidio. Por siempre se especuló que fue la Gestapo. Pero la historia de Sindelar es una historia trágica. Uno de los grandes futbolistas. Desde esos años 30 en los que Austria tenía un fútbol espectacular, no se han encontrado. En los 90 hubo una generación interesante con Porter, con Rodax. Pero realmente...
1: La de Krankl del 82.
3: Hansi Krankl del 82, que Hansi Krankl como entrenador devolvió el color rojo al uniforme de Austria, que era en blanco y negro. Pero es un fútbol nostálgico. Y tiene un entrenador que es todo un ideólogo. Uh-huh. Ralf Rangnick es el patriarca de toda una filosofía del fútbol, de la que vienen Klopp, que viene Nagelsmann, que viene Tuchel, que ahora dirige Inglaterra. Pero yo esperaba algo más, al menos de
1: totalmente,
3: algo.
1: Totalmente.
3: No hicieron, no tiraban a gol.
1: La verdad que las manos. Mira hasta dónde le tuviste que rascar para encontrar algo destacado de Austria en los mundiales.
3: A ver.
2: Así me decías anoche.
1: ¿Hasta dónde le tuve que rascar?
0: Oye, pero sí.
3: ¿Y ahí era el Wunder Team o era el...?
2: Sí, el equipo Wunder. Maravilla, Félix y yo. Por siempre.
0: ¿Viste los que? No, ya. Sí. ¿Qué? Déjalos. Pero a ver, ya. Califican estas elecciones, ¿no? O sea,
3: fue el líder de grupo por encima de Bosnia.
0: Claro. Y entonces llegan, pero entonces, o sea, son así, bueno, así de inferiores.
1: Claro, imagínate, Bosnia eliminó a Italia.
2: ¿Qué hace Bosnia? ¿Qué hace Austria?
1: No pasa nada con Bosnia, ni Italia, con Chequia.
0: Bueno, pues ni modo que, o sea, si califican, ni modo que no los traigan, ¿no?
3: No, claro. Que el grupo eliminatorio de los austriacos fuera con Bosnia y con Rumania. Y que el Italia fuera con Noruega, y Noruega le hizo un lado a Italia. O sea, calificaron líderes de grupo, sí. Pero realmente yo esperaba algo de, al menos de vergüenza torera, valga el término.
1: A ver, pero además está el antecedente inmediato de la Argelia-Austria.
3: Sí, ¿no? Claro.
1: El 3-3 ese, sí. que aquí ustedes pusieron en tela de juicio.
3: El biscotto.
1: Sí, el supuesto biscotto de 3-3. Pero que pues al final se lo merecían, ¿no? Porque además los austriacos fueron a reclamar que les habían anotado al final los...
0: Pues mira, a mí la verdad me dio gusto el triunfo de España.
1: No, completamente.
0: Ya he sabido por todos que han estado viendo el programa, que es una de las selecciones que yo apoyo y me gustó.
2: A tomar
0: por... ¿Cómo jugaron? A tomar, Austria a tomar por tiro. Así es.
3: Y España encuentra los goles. Ve qué paradoja está en el fútbol, Félix. Su hombre más peligroso está por derecha y hasta parece un equipo desbalanceado porque el extremo izquierdo, Nico Williams, llegó lesionado y cuando empezó a jugar lo volvieron a lesionar los uruguayos. Entonces, por izquierda ponen a Alex Baena, que no tiene esa profundidad, no tiene esa capacidad para llegar a fondo.
1: En otras características.
3: Los tres goles valiosos de España llegan por ese lado, ¿acaso porque se recarga el rival para cuidar a Lamine, que hizo caños, hizo túneles por todos lados, y Cucurella termina siendo el gran pasador por la izquierda, ¿no?
1: Sí, pero ya se está encontrando realmente el fútbol del 2024. Ya estamos viendo al campeón de Europa y además con una muy buena sorpresa. Oyarzabal fue muy criticado al principio del torneo.
2: Hoy marcó gol.
1: Es un extraordinario
3: récord de productividad con España tremendo, ¿eh? O sea, decían, es que España no tiene delantero. Este tipo es un portento. Y Unai Simón, también criticado porque para mí de los tres porteros españoles es el que llega en peor momento. O sea, Joan García tuvo un gran año con el Barcelona. Raya con el Arsenal estuvo monumental. Pero fue el campeón de Europa Unai. Y ya llega a un récord Guinness de minutos sin recibir gol. Más de 500, Unai Simón.
2: Una racha igual que México, ¿no? No sí, han recibido gol.
3: Desde antes del torneo traía esta racha, sí. Unai.
1: Bueno, 500 minutos. Racha, España sin perder de
3: 30 y tantos.
1: 35, 36.
2: ¿Sí? Profes, tengo una pregunta. Porque yo lo sé decir, bueno, ahorita que no traía nada a Austria, que decepcionaron, pero ¿España los dejó jugar? ¿España los avasalló, los aplastó o de plano son unas natas los de Austria?
1: España jugó al ritmo que quiso, cuando necesitó anotar también lo hizo, en el segundo tiempo llega el 3-0 y no tuvo ninguna
2: apuro. Gracias José Ramón.
1: No estuvo, alguien escuchó mi pregunta. No estuvo en riesgo su portería. Shots on target zero, así, disparos, mira, así blanco, como el cero, asterisco.
0: Cero.
1: Cero tuvo.
0: No significas
1: Austria
0: nada. No vales nada, Félix. Ahí.
1: Nada.
0: Muy bien, me gusta.
1: Como Austria, que no es un solo tiro a portería.
2: Como hacía mi prima.
0: Así.
2: Cero.
0: Y hacía así.
2: Cero. Cero. No cero. Entra nada.
0: Sí, apretadito.
2: Nada. Bueno, entonces, España lo ven con posibilidades de campeonar.
1: Sí, cómo no.
3: En buen momento. Nada. ¿Por qué? Porque ahora viene para España el duelo contra Portugal.
0: ¡Uy, partidazo!
3: Llegar a España mejor que a Portugal. Yo en Portugal lo sigo sintiendo muy espeso. Su fútbol muy poco fluido. En cuanto a España...
0: Cuando dices espeso, así como baboso, como...
3: Sí, no
1: fluido. Espeso y fluido no son exacto, una contradicción.
0: Sí, o sea, como sí, que...
2: Pegajoso.
0: Pegajoso.
3: Fluido.
0: Lento, como que escurre sí, en la cancha.
3: Sí, sí, ya. Sí.
1: Baboso.
0: Engrudo. Engrudo. Ahí está. Correcto, pero sí estamos viendo, en efecto, estamos Dios viendo mío, en efecto a esta selección de Portugal con esas características que no se le reconocerían a un equipo que tendría que ser uno de los mejores, ¿no?
3: Que tiene, para mí, el mejor mediocampo del
0: mundo. Yo hoy no los vi bien. El partido de hoy yo dije...
2: Yo vi superior a Croacia. El día de hoy me dio mucho coraje que perdieran.
3: Primer tiempo, ya hablaremos del partido a profundidad.
2: Sí, ahorita estamos en España.
3: Sí, pero ven un buen partido de octavos de final al que yo siento que España llega un tanto mejor. Tuvieron un antecedente, jugaron la final de la Nations League hace un año, ¿no? Portugal la ganó. Vamos a ver cómo se presenta, pero de España, seguimos. Ha estado moviéndole a dos piezas específicamente. Lateral derecho ha ido alternando a un futbolista de un apellido que te puede gustar, Porro.
0: Porro.
1: ¿Sí? Pedrito Porro.
3: Porro ha sustituido a Llorente.
0: Ok.
3: Y han ido un partido el otro. Tienen condiciones distintas. Y en el medio campo, la compañía para Pedri y Rodri, que son inamovibles, ha ido variando. En algún partido estuvo Alonso. En otro partido apareció Fabián. Y también le he ido moviendo en ese sentido, pero va encontrando su once España, ¿no? Yo no veía a Baena titular, por ejemplo.
1: No.
3: Y Baena ha terminado por consolidarse, un tipo de mucha guerra.
2: De repente parece un juego de primaria, ¿no? Pedri, se la pasa a Rodri. Rodri
3: y luego entra Gaby.
0: Y al otro. Como de kinder. Pero bien jugaron hoy, ¿eh? O sea, bien repartieron balón, pasearon la bola por donde quisieron y les metieron tres pepinos.
1: Creo que es el primer partido realmente convincente.
0: Como que ya cuajó España, ¿no? Sí. Porque empezó mal. O sea, el principio de la justa, como que, híjole.
2: Mal, yo mal. Dije, o sea, bueno, mal. Empató con Cabo Verde a cero.
0: Pero no bien.
2: Empató
1: con Cabo Verde a cero.
3: De Bosniña.
0: Sí.
1: Sí, la noche de Bosniña, que llegaron cualquier cantidad de veces también.
3: Luego Arabia Saudita la golean y con Uruguay tuvieron la virtud de saber jugar un partido rocoso.
0: Sí.
3: No, fue un partido
1: lo ganan 1-0, pero se llevaron cualquier cantidad de patadas también, ¿no? Claro. Y perdieron a un jugador importante.
2: Sí, hombre. O sea,
3: ¿acaso el enigma aquí es si esto alcanza para dar de alta a España? Porque Austria presentó muy poquito, ¿no? Pero claro, entre más minutos juegas, más se va encontrando el plantel, se va haciendo más mecanizado el colectivo. ¿Pero estás de acuerdo? ¿Cuánto pero ves... Austria representa... como no, un obstáculo no, pues no, para sacar no, conclusiones.
1: Hoy no, Beto, pero ya ves mucho mejor el estilo de juego y lo que
2: o sea,
1: lo que quiere Luis de la Fuente con este equipo, ya lo ves.
2: Lo que vimos hoy.
1: ¿De gran nivel? ¿Te refieres?
2: Pumas España, Atlante Austria.
0: Fíjate que
2: chafa, sin llegada.
0: Esa mirada clínica y técnica que le acaban de aplicar a España, hay que aplicársela también a México para saber qué va a pasar. Yo estoy muy nervioso. Mientras más se acerca la cita con los malvados ingleses, más nervioso me pongo.
3: El común de los partidos de octavos de final ya van a hacer pruebas serias.
0: Sí.
3: Brasil tendrá una prueba seria, sin lugar a dudas, con Noruega y viceversa. México con Inglaterra y me atrevo a decir que viceversa. Uh-huh. Aplica para este choque. Y otros podrán posponer un poquito más la hora complicada. En principio, Argentina tiene una llave más manejable. No dije que le ayudaron. A Argentina le tocamos un segundo lugar y tuvo la suerte de que Uruguay no se metió y le quedó Cabo Verde. Pero algunos la tendrán más pospuesta en ese sentido.
2: En una de esas. Bueno, vamos ahora a las calles con nuestro reportero Mi Alegría, Chava Mena, que le preguntó a la gente en qué podría ser campeón México. Adelante, Chavita, bien de toda la vida.
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8: Si hubiera un torneo que no fuera de fútbol, México sería campeón en...
9: En el relajo.
8: ¿A usted le gusta el relajo?
9: Sí. ¿Sí?
8: Entonces ahí... ¿Usted sería campeona?
9: Sí.
8: Sí. ¿Tricampeona?
9: Sí, yo creo que sí.
8: Si México fuera campeón en algún torneo, ¿de qué sería?
10: Nah, güey, en pistear y en fiesta. No por nada, aquí echamos un desmadre bien chido. Ya se ven los videos de cómo está el Ángel, güey. Pues conforme va pasando a México, vamos demostrando que somos la sede más cabrona.
9: En el relajo.
8: ¿Sí?
9: Sí, pues sí.
8: Echar desmadre.
9: Echar desmadre.
8: Ajá. ¿Por qué? A ver, dime por qué.
9: Porque todo aquí, pues es el ambiente bueno. Pues todos echamos
8: desmadre.
9: Pisteamos.
8: Pisteamos, bailamos.
9: Bailamos.
8: A ver, échate un bailecito.
9: Ay, no, porque no.
8: Una pisteada. ¿Es así?
9: Es así. Pero
8: no. Pues, vámonos, vente. ¿En qué sería campeón México?
11: Pues ya es campeón México, pero considero en box. El deporte que creo que más somos mejores o somos buenos es en el box.
12: En karaoke yo pienso que somos mejores que todo el mundo.
8: ¿Por qué?
12: Porque somos más desmadrosos.
8: A ver, échate una rola.
12: ¿Cuál quieren?
8: La que tú quieras,
12: papá. La de Por Tu Maldito Amor. No, nada más me la haces.
8: Yo voy a ver si el Vasco me llama.
10: En el box, ¿no? Como ya lo somos campeones ahí, somos una chingadería. Yo creo que en todo los tipos de artes marciales, contactos, es donde México más destaca. También...
8: Bueno, para el trancazo.
10: Sí, bueno, para el trancazo.
8: Si México fuera campeón en algún torneo que no fuera de fútbol, de cantar, del karaoke, de relajo, de pistear, ¿en cuál seríamos campeones?
13: Cantar.
8: ¿Sí? ¿Por?
13: Pues porque cantamos muy bien.
8: A ver, cante una. Échese una.
13: Ay, ay, ay. Canta y no llores.
14: Porque cantando se alegra cielito lindo los corazones.
8: Chulada. Bueno, pues ahí les van las mías. Yo digo que en ser fieles, en el relajo, para eso nos pintamos solos. Y por supuesto en que los mexicanos somos bien, pero bien chidos. Y soy Chava Mena. Nos vemos mañana.
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2: ¿Qué tal? Somos campeones en el relajo.
3: Y Eduardo... pero es curioso cuando la gente se inconformaba que México quedaba en octavos de final, decir, no en tantas cosas estamos en el top 15 mundial, no es poca cosa, pero al mismo tiempo resaltar que yo estoy seguro que si hay un concurso de gastronomía,
0: sin duda,
3: o sea, seríamos el Brasil que no quieres en tu llave, ¿no?
2: Finalistas,
3: sí, claro,
2: de menos.
0: Ah, bueno, en cuestiones culturales y demás, hombre, este es uno de los países más ricos del mundo.
3: En todo.
0: Del mundo, sin duda. Ya no sé, en deportes y otras cosas, pues mira, no es tan importante. Ahora estoy de acuerdo en que el boxeo mexicano es la neta, güey.
2: Sí. Estamos como en el top 10 de corrupción también.
0: O sea, sin duda, que... sin duda. Sobrar, ¿no? Saludos a la hermana de Lozoya, por cierto. Padre, muy bonito, que sirve de viaje y que ahora que resulta que no.
3: ¿Crees que nos está viendo?
0: No creo, ¿eh? No creo. Yo creo que ahorita tiene unas cositas más importantes que hacer.
3: ¿Pendientes?
0: Pendientitos, colita que le pisen. Pero bueno, el torneo internacional logró la igualdad entre todos y todas, al menos ante los ojos de los Estados Unidos, que no perdona ni a Lionel Messi para el clásico basculeo del aeropuerto. Vamos a ver cómo le checan las petacas al astro argentino.
2: ¿Se las abrieron?
0: Ahorita vamos a ver.
2: Ahí vemos a Lionel Messi. Le está pasando un detector de metal.
0: Lo sientan en las sillitas.
3: Se ríe. En vez de enojarse, se ríe.
0: Sí.
2: Y lo revisan igual que a cualquier otro ser humano de a pie.
0: Como debe de ser.
3: Sí, pero Y hay un momento en el que le pasaron el detector tantas veces que ya hasta Messi se ríe como diciendo:
0: ya estuvo, ¿no?
3: No traigo nada en alguna calidad.
2: No soy de fierro.
1: La maletita Carrión se la revisaron también por completo.
3: Yo creo que luego le abren la maleta.
0: Abren las petacas entre varios.
2: Lo mínimo que podrían hacer es metérsela bien doblada la ropa otra vez.
0: Correcto, correcto, porque la traía ordenadita.
2: Por fregaderas, claro.
0: Bueno, bueno.
2: Ahora, ¿qué va a decir?
0: Los del bar van a decir que eso que lleva es mate. Es mate. Es yerba mate, no es lo que parece, ¿no?
2: Pero no es nada personal contra Messi. Tienen ese protocolo desde tiempos de Maradona. Vamos a un corte y regresamos a esto que es La Delantera.
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16: Mi nombre es Luis Mario Sauret y esto es Crónicas Mundialistas. Era la ronda de los octavos de final de la Copa del Mundo de Brasil 2014. La selección mexicana buscaba romper con la maldición del cuarto partido. El gol que hacía ilusionar a los nuestros fue un tanto de Giovanni Dos Santos. Iniciaba la segunda parte cuando Gio controló un balón 3 metros fuera de la media luna. Sacó un disparo cruzado potente con la zurda para poner a México al frente del marcador.
17: Buscan al hermoso, no puede ganar. Gio la baja con el pecho. Gio se puede meter como novedad. ¡Gio,
16: al final la selección mexicana terminaría perdiendo contra los Países Bajos 2-1. Pero Gio pasó a la historia con su golazo de larga distancia.
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16: Mi nombre es Luis Mario Sauret y esto es Crónicas Mundialistas. Final del Mundial de Qatar 2022. Francia llegaba como actual campeón, mientras que Argentina quería romper una sequía de 36 años sin el título. Al minuto 23 se marcaba un penalti a favor de Argentina y Leo Messi tenía la oportunidad de poner a los suyos de frente en el marcador. ¡Messi! A la postre, con un 3-3 en el resultado, la albiceleste venció a Francia en penales y consumó así el gran sueño anhelado de la pulga.
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0: Fíjate, las cosas de las que se entera uno en el corte comercial, el
1: con les compartimos.
2: Acabo de ser víctima de mi asesoría turística.
0: Miren, el señor Lati muy
2: empezó con el señor Videgaray y dijo, se me antoja ir a Cabo Verde.
0: Y dijimos, es muy cerco.
2: El tema porque hay un buen grupo acá de visitar África.
0: Sí.
2: Y expliqué lo que no he visto en África.
0: Lo que pasa es que el señor Lati es muy amable y me estaba diciendo que él conoce algunas partes de África. Pero
2: ahí viví, en Sudáfrica.
0: Lo que tiene pendiente. ¿Cuál es tu pendiente, Alberto?
2: Ir a Uganda.
0: No. Ir a ver gorilas.
2: ¿En dónde están?
0: En Uganda, está bien.
3: Y en Ruanda también. Quiero ver gorilas, es lo que dijo Lati. Quiere ver gorilas. ¿Qué tiene?
0: Oye,
1: ¿por qué negarle la oportunidad?
0: El gorila lomo chispeado, plateado.
2: ¿Qué?
0: Eso es muy bonito. O sea, es muy
2: bonito. Estuvo peor que la vez que mi editorial tan emotivo era sobre saber ganar.
0: Estuvo bien, está bien. O sea, esas curiosidades debes de satisfacerlas, Alberto. Bueno, no te quedes porque luego se muere uno y nunca fuiste a ver gorilas. O sea, ve a ver gorilas.
2: ¿Tú recomiendas que no lo posponga?
0: Si tienes un antojo, hay que satisfacerlo. El día que a mí se me antoje ver gorilas, te hablo.
3: Aparte, ahí hay mucha niebla, ¿no? Vas a ver gorilas en tinieblas.
0: ¡Exacto!
2: No hay garantía, ¿eh?
3: No hay garantía.
2: Si ves al monte
0: y no sabes.
2: Que sí, vas recorriendo, igual aparece.
0: Igual no.
2: Igual no.
3: Igual no.
0: Bueno,
2: igual te quedas con las ganas.
0: ¿Tú te acuerdas del chiste del gorila blanco del África más negra? No.
3: Momento, José Ramón, ni lugar para contar ese chiste.
0: ¿Cómo te gusta ese chiste?
3: ¿Cómo te gusta la verga? No, no se puede contar. Estamos en una estación de radio.
1: ¿Se puede?
0: No, es que es muy largo. Pero te lo cuento después, Félix. Pero no importa, tenemos más cosas aquí.
3: Sí, mañana Argentina se juega su pase a la siguiente ronda ante la cenicienta de este torneo, que es precisamente el equipo de Cabo Verde. Y su presidente, ya habló el presidente de Cabo Verde y asegura que de ganarle a Argentina podrían considerarse ya ganadores de este torneo. Adelante.
4: ¿Qué significaría para la historia del país si Cabo Verde le gana a Argentina?
5: Si Cabo Verde ganar a Argentina, nós podemos considerar que já ganhamos a Copa do Mundo.
0: Pues es que sería la hombrada. Sería la hombrada.
2: De antemano, cuando venían los cruces de 16avos de final, la llave más dispareja, ¿estamos de acuerdo, Félix?
0: Sí.
2: Era Argentina-Cabo Verde.
3: La tienen papita los argentinos, toda su
1: teoría,
3: llave.
1: Sigue siendo.
2: En el papel, así es.
3: Bueno, si Cabo Verde gana a Argentina, ya no va a estar verde, va a ser Cabo Maduro.
0: Exacto. Y qué buena técnica, la verdad.

0: ya se lo voy a parar a alguien.
1: Sí, sí. Pero yo estoy de acuerdo con el presidente de Cabo Verde después de ver cómo jugó. Cabo Verde, Argentina, es una final adelantada.
0: Exacto. ¿No, verdad? Ahí está.
2: No, procede.
1: Exageré.
2: No,
1: sí, total. Fue demasiado. Pero bueno, ¿qué esperan ustedes de este partido? ¿Una goliza a Bocinha? ¿Un partido trabado como el de España, que nomás no entraba, o sea, el gol?
3: La clave es cuánto tarda Argentina en hacer el gol. Uh-huh. Porque conforme avanza el partido, Cabo Verde se acomode, puede regresar un poco a la historia contra España.
2: Ok.
3: Que terminó parándose bien, sacando un poco de quicio, ¿estás de acuerdo? Pero si Cabo Verde no logra prorrogar o hacer más tardío el primer gol de Argentina, puede ser una goleada de buenas
2: proporciones. A ver, pero eso mismo pensábamos cuando enfrentó a Uruguay.
3: Sí, pero ya vimos Uruguay
2: de que se fue al frente. Sí, ok. Sí. Pero
3: terminó 2-2.
2: Pero Argentina termina 2-2. O
0: sea, Argentina en este torneo, Félix, estarás de acuerdo, tiene muchos más argumentos y mucho más equipo que Uruguay, ¿no?
2: Ah, no, que Uruguay sí.
0: Oh, sí, o sea, se van a llevar de frente horriblemente.
3: Tiene más argumentos que el 95%.
0: Sí, estos están para campeones los argentinos. Me duele decirlo, pero otra vez podrían ser los campeones del mundo. Tricampeones.
1: Bueno, pues eran un equipazo y tienen a Lionel Messi, están jugando muy bien. Pues son latinoamericanos, son nuestros hermanos argentinos. Que, por
0: sí,
1: cierto,
0: pero me
1: qué
0: cae
1: mal
0: gordo.
1: Hablan del fútbol mexicano.
0: Me cae los gordo argentinos. Que siempre ganan y además siempre dicen, claro, es que es en México, ¿no? Ahí ni siquiera saben lo que es el fútbol.
1: Que jueguen otra cosa.
2: Además, sí. Coincidencia o no. Si ganan este partido contra Cabo Verde, les toca después una eliminatoria también bastante.
1: ¿Quién? ¿Quién sería?
2: O Australia o Egipto.
1: ¡Ah, pues papita, adiós. Los dos!
3: Que tiende a ser...
2: Del camino directo a los cuartos
3: de final. Un cálculos tiende a ser Egipto.
2: Ok.
3: No es que sea un rival menor, pero hombre, en octavos de final, considerando que Brasil se va a encontrar a Noruega, o sea, México, Inglaterra, o España, Portugal.
0: Tú eres muy amable, pero sí es un rival menor para Argentina, Egipto.
1: ¿Y cómo está para México?
3: A ver, sería el mayor rival que habrían tenido hasta el momento.
0: Imagínate.
3: Egipto es más que Arabia Saudita, es más que Cabo Verde y es más que Austria.
0: Oh, sí.
3: ¿Estamos de acuerdo?
2: Estamos de acuerdo.
0: ¿Es más que Chile? Digo, yo sé que ni siquiera está en el...
3: ¿Qué, Jordania?
0: Yo sé que ni siquiera está ahí, pero es más, o sea, es más que muchos otros, ¿no? Sí, sí, sí.
3: ¿Tiene que ver esto con lo de Uganda?
0: Puede ser. Más o menos. Bueno, vamos a ponerlo en estos términos. Es más que lo que hay enfrente. De ellos, en este partido. Sí. Ahí, adiós. Ah, okay. Ya. Okay.
1: Bueno, entonces díganos, ¿cómo está la llave para México? Si le ganáramos,
2: si le gana,
1: o cuando le ganemos a Inglaterra,
3: Brasil o Noruega.
2: ¿Ah, ya no
3: Brasil.
2: Lo dudas?
1: No lo dudo.
2: Ya no lo dudo.
1: No lo dudo. Brasil
2: ya
1: o
2: no
1: Noruega.
2: Dice el ganador de México-Inglaterra, dices, cuando México gane Inglaterra.
1: Quiero creer. Y de, si sí.
3: De y si sí pasó a sí que sí.
1: Sí que sí. Claro, me gusta.
0: Sí que sí.
1: Es que hay que entregar el corazón a esta selección.
3: Enseñaste aparte los huevos.
0: Perdón,
1: sí, decía. Sí, sí.
3: No.
1: Los huevos que decían.
3: Sí, vi sí, el sí.
1: Sí, gracias.
0: ¿Los huevos de qué marca? ¿El chispeadero? ¿Qué eran? ¿Qué eran?
1: No, lo voy a decir la marca.
0: Santa Clara.
1: No, era. ¿Cómo es la marca? San Juan. Ah, San Juan.
3: Sí, decían.
1: Gracias a mis huevos, San Juan.
3: Okay. ¿Imaginas que el trabajo sea tatuar o imprimir
0: huevos
3: o poner mensaje en los
0: chicos? ¿Se puede tatuar un huevo? Porque era un sello.
3: Es que era un sello o era un tatuaje.
0: Pero se antoja doloroso, es como los pergaminos era, antiguos. Yo, o sea, no.
2: Yo me la perdí.
1: ¿Se puede tatuar un huevo?
0: No creo que se pueda, sí. ¿Eh? Porque tienes que estirar.
1: ¿Sí?
0: No.
1: Con anestesia.
0: No, pero ni así.
1: Y haciendo vampiritos.
2: ¿Se puede tatuar la cabeza? Sí.
0: Eso sí, ¿no? Aquí sí. Pero la cabeza no está arrugada.
2: Es un tejido.
0: Te la rapas y ya, ¿no?
3: Es un tejido diferente, Fede.
1: No se arruga.
0: Es que has tratado de escribir en papel de baño mojado. Yo creo que sería más o menos así. Es terrible. Pero bueno.
1: Hay que rasurarse primero.
3: Sí, bueno, el asunto es que los huevos que te desayunaste decían...
1: Y si sí,
0: sí a ti. Ahí estaba el centro y lo remata, Alberto. Muy bien.
1: Qué daño le hemos hecho a este señor.
3: Después del tropezón del corte comercial.
0: Bueno, vayamos entonces a esto. Antes de que Cabo Verde juegue su primera ronda de eliminación directa en la historia, ya hay un claro ganador. Es el portero Bocinha. Todos lo sabemos. Ha sido la cenicienta de este torneo, el hombre del momento. En menos de 3 semanas ha logrado multiplicar sus seguidores en redes de una manera estratosférica. Antes de su debut en el torneo tenía más o menos 50,000 seguidores. Y ahora Bocinha tiene, chéquense esto, tiene más de 17 millones de seguidores. Eso en porcentajes que te encantan, o sea, Félix, sería el
1: 33,900%.
3: No está de acuerdo, No del número.
2: 33,900%.
3: De 50,000 a esta cifra. Y comparemos con todo respeto a Tim Payne, que fue un fenómeno muy
2: bonito. Ah, pues justamente yo.
3: Que lo de Tim Payne fue simplemente por decir, al Andy Warhol, que tenga sus 15 minutos de fama, vamos a viralizarlo.
1: Yo ya lo dejé de seguir.
2: Fue un desastre.
1: Lo reconozco.
2: ¿Ya lo dejaste de seguir?
1: Pues ya no está en el Mundial, valió madre. ¿Hizo qué? No hizo nada. ¿Para qué quiero seguir?
0: Pero es que Bocinha se hizo popular en la cancha, Félix.
1: O sea, se lo ganó. Se lo ganó.
2: Pero después de eso tiene

0: Que alimentar a sus seguidores.
1: Que
0: ¿no?
1: se jodan. Como decía la abuela Félix, que se jodan.
0: O sea, la gente le da follow y después no le gusta dar.
1: ¿Ay, a poco será la primera vez que le dan follow a alguien y luego ya lo dejan? Por favor.
2: O sea. ¿Tú sí le diste?
1: Pero.
2: ¿A los dos? A Bocinha y a
1: Tipe. Se le atragan todo, espérate.
0: ¿Follow?
2: Sí. Ajá. Sí. No. Follow. Follow me.
3: Follow. Y la historia de mamá Bocinha es conmovedora.
1: Sí.
2: Sí, es conmovedor, no tenía visa, se la tramitaron de urgencia, llegó a Estados Unidos a ver a,
3: le dio suerte,
2: a su vástago.
1: No, pero Bocinha sí es un fenómeno, la verdad, de este mundial, porque es un hombre que con muy poco logró muchísimo en uno de los torneos, bueno, no, en el torneo más importante del mundo.
2: ¿Cómo está para el fútbol mexicano, Bocinha?
1: Estaría bien, ¿no? Lo recibiría.
2: ¿En el Atlante lo verías?
0: Bueno, ya hablamos de la posibilidad que tuvo de venir a México, pero no, no creo que ya.
2: Mira, ¿qué tenemos?
3: ¿Qué dato este, eh?
2: ¿Cuáles son los porteros con mayor número de seguidores en redes sociales? Iker Casillas, 20.
3: O sea, incluso retirados. ¿Sí? Iker Casillas, claro. 20 millones.
0: Ah, tu Keylor Navas también está ahí.
1: Pues, 19 millones.
2: Incrementó mucho desde que llegó a Pumas, Keylor. Ahí fue donde realmente
3: no fue en el Madrid.
2: No, nada tuvo que ver. PSG también estuvo, sí. No, nada que ver.
1: Tenemos aquí a Courtois, de 17 casi.
3: Presumiblemente el mejor portero.
2: El belga.
3: No puede ser.
1: Bocinha en 17.
3: Es el cuarto portero en activo o en retiro.
1: Estamos hablando de los seguidores en redes sociales.
3: El doble que Gianluigi Buffon,
1: sí,
3: casi.
1: Sí, sí, sí. Y que va, bueno, que Neuer está muy abajo.
3: Alisson queda muy abajo.
2: Sí, eso que ese güey es grande.
1: O sea, estamos hablando nada más de números de seguidores.
3: ¿Atajando?
2: Es grande en todos los sentidos, Alex. ¿No viste el video que se filtró ahí?
1: Alisson. Pero,
2: no, ese sí es muslera. Para que
1: así,
2: vea.
1: De veras.
2: Es muslera, rodillera y tobillera, no. Alisson.
1: Sí. O sea, se pisa en el área así. ¡Ah! Me tropecé conmigo mismo.
2: Espérate. Sague es un niño.
4: Impresionante.
2: Sí.
0: Aquí hay una discriminación.
1: ¿Cuál es?
2: ¿Por qué?
0: ¿Y el hoyito? ¿El hoy rum?
1: El hoy, ese es cierto.
0: No es una actuación.
3: ¿Pero es discriminación no seguirlo en redes?
0: ¿Por qué no lo empezaron a seguir a lo loco, al hoyito?
3: No es discriminación.
0: El tipo es el segundo portero con mayor número de tajadas en un
1: solo partido. Bueno, pues cómprate más celulares, abre un montón de cuentas.
0: Yo no sigo a Bocinha, sigo al hoyito.
1: Ahí está, sigues al hoyito. Creo que todos en algún momento lo hemos seguido.
3: El hoy rum, 1 millón.
1: ¡Un millón! ¡Un millón! Es muy poquito.
3: ¿Quieres que lo siga?
0: Por favor.
2: También fue muy destacado.
3: Ya lo sigo. Eloy Room, guardameta de Curazao.
2: Ya se fueron los de Curazao.
3: Y del Miami, no el de Messi. Un Miami de segunda categoría. Pero el Miami FC.
1: Los seguidores de Bocinha se multiplicaron más rápido que el padrón electoral en... No sé en qué...
2: Sinaloa.
1: Exacto. Ay, curiosamente, hay muchísima gente ahí.
2: Mira, decían que no iba a triunfar el portero de Cabo Verde y le cerró la Bocinha a todo.
1: Correcto. Bueno, saludos a mamá Bocinha y la verdad la mejor de las suertes es este señor. A mí me cae muy bien el personaje, me cae muy bien la historia y ojalá y saquen a los argentinos del torneo.
3: Cada que está que dice mamá Bocinha, me detengo en las sílabas para ver si pierdo algo por la cara con la que lo dice.
1: O sea,
3: lo dice con la cara de... ¿O no, Eduardo?
2: Es que yo he estado con el Estaca comiendo en un restaurante. Diga lo que diga, la gente se ríe porque piensa que está albureando el güey.
1: Y la verdad es que nada más
2: ¿me traes la cuenta? ¡La cuenta!
3: ¡A Bocinha!
1: ¡Ya se protegen!
0: Bueno, pues el presidente de Bocinha está en México, de hecho.
1: De Bocinha.
0: Y es también para
2: de
0: no
2: Cabo
0: variar.
2: Verde.
0: También para no variar, los seguidor de ustedes.
1: Ok.
0: Vive allá en Portugal.
1: Ok.
0: Y... podríamos invitarlo un segmentito.
1: Ah, pues lo invitamos, ¿cómo no? Un día de estos.
0: Muchas ganas de...
1: Que venga.
2: Bienvenido, cuando quiera.
1: Si trae ganas de la delantera, se la damos.
3: El Presi Bocinha.
0: El fin de semana puede ser.
1: Me gusta. ¿Sí? Me gusta la
2: por
1: idea.
2: Lo visto le encanta la corneta, es lo que pude entender.
0: Pues es, fíjate que se parece tanto al Estaca.
2: ¿Es el que me enseñaste?
1: No sé quién es el que te enseñé. Ah, el de... nada.
3: ¿Sí? Como hoy alguien
0: también
3: me dijo...
0: No tiene ni un pelo.
3: Hoy alguien me dijo en la calle que estaba siguiendo la corneta de la delantera. Dije, a ver. Da para muchas.
1: Sí.
2: Lo que imaginé.
3: Sí, dice. Sí. Dije, a ver, ellos hacen a las 3 o a la 1. Pero sí da para muchas.
2: La correcta de la.
1: Bueno, y la delantera es del pueblo y el pueblo se expresa, ¿o no, Eduardo?
2: Así es, vamos a escuchar a la gente y por eso abrimos nuestros micrófonos y nuestros oídos y nuestras cámaras. Adelante, pregunta, por favor. Aquí te respondemos con gran interés.
5: Oigan, a mi novia le encanta Alexis Vega. ¿Qué me recomendarían para tener las mismas cualidades defensivas que él?
2: A tu novia le encanta Alexis Vega y quiere ser como él. Si quieres ser como Alexis Vega, tienes que pensar como Alexis Vega. Por ejemplo, él cambió los Chivos por el Chorizo. Y lo hizo a centones en la banca.
1: Correcto.
2: Aguantó, se fue haciendo una buena reputación. Tú tienes que hacer exactamente lo mismo, pero en la medida de tus posibilidades. Podrías empezar, por ejemplo, con un salchipulpo. metiéndote unas tres caguamas.
1: Pero bien frías, ¿eh?
2: Si
1: bien
2: logras frías. Meterte tres caguamas.
1: Sí, pero destápalas primero. Destapas, la corcholata puede ser peligrosa. Tengan muchísimo cuidado.
2: Sí, que no estén frías porque también puede ser peligrosa.
1: Tenemos otra pregunta, vamos con
3: ¿Estás
1: esta.
3: Estás pensando en todo.
2: Todo, sí.
1: Vamos a escuchar esta pregunta.
2: A ver.
4: Oye, mi novio gritó Cristiano al Daka. ¿Debería de ponerme celosa?
2: ¡Wow!
1: De ninguna manera, querida. ¿Por qué tendrías celos de uno de los mejores jugadores del mundo con una musculatura perfecta? O sea, es una escultura hecha de carne, deliciosa. Esas piernas que soñaría yo para usar de bufanda. Pensándolo bien, sabes que sí debes de ponerte un poquito celosa. Yo cuando pienso esas cosas nomás digo, llámame. Ya, o sea, ya perdí, ya adiós.
2: Llama más temprano.
1: Ya, exactamente, llama otro día, no sé. Pero yo digo que sí esté celosa, ¿eh? Sí, además
2: parece que llama María, ¿le tomamos la llamada?
1: Sí, sí.
2: A ver, vamos con la siguiente pregunta, por favor, échenla.
6: Por mi caso se escucha, métela ya cuando ya ni siquiera voy partido. ¿Habrá repeticiones?
1: ¿Son repeticiones o no? Digo que sí. Oye, que gritan, ¡métela, métela! Y ya no hay, nadie está jugando.
2: Mira, María, siempre en algún lugar del mundo se está jugando un partido.
1: Sí.
2: A lo mejor tienen problemas para meterla, pero tú podrías ayudarles tomando la iniciativa. Lo mejor es que te pongas a calentar y levantes la mano y digas, ¡profe, denme una oportunidad a mí! Es tu momento de brillar, campeona.
1: Sabes que ella puede ofrecer su propio partido. O sea, ella misma puede ser la que incite.
2: O sea, no jugar de visitante, sino jugar en casa.
1: Incitar el partido ahí mismo. Está bien. O sea, ella lo debe de hacer.
3: Yo te decía, hablando del fútbol, de que ¿por qué le dan tanto balón a los delanteros? Te decía, se la tienes que dar al que la mete.
1: ¡Correcto!
3: Sí, es parábola futbolera.
1: Sí. ¿No?
2: Julián Quiñones.
1: Pues, ese es un gran consejo de Alberto Lati, amigas. Dénsela al que la mete.
0: No, bueno, contundencia al final de cuentas.
1: ¡Correcto! ¡Penetración, carajo! Como gritaba el Tuca.
2: Félix, ¿tú cómo juegas mejor? ¿Tu desempeño dónde es mejor? ¿En casa o de visitante?
3: ¿O sea, eres un equipo localista?
0: Me gusta la adversidad.
1: Okay. ¡Ah!
3: O sea, que le den serenata y que le hagan ruido.
1: ¡Qué bien! Sí,
0: ¡claro, bien, Lati!
2: La nacada de hacer ruido a la selección.
1: Bueno.
2: ¡Qué lata con eso! Bueno, la selección de Corea regresó a su casa esperando ellos una palmadita en la espalda, una reverencia, un saquecito, aunque sea de cortesía, pero en lugar de eso, los aficionados lo recibieron terrible en el aeropuerto. Insultos, reclamos, la renuncia de su técnico en la mano. Y uno piensa que los coreanos son amables y educados, pero están fuertemente indignados con su selección. Aquí las imágenes y el audio para ustedes.
3: Vamos viendo cómo desfilan los jugadores. Y los jugadores, incluso hay gente con altoparlante.
2: Contra la traducción, se oye claramente que lo están mandando al ALB.
3: O sea, incluso dicen muérete.
1: Muérete. Mi coreano está muy bien. ¿Entendido?
3: Piden que se
0: lo que dicen?
3: Disuelva la Federación Coreana de Fútbol. Y hay que recordar algo, su director técnico es una leyenda de su fútbol. Fue a 4 torneos.
1: Oye, pero yo
3: en 2002 fue semifinalista.
1: Hoy escuché un dato que no conocía, que allá sí hay dinero del gobierno metido en la Federación de Fútbol. No es como aquí, que es totalmente independiente.
3: Voy a explicar lo que pasó.
2: A ver, venga.
3: Una de las principales empresas de electrónicos y coches, que es coreana, tenía a uno de sus máximos herederos como vicepresidente de la Confederación Asiática y presidente de la Federación Coreana.
1: Okay.
3: Él pretendía ser primer ministro, luego por circunstancias de corrupción ya no pudo llegar al cargo, pero en su campaña logró hilvanar fondos públicos con fondos privados y la operación de la federación. Por eso es un modelo muy particular y que ha funcionado muy bien. O sea, no nos quedemos con lo de este torneo. El fútbol coreano, ¿estás de acuerdo? Ha crecido mucho, lo que pasa es que les fue fatal.
0: Bueno, ha ido consecutivamente desde el
3: 86. No falla.
0: Ha faltado una sola Copa del Mundo.
3: Pero por eso se dio ese matrimonio que es muy extraño.
2: Público-privado.
0: Sí, por eso el presidente se dio el lujo de correrlo también.
3: Sí, claro. ¿No?
1: Bueno, y ahí también entonces reclamos de ciudadanos. Oye, mis impuestos están pagando esta mugre. Se me hace un poco virulenta la reacción. O sea, yo creo que no es para tanto como para muérete.
2: El fútbol levanta pasiones.
1: Pues sí, hombre, pero ya muérete a otro ser humano.
3: Mira, hace 3 años y medio al Tata Martino, que no tenía ninguna simpatía mía ni del país, lo usaron como piñata de mala manera.
1: Sí.
3: Lo hicieron, siempre la selección la sacaban por atrás, ese día hicieron que saliera por adelante y no iban los federativos, se echaron al...
2: Hazte responsable, güey, sí, no pasamos ni la fase de grupos.
3: Sí, pero no era el único responsable. ¿no? Y es muy cómodo usar a uno de piñata, ¿eh? Sí.
0: Espérate, con Osorio pasó lo mismo también.
3: Sí.
0: Llegó al aeropuerto y...
3: Al menos Osorio...
0: Tiraron allá los Leones, ¿no?
3: Ganar seis puntos y dos partidos.
7: Ganarle a Alemania.
3: Sí. Luego se le fue cayendo todo. Tata no tenía nada que presumir, ¿no?
2: Pobres coreanos, la verdad, qué feo. Pero, Beto Lati, ¿crees que es bueno que el fútbol mexicano no recibe dinero del gobierno, de nuestros impuestos, que se mantenga totalmente privado, que pertenezca a los dueños de los equipos?
3: Sí, completamente.
1: Porque si no se lo van a robar, güey.
0: Pero ha habido varios gobiernos estatales metidos en el fútbol.
3: Sí, y eso se tiene que evitar.
0: Y ya el Mazatlán.
1: ¿Pero por qué, Alberto?
2: A ver, ¿de qué manera?
3: No, lo que pasa es que tener un club es una vía muy clara de politización o de convertir al equipo en un lugar al que van fondos que hay otra prioridad.
2: ¿Pero hay algún equipo que pertenezca a un estado?
3: En su momento, la mudanza de Morelia a Mazatlán
0: fue gracias al gobernador.
3: Como móvil el respaldo que dio el gobierno para tener al equipo ahí. Y duró el proyecto lo que duró esa gestión. Evidentemente. Ha pasado más de lo que tendría que pasar. Pero, en resumidas cuentas, hay deportes que no tienen nadie que invierta en ellos y yo creo que ahí es propicio que los fondos públicos puedan atender las becas a deportistas que van trabajando.
2: Para estar la CONADE, el Comité Olímpico.
3: Clavados. Okay. Las giras para tiro con arco son muy caras.
0: Eso desde luego.
1: Pero el gobierno sí es bueno para los clavados, güey. O sea, se clavan hasta... O sea, por favor, si en algo son buenos.
0: Sí, pero en el fútbol...
2: ¿Qué? Por eso está Rommel.
1: ¡No! ¡Saludos a Rommel! ¡No, güey!
2: ¡No es cierto, Rommel! ¡Te queremos! ¡Te mandamos un abrazo!
1: Eso nomás porque quedó el chiste, Rommel, para que luego no te ponga roñoso. Sí, luego se queja, Rommel.
3: ¿También es sensible?
1: Hacemos chistes de Rommel y se enoja mucho con nosotros.
2: ¡Ah, es a toda madre!
1: Sin duda.
0: Bueno, pero en el fútbol no estoy de acuerdo que entre...
3: No, ni yo.
0: Por cierto, la mejor participación estatal de un gobierno fue cuando se llevaron al Atlante a Quintana Roo y fue campeón.
3: En Cancún.
2: En Cancún, sí, pero ¿por qué se mete el gobierno en el dinero del fútbol?
0: No, por supuesto que estoy de acuerdo, porque siempre va a acabar mal.
2: Sí, porque el presidente...
0: Si la persona equivocada, vas a acabar mal.
3: A ver, en España, parte de la gestión de Tebas, que se ha sido muy polémico llevando la liga, ha sido separar ese dinero público porque el fútbol era un destino para fondos de la ciudad o de repente veías publicidad de la ciudad para lavar o para justificar los fondos que se daban al fútbol. Y la deuda que tenían los equipos fiscales era tremenda y era una deuda subvencionada. Y en España han logrado sanear eso, ¿no?
1: O sea, es que...
2: Anunciando cosas gubernamentales.
3: No, pero han logrado que ya deje de... Sí, decía Marbella la camisa del Atlético de Madrid mucho tiempo.
1: Una conclusión interesante aquí es el gobierno...
3: Jesús Gil era alcalde de Marbella.
1: El gobierno no debe de estar en el fútbol y los futbolistas tampoco en el gobierno. Cuauhtémoc... Saludos, güey. O sea, porque siempre sale mal. Siempre sale mal.
2: El otro día estábamos leyendo una encuesta y el político con peor imagen en nuestro país en este momento, por encima de Rochamoya, de Adán Augusto,
1: de los grandes,
2: de Mario Delgado, Cuauhtémoc Blanco.
1: Sí, Cuauhtémoc Blanco.
0: De Noroña, por encima de Noroña.
2: Por encima de Noroña. ¿Qué peor imagen tiene es Cuauhtémoc Blanco?
1: Yo creo que a Cuauhtémoc Blanco se la cobran más cara porque era un héroe nacional. Cuauhtémoc Blanco era un tipo muy querido.
0: Pero yo no entiendo cómo la gente separa a la persona del futbolista, o sea, porque él entra en la calle y todo el mundo va y le pide fotos.
1: Sí, sí, sí, pero su gestión, su paso por el gobierno.
0: No, pero ¿por qué separa?
3: En ese sentido, con Ana...
0: ¿Por qué lo separan? Es la
3: misma persona. En ese sentido, Ana Guevara, que es una gloria de nuestro deporte, no logró esa separación. No lo logró.
1: No, Ana Guevara...
3: Porque lo que ella solía promulgar o luchar por cuando era deportista... Correcto. Terminó siendo completamente bajo contradicción de lo que hizo cuando tuvo el puesto.
1: Correcto, o sea que no benefició en nada al deporte, o en muy poco al deporte mexicano, pero calzones. Se benefició muy bien ella, ¿no? O sea, eso es la verdad.
2: Pues dicen, a mí no me consta, ¿no? Eso es lo que se dice.
1: Digamos que cambió de estilo de vida. Eso
2: ¿Te gustaría
1: es lo que
2: ver, por ejemplo, en la camiseta de la América un letrero de Morena?
1: ¿Sabes qué? En las nalgas por dentro de los shorts sí me gustaría ver un logo de Morena. Es más, en la entrepierna enfrente, ahí es donde iría bien.
2: O que el Atlante traiga un emblema del PRI.
1: No.
2: Sería terrible, ¿no?
0: Ya estuvo muchos años con el gobierno.
3: Hay una historia de Atlante.
2: De Atlante.
3: Sí.
0: Hay una historia con el IMSS.
2: Jugaba en el Seguro Social.
3: Claro, el IMSS.
2: El equipo del Seguro Social con el PRI.
0: Claro, también, épocas gloriosas en ese entonces.
2: Y bueno, y la selección de Dinamarca aquí ya no tiene nada
1: que ver. Nada que ver, no, nada que ver. Ni el sistema de salud tampoco, pues estamos igual de jodidos. Pero bueno.
2: El otro orgullo nacional, el himno de México, el himno nacional, está en el tercer lugar de los más buscados en todo el mundo, según una plataforma. Toma eso, Taylor Swift.
1: ¿Es cierto eso? A ver. Ahí está.
2: Mira, alcanza.
3: Tercer lugar en Genius, uno de los principales buscadores de letras de canciones. Si he escuchado, tengo el hábito de visitar páginas en diversos idiomas y de países. muchos dicen, quisiera llegar a escuchar que se cantara mi himno como cantan los mexicanos el suyo. Y me encanta escucharlo, ¿eh? Incluso hubo un inglés que dijo, yo creo que en México no hay partidos políticos, todos piensan lo mismo. Bueno, pues le contamos que también hay polarización, híjole, pero que el fútbol ha tenido la capacidad.
2: ¿Pero no será que se confundieron y pensaron que el himno era mi mayor anhelo de la banda MS?
0: Que lo cantan todavía con más ahí. Pero es una tristeza, por ejemplo, digo, el himno de España es precioso, sí, la música, pero tiene no letra. Tiene letra. Entonces es como un poco frustrante no cantar.
2: Y el nuestro no tiene madre.
3: También. ¿Sabes cuál se canta muy emotivamente y no está en el torneo? El de Italia. Sí. Incluso hay imágenes a veces de los niños que acompañan Fratelli de Italia.
1: Ya sabes cómo son dramáticos los italianos, ¿no? Le hacen de durísimos, o sea, se desgarran.
2: Me informan en cabina que el 37% de las búsquedas de la letra del himno mexicano fueron por Coque Muñiz.
1: Y aún así, nadie sabe quién es Maciosare. Ni lo sabremos. Vamos ni lo sabremos. Fuerte.
2: Esto es La Delantera, volvemos.
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8: La Secretaría de Infraestructura, Comunicaciones y Transportes revocó el título de concesión a la aerolínea Magni Charters, pues la documentación presentada resultó insuficiente para demostrar el cumplimiento de los requisitos establecidos para seguir prestando el servicio como operador aéreo. Los 40. La jefa de gobierno de la Ciudad de México, Clara Brugada, encabezó la promulgación de la Ley de Cuidados, con la que afirmó, se abre una ruta para desfeminizar, desmercantilizar y desfamiliarizar el trabajo de los cuidados históricamente delegados a las mujeres. Esta ley es una ruta para empezar a saldar la deuda histórica que existe con las mujeres. ¡Los 40! Al destacar que el tratado entre México, Estados Unidos y Canadá, el T-MEC, se mantiene hasta el 2036, la presidenta Claudia Sheinbaum señaló que el peso se mantiene fuerte frente al dólar, por lo que hay certidumbre para las inversiones y en la economía mexicana. Por su parte, el secretario de Economía, Marcelo Ebrard, informó que el próximo 20 de julio, una delegación estadounidense vendrá para continuar con las conversaciones acerca del T-MEC.
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9: Cristiano Ronaldo buscará seguir haciendo historia con la selección de Portugal en su sexta participación histórica en Copas Mundiales, mismas en las que ha anotado 10 goles en el conjunto portugués y buscará sumar aún más dianas a su bolsillo para competir como máximo goleador en la historia de las Copas del Mundo con 41 años de edad. Mientras que del otro lado de la moneda se encuentra por Croacia Luka Modric, quien de 40 años sigue siendo la máxima estrella croata con su recordada hazaña en Rusia 2018, llegando a la gran final de la Copa del Mundo, haciéndose del subcampeonato mundial en dicho torneo. Por ende, Croacia y Portugal buscarán seguir haciendo historia en la Copa Mundial de la FIFA 2026, en el afán de avanzar con boleto en mano a los cuartos de final.
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1: Estamos de regreso en esta que es su delantera con Alberto Lati, Félix Fernández, el Estaca y un servidor. Y hoy se llevó a cabo un gran partido, un partido muy emocionante entre dos selecciones poderosas de gran prestigio en este tipo de torneos que nunca han logrado ser triunfadoras, campeonas, pero que siempre han estado, últimamente han estado por ahí. Portugal y Croacia, ¿quién quiere comentar? Félix, Lati.
2: Bueno, era el duelo de Modric contra Cristiano Ronaldo, ¿no? Sí. Dos históricos del fútbol, a sus 40 y 41 años respectivamente. El partido parecía en un inicio muy hacia el lado de Portugal en cuanto al dominio, pero lo cierto es que Croacia a mí me sorprendió muy gratamente. Jugó al tú por tú, fue un partido de muchas llegadas en ambas porterías y de muchísima calidad también.
3: A ver, el primer tiempo fue de Portugal, a Croacia le costaba trabajo desdoblar. No son los únicos veteranazos ahí, Perisic tiene 37 años. Es una forma física espectacular, Kovacic.
4: ¿Qué posición juega, perdón?
3: Justo a jugar por la izquierda.
4: ¿37 años?
3: Sí. Es muchísimo, y es incansable.
4: ¿No? Es muchísimo.
3: Sí. Pues lo que pasa es que con estos de 41 ya te vas acostumbrando, pues dices, okay. ¿No? termina Croacia por despertar en el segundo tiempo con algunos ajustes. Sale Budimir, tiene más llegada y se va con toda justicia adelante en el marcador. Cuando se va adelante, hay un momento en el que se olfatea más cercano el segundo de Croacia que el primero de Portugal. Sí. Se anula un gol milimétrico a Cristiano. Yo sé que esto polariza, pues lo mismo da, está adelantado, estaba, como estuvo el de Colombia,
2: estaba
3: y el de
2: Irán. Adelantado, ya lo habían gritado por poquito, todo el estadio,
3: por ya poquito, ya ves un golazo.
1: Hay una propuesta, ¿no? La ley Wenger o ¿cómo se llama?
3: La ley Wenger, que lo que pretende es que en vez de considerar la línea para adelante, la consideres para atrás, entonces va a sonar a temas que a ustedes les gustan, pero lo mismo va a dar para la polémica, se está adelantado el centímetro de adelante o el de atrás.
4: ¿Tú qué prefieres, Eduardo? Yo creo que, o sea, atrás.
1: Yo prefiero de la mitad para atrás.
4: O sea, el centímetro de atrás. Y ahí como la vas sintiendo, te vas recargando. Pero sería lo mismo, ya en serio sería lo mismo.
2: Sería igual, entonces.
4: Claro que sería la misma polémica.
1: Ok.
2: Sí.
1: Pero estuvo bien marcado.
2: Luego como lo dijeron ustedes fuera de cámara, ¿no? O el prepucio o el espolón.
4: Igual está adelantado. Félix, ¿en qué momento?
3: Félix, ¿qué onda?
4: ¿En qué momento?
2: Lo mencionaron ustedes.
4: No, yo creo que ya oyes cosas en tu cabeza y piensas que la... Yo creo que eres tú mismo hablándote a ti mismo.
3: Tu alter ego.
4: Está muy bien, estás desdoblando
2: ¿no
4: tu personalidad?
2: ¿No lo escuché de ustedes?
3: No.
4: Creo que no, ¿eh? Pero
1: no recuerdo haberlo dicho. Pero ve tantos años que a lo mejor...
4: Lo pude haber dicho, ¿eh? Sin duda. Él o yo lo pudimos haber dicho y no darnos cuenta. Pero bueno.
3: Intentaba avanzar cuando Félix hizo su apunte.
1: Avanza, okay. Por favor.
3: Viene un penal... Sí. Favorable al equipo portugués. No.
2: Pero ves, es que,
3: ¿qué opinas del penalti?
2: Es que íbamos en orden cronológico, por eso sí. Te saltaste los cuatro cambios que hizo Portugal de un solo
3: quita
2: jalón.
3: El equipo completamente, ¿no? Roberto
2: sí,
3: Martínez.
2: Sí, cambia cuatro y mete a dos centros delanteros y saca a Cristiano Ronaldo además.
4: ¿Qué opinión?
3: No, después. Después.
2: Ya había, lo saca después del penal. Penal. Claro, ya había otra vez. Yo me
4: oye, pero ¿qué opinión les merece eso de sacar a cuatro de un jalón?
2: Estaba en la desesperada.
4: Ya, es en serio, pregúntale a ti, te lo juro.
1: Pero funcionó muy bien, el cambio le resultó al técnico.
3: Le funcionó muy
2: bien. Claro, sí, porque el penal viene...
3: Portugal necesitaba un cambio total.
2: Ok.
3: Y lo consigue y tiene elementos para hacerlo. Viene la acción del penalti, que fue la que Félix quiso recrear conmigo, fue un mero pretexto para tocar.
4: Sí.
2: Y que estuvieron de acuerdo que era falta, ¿ustedes?
4: Lo que hiciste aquí, sí.
2: Pues sí, también duda. Lo que le hicieron a...
1: O sea, el defensa sí abraza por detrás al delantero portugués.
3: Sí.
1: Pero el portugués como que se tira pues así. Sí, claro. Y me tocó, como que también provoca, ¿no? O sea, sí. Finge la falta.
4: Pero así de suavecito.
2: A ver, cuando sientes el arrimón, ¿no te aflojas?
1: Totalmente.
4: En la cancha.
1: Ahí está, en plena área chica, además. Y bueno, se marca el penal finalmente.
3: Cristiano toma el balón y con mucha seguridad ejecuta el centro. Livakovic se avienta a la derecha, que es un buen ataja penales, ¿eh? La copa pasada fue vital para que avanzaran en penales eliminando a
1: Lo engañó muy
3: Japón.
1: Bien Cristiano.
3: Lo engañó muy bien, tira el centro ligero.
1: Y Messi falló un penal, ¿eh?
3: Inmediatamente después, Croacia se vuelve a lanzar y anota, pero es invalidado por otro par de centímetros. Otro fuera de juego muy ajustado. Y ahí sale Cristiano. ¿Por qué lo sacan? Para nivelar, porque Portugal había hecho los cambios poniendo todo al frente.
2: Sí, sí, sí. Y a entonces ver, a nivelar.
4: ¿Pero fue para nivelar o para reservarlo para el siguiente partido?
2: No.
1: Estaba nivelando
2: porque había hecho puro cambio
3: ofensivo.
2: No
3: vas a sacar a Gonzalo Ramos, el otro delantero que metiste, que está fresco.
2: Ajá, sí.
3: El partido transcurre. Hubo mucha tensión de la cámara a ver si Cristiano reaccionaba mal a la salida.
2: Y sí.
3: No reaccionó mal.
2: ¿Cómo no, Lati?
1: No, yo lo vi bien. Hasta le hizo así el entrenador.
2: Hizo berrinche.
3: No.
4: Hizo berrinche, Félix. A ver, ¿por qué
2: hizo caritas?
3: Carita, pero no hizo...
2: O sea, Cristiano...
1: Carita tiene.
2: No, él sí puede hacer caritas y puede fruncir el ceño y puede... No. Así, molestarse con todo.
3: No. Feliz. Pero no, fue reprobatorio sus gestos.
2: No me pareció.
3: Ah, bueno.
2: Tú los viste. ¿Qué te pareció?
1: Me pareció que viste otro partido, güey.
3: Es que, Félix, es el Portugal-Croacia.
2: Sí.
3: Cristiano Ronaldo salió molesto, Félix, no quería salir.
4: No estarás teniendo un evento cerebrovascular, estás oyendo cosas y viendo cosas que no pasaron, güey.
1: Otros partidos, pero debe ser
4: asistencia
1: muy
4: médica para Félix.
2: ¿Qué le pones a qué hizo caritas?
4: A Cristiano yo le pongo lo que quiera. Le pongo departamento, le pongo casa, le pongo alberca.
1: Las nalgas.
4: Lo que quiera.
2: Hizo caritas.
3: El partido sigue con caritas o sin caritas. Croacia volvió a tener ocasiones. Y hacia el final viene un servicio, Gonzalo Ramos, que es un soberbio delantero. Ya la copa pasada en Qatar, cuando Fernando Santos, entrenador, manda a Cristiano a la banca, juega Gonzalo Ramos y le hace 3 goles a Suiza, si no estoy mal, en octavos de final. Hace un gran remate, qué buen remate de cabeza.
2: Muy extraordinario.
3: Parece que todo está liquidado.
2: Entre dos jugadores.
3: Sí, claro.
1: Se va 2-1 adelante.
3: Y le gana además uno de los mejores centrales del mundo, como es Gvardiol, o de los mejores defensas, a veces juega como lateral, como Gvardiol. Logra meterla Gonzalo Ramos. Hay júbilo portugués y Croacia se lanza con todo. Y en ese lanzarse con todo, terminan por compensarse 18 minutos, porque hay una acción en la que anota Croacia, enloquece Croacia, nadie de Portugal reclama, pero hay una revisión de protocolo y se detecta que antes de recibir el balón el futbolista croata,
2: Gvardiol,
3: precisamente, peina un compañero. Al momento en la que peina, para los
2: casi imperceptible.
3: Que es peinar cuando brincas y logras
4: un toque leve
3: la cabeza, exactamente.
1: Hacia atrás.
3: Hace una nueva jugada y está adelantado el futbolista que recibe. Si tú la ves en cámara normal o cámara lenta, puedes dudar de que la tocó. Pero parte de las herramientas que tiene este balón, incluido un chip en su interior, es hacer una disonancia o movimiento, una gráfica como un electro, que hace un pico que señala que sí la tocó.
4: ¿Estás diciendo que estas pelotas sienten absolutamente todo?
2: Todo.
4: Que son súper sensibles estas pelotas.
1: Y lo reportan.
4: O sea, y lo reportan además, te avisan tus pelotas.
3: ¿Nunca has tenido una pelota así?
4: Y fíjate que estas pelotas de este mundial me tienen maravillado.
3: El torneo pasado.
2: Puedes medir todo.
3: En Qatar.
2: Con esas pelotas.
3: Con Cristiano ya hubo un tema por estas pelotas.
4: Ajá.
3: Porque hubo un servicio de Bruno Fernández que Cristiano se eleva para peinar y meterle Cristiano hace su salto de sí y todo. Y luego se lo dan a Bruno y Cristiano se enoja y fue muy mal visto decir, oye, se lo dieron a tu compañero, no te lo anularon, hombre.
2: Es como si hace caritas. Porque...
3: Hablé de 2000.
4: Bueno, cuando peina pelotas.
2: Hace caritas desde entonces y mucho.
3: Porque el balón con este chip tiene un radar para detectar el movimiento y es claro, ya sé que el sospechosismo con lo que pase con Messi o Cristiano es muy elevado.
4: ¿A poco tú cuando peinabas pelotas no hacías caritas?
1: O sea, déjalo. Era portero.
4: La verdad que no. No importa. Entonces agarraba las pelotas con las manos y hacía caritas. Ay, la tengo, es mía.
1: Y la abrazaba.
4: Ahí está.
2: No, yo ya me relajaba, la verdad.
4: Ya, totalmente. Ya.
3: ¿Lo dejaba ser?
2: Sí, totalmente. Oye, y hubo un homenaje también a Diogo Jota, ¿no?
3: ¿Eh?
2: A Diogo Jota hubo un homenaje.
3: Sí, también, muy emotivo porque el futbolista de Portugal que pereció el verano pasado en un accidente de tránsito.
2: Hace un año, ¿no? Exactamente.
3: Sí,
2: exactamente.
3: Era parte de este grupo, parte integral de este grupo, Diogo Jota, compañero de Raúl Jiménez mucho tiempo en el Wolverhampton.
4: Ok.
1: Bueno, pero fue un partido interesante. Me llama mucho la atención que el tiempo de compensación sea de 18 minutos. Eso es más que un tiempo extra.
2: Era de 10. Y en el décimo minuto es cuando surge esta acción que ya detalló.
3: Y alarga y alarga.
2: Y se tardaron 8 minutos en revisarla.
3: Hay dos teorías de arbitraje ahorita que están un poco en pugna. En la UEFA está un exárbitro italiano, Rossetti, que él habla de menor tiempo de compensación. En la FIFA está otro italiano mucho más célebre y renombrado, Pierluigi Collina. Ya sé que el apellido va para muchos.
4: No, está bien.
3: Pero bueno,
2: sí, es igual de pelón que tú.
3: Pero
2: no más.
3: A este hombre le gusta decir a Collina. A este hombre le gusta compensaciones
1: largas.
3: Sí. Y en el Mundial lo hemos visto.
1: ¿La pausa de hidratación está provocando que haya más tiempo de compensación?
3: Sí, son 3 minutos de rigor porque el reloj no para.
2: Ahí ya son 3, sí. Que podría perfectamente detenerse el
3: es reloj, parte de las, ¿no? Lo que pasa es que las reglas del fútbol lo impiden. Es algo así como necesitas otro tipo de mayoría calificada
2: para cambiar la regla.
1: O sea, es como cuando en la Cámara de Diputados detienen el reloj legislativo.
4: Y el tiempo es elástico.
1: El tiempo pasa.
3: La esencia de este deporte es que el reloj no para.
4: Correcto.
3: Por eso la frase tiempo corrido, que suena cliché, pero es que tiene que ser tiempo corrido.
4: Debe de ser.
3: Sí.
4: A mí por eso la pausita esa de hidratación también me cae
3: rico. Y más que en el juego de México, que en el radio estamos haciendo corajes con Toñito Moreno, con Álvaro Bañano y Joaquín Beltrán, Porque decíamos, no puedes hacer una pausa de hidratación cuando un equipo está atacando.
4: Correcto.
3: ¿Sabes cómo? O sea, medio recreo, baja la maestra.
1: Pero frenaron.
4: Ya no me acuerdo en cuál partido, pero pararon una jugada.
1: ¿El de Ecuador?
3: ¿Ahorita?
1: Sí, no, claro. Espérate que salga, que termine la jugada
4: ya
1: o algo.
4: Ya me acordé,
1: ¿no?
4: Ese señor Colina tiene una hija, Ricarda. ¡Ricarda de la Colina! ¡Sí! Sí, sí, muy guapa, por cierto, modelo italiana, doña Ricarda. Mm, muy bien.
2: ¿Nada que ver con Lolita?
4: No, no, no, no, no, no, no,
1: no, no, no, no,
4: no, no, no, es otra cosa, no, no, no, nada que ver, nada que ver.
3: Es que a Colina le gusta, que Colina concede.
4: Ah, Colina concede, Colina regala.
3: Colina, y por eso los partidos duran más.
1: ¿Y ustedes piensan que con toda esta tecnología, los vectores en los fuera de lugar, el chip que está dentro del balón, ¿se incrementa la justicia en el fútbol?
2: Absolutamente.
1: ¿O se le quita el factor humano del árbitro?
3: Si ya estamos aceptando que fuera de juego es por un milímetro lo mismo que por dos metros, está en lo correcto.
4: Sí.
3: Digo, puede ser muy pesaroso para Irán, que así quedó fuera, para Colombia, que se iba a derrotar a Portugal. Pero si es la regla, es la regla.
4: Sí, es más justo,
3: ¿no?
4: Todo, sí, sí.
3: Lo que pasa es que hubo tiempos en los que se dejaron pasar fueras de juego por cuatro metros.
4: Pero yo, perdón que insista, o sea, estas cosas están muy bien.
2: México fue afectado.
4: Lo de la pausa de hidratación me parece una perversión del fútbol. Sí. Yo que ni siquiera soy fanático, yo sé, es el dinero es importante comercial y venden más cosas, pero me parece que echa a perder el ritmo de un partido. Yo ahí no estoy de acuerdo para nada.
1: Te da tiempo ir al baño y así, también ir por otra chela.
3: Lo más increíble es que Maradona, pues con todo lo que fue quemando de neuronas por circunstancias, inversamente proporcional a la claridad que tenía con el balón, la vio venir. Y en una entrevista, él dijo hace unos 10 años, los americanos van a querer hacer el fútbol de cuatro cuartos.
4: ¿Y ya ves?
3: O sea, la vio venir
2: y como si
3: con precisión. Y yo no creo que hayan sido los americanos. Pero es alguien muy alineado con el fútbol a la americana, porque Gian Infantino dijo, este torneo van a ser 104 Super Bowls.
4: Gian Infantino dijo, quiero más dinero, ¿verdad? Como toque, güey, eso es lo que dijo, pero bueno.
2: Y también les dijo a los iraníes, si necesitan un delantero, aquí estoy, pero váyanse a Tijuana.
3: Y en Qatar dijo, no hay discriminación porque hoy me siento gay.
4: Oye, llega la hora de romper con...
1: Sí, espérame, 104 Super Bowls, ¿qué partido viene al ratito?
2: Suiza-Argelia. ¿Lo vas a ver?
1: No,
2: ¿nos quedamos a verlo?
1: Sí, lo voy a ver.
4: ¿Nadie lo va a ver?
1: Pero siento que no es un supertazo.
4: Tienen que ver.
2: Claro que lo vamos
3: a ver. Si avanzan al Super Bowl.
2: Se ha perdido uno solo.
3: ¿Quién te gusta que avance al Super Bowl? Los Browns, sí.
1: ¿Y los burros blancos?
4: ¿Poli? ¿Esos qué?
3: Los Centinelas.
1: Los Centinelas. Bueno, está aquí, algo ibas a decir.
4: Es que llegó el momento de romper el acto de paz y diplomacia porque, ahora sí, arrancan los picones entre Alberto Lati y Félix Fernández. Prepárense, por favor, señores. Les vamos a dar una afirmación y cada uno va a tener 15 segundos para confirmarla o refutarla. Y nosotros vamos a decidir de manera dictatorial y veleidosa quién esgrime los mejores argumentos con estas preguntas. Así que ahí les van, Eduardo, por favor.
1: Empezamos contigo, Félix Fernández.
2: Vengo filoso, nada más te advierto, ¿eh?
4: ¡Ay!
1: ¡Ay, señor! ¡México!
2: No, eso no, tampoco.
3: ¿Y eso que no le surtieron de las medicinas que les pidió?
4: ¡Exacto! Se las echamos en el café sin que supiera.
2: No, que es un tratamiento completo.
4: Por eso, ya te las metimos en el café, no te diste cuenta.
3: Sí. Eduardo.
1: México no ha recuperado su lugar como gigante de la CONCACAF. Félix Fernández.
2: Por supuesto que lo ha recuperado. ¿Quién dice que no? Alberto Lati dice que no lo recuperó, pero por supuesto que sí. Es campeón de Nations League, es campeón de Copa Oro. Es el equipo de la CONCACAF mejor ubicado en el ranking FIFA. Ha ganado 4 partidos en la Copa del Mundo sin recibir un solo gol. Y además...
4: ¡Tiempo!
2: Tiene al Vasco Aguirre de técnico.
4: Oye, pero otra vez, ni siquiera ha hablado y ya estás oyendo cosas. Me preocupas, güey. No había dicho nada, sí. Lati, güey. Y no, dice Lati que no.
1: Pasado cuando Alberto Lati dijo...
4: Exacto.
2: Que Estados Unidos es el nuevo gigante de la CONCACAF.
4: Viajemos en el tiempo para ver qué dijo Lati cuando que no ha dicho nada. Pero bueno.
1: Lati, México... no ha recuperado su lugar como gigante de la CONCACAF. Adelante.
3: Un paso parcial fue ganar Liga de las Naciones y Copa Oro. No pasó definitivo. Esto se demuestra en este torneo. Curiosamente, los 3 de la CONCACAF, los de Norteamérica, coanfitriones, han avanzado. Se sabrá cuando termine el torneo quién es hoy el gigante de CONCACAF, quién termina por delante. Hoy México va por delante.
4: Ajá. Me gusta.
1: ¿Ya ves? ¿Está de acuerdo contigo?
2: Dijo, México va por delante, ¿quién va por detrás? ¿Esa es la siguiente pregunta?
1: ¿Quién?
2: ¿Esa es?
4: Deberíamos hacer un programa especial que fuera la delantera con CONCACAF. Pero bueno, tenemos... ¡Tenemos!
3: ¡Está aquí!
4: ¡Bueno! ¡Hay que ver! ¡Hay que ver! ¡Hay que ver!
3: ¡Manda corte!
1: ¡Hasta a mí me ofendió!
4: ¡Programa especializado! ¡Pero si no quieren, no! ¡Y ya!
3: ¡30 años! 30 años después sigues escandalizando a tu compañero de fórmula.
4: Mira, no importa, si no, no quieren, de si no quieren, no lo hacemos y ya.
1: La delantera con caca.
3: Y lo peor es que Félix, con su FOMO, iba a decir, sí, yo también.
4: Yo también quiero. ¿Por qué no me invitan a mí?
3: Yo le entro, va.
4: No quiero. Bueno, a ver.
2: Tenemos otro picón, ¿no?
4: Tenemos otro picón.
1: Espérame. México ya no es el gigante de CONCACAF. Estados Unidos está en este momento en el mismo lugar que México, en octavos de final. Están desempeñándose de maravilla. Si cada vez que jugamos con ellos nos ganan.
2: Si quedan fuera, Lalo, si quedan fuera, Lalo, en octavos de final, las dos selecciones, ¿quién va? Eduardo. Si quedan fuera, en octavos de final, ¿quién va a estar mejor ubicada de las dos selecciones?
1: México.
2: O sea, al final ya acabó el torneo, entonces van a poner del 1 al 48. México, ¿quién va a quedar
1: puntos
2: mejor
1: en la fase de grupos?
2: Ah, bueno, entonces.
1: Okay. Ok, soy un idiota, cierro el hocico. Vamos a la siguiente pregunta, esta quita, por favor.
4: Otro picón. Viene otro picón. A ver.
1: No, el 2.
4: ¡No, no, no, no! A ver,
2: ¿qué es eso? ¡Espérate, no!
4: ¡Geñaldo!
2: ¡No!
4: A ver. El siguiente picón requiere de esta pregunta. ¿Estados Unidos no depende tanto como México de su afición?
3: Estados Unidos en ocasiones disfruta no tener esa presión.
4: Ajá.
3: Estados Unidos sabe que una derrota no implica portadas, ni críticas, ni acaboces. México sí. Para bien o para mal. Entonces yo creo que en ese sentido no es factor. Juegan 11 en la cancha.
4: O sea, como nadie les hace caso en el fútbol en Estados Unidos.
1: ¿No importa el fútbol en Estados Unidos?
4: Da lo mismo.
3: Estados Unidos eliminando a Bosnia no fue la portada en los periódicos estadounidenses.
4: No. No, y en cualquier otro país.
3: Tus vecinos en Chicago no saben. No, ¿cuántos jugadores conoces de Estados Unidos? ¿Qué te van a decir?
4: Nada. O sea, no saben nada, no les interesa.
3: ¿Quién es Pulisic?
4: No les gusta, la verdad. Ni modo. Félix Fernández.
1: Estados Unidos no depende tanto como México de su afición, Félix.
2: Están completamente equivocados. ¿Han oído hablar de los Outlaws?
4: Sí.
2: Son un grupo, no, no.
1: ¿Qué son? Pero yo
2: es un
1: no,
2: grupo
1: yo no.
2: De apoyo a la selección incondicional.
4: Los que están
2: de
4: los fuera
2: Estados
4: de la
2: Unidos, 500 por todos lados. No en vano llenan todos los estadios la selección de Estados Unidos cuando juega. Y se disfrazan, y se visten, y se entregan de diferentes...
3: Sí, y se coordinan para gritar, ¡defense!
2: ¡No! Pues sí depende también de su afición.
4: No. O sea, sí hay cierta afición, pero no la afición que hay en un país como okay. México.
2: Estados Unidos tiene a los Outlaws. ¿Qué México tiene a quién?
1: A la Monu.
2: No.
3: Al que ponga se la
2: oye este del sombrero.
1: A la Ultra.
2: No le quiero mencionar su nombre.
3: Caramelo.
2: Okay. Esa es la porra de México.
4: No sé.
2: Es su afición completa, sí, ok. Pero tiene los
4: ¿por qué me lo imagino solo en la noche frente a un espejo? ¡Claro! Porque lo que pasa es que...
3: y le pega el espejo. ¿También? Porque lo que tú dijiste...
4: Lo que tú dijiste está mal y sé lo que estás pensando.
2: Un grupo de apoyo importantísimo.
4: Bueno.
1: Declaramos un empate hasta este momento.
4: Hasta este momento vamos bien.
1: Lo cual requiere...
4: El desempance.
1: Tercer picón.
4: Sí.
1: Alberto Lati, Sague tiene mejor rifle que Quiñones.
4: No, no más.
1: Adelante.
4: No. A ver. ¿Te declaras incompetente? No, ¿sabes?
3: Sague tenía otras cualidades cuando jugaba fútbol. Era un tipo de velocidad, aceleraba en corto.
4: Sí.
3: Y evidentemente, de cierta distancia, Quiñones le pega más fuerte. ¿Está correcta la respuesta?
4: Sí, pero ¿sabes qué? A mí me maravilla que sabiendo lo que sabemos ahora, que haya podido correr. O sea, ¿cómo le alcanzaba la sangre?
1: Siempre se andaba cayendo Sague. Eso explica todo. Ya entendí por qué.
3: Saludos.
4: El centro de gravedad se le movía.
1: No, Sague se la pasaba en el pasto. O sea, tiro por vía que se caía.
4: El pasto se la pasaba bien. O sea, era una
1: parecía que había arado el campo.
4: Sí, dejaba surco en el fútbol mexicano.
3: Quiñones.
4: Quiñones, la verdad, qué cañón. Señor Quiñones, le mando un beso en la frente porque qué bárbaro. Admirable, admirable su potencia.
1: A ver, esta es para ti, Félix Fernández. Sague tiene mejor
2: rifle. ¿La misma?
1: Que Julián Quiñongas.
4: Así funciona. ¿Vas? Esto. ¿Eh?
3: ¿Julián qué?
4: Es que pregunta que si la misma.
2: Que
4: pregunta.
2: Si me das la misma.
1: La misma, claro, son picos. Adelante, corre tiempo.
2: El problema de Sague es que no le pegaba con la derecha.
4: No, pues ese es la derecha y la concha. Sí, no.
2: Ese es su gran problema. Pero en cuanto a potencia, yo creo que, o sea, bien encarrerados, los dos estaban muy, muy similares. ¿Eh? O sea, si el balón tuviera un chip en la época de Sague, cuidado.
4: Ok.
1: Entonces, ¿tú piensas que el rifle de Quiñones es del nivel del rifle de Sague?
2: Perdóname, yo sentí a Sague encarrerado algún día en un...
1: Puta, qué terror. Quítate.
4: Imagínate ver eso.
2: Venir. O sea,
4: a Sague.
2: Pelota. O sea, pelota controlada. Okay. Encarrerado, ya superando al último defensa. Frente
4: y echadísimo a andar.
1: ¿Y qué se siente que Sague se te venga encima?
4: O sea, con esa velocidad que describes, atacando tu portería, queriendo metértela.
2: ¿Tienes miedo? Estamos hablando del cañonazo, nada más, ¿no?
1: Claro, claro. Claro, por fútbol.
2: Sí, fútbol. Lo que le llamaban en otra época el trayazo.
1: Así es, el trayazo. Todavía se le llama, ¿no? ¿O ya no?
2: No, ya no.
4: A ver, entonces, ¿qué vamos a declarar aquí, mi querido Eduardo? ¿Quién ganó estos picones?
3: Quiñones.
4: ¿Sabes qué? A mí me gustó mucho la doble personalidad de Félix Fernández, o ese desdoblamiento donde oye cosas que no se han dicho y ve cosas que no han sucedido.
1: Se anticipa el futuro.
4: Creo que nada más por simpatía clara que podemos tener todos con él, gana el día de hoy, Félix.
1: Por un tema psiquiátrico, Félix Fernández.
3: Doctor Félix y Mr. Hyde.
4: Corre, corre.
2: ¿Los tres picones son míos?
4: Sí.
2: Sí. Pero ¿saben qué? Lo yo voy a tener una consideración.
3: Ya va a reclamar que por qué
2: ganó. No, espérame, te voy a tener una consideración porque hoy es el
3: árbitro, ¿por qué me está devolviendo el gol? Anúlelo.
1: ¿Cuál voy a hacer tu un problema, regalo? Félix Fernández.
2: Hoy es Día Mundial del Periodista Deportivo. Y aquí en esta mesa solo hay un periodista deportivo.
4: Es Alberto Lati.
2: Entonces, le vamos a dar.
4: ¡Ah! ¡Magnánimo!
2: Hoy le cedo el triunfo.
3: La realidad es que cuando recreó el penal de Portugal, sí hubo un picón.
1: ¿Sí?
3: Sí. Aprovechó la recreación para...
1: Desde aquí lo vi.
2: Pero es tu día, Lati.
1: Hasta a mí me incomodó.
2: Uno de nosotros es periodista deportivo.
1: Feliz día del periodista deportivo, Alberto Lati.
2: El mejor periodista deportivo.
1: De este país, estoy de acuerdo,
4: Alberto Lati. Entonces tú perdiste, tú ganaste.
2: Yo pierdo, claro que sí.
4: Ahí tienen. Así sucede.
1: Pero ahora vamos a la... Nos queda todavía tiempo, vamos a la sección más esperada de la delantera, que es la garantía Félix, en la que Félix Fernández nos garantiza... ¿Qué va a pasar mañana? Que va a estar feliz. Algo así.
2: O sea, los partidos que tenemos mañana. Sí. Tenemos Australia contra Egipto.
1: ¡Puta, qué partido!
4: No, ese nos va a hacer muy feliz, ¿no?
1: ¡Qué emoción!
2: Pero los otros dos es Argentina contra Cabo Verde. Australia contra Egipto es a las 12 del día tiempo.
4: Ese sí lo quiero ver.
2: Sí. Argentina, Cabo Verde, de muchísimo morbo, por supuesto. Y también
4: morbo.
1: Sí, es de mucho morbo.
4: ¿Por qué tanto? O sea, ¿qué tan pornográfico va a ser el marcador?
2: ¿Cuántos penales le van a dar a Argentina?
4: Ah.
2: Eso siempre es.
4: No creo que ni siquiera los requieran. O sea, yo creo que van a jugar
2: No, debe de ganar con muchas.
4: No sé.
2: Y otro duelo que es mucho más parejo es Colombia contra Ghana. Okay. 19:30 horas, tiempo del centro.
4: ¿Qué opinamos?
1: Pinta bien.
3: Cuando en 1990 Argentina, campeona defensora, estrenaba su cetro contra Camerún, se esperaba un marcador de escándalo por aquella Argentina de Maradona.
1: Sí.
3: François Mambijik se elevó, remató, a Pumpido se le escurrió y aquel lo ganó Camerún. O sea, no podemos dar nada por zanjado, pero Argentina es el partido más disparejo que vemos en esta ronda. Sí. Y que seguramente el partido más disparejo que veremos en toda la fase knockout del torneo.
2: Claro, pero ya a estas alturas todos los equipos ya están... Ya te demostraron lo que tienen ya el primer partido.
3: A mí que se me antoja es Colombia gana, no sé a ti.
2: A mí también.
1: Los dos también de Argentina. Se me antoja muchísimo el partido del morbo. Como
3: y todavía viene hoy, justo está por iniciar. Suiza-Argelia, que sé que le está que ahorita...
4: Ahorita voy a
3: seca verlo. Para ver.
4: A eso voy, es con Martino. Suiza, ¿eh?
3: ¿Con Martini?
4: Yo creo que sí. Con un Martini hoy me parece conducivo a que mañana estemos bien. No me digas así.
2: No.
4: O sea, el Martini sucio. Sí, a mí me gusta sucio sin duda. Mientras más cerdo, mejor. Pero bueno.
1: Marcadores mañana, ganadores mañana. ¿Quién cree que va a ganar en el Colombia gana?
2: Yo creo que gana Colombia, pero Colombia, la va a sufrir.
3: Argentina, Egipto y hoy Suiza.
1: Muy bien.
4: Ok, pues ahí tenemos lo que ellos ven en el futuro. Y nosotros estamos a punto de despedirnos. Ya saben, pueden escuchar La Delantera cuando quieran y donde quieran en Amazon Music.
1: Sí, la aplicación es gratis, descárguenla, la van a disfrutar. Un placer hacer este programa con ustedes, caballeros.
4: Gracias, Alberto, gracias, Félix.
2: Y Azulgrana, te ves muy bien.
4: ¿Sabes qué?
2: Le vamos a poner la del Potro de Hierro.
4: Me encantó hacer el programa con los cinco. Estuvo bueno.
2: Vino un amigo mío.
4: Félix 1 y Félix 2.
3: Félix Fernández, Eduardo, está que hay un servidor.
4: Y el otro Félix.
3: Le agradecemos.
1: Hasta mañana, gracias.
5: Bye. 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Nos escuchamos mañana en punto de las 7 de la noche, hora del Centro de México. 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
6: 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La temperatura, 19 grados.
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4: Pues es natural, ¿no? Que jueguen con la de saga.
14: Era muy importante, mi
4: Guadalajara.
1: A los ingleses que se porten bien, los pueden investir como caballeros con la de saga.
4: ¡No! ¿Qué? 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El sable como la reina, sí. ¿Ya sabes que te tocan el hombro con el sable? ¿Algún?
1: Sir.
4: Pero
1: Fulito.
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4: Oye, pero ¿sabes dónde va a suceder eso? 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
1: los príncipes de
4: el
1: Camelot.
4: El príncipe de Jales. Toma, güey, no.
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2: Estados Unidos impuso su jerarquía ante la selección de Bosnia y Herzegovina en el estadio de Santa Clara, California, mediante goles de Foran Balogun y Malik Tillman. Victoria que le da el pase a la siguiente ronda después de largos 24 años en acceder a octavos de final por eliminatoria directa. En aquella victoria la selección mexicana en 2002, ahora su próximo rival será Bélgica, selección de las barras y las estrellas, que mantiene su comodidad de jugar en casa con la ilusión del boleto a los cuartos de final.
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0: Gracias, Belén.
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20: Hola, hola, ¿cómo están? Soy Claudia Mejía. En esta ocasión vamos a hablar de un tema que le compete a las mujeres. Bueno, en parte mujeres, en parte a tu pareja, en parte a todos, porque somos una red de apoyo aquí en esta vida. Debemos de tener siempre redes de apoyo y no estamos solitos. Entonces, pues vamos a empezar. En esta ocasión vamos a hablar de endometriosis. Es una palabra medio rara y tal vez nunca la hayas escuchado, o tal vez sí, pero si eres mujer, seguramente sí. Y para eso está conmigo la doctora Alejandra López Chávez. Ella es ginecóloga y obstetra. ¿Cómo estás?
21: Hola, muy bien, muchas gracias. ¿Y tú?
20: Muy bien, aquí emocionada porque es tu primera vez.
21: Sí, es primera vez.
20: Endometriosis. O sea, yo escucho endometriosis y endometrio. Bueno, ya nosotras sabemos que el endometrio, pues es esa capita que se suelta cuando estamos en nuestro periodo.
21: Exacto.
20: ¿No? Pero se escucha más peligroso y más feo que solamente
21: sí, suena,
20: eso, ¿no?
21: Suena intimidante la palabra.
20: Exacto,
21: ¿no?
20: Sí.
21: Pues justo lo que mencionabas, o sea, primero hay que entender que el endometrio es esta parte bien interna del útero que va a tener básicamente dos funciones. La función uno es que se va a hacer gruesita entre una regla y la otra, se va a hacer gruesa porque se prepara para recibir un embarazo. Si en esa mujer, en ese mes, no hubo un embarazo, al terminar ese periodo, va a caerse este endometrio en forma de menstruación, ¿no? O sea, el endometrio tiene que vivir justo en la cavidad endometrial y se va a descamar mes a mes en forma de regla. Sin embargo, la endometriosis quiere decir que hay tejido que no es endometrio como tal, es tejido similar, que eso es muy importante entender, que no es endometrio, que es tejido similar al endometrio y que va a estar fuera de esta cavidad, que puede abarcar cualquier parte del cuerpo humano, desde cerebro, desde ¿qué? Pulmones, desde el diafragma, pero principalmente va a estar en órganos pélvicos, que puede ser a lo mejor la vejiga, el uretero, el intestino, o literalmente los ovarios, las salpinges. Si bien esta es la localización más frecuente, no es la única. Entonces, realmente los síntomas van a ser múltiples, muy variados, en muchos matices, y cada paciente lo va a vivir de manera distinta. Entonces, si bien la endometriosis puede tener diferentes grados de afectación, siempre va a haber un dato que nos haga sospechar de ella.
20: Y si dices que es otro tipo de tejido que puede estar en cualquier otro órgano, si de por sí el dolor que una siente en su periodo, no me quiero imaginar el dolor que sería tener ese tejido en otro órgano. O sea, ¿esto sí es así?
21: Sí, literal. O sea, al final del día, el tejido endometrial sano que está dentro del útero va a tener receptores para ciertas hormonas, ¿no? Estas hormonas de manera natural las produce el ovario, pero también hay hormonas que producimos a través del tejido graso, a través de ciertos procesos químicos, pero a una paciente sana, estrictamente hablando, y te hago mucho hincapié en esta parte que tú me acabas de mencionar, el dolor que sentimos durante la regla, y ese es un punto pivote. La regla puede doler, claro que puede doler, pero hay un grado para diferenciar cuando es un dolor normal, entrecomillado, y un dolor que ya no se considera normal. Y esta palabra de es que para mí el dolor es normal, el normalizar el dolor, creo que es el gran error que podemos cometer desde a veces las propias pacientes que lo normalizan y también nosotros como médicos que no les damos el peso, ¿no? El justo peso a las cosas, ¿no? Entonces, tener dolor durante la regla puede ser normal siempre y cuando no afecte calidad de vida, que no sea un dolor incapacitante, que sea un dolor que te permita hacer tu vida prácticamente normal. Entonces, la endometriosis puede ser extremadamente aparatosa. Pacientes que durante la regla pueden tener sangrado a través del recto, a través de la orina, que pueden llegar a convulsionar, que pueden llegar a tener desmayos, que pueden tener focos de diarrea tremenda durante la menstruación. Y también importante no encasillarlo solo a la regla, ¿no? Porque a veces los médicos podemos caer a que solamente vas a tener dolor durante la menstruación. Y si no estás menstruando y te duele, entonces no es endometriosis. Y eso es un error, porque la endometriosis es una enfermedad crónica. Crónica quiere decir que dura mucho tiempo, que va a ser... se va a ir complicando, que va a ser una enfermedad que va a ser progresiva y eso hace que cada vez las molestias vayan siendo más aparatosas. Desde primero ser un dolor, entre comillado, no tan complejo que a lo mejor con analgésico se puede tratar, a terminar en situaciones que requieran cirugía por una obstrucción intestinal, porque la función del riñón ya no está del todo bien y todo porque esta enfermedad es muy agresiva.
20: Nos decías que hay una estadística que nos puede sorprender. ¿Cuántas mujeres lo padecen?
21: La estadística a nivel México se estima que una de cada 10 mujeres van a tener algún grado de endometriosis. O sea, una de cada 10. Es impresionante. Sin embargo, tardamos en hacer el diagnóstico en promedio de 7 a 10 años.
20: ¿Qué? ¿Por qué?
21: Es muchísimo, exacto. ¿Por qué? Porque los síntomas son sumamente diversos. Wow. El hecho de que el tejido puede estar a lo mejor en el intestino puede hacer que tú, al momento de la regla o fuera de la regla, puedas tener colitis, ¿no? Que tengas esta sensación de estar muy distendido después de comer ciertos alimentos, que tengas problemas al momento de evacuar, que tengas periodos de diarrea, porque el intestino se va a irritar por ese tejido y va a hacer que tengas evacuaciones sumamente líquidas o que puedas intercalarlas con estreñimiento, porque a lo mejor está obstruida una parte del tubo digestivo que no permite que pase la evacuación y puedes alternar entre diarrea y evacuaciones pues duras con estreñimiento y decir es que es colitis. El tema emocional es algo fundamental. O sea, vivir con endometriosis lleva a las pacientes a tener periodos de ansiedad, periodos de depresión, periodos en los que no saben qué está pasando con su cuerpo y también es fácil que las encasillemos a, bueno, es que tienes estrés por el trabajo, tienes presiones con la pareja, tienes presiones con los hijos y más bien va de la mano con todo esto de la endometriosis.
20: ¿Por qué les pasa? O sea, pues, ¿cuáles son las causas?
21: Pues mira, la verdad es que desgraciadamente no tenemos los médicos una certeza de una causa única. O sea, hay muchas teorías de por qué sucede la endometriosis, teorías ya muy viejitas algunas de ellas que tienen casi 100 años de que las empezaron a estudiar. Hay otra teoría que nos habla de que esto se forma desde que éramos embriones, desde que estábamos en la pancita de nuestra mamá. Nuestras células tienen esta capacidad cuando somos embriones de decidir, bueno, tú eres una célula del hígado, te vas para el hígado. Tú eres una célula del cerebro, te vas a cerebro. Tú eres de útero, te vas al útero. Hay teorías en las que estas células no llegaron a su destino final, se quedaron en el camino y por eso quedaron implantes en varias partes del cuerpo. Hay otra teoría que habla de que el cuerpo tiene esta capacidad de transformar un tipo de célula a otra. O sea, hay células que tienen que estar en la parte más superficial de los órganos que se llaman peritoneo y a lo mejor sufren este tipo de transformaciones a otro tipo de célula parecida al endometrio. Entonces, la verdad es que hay muchas teorías. También hay teorías genéticas en las que hay un patrón genético de que en tu familia probablemente, si tú tienes endometriosis, tías, primas, hermanas, tu mamá probablemente también tenga endometriosis. Y también cada vez nos acercamos más al tema de las enfermedades autoinmunes, porque hay una cierta relación en pacientes con lupus, en pacientes con artritis reumatoide, esas enfermedades que son también muy difíciles de diagnosticar y que también pueden tener una correlación con endometriosis.
20: Aquí en el ISSSTE sabemos que de primera instancia hay que ir a nuestra clínica.
21: Sí.
20: Ellos nos referirán al especialista. Aquí en el ISSSTE hay todo este grupo de apoyo, tanto emocional como médico.
21: Pues la verdad es que como tal un grupo de apoyo específico para endometriosis, en el tema emocional todavía no, en la parte de psicología todavía no lo hay. En la parte quirúrgica, pues el abordaje ideal es vía laparoscopía. No se sugiere tanto la cirugía abierta porque va a ser bastante más agresiva de por sí. Entonces, en el ISSSTE, en hospitales de tercer nivel, como el 20 de noviembre, como en el López Mateos, como en el 1 de octubre, que hay este abordaje de cirugía laparoscópica, es una buena herramienta. Y todavía más pensando en cirugía robótica. La cirugía robótica viene a ser un parteaguas en el manejo de enfermedades tan complejas como es la endometriosis. Entonces, en este momento, hasta donde tengo entendido, solamente en el 20 de noviembre hay Da Vinci, y eso nos va a dar una oportunidad a los médicos y evidentemente a las pacientes para que tengan manejos mucho más integrales.
20: Me dio mucho gusto que estés aquí.
21: Ay, a ti, muchísimas gracias por la invitación, estoy muy contenta, me encanta hablar de este tema porque siento que como médicos tenemos la responsabilidad con las pacientes de hablar de este tema que a veces está muy oculto.
20: Gracias, yo soy Claudia Mejía, nos vemos en un siguiente episodio. Hasta pronto.
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0: Logramos llegar a este viernes que, pues, conforme se acerca el fin de semana, yo creo que los mexicanos estamos con la ansiedad, con la emoción, con la adrenalina y los nervios al tope. ¿Por qué? Porque este domingo va a ser decisivo para el futuro de nuestra selección mexicana en esta edición de la fiesta máxima del fútbol, ¿no? Entonces, bueno, hay que ser pacientes. Lo bueno es que ya es fin de semana. Hoy es viernes 3 de julio. ¡Qué delicia! ¡Qué sabrosura! ¡Ay! Ojalá que vengan puras cosas buenas en este fin de semana. Y de inicio, vamos a comenzar con 6 horas de música continua. Así que si no tienes plan, no tienes sueño, tienes muchas cosas que hacer, trabajo, estudio, etcétera, bueno, pues acompáñate con nosotros escuchando la radio de los conciertos, Los 40. Soy arroba Lucero Gama. Bienvenidos.
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0: Lucero Gama y escucha Los 40, la radio de los conciertos. Bueno, después de que se confirmó que Inglaterra será el rival para nuestra selección este fin de semana, la parte musical ha dado mucho de qué hablar, porque obviamente los ingleses han mostrado el apoyo a su selección, pero también los mexicanos han salido a la defensiva. Por ejemplo, Liam Gallagher, vocalista de Oasis, soltó una publicación en X que dice: creo que les ganaremos a México 5-0. Así como muy, muy despectivo, como de, es tan fácil, ¿no? Pero Fer de Maná, o sea, se grabó en selfie y dijo: ¿de qué hablas? ¿De qué hablas, Liam? ¡Cállate! ¡Cállate! No sabes lo que dices, papá. Y Patti Cantú también le respondió diciendo: no lo sé, Liam. Me parece falso. Bueno, pues vamos a ver cómo se pone esto, porque la conversación en redes sociales en tema de famosos, de cantantes, tanto mexicanos versus ingleses, se ha puesto bastante interesante, muy divertida, la verdad. Pero bueno, al final del día, lo que nos une es el deporte, y pues en este punto, donde ya hemos avanzado mucho, pues que gane el mejor. Soy Arroba Lucero Gama, escucha Los 40, la radio de los conciertos.
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0: Gracias por estar conmigo en Los 40, la radio de los conciertos. 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Pero la emoción del fútbol comienza desde antes. 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Y en punto de las 6 comenzará la transmisión especial de México contra Inglaterra. 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Si es así, evidentemente se moverán los tiempos de transmisión, pero al terminar el partido tendremos 1 hora de postgame. A través de Los 40 con los especialistas de W Deportes, que bueno, lo han hecho increíblemente bien, así que todo el domingo tendremos la emoción, la energía, la fiesta del fútbol a través de la cadena de Los 40, desde las 3 de la tarde, así que escúchalo. Soy Arroba Lucero Gama, nosotros continuamos con más música en Los 40, la radio de los conciertos.
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0: soy Lucero Gama, tú escuchas Los 40, la radio de los conciertos. Hoy, viernes 3 de julio, se supone que la selección de Inglaterra va a llegar a nuestro país para prepararse en este duelo de octavos de final contra nuestra selección. Y bueno, tendrá poco tiempo para poderse aclimatar y también para entender cómo está la cuestión de la altura en nuestro país. Recordemos que los ingleses, cuya concentración se encuentra a 265 metros sobre el nivel del mar, tendrá poco tiempo para adaptarse a la altitud de la Ciudad de México, ubicada a más de 2.200 metros. El sábado van a llevar a cabo una última práctica que se espera que se realice en las instalaciones del Club América. Y pues bueno, a descansar, esperemos que los dejen descansar a ellos, porque el domingo se va a poner re bueno. Por ahí se han filtrado unos supuestos entrenamientos de cómo la selección inglesa, con aparatos especiales, tratan de simular la situación del nivel del mar, de la altura, pero yo creo que esos no son los jugadores ingleses. En fin, vamos a ver cómo lidian con esta dificultad para ellos, pero bueno, como lo dije antes, que gane el mejor. Soy Arroba Lucero Gama y recuerda que la transmisión de México contra Inglaterra la tendrás a partir de las 6 de la tarde, transmisión especial en toda la cadena de los 40.
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0: Gracias por continuar con nosotros en los 40. Y literal, mira, no es plan, o sea, de verdad, no es plan que el día de hoy se hable de puro fútbol, pero es que es inevitable porque tú sabes que estamos a 2 días y pico de, yo creo que uno de los partidos más emocionantes e históricos que hemos vivido en los últimos tiempos como país. ¿Estás de acuerdo? Y bueno, tenemos que hablar de nuestro contrincante, Inglaterra, que fíjate que la neta, su director técnico se ha portado bastante cordial y muy sensato en sus declaraciones. De hecho, él comentó, se llama Thomas Tuchel y aseguró que el duelo en octavos de final contra nuestra selección mexicana es uno de los partidos más bonitos y emocionantes que se pueden disputar. El técnico, bueno, pues reconoció que la altitud representa una desventaja para su equipo, ya que pues no habrá tanto tiempo suficiente para adaptarse físicamente. Pese a ello, la estrategia inglés afirmó que su selección está lista para afrontar el reto y confía que el triunfo sobre República Democrática del Congo fortalecerá la confianza del grupo para enfrentarse a nuestra selección mexicana. Pues está bien, o sea, me gustó que dijera que va a ser uno de los partidos más bonitos y emocionantes. Qué bueno, no como el Liam Gallagher, que cállese. Oye, vamos con música. Recuerda, próximo domingo, 6 de la tarde, México contra Inglaterra, aquí por Los 40.
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2: Adivina, adivinador, las encuentras en cada esquina. Te acompañan en las fiestas y es casi imposible resistirse a ellas. ¿Ya sabes qué son?
3: Exacto, las papitas y las frituras. ¿Pero sabes todo lo que contienen? No te dejes llevar solo por el antojo. Acompáñanos a descubrir el estudio de calidad.
2: También te compartimos otras opciones para que no gastes al disfrutar del mundial.
3: Quédate en la Revista del Consumidor Radio.
4: Revista del Consumidor.
3: Las papas y las frituras forman parte habitual de la dieta de muchas personas mexicanas. Pero, ¿sabías que las frituras que consumes son resultado de la transformación de un alimento originario de América? La papa y otros ingredientes como el maíz y el trigo son transformados en botanas mediante procesos como el corte, la fritura y el sazonado. De acuerdo con datos de Statista, en 2025, el consumo de botanas saladas en México alcanzó un promedio de 10.9 kilos por persona, lo que refleja su amplia disponibilidad y arraigo en los hábitos de consumo actuales.
2: Y ante la gran variedad de papas y frituras de maíz y trigo, el laboratorio se dio a la tarea de analizarlas para que sepas exactamente qué estás consumiendo. Se analizaron 67 productos en total, 33 papas, 4 productos a base de papa, 24 botanas de maíz y 6 botanas de trigo. Al examinarlos, se verificaron distintos aspectos. Se comprobó que la información en las etiquetas de los productos cumpliera con la norma oficial mexicana.
3: Además, para analizar el contenido dentro del empaque, se comprobó que todos los productos cumplieran con las cantidades declaradas de contenido neto, sodio y contenido energético.
2: También se analizó el aporte nutrimental, es decir, la cantidad de proteínas, grasas y carbohidratos, los principales componentes que aportan energía a nuestro cuerpo. Sin embargo, no hay que olvidar que es importantísimo mantener el equilibrio en su consumo.
3: ¿Cuáles fueron los resultados? Todos los productos cumplieron con el contenido neto declarado. Sin embargo, existen 7 productos que contienen más sodio del que declaran. 5 de la marca Great Value, los Sabritones Rodaca Sabor Sal y Limón y los Totis Donitas Chile y Limón. Otro producto que no cumple con lo que declara es Bocados Bocachitos, ya que en su empaque indica que contiene queso, pero no es así.
2: Y hablando de veracidad, estos productos contienen más grasa de la que declaran. Las papas Great Value Jalapeño Crujientes, Sol Tubi Papa Adobadas, Totis Pops, Valley Foods Potato Chips Limón Crujiente, Totis Pops Corte Casero y las Valley Foods Potato Chips Rich Crujiente. También las frituras de trigo que excedieron la cantidad de grasas declaradas fueron Chicharrones de Fuego y Chicharrón sabor chile limón, ambos de la marca Great Value. Y en cuanto a las frituras de maíz que no cumplen son Bocados Bocachitos, Churritos Natural Sol, Doritos Nacho y los Takis Chile Limón.
3: Ahora pasamos a otro aspecto del estudio, la veracidad respecto a la cantidad de proteína declarada. Las siguientes papas fritas que contienen menos proteína de la que declaran, 2 de la marca Great Value, en sus sabores queso jalapeño y adobadas, Sol Tubi Papa Rifaditas y Totis Paps Corte Casero. En el caso de las frituras de maíz, Fritos Sabor Chile y Limón, Quesabritas, Rancheritos Original y Tostitos. Y por último, las frituras de trigo, Sabritones Rodacas, Sabor Sal y Limón y Totis Donitas Limón y Sal.
2: Lo mejor para consumir estos productos es seguir las siguientes recomendaciones. Aunque las botanas tienen una vida en anaquel bastante amplia, no te confíes. Verifica siempre que el empaque esté íntegro y que la fecha de caducidad esté vigente. Conserva el producto en su empaque original bien cerrado, a temperatura ambiente y lejos del calor o la luz solar directa.
3: La Organización Mundial de la Salud recomienda no exceder los 2.000 miligramos de sodio al día, lo que equivale a menos de 5 gramos de sal. Una sola bolsa de estas botanas puede cubrir más de la mitad de ese límite. ¿Te imaginas? Recuerda que el consumo frecuente de estos productos procesados contribuye al sobrepeso y la obesidad.
2: ¡Ojo! Si vives con hipertensión arterial, diabetes, sobrepeso u obesidad, lo mejor es evitar o limitar su consumo debido a su alto contenido de sodio y grasas saturadas. Disfrútalas de vez en cuando y compensa siempre con una dieta rica en vegetales y actividad física. Tu cuerpo agradece los buenos hábitos.
3: Mantener una alimentación moderada, adecuada y equilibrada es la clave para prevenir enfermedades como diabetes o las cardiopatías. Pequeños cambios en tu dieta diaria pueden marcar la diferencia.
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3: El consumo responsable está presente en todas partes, hasta en la Copa Mundial de Fútbol 2026. Que por cierto, será la más grande de la historia. 48 selecciones, 104 partidos y 16 ciudades con sede en Canadá, México y Estados Unidos.
2: Así que, si vas a disfrutar del torneo en casa, prepárate con tiempo y que no te metan gol al presupuesto. Tu sala puede ser la mejor sede mundialista.
3: Para acompañar el juego, puedes preparar los alimentos u organizar una cooperación entre quienes te acompañen. Toma en cuenta que si prefieres comprar comida a domicilio, los precios suelen elevarse debido a la alta demanda y los tiempos de entrega podrían ser más largos de lo habitual.
2: Para que vayas haciendo cuentas, te armamos estas opciones de botanas calculadas para 12 personas. Si no quieres complicarte, una opción rápida es comprar jamón, salchichas y queso fresco. Necesitaremos 4 paquetes de jamón Virginia de pavo de 250 gramos, 2 paquetes de salchicha Frankfurt de pavo de medio kilo y 3 paquetes de queso fresco de 360 gramos. El costo aproximado por todo el paquete es de 390 pesos. ¡Ojo! Este es un precio promedio.
3: Otra opción es ofrecer fruta fresca y saludable. El melón, la sandía, la piña son las frutas de temporada. También puedes utilizar jícama, pepino y zanahoria con chile y limón, ya que son opciones nutritivas que no requieren una preparación compleja. Tomando en cuenta la fruta, el chile en polvo, el limón y la salsa picante, gastarías aproximadamente 395 pesos.
2: ¿Y por qué no unos tacos placeros? Esta opción es muy práctica y deliciosa. Decide qué ingredientes comprar, colócalos en la tortilla y listo. Si incluyes chicharrón seco, queso doble crema, tortillas, queso de puerco, aguacate, cebolla cambray, pápalo, nopales preparados y los ingredientes

0: Potencia que varía según la marca y el lugar de compra. Y si piensas renovar tu pantalla por una mejor o de más pulgadas, consulta nuestro estudio de calidad de pantallas LED en la Revista del Consumidor de junio. Disfruta el Mundial con un consumo responsable y considerando las siguientes recomendaciones.
1: Toma en cuenta la duración de los partidos. En la inauguración y en las fases finales, los partidos pueden extenderse más de lo habitual. Considera una duración aproximada de 4 horas.
0: Considera los gustos de todas y todos. Incluye opciones variadas de alimentos y bebidas.
1: No olvides la garantía. Si compras una pantalla, compara precios, sella la garantía y guarda el comprobante de compra.
0: Recuerda que el artículo 12 de la Ley Federal de Protección al Consumidor especifica que el proveedor tiene la obligación de entregar factura o comprobante.
1: En este mundial, sé una persona consumidora informada y responsable.
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0: Buenos días, México. Escucha Los 40, la radio de los conciertos y también la radio en donde se siente, se vive, se escucha intensamente la pasión del fútbol y todo el apoyo a nuestra selección mexicana. Oye, hablando de apoyo, aquí tengo unos datos bien importantes sobre el poder de la convocatoria de la gente que ha tenido al reunirse en el Ángel de la Independencia, que sabemos que es el lugar emblemático y por tradición y por historia para reencontrarse con los mexicanos. Ahí te va. En el partido que tuvimos contra Sudáfrica hubo más de 120 mil asistentes. Se duplicó cuando fuimos contra Corea del Sur con 400 mil personas festejando el triunfo de México. Pero para República Checa tuvimos igual, otro doblete. Se duplicó, 800 mil personas. Y ahora, en el último resultado contra Ecuador, hubo 1.400.000 personas que obviamente pues el Ángel colapsó. Pensé que son calles y avenidas abiertas. De verdad, hubo un colapso y lamentablemente no podemos dejar afuera esto. Hubo momentos en donde hubo como pues, estampidas y lamentablemente hubo gente que falleció por asfixia. Toco ese tema tan delicado porque sí es importante festejar, celebrar, vivir, disfrutarlo, gozarlo. Es algo que estamos viviendo históricamente, pero también cuidar mucho esta línea tan delgada del festejo a llegar a un punto en donde este festejo pueda ser violento o peligroso. No, hay que recordar que van familias completas, van niños, van personas de todas las edades. Y yo creo que lo que más queremos es disfrutarlo de una forma sana, pacífica y que los propios mexicanos no se vuelvan la propia amenaza de los mexicanos, ¿no? Entonces, si este fin de semana llegas a ir al punto céntrico tradicional de tu ciudad o incluso ir al Ángel de la Independencia o a ver el fútbol en una de las pantallas gigantes, con mucha precaución, de verdad, mucha precaución. No está de más que tengas puntos con tu familia o amigos ya fijos, ¿no? Que se pongan de acuerdo cuáles serían las salidas de emergencia o los puntos de encuentro en caso de que a alguien se le descargue el celular o se lo roben en el peor de los casos. En fin, tomar muchas medidas de prevención para que todos podamos festejar, porque estoy segura, y así lo decreto y lo manifiesto, que vamos a festejar un éxito más, un triunfo más de la selección mexicana. ¡Ay, qué emoción! Bueno, pues ya el próximo lunes estaremos hablando de lo que seguramente viviremos horas previas. Soy arroba Lucero Gama, nosotros continuamos con más música. Buenos días, estás en Los 40.
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1: ¡Uy, pero muy, pero muy!
2: ¡Buenos días!
1: ¡Ya parateanos! Es hora de quitarse la lagaña, de despeinarse más de lo modorro que están y armarse el gran día. Viernes 3 de julio, arrancamos Ya Párate.
2: Oye, el primer fin de semana de julio, vaya, vaya que es crucial para todos los mexicanos. Pero, ay no, qué bueno que sí llegó el viernes. Siento que, así como yo, todos estamos bien desveladotes.
1: Que se vayan hidratando desde hoy, ¿no? O sea, viernes, sábado, que coman
2: pero,
1: ligero.
2: Pero, ¿hidratarte de la mala o de la buena?
1: No, de la buena, para que el domingo de la mala y el lunes otra vez de la buena y así un ping-pong, ¿no?
2: O sea, tomas tu suerito entre viernes y sábado. Y ya para empezarlo bien el domingo,
1: claro,
2: ¿no? Esa es la recomendación.
1: Claro, una y una. Viernes 3 de julio arrancamos. Obviamente tendremos las llamadas de toda la familia, los niños, niñas, primo, tío, abuelita en operación, dejando a la Bendy y también las rolitas, ¿verdad?
2: Estamos listos. Oye, más adelante tenemos el top con Diego Cárdenas. Por ahí, ayer anunciamos los boletos que tendremos en el Turbolengua. Uh-huh. Te lo vuelvo a decir ya para Tiano, boletos para Enjambre. Y para Aitana, sí, estamos de manteles largos por acá.
1: Y también el Rudy tiene un dilema hoy que tiene que ver...
2: ¿Otro?
1: Todos los días tiene un dilema este güey. Que tiene que ver, así dice el título, le gusto a mi maestra, ¿qué hago? Ahora la pregunta es ¿le gusto o le gustó?
2: ¿Le gustó a mi maestra? Lo que estoy leyendo que mandó,
1: no trae acento,
2: Rudy, exacto, no trae acento. Entonces,
1: ¿le gusto?
2: Es presente.
1: Bueno, lo veremos más adelante con el Rudy y también llega la notita bonita de Claudia Chávez. Arrancamos. Música para bañarse, mi Lion. Esto es Ya Párate. Aquí Gabo Ramos, Nashla, estamos en vivo. Estás en los 40.
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1: Y en este viernesito 3 de julio nos enfrentamos a lo que no sabías. ¿Qué sabías? Arroba Nashirol.
2: Venga, vámonos con una pregunta rápida para ustedes, ya para tearnos. ¿Los seres humanos estamos diseñados para ser monógamos? Gabo Ramos, ¿qué onda?
3: Sí, yo digo que sí.
2: No, a ver, sí o no, no porque tú lo vivas.
3: Ajá.
2: O sea, necesito que tengas un panorama mucho más amplio.
3: Pero dice, estamos diseñados. O sea, yo digo que estamos diseñados para... Sí, pero ya en el camino se adapta y evoluciona.
2: Es que fíjate que hay mucha gente que piensa lo contrario. Y siempre trae la conversación a la mesa.
3: Ajá.
2: No dicen, no, claro que no. El ser humano puede amar a muchas personas.
3: Caballito de mar, caballito de mar. El caballito de mar es monógamo.
2: Tú eres caballito de mar, ¿verdad?
3: Caballito de mar.
2: Sí, siempre lo repetías. En otro lado, no me acuerdo dónde. Ay, sí, pero de ti lo aprendí. Oigan, ahí les va. Algunas personas creen que los seres humanos nacimos para tener una sola pareja durante toda la vida. Otras opinan que nuestra biología favorece tener múltiples parejas. ¿Qué dice la ciencia? La ciencia ofrece una respuesta más matizada. Los seres humanos tenemos la capacidad biológica de formar relaciones monógamas, pero también mostramos una gran flexibilidad en nuestras formas de relacionarnos.
3: Wow.
2: Entonces, cuando te sean infiel, ay sí, ya sabrás que es un tema más científico, ¿no?
3: Es que dice biología, la biología favorece a tener múltiples parejas, o sea, porque tengo dos manos puedo tener dos parejas, o sea...
2: No, pero es mucho más allá, ¿no? Creo que si tú dices, ay, no, es que solamente me puedo enamorar de una persona, piénsalo profundamente. Ajá. Y es ilógico. A ver, ¿cuántos helados te gustan?
3: ¿Solo uno?
2: No, ya.
3: El de menta tienes... con chocolate.
2: Éntrale bien al quite.
3: No, solo
2: Éntrale
3: uno.
2: Bien. Ay, sabes que es, no.
3: O sea, si tú me dices, ¿te puedes comer solo un helado? Elijo ese sabor.
2: Por favor.
3: Sí, pero bueno.
2: Por favor,
3: bueno,
2: por favor.
3: A ver, yo conocí a alguien que dijo muchas veces que su personalidad le daba para tener 5 posibles novios, porque con uno iba de a comer, con otro iba de
2: digo,
3: viaje.
2: Digo, qué flojera.
3: Pues
2: no,
3: sí, pero
2: yo,
3: bueno, ahí ya se acabó la monogamia, ¿no?
2: No, porque yo creo que la monogamia también la eliges.
3: Ajá, por eso es una elección.
2: Exacto, exacto.
3: Y te enamoras de tu elección y ya está.
2: A ver, pero bien dicen por ahí que la biología, la cultura y las decisiones personales influyen al mismo tiempo. Es decir, si tú haces un compromiso enorme por solamente estar con tu esposa, esposo, novia, el resto de tu vida, ok, eso ya va sobre una decisión.
3: Uh-huh.
2: No porque no te pueda gustar a alguien más. Seamos honestos, Gabo, por Dios. ¿Qué somos, hombres o payasos?
3: Payasos, somos payasos. Yo nunca dije que era un hombre. Yo siempre he dicho que soy un payaso.
2: Oye, ahí te va. Dicen que la monogamia absoluta es poco común en la naturaleza. Entre los mamíferos, menos del 10% de las especies forman parejas socialmente monógamas de manera habitual. Eso hace que los seres humanos sean una especie interesante. Solemos formar parejas estables, pero también existe una gran diversidad de comportamientos. Bueno, obviamente aquí juega un factor. Los animales, bueno, nosotros también somos animales.
3: Claro, pero los lobos crían en pareja.
2: Pero seamos honestos, en la misma naturaleza no es que...
3: Matrimonio para toda la vida,
2: Nash. No es que los animales se enganchen solamente con una pareja.
3: Hasta que la muerte los separe, solo una pareja, la que elegiste ahí te quedas.
2: No te voy a sacar de eso.
3: Para nada, ¿no? Aparte todo el contexto social que hay alrededor y del equipo de infamilia que haces, o sea, también, mon.
2: Bueno, ahí te va un dato divertido. Los cisnes suelen formar parejas estables durante muchos años.
3: Ay, qué bonito.
2: Los cisnes, sí. Los pingüinos también forman pareja durante varias temporadas reproductivas, aunque
3: no necesariamente.
2: Y el macho
3: cuida los huevos, ¿sabías? El pingüino.
2: Permanecen juntos toda la vida, pero no permanecen juntos toda la vida.
3: Pero, y el macho cuida los huevos. O sea, él toma unas como.
2: Pero eso digo, ya estamos yendo a nuestro tema, pero eso también luego
3: hace equipo.
2: Instinto a veces. O sea, pero no me digas que Ringo tiene hijos.
3: Ringo es mi perro. Para que la gente que no sepa.
2: Sí, va a creer que es tu hijo mayor, ¿no? Bueno, sí es tu hijo mayor, perruno.
3: Ringo nunca tuvo pareja, lo llevé a que se cruzara y terminó vestido de motoquero.
2: O sea, no. Bueno, pero no me dejarás mentir, los perros pueden tener uno más novias, ¿no? Por humanizar un poco a los perrijos.
3: Como no tengo la experiencia, no sé, Nash.
2: ¡Ay!
3: ¡Ah, súper cerrado el güey, ¿no?
2: Ya, de plano, bueno. ¿Qué piensas de esto rápidamente?
3: Hay de todo, hay de todo.
2: En una palabra.
3: Pues que cada quien, ¿no? Su vida. Y si tomaste la elección de ser monógamo, como se diga, felicidades. Y si no, quieres la vida loca, ¡vida loca! ¿No? O puedes tener las dos. Tuviste una gran vida loca y luego te quieres llevar por ese lado. O al revés.
2: Al revés.
3: Muchos ya a los 41 cambia hasta de sexo.
2: A veces llega la monogamia a temprana edad o llega después. Claro, ¿quién sabe?
3: Déjate llevar.
2: Tú sabrás en tu conciencia.
3: Enamórate de ti mismo. Oiga, vámonos ahora sí. Ahí estuvo lo que no sabías.
2: ¿Qué sabías?
3: Vámonos a Rolita. Estás en Ya Párate. Ahí viene la operación Dejando la Bendy y también las más pedidas para que pidan su canción, su rola. Márcanos 55-51-66-8101 o el
2: 800-00-610-00. Hay un WhatsApp para que la anoten. Es mucho más fácil que nos entre la llamada. 55-49-35-24-41. Llámenos.
3: Vámonos con música, mi Lion. Estás en Ya Párate de los 40.
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3: 6:28.

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1: ¡Ay! Y en el 3 de julio del 2026 agarramos y nos vamos hasta el 2002.
2: Así es. En este año, Avril Lavigne domina las listas con Complicated.
1: Así es, en ese año vivía uno de los momentos más importantes de su carrera. El sencillo Complicated, lanzado semanas antes como carta de presentación de su álbum debut, se encontraba escalando rápidamente, así pum pum pum pum, en las listas de popularidad alrededor de todo el mundo, mientras el disco Let It Go estaba por convertirse en uno de los mayores éxitos del año. 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
2: 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Y fíjate, con apenas 17 años, Avril irrumpió en la escena musical con una imagen diferente a la de las estrellas pop de la época. En lugar de vestuarios glamurosos, aparecía con corbatas, tenis como pues más aquí irreverentes, camisetas sin mangas y pantalones anchos, proyectando un estilo más cercano al skate y al pop punk.
1: Suena Complicated, ella es Avril Lavigne en el viaje retro de Ya Párate.

0: Fíjate, datito curioso. Además de cantar, toca perfectamente la guitarra, el piano, la batería y el bajo.
1: Otro dato curioso, dicen que la actual Avril Lavigne no es la Avril Lavigne.
0: Sabía que lo ibas a decir.
1: Como Paul McCartney, hay varias teorías, pero han checado.
0: Como Verónica Castro, dilo.
1: El tamaño de su oreja, o sea, el tamaño de la oreja, la nariz, algunas cicatrices, pues nada más, ¿no? Se las dejo. Pero también hay que pensar en en los doctores que pueden operarla, ¿no? La cirugía estética. Súbele, mi Lion, un poquito más de Avril Lavigne en Ya Párate los 40.

0: Y como dato, Avril fue nominada a 8 premios Grammys gracias al éxito de Let Go, incluyendo Mejor Artista Nuevo y Canción del Año por Complicated.
1: ¿Y sabes qué tiene en común con Rayleigh de Intensamente?
0: ¿Qué?
1: Que le encanta el hockey. Nada que ver, pero es un dato ahí.
0: Bueno. Me gusta que te recordó esa película, Avril Lavigne.
1: Así cerramos este viaje retro, Avril Lavigne Complicated. Estuvo en el 2002 dominando las listas y nos regresamos al 2026. ¡Agárrense!
0: ¡Oh! ¡Ay! Yo me quiero quedar un poquito más allá.
1: Me pixeleo y llego hasta el 2026. Este viernes 3 de julio, oye, hay boletos, está Leopi, está el Club de los Ex, ¿qué más?
0: Oye, sí, fíjate que hoy va a ser un día como... ¿Quién diríamos aquí, no? Ambicioso, porque tendremos desde los consejos de ligue hasta, por supuesto, a ustedes participando, ganando esos boletos. Ya, por el amor a Dios, concéntrense en Turbolengua.
1: Ya se la saben, vámonos con música, estás en los 40, en Ya Párate.
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1: Ok, estamos en vivo aquí, Gabo Ramos, Nashla, en Ya Párate de los 40. Y estamos scrolleando acá el celular. ¿Qué te topaste tú, Nash? ¿Qué
2: Oye,
1: encontraste?
2: Pues bueno, ya sabes que estoy bien obsesionada con la Copa Mundial de la FIFA 2026.
1: Así lo es. Super FIFAs tú.
2: Me encanta decir el nombre completo. Ok, bueno, hay un jugador de Noruega que se llama Erling Braut Haaland. Bueno, es uno ya prácticamente...
1: Haaland.
2: Bueno, es uno de los mejores jugadores del mundo. Así está... pues es la categoría. Pero bueno, no solamente eso. ¿Sabías que él es youtuber?
1: Ok, no lo sabía.
2: A lo que voy es que a él le encantan las redes sociales. No sé si has visto como la porra con la que festeja toda la gente de Noruega.
1: Sí, que se tiran al piso y hacen como que reman, ¿no?
2: Ajá, como... Sí, sí. Pues honrando, ¿no? Sus raíces vikingas.
1: Ajá.
2: Ok, pero es que... No, esto está demasiado top. Ayer, checando como las stories de Haaland, la selección mexicana, tras el triunfo que tuvimos este martes, que se sepa, contra Ecuador.
1: ¡México!
2: Ellos se pusieron una máscara con la cara de Haaland.
1: Ah, sí.
2: Porque son fans. Les gusta el trabajo de Haaland. Entonces hicieron la porra, ya que seguramente han visto en redes sociales.
1: En el piso.
2: Como que, exacto, remando. Ajá. Y un vikingo dando las órdenes. Bueno, Haaland la reposteó.
1: No más.
2: Y le mandó saludos a la selección mexicana.
1: ¡Ay, qué buena onda! O sea, la neta, como tirando buena vibra,
2: sí,
1: ¿no?
2: Sí, así como de todos somos amigos.
1: Todo amistoso. Pero he visto videos de Haaland que saca tipo Thor, ¿eh? O sea, como que avienta a la gente. Se pone bien intenso.
2: Es tosquito. Pero es buena onda, fíjate que...
1: ¿Cuánto medirá? Está bien altote, ¿no? Sus 2 metros, 1.90.
2: Y muy fuerte.
1: Sí. Una espaldota.
2: ¿Qué será? Como 1.90, luego.
1: Dicen los rumores que le dicen el dedotes. Imagínate, está grandote el Haaland. Oye...
2: Pero buena onda, ¿no? Siento que eso se disfruta entre los cibernautas.
1: Y mira, para seguirle ahí con tu onda FIFAs, fíjense que Liam Gallagher... El líder de Oasis, o uno de los líderes, posteó y dijo: yo creo que Inglaterra va a golear a México 5-0.
2: ¿Sabes qué?
1: ¿Y quién salió al quite? ¿Quién tenía que salir a representar a México? No fue Alex Spitzer, no fue Roberto Carlos, no fue Paul Stanley, no. Fue Fer de Maná.
2: Yeah.
1: Fer de Maná le manda un mensaje a Liam Gallagher y tenemos el audio. Adelante, mira.
3: El cantante de Oasis dijo que México va a perder contra Inglaterra 5-0. A ver, no manches, ubícate, güey.
1: ¡Ay!
3: ¿5-0? Cálmate. Ahí nos vemos el domingo para ver cómo nos va, güey.
1: ¡Ay!
2: Se enojó.
1: Y nos defendió, puso el pecho, la cara y los lentes.
2: No, pero siento que yo también me voy a poner peor que Fer.
1: Sí.
2: Oye,
1: sí.
2: ¿Qué son esas declaraciones?
1: Ah, bueno, es un enfrentamiento ahí. También amistoso, ¿no? A ver, ¿5-0?
2: ¿Sabes qué?
1: ¿Inglaterra 5-0?
2: Estoy, o sea, hasta de verdad indignada.
1: No,
2: sí, como
1: no, la selección está... La selección mexicana es una gran selección. Va muy bien,
2: cero,
1: está callando bocas.
2: A ver, quiero que sepas.
1: Exacto, Liam.
2: Liam, cero goles en contra.
1: Invicto, amigos invictos. Mi Liam, así que bájale, me sumo a Fer, nos sumamos a Fer. Bueno, ahí está, a rezarle a Fer de Maná este domingo. Oigan, vámonos ahora sí con más música. Estamos en vivo, @ Gabo Ramos Oficial, @ Nashiroll, @ Los40MX. Vámonos con música, estás en Ya Párate.
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0: ya llegó la sección favoritísima de todos, por supuesto, Operación Dejando la Bendy, para que nos marquen. O sea, de verdad, háganlo. Yo sé que a veces uno siente que no te vamos, o sea, que no va a pasar, ¿no? De no me van a contestar. Claro que sí, estamos muy al pendientes. Hay mucha gente de la producción contestando, claro, varias llamadas. Todos. Y nada más les pedimos, porfa, sean creativos y porfa. Porfa, de verdad, traigan a la mesa algo que discutir.
1: Y también paciencia, ¿no? Porque luego los papás a esta hora como que se estresan por todo. Que si la lonchera, que si el lunch. Oigan, pues ya saliste tarde, aguántate. Ya saliste tarde.
0: Ay, sí, no, ya ni modo, ¿no?
1: A mí me pasaba también. Yo ya era consciente. Dice, ya voy tarde, no hay problema. Vamos a marcarle a la radio tranquilo. ¡Bueno!
2: Hola.
1: ¿Qué pasó? ¿Cómo estás? ¿Cómo te llamas?
2: Alisa Mecana Cruz Ramírez, la de ayer.
0: La de ayer.
1: Muy, pero muy, pero muy. ¡Buenos días a la de ayer! Oye, ¿qué traes para nosotros? ¿A quién ya párate?
2: Una adivinanza.
1: Una adivinanza. Me encantan las adivinanzas. Estamos listos en 3, 2, 1. ¡Ya!
2: ¿Cuál es la palabra más larga?
1: La palabra más.
0: Ay, no, ni
1: Parangari. Cutirimícuaro. Parangari cutirimícuaro. ¿Cuál es?
2: Ay. Arroz, porque empieza con A y termina con Z.
0: ¡Bravo! ¡Bravo!
1: Me pongo de pie. Me pongo de pie. Felicidades. Le diste la vuelta a todas las respuestas posibles.
0: Claro,
1: gran respuesta.
0: Claro.
1: ¡Wow! Oye, ¿quieres mandársele saludos a alguien?
2: Sí.
1: ¿A quién?
2: A mi mamá, a mi papá, a mi hermana y a mi escuela José Azueta.
1: Venga, saludos a todos ellos. Gracias por marcarnos. Bye.
0: Tenemos llamada.
1: Sí.
0: Buenos días, ya párate. ¿Quién habla?
3: Mía.
0: ¡Mía! ¡Muy, pero muy, pero muy! ¡Buenos días, Mía! Oye, Mía, ¿nos quieres contar algo? ¿Un chiste, una anécdota?
3: Un chisme.
0: Chisme,
1: música de chisme, Milayon, por favor.
0: Venga.
1: Está toda la cabina, 1, 2, 3, 4, 5, 6. Dejaron sus cosas, dejaron el celular. Todos están viendo hacia acá, escuchando el chisme. Adelante, Mía.
3: Es que en mi escuela hay un niño que me gusta.
1: Yomi, yomi. ¿Y luego?
3: Pero ese niño, pues, se pelea con otros niños porque...
1: Uy.
3: Porque él los provoca, pero los otros niños reaccionan mal y pues le quieren pegar.
0: No. Sí.
1: No. ¿Y qué vamos a hacer ahí?
3: Y entonces, pues que a él yo también le gusto.
1: Ay.
0: Ajá.
3: Pero nos separaron porque lo cambiaron de salón.
1: Pero es que los vieron ya muy, muy, muy juntitos, oye, ya de manita sudada y todo.
0: Sí, ¿qué pasó ahí?
3: Es que está con... Y ahora lo pasaron con mi amiga, pero a mi amiga también le gusta.
1: No, tú ve por él, no te dejes, el amor va a triunfar.
0: Pero tú
1: la distancia no los va a detener.
0: Y tú le gustas a él.
1: Tú vas por él, ¿cómo se llama este muchacho?
3: Milian.
1: ¿Milian?
0: Million.
1: Bueno, no importa cómo se llame este güey. Lo importante es que tú vas a ir a defender tu amor. No vas a dejar que la otra llegue y se lo robe.
0: Pero aparte, Million está enamorado de Mía.
1: Sí, por eso ella lo tiene.
0: Eso es cierto, ¿verdad?
1: Ella lo tiene en su bolsillo.
0: Sí, no te dejes. Aunque los hayan cambiado de salón. El amor puede con mucho más.
1: Te mandamos un beso, ¿ok? Piénsale.
3: Sí.
1: Échale ahí ganas, no dejes, él es tuyo ahorita. Mañana, quién sabe.
0: ¡Ay! ¡Ay, no!
1: Saludos a tu papi que va a estar muy feliz con esta historia. ¡Vale, bye!
0: Oye, sí, los papás se enteran, ¿no? Así de, a ver, ¿cómo que te gusta quién?
1: ¿Qué pasó, oye? Y en cadena nacional, oye.
0: ¡Ay!
1: ¡Esa llamada, bueno!
4: ¡Bueno!
1: ¿Qué tal? ¿A quién ya párate? ¿Quién habla?
4: El licenciado Alonso.
1: ¿Qué pasó? Muy, pero muy. ¡Buenos días, licenciado Alonso! ¿Cómo te va, licenciado Alonso? ¿Por dónde andas? ¿Cómo va la chamba?
4: Bien.
1: Oye, ¿qué preparaste para nosotros, licenciado Alonso?
4: Una anécdota.
1: Échate tu anécdota con todo gusto, por favor.
4: Pues una vez...
1: Sí.
4: Yo había salido en la noche con mi papá a enfrente de mi casa porque ahí siempre está oscuro.
1: Sí.
4: Entonces pues vimos una luz que parpadeaba como en triángulo. Órale. Entonces, pues, a mí se me ocurrió la gran idea de agarrar el celular de mi papá, ¿sí?, y con la linterna estarla prendiendo y apagando.
1: Como contestándole, ¿no?
4: Hasta que llegó un momento en que se acercó a donde estábamos.
1: Ajá. Ajá. ¿Se acercó la luz? ¿Se acercó la luz a ustedes?
4: Sí, y salimos corriendo.
1: No, pues sí, claro, esto, ahora con todo esto de los aliens, seguramente pues era uno de esos, ¿no?
4: Siempre vemos lucecitas allá.
1: Órale, pues ¿en qué zona es eso?
4: Pues es un fraccionamiento de la llave.
1: Ah, órale.
0: Órale.
1: Pues hay que tener cuidado, ¿eh? Hay que tener cuidado. Órale, pues te mandamos un abrazo. Gracias por contarnos, ¿eh? Cuida tu linterna también.
0: Oye, licenciado, muy formal, muy
1: licenciado
0: formal.
1: Licenciado Alonso.
0: Sí.
1: Hay más música y suena en Ya Párate.
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2: Es hora de que la gente nos marque y cante, Nash.
3: Ya, estamos listos para recibir todas sus llamadas.
2: ¡Hay llamada! ¡Bueno!
3: ¡Canten conmigo!
4: ¡Bueno!
2: Sí, ¿qué tal? ¿Quién habla?
4: Habla Isaac.
2: ¿Qué pasó, Isaac? Bienvenido, ya párate. ¿Qué rolita quieres que suene en las más pedidas?
4: Ahora voy a pedir una relajada pero movida.
2: ¡Ah, relajada, caray! Pero me voy ahora si no es masaje, güey. Son rolitas.
3: ¿Cómo es eso? ¿Cómo es eso?
4: Voy a pedir la de The Weeknd, la de Less Than Zero.
2: Órale, pero...
3: ¡cántala!
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3: Oye, Isaac, ¿cómo se llama tu rolita?
4: Less Than Zero.
2: Less Than Zero.
4: The Weeknd.
2: The Weeknd, sí. Es nueva, ¿verdad? Es 40.
4: Dale,
3: síguele,
4: pues,
3: tú, síguele, tú, síguele.
4: Ay, estoy perdiendo la letra.
2: What in my life. 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Ahí va. A ver.

De los mejores conciertos a los que he ido, ¿eh? Gran montaje, lásers, música, show. The Weeknd sonando en las más pedidas. Canta igual que Isaac.

0: márquele 55-5166-8101 o al
1: 800-00-610-00.
0: Hay más llamadas. ¿Quién habla? Ya para té.
1: Bueno, ¿quién es?
2: Bueno, buenos días.
1: ¿Quién habla?
2: Iván, de Jalapa.
1: Iván, yeah, saludotes hasta Jalapa, qué rico, así.
0: ¿Eres jalapito?
1: Un lechero, se me tocó.
2: No, soy isabeño, pero vivo en Jalapa.
0: Ah, perfecto.
1: Ah, qué chido.
2: Sí.
1: Oye, ¿qué rolita quieres?
2: Visita de Enjambre.
0: ¿Cuál?
2: Visita de Enjambre.
0: Perfecto, pero... ¡cántala!
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0: canción habla de, según, ¿no?, una pareja. No, habla de un papá y una hija que no viven juntos.
1: Mira, qué enterado. Pero, ¿sabes qué? Yo nada más me acuerdo que hace nadititita estábamos dando boletos en Enjambre, que fueron todo un éxito. Un éxito aquí en Yaparate. Sigan marcando al Turbo Lengua.
0: Hay más llamadas. Bueno.
2: Hola, hola.
0: Sí, ¿qué tal? ¿Cómo estás? ¿Cómo te llamas?
2: Hola, me llamo Alexandra.
0: Alexandra, ¿dónde marcas?
2: Aquí de Naucalpan, Estado de México.
0: Vámonos, saludos hasta allá. ¿Qué rolita quieres que suenen las más pedidas?
2: Me gustaría que sonara la del Lago en el Cielo de Gustavo Cerati.
0: Pero por favor que suene, pero...
1: ¡cántala!
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0: Cuando has amado más de lo que.
2: Venga, han escogido muy buenas rolas. Muy buenas rolas. Tenemos llamadita. Me gusta que estén participando. Bueno, bueno, ya párate, ¿quién es?
3: Hola, hablan Sandra y Adriana.
1: Hola. Viene Argüenderas.
3: Aquí Argüenderas, escuchándolos desde Kansas City.
1: ¡Kansas!
2: ¡Qué buena onda! Oye, ¿y van a cantar juntas?
3: Sí, claro, por supuesto.
2: A ver, ¿qué canción?
3: Pues yo digo que algo mundialista, la chona, ¿o qué?
1: ¡Órale!
2: Venga.
1: Pero... ¡cántela!
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0: Que te vistas, Mau, que te vistas, así de sudo, ¿no? ¿Qué va a decir tu familia?
1: Venga, qué buena rola, ¿eh? Las felicito, las felicito.
0: Hay más llamadas, bueno.
2: Hola.
0: ¿Qué pasó? ¿Quién habla?
2: Nuevamente, Salvalón.
0: ¿Qué pasó, brother? ¿Qué rolita quieres?
2: Los dioses ocultos de Caifanes.
0: Te inspiró la de Gustavo Cerati, te inspiró, ¿verdad? Estoy seguro.
2: Algo hay de eso.
0: Pero ¡cántala!
2: ¿Por qué no puedo andar a gatas como lo hacen los locos? ¿Por qué no puedo...?

0: Llamadita, ¡ea! ¿Quién habla?
1: Hola, hola, buenos días.
0: ¿Quién es?
1: Saúl.
0: ¿Aquí?
2: ¿Saúl? Saúl, hola, hola.
1: Bueno, bueno.
0: ¿Quién habla?
1: Hola, es Raúl.
0: Raúl. Te entendí así como todo menos Raúl, pero bienvenido, ya párate, mi hermano. ¿Qué canción quieres?
1: Oye, una salsita, ven, devórame otra vez.
0: Uy, no, o sea, hasta me voy a levantar, Raúl.
2: Va a sacar los prohibidos, véngase al canal de YouTube de los 40 México.
0: O sea, literal, me paré.
1: Todo, semana me paré. Y día.
2: No, le va, pero... Venga. ¡Cántala!
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2: Así dice la...

0: Esa música nos anuncia, nos dice que hay que concentrarnos porque ha llegado el momento de Nashla.
1: Y quiero decirles que muy emocionada, voy a poner esta canción sobre la mesa, que la cantaba mucho en el karaoke del fin de semana. Así que...
0: Es una canción que huele, ¿no? Huele a Cuba.
1: ¿Qué?
0: Pero, ¡cántala!
1: Bueno, primero, DJ, quiero, ojalá DJ, que te mueras de Grupo Pesado. Ahora sí.
0: ¡Cántala!
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1: Y en este viernesito, totalmente en vivo, se siente esa musiquita. Nos enfrentamos, Nash.
2: Así
1: al
2: es.
1: Club de los ex. Llámele, llámele, llámele, llámele. 55-5166-8101.
2: Bueno, o el 800-00-610-00. Iba a decirte que a mí esta sección me huele a viernes.
1: ¿Ah, sí?
2: Porque uno siempre se acuerda del ex el viernes.
1: Sí, el fin de semana ya medio peduqui. Dices, ah, mira el ex, ¿no?
2: No, y como que te encanijas de nuevo de toda la situación.
1: Sí. ¡A llamada! ¡Bueno!
3: ¡Hola, Gabo!
1: ¿Qué pasó? ¿Cómo andas? ¿Quién habla?
3: Hola, soy Fer, ¿cómo estás?
1: Fer, mi Fer, muy bien, bienvenida, Fer. Oye, muy emocionado de escucharte. Y también se siente que viene una historia, no sé, de alegría, de reconciliación.
3: No, hombre.
1: No, ya no, no, ¿verdad? No,
2: o sea, ¿es una historia triste?
1: La emoción fue de otra cosa.
3: Entonces. Pues, la verdad, sí, un poco. Oh, es una historia de, yo siento, el peor tipo de ex. Tu ex casi algo.
2: Ah, o sea, ni siquiera llegaron al título.
3: No, nada.
1: Oye,
3: nada,
1: nada. ¿Cómo le ponemos a esta historia entonces?
2: El casi algo, ¿no?
1: El ex, sí. ¿El ex casi algo?
3: El ex casi algo.
1: Casi algo. Ah, okay. Lo ponemos acá en tu gafetito del club. Te lo pego aquí en tu pechito y ahora sí, cuéntanos tu historia, por favor.
3: Ay, bueno, yo estaba en la universidad y había un chavo en mi salón. Y éramos muy amigos, o sea, genuinamente como que nos empezamos a llevar muy bien, pero de repente como que empezó a haber cositas de que, pues, estamos sentados y me agarraba la pierna, o de que empezaba así como a decirme de que no, pues hay que salir.
1: La manita, día, miraditas.
2: O sea, pero ¿no? Te estaba echando los perros.
3: Sí, o sea, yo sentía que sí, claro. La verdad.
1: Sí, tú sentías, pero...
3: Exactamente. Pero pues entonces yo dije, pues va, o sea, está lindo, no sé qué. Entonces salimos dos veces, salimos a comer y a la otra vez salimos a recorcheles. Y yo dije, pues ya se viene chicos, se viene la primera.
1: Se vienen las maquinitas, agarrar la palanca, apretar los botones, ¿no? Meter el pedal, todo.
3: Claro. Y entonces había una fiesta, así una fiesta de, pues, de la universidad. Y pues él iba... Y entonces, estábamos ya ahí en la fiesta, chileando, lo que sea, y me tira el clásico, oye, ¿no quieres ir afuera? Es que aquí como que hay mucho ruido y así, ¿no?
2: Pero te la veías venir.
3: Sí, claro. Y yo dije, caray, caray, caray. Y pues ya le dije que no, pues sí, ya vamos.
1: Salen.
3: No sé qué. Ajá. Era como un, ¿cómo se llama? Como una unidad que tenía como un parquecito allá adentro, ¿no?
1: Ah, ya, como una unidad que tiene un parquecito allá adentro, ajá. Y luego
3: y pues ya estábamos sentados y me dice, oye Fer, es que te quería decir algo. Y yo, ay, ya lo sé. Y en eso me dice, es que me gusta Pau.
1: ¡No!
3: No sé cómo decirle.
1: ¡No!
2: No, ay, te lo juro, te estaba probando.
1: No, la mandó a la friendzone, así al segundo.
2: No, pero está tetísimo este güey.
1: Ay, pues
3: ya
1: es que,
3: sé.
1: O sea, le caes muy bien, te siente como cómplice, pero no para lo que tú querías.
2: Nah, este güey, de verdad que si mi experiencia me respalda.
1: Que tienes bastante.
2: mucho camino recorrido. Ese güey te armó una trampa, te lo juro.
1: ¿Tú crees? O sea, claro. ¿Trampa para qué?
3: Yo también creo.
1: ¿Cómo?
2: Quería ver la reacción de Fer. O sea, de, a ver, voy a como medio poner la celosilla para ver qué puedo provocar.
1: Muy bien, ¿y luego, Fer, qué hiciste?
3: Ay, no, pues la neta, o sea, yo no le dije nada de que, ay, ¿cómo crees? De que, o sea, yo no quise mostrar emociones de que me había dolido. Entonces, pues, le dije que no, pues date si quieres.
1: Date.
3: Sí.
2: Eso, y... ¿hace cuánto fue?
3: Fue como hace un mes.
1: Pero en un supositorio, imaginemos, ¿no?
2: ¿En un supositorio?
1: Ajá. Que
2: ¿en un
1: tú,
2: supositorio?
1: En un supositorio, en una situación supositoria. Imaginemos que tú le hubieras dicho, no, lo que me gusta eres tú. ¿Qué crees que hubiera pasado? ¿Que se hubiera aventado? Según tu experiencia, Nash.
2: Yo digo que Fer hizo lo correcto.
1: ¿Ah, sí?
2: Mira, la neta es que...
1: Con jueguitos no, le dices.
2: Para migajas no andas.
3: Claro.
2: Esa es la realidad de las cosas. Si este güey está siendo muy franco, muy claro y además confuso, fíjate.
1: Confuso.
2: Le jugó la de ponerle la manita en la pierna.
1: Sí.
2: ¿Eso qué? ¿Me entiendes?
3: Literal.
2: ¿Me entiendes, Méndez, o te explico, Federico?
1: Bueno, pues sí, mi Fer. Y entonces, ¿que ya? ¿Chao? ¿Nunca más? Una sí, segunda ya. oportunidad, otra manita, otra agarradita.
3: No, ya otras nada. Maquinitas. Y lo bueno que ya salí de vacaciones y ya no está en el mismo salón. Entonces, pues ya nada.
1: Y
2: ya no le contestes, ¿eh? En el verano como que suelen pasar cositas.
3: Sí, no. No, yo por ustedes no contesto.
1: Bueno, pues te mandamos un beso, un abrazo. Mira, le vamos a cambiar el título de El Ex Casi Algo. Vamos a ponerle La Ex Confundidota que te dio. Ahí está. Te mandamos un beso. Gracias.
3: Gracias.
1: Venga, adiós. Mi Fer.
2: Ay, es que todos hemos sido Fer. Sí. Todos hemos sido Fer. Tengo varias historias que se me vienen a la mente.
1: Del otro lado también pasa, ¿eh? Bueno, saludos a todos los que son parte del Club de los Ex, que se hayan identificado. Amamos esta sección. Mañanita hay más del Club de los Ex, Alex, a la misma hora, exactamente a la misma hora, ¿ok?
2: Para que estén pendientes.
1: Vámonos con música, mi Lion. 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
1: Seguimos aquí en Ya Párate de los 40 y tiene que estar, obviamente, en un día como hoy, pues, en nuestro maestro, el máster, Leopi.
2: Sí, presente a la orden, compañero y amigo.
1: ¿En qué país estás, Leopi? Sí. No manches.
3: No, estás como en un hotel, ¿eh? Ajá. ¿Por qué?
2: Estoy en San Salvador.
3: Ok.
1: No, espérate, a ver, la semana pasada creo que estabas en Colombia, ¿no?
2: La semana antepasada
1: estabas en Chimalhuacán. Y ahora, ahora en San Salvador.
3: Oye, pero, ¿es una gira? Pero porque, ajá, o es una luna de miel.
2: Estoy de gira, hice una pequeña girita de cursos y aprovechar para escribir mi libro en los tiempos libres.
1: ¿Qué dijiste? Traigo ganitas de respirar otros aires, ¿no? Me invento mi gira.
2: Wow. Así es que es más fácil para mí escribir un libro cuando no estoy en México, porque en México tengo demasiadas distracciones.
1: Exacto, qué buena onda, Leopi. Y nada más para spoilear un poquito, ¿de qué camino va a estar este libro? ¿Por dónde? Porque ya traes de todo.
2: Traigo de todo, pero este libro es un workbook, es un libro de trabajo para escribir, para rayonear, para apuntar, y es una gran metáfora de cómo uno puede hacerla mucho mejor en el amor si piensas como una empresa. Entonces el libro se llama El Método CEO, maneja tu vida amorosa como una empresa millonaria.
1: ¡A perro! ¡Órale! ¡Un aplauso a Leopi! Me encanta porque cada libro que sacas le das la vuelta creativa y siempre con una gran metáfora. Qué chingón, mi Leopi, muchas gracias. Y ahora sí, ¿de qué vamos a hablar hoy?
2: El otro día estábamos hablando de cómo saber si le gustas a alguien, pero nos quedamos cortos. Así que hoy vamos a hacer la parte 2, la continuación de cómo sé si le gusto o nada más es amable y le caigo bien.
3: Ok, no confundas con amabilidad, con coqueteo.
2: Es correcto.
1: ¿Y por dónde te quieres ir? A ver, ¿qué paso queremos desarrollar?
2: Pues ahí les va, yo les voy a dar todos los que me dé tiempo. Órale, y vamos aprendiendo.
1: Me gusta.
2: Ok, ahí les va uno que está muy interesante. Cuando a alguien le gustas y estás en una cita, por ejemplo, están en una mesa, en un café, comiendo, va a hacer varias cosas con su cuerpo donde te vas a poder dar cuenta si hay atracción o no. La primera, si hay cosas sobre la mesa que estén justamente entre ustedes en la línea de visión, dígase el servilletero, los aleros, una rosa o algo, ajá, lo va a quitar, lo va a hacer a un lado.
1: Ok. Es que me río porque esto se aplica a la gente soltera, ¿no? Ya que ando bien casado.
3: Solo te da risa.
1: Me da risa porque digo, ¿por qué tengo que andar pensando si la persona con la que estoy va a hacer esto? Si yo estoy casadísimo.
3: No, ¿sabes? Pero bueno, no. Te puedes acordar de cuando ligabas.
1: Ah, bueno, sí.
2: No, pero también aplica, Gabo, porque imagínate que alguien tiene una relación ya de tiempo, la cosa anda medio complicada, ajá, no está tan bien, y quieres comprobar si las cosas siguen en su lugar. O sea, por ejemplo, si tú estás en una relación, ajá, y andas peleado o enojado con tu pareja, normalmente va a ser exactamente lo contrario de lo que acabo de decir.
1: Ok. Ayuda también, me encanta, para que todos seamos parte, ¿no?
3: Entonces, solteros también y casados, esto es para ustedes.
1: Me encanta, gracias.
2: Exacto, entonces así también podemos medir cómo va la cosa, aunque ya lleven 20 años arrejuntados.
1: Entonces, si quita la salsa de la mesa para que hay una comunicación sin elementos, perfecto, vamos bien.
2: Exacto,
1: ¿no?
2: Hace un lado las cositas para que nada tape, ¿no? Para que nada esté en mi línea de visión.
1: Servilletero, florero, todo para
3: todo, fuera. Todo, exacto. Sí. Tiene que despejar el área.
2: Exacto, ahí les va otra que está muy loca.
1: Me gusta.
2: ¿Quieres comprobar si le gustas a alguien y estás así en la mesa con alguien? Mientras estás platicando, sube tu mano a la mesa y ponla cerca de la otra persona.
3: A ver.
2: Cerca como para que pueda tocarla, ¿ok?
3: Ah, ¿cree que para sentir la vibra?
2: No. Como tan cerca como para que pueda tocarla. Pongamos que es una primera cita, segunda cita, ajá, tercera cita, y todavía no hay mucho contacto físico o ha habido muy poquito. Si tú haces esto y a la otra persona le gustas, va a subir su mano a la mesa y la va a poner cerca de la tuya.
1: Cerca, no te va a tocar. Cerca.
2: Tal vez todavía no te toca porque tal vez todavía no estamos en ese nivel de confianza, pero no va a resistir las ganas de estar más cerca. Va a ser así como, ¡ay, tan cerca y tan lejos! Entonces va a subir la mano.
3: Y la va a poner.
1: Para sentir la vibra, el áurea. No,
3: pero tiene muy buen punto. Para los que estamos en una relación, tú siempre que pones tu mano cerquita, pues tú esperas que te agarre la mano el ser amado.
2: Claro.
3: Entonces, exacto, si no te agarra la mano, pues sí, te saca de onda, de, ay, ¿estás enojado o qué?
1: Ajá.
2: Y lo mismo al revés, si tú eres la otra persona y ves que tu pareja sube la mano a la mesa, lo interpretas como, ah, pues es una señal de que tengo que tocar, ¿no? De que, o te dan ganas de tocar.
1: ¿La puedo aplicar con el güey que me cobra la renta? No, ¿verdad?
2: Puedes hacerlo, pero tal vez cambie el modo de sí, cobrarte sí, y sí. No sé si te convenga.
3: Exacto.
1: Okay, entonces no, okay.
3: Ojo con las acciones.
1: Siguiente.
2: Ahí les va otra que está rara, pero también es interesante. Pongamos que llegas a un lugar donde está la persona con la que estás saliendo, ajá, donde está tu pareja. La vez pasada hablábamos de que cuando llegas, la otra persona va a cambiar su posición física. Se va a enderezar, va a sonreír, va a cambiar su posición. Pero una cosa que hacemos cuando alguien nos gusta y llega donde estamos es que levantamos las cejas sin darnos cuenta.
3: ¿Cómo dice Luis Miguel?
1: Por debajo de la mesa acaricio tu rodilla.
3: Por debajo de la mesa.
1: Me levanto las cejas. Oye.
2: Me levanto las cejitas.
1: Ajá, la duda es, a veces las mujeres se arreglan el pelo o se tocan el pelo, ¿no? ¿También coincide con esto o no?
2: Claro, pero ese tiene chanfle, ahí les va. Si eres hombre y estás con una chica y empieza a jugar con su pelo y te está viendo directamente, es una señal de interés. Pero si juega con su pelo y está viendo para otro lado, probablemente ya se aburrió.
1: Ah.
3: A ver, entonces, si se agarra el pelo y te ve a los ojos, le gustas.
2: Vamos bien.
3: Si se agarra el pelo y se voltea del otro lado, ya le diste huevis.
1: ¿Y hay un equivalente al hombre? Okay. O sea, ¿el hombre qué? ¿Se rasca la ingle, la oreja? ¿Qué hace?
3: El bigote.
2: El hombre lo que va a hacer cuando a una mujer le gusta con su físico es varias cosas. La primera es que se va a expandir. Digamos que va a sacar el pecho, va a abrir los brazos un poquito. Sí, el hombre como que trata de verse más fuerte.
1: Se hincha, ¿no?
2: Se hincha, como más grandote, como pavo real, como para verse más, ¿no? Más derechito, el pecho para afuera, los brazos para los lados.
1: Saca nalga. Sí.
2: Así me veo más fuerte. Esa es una.
3: No, pero a ver, las mujeres también, o sea, como que le echamos cuando alguien te gusta, pues claro, te vistes bien.
1: Echas candela, ¿no?
3: Como que intentas que de alguna manera se te vea más el culantro, todo.
2: Sí, claro, sacas lo que hay que sacar y metes lo que hay que meter.
1: Y luego sacas y metes. Oye.
2: Con suerte sí, pero no sabemos todavía.
1: Oye, este fue parte 2. Alcanza para parte 3, parte 4,
3: no,
1: parte 5.
3: Hay para darle, claro, o sea, seguro Leopi tiene tantas
2: ahorita
3: historias.
2: Hablamos de lo
3: que... Tantas historias de cómo la gente ha ligado a otras personas, que deberías compartir esos tips también.
1: De las maneras
3: más bizarras de ligarte a alguien.
2: Ah, tengo muchas buenísimas. Hagamos eso la próxima vez. O es storytelling.
1: Me gusta. O es tu otro libro que se llame Anónimo, Historias de Amor.
2: Aventar para arriba, pero es buena idea, ¿eh?
1: Mi Leopi, te mandamos un abrazo. @ el efecto Leopi. Cada semana en un país diferente, siempre conquistando no solamente corazones, conquistando territorio y países. Te mandamos un abrazo.
2: Placer, amigos.
1: ¡Ea! Ahí estuvo nuestro experto en ligue. @ el efecto Leopi, dele follow. Vámonos con música. 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
3: No se sabe.
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10: Noruega sigue haciendo historia en la Copa Mundial de la FIFA 2026. La selección nórdica derrotó 2-1 a Costa de Marfil y aseguró su boleto a los octavos de final, donde ahora tendrá una prueba de fuego ante Brasil. Antonio Nusa abrió el marcador con un auténtico golazo, aunque Nicolás Pepe igualó momentáneamente para los africanos. Sin embargo, la respuesta noruega fue inmediata y apareció su máxima figura, Erling Haaland, quien marcó el gol del triunfo y llegó a 5 tantos en la Copa del Mundo. Además de la clasificación, Noruega alcanzó otro hito, ya que por primera vez en su historia disputará 5 partidos en una misma edición del Mundial. El sueño continúa para una selección que quiere seguir sorprendiendo en la máxima cita del fútbol.
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1: ¡Ay, ay, ay! Llegó la hora. Está entrando a la cabina yaparateana arroba DGO Cárdenas.
2: ¡Eso!
3: O sea, ya empieza hasta a oler bonito, sí, amigo.
4: Boxers, porque no me dio tiempo de ponerme el pantalón.
1: Venga, mi Diego.
4: Inventando es cualquier cosa.
3: Me encanta que luego decimos cosas, pero...
1: ¿Y sí?
3: Como que no las aclaramos. Y sí me han preguntado...
4: Y la gente piensa.
3: Sí me ha preguntado gente.
4: Diego llegó en boxers, sí, en sí, serio, sí, a la cabina.
3: Sí. Y dice, no, cotorrea demasiado.
1: Y ojo, es extra large, ¿eh?
4: ¡Ay! Luego del calzón de viejito de hasta abajo.
1: Oye, ¿de qué trata el top 3 de hoy?
4: No me lo van a creer.
1: No, no te lo vamos a creer.
4: Los artistas más escuchados en la historia de Spotify.
1: Oh, ¡wow! Oye, está bueno eso, porque aparte viene con bases, ¿no?
4: Es que mira, yo estuve tratando de buscar como los más reproducidos así, pero ajá, está difícil porque no hay una lista como tal. Tendrías que estar buscando y pues siempre por algunos números podría fallar. Uh-huh. Pero da
3: o
4: la casualidad.
3: Tu vida, ¿no?
4: O dedicarle tu vida, exacto, estarle buscando.
1: Tus
4: y la verdad tampoco traigo tanto tiempo ahorita. Yo la verdad hago mis top 3 en el baño. En el momento sí, que me concentro sí, ahí sí, lo estoy haciendo. A gusto.
1: Muy bien, sacando la basura, sacando, ¿no? Sí. La nutria a pasear, dices, bueno, hago mi top 3. ¡Número! ¿Y de qué es el título, perdón?
4: De los artistas más escuchados. Y entonces da la casualidad que cumple años Spotify y saca una lista de los más reproducidos.
1: Decisión
4: y ahí les
1: chamba.
4: Va, ahí les va.
1: Muy bien, número 3.
4: No me lo va a creer otra vez.
1: ¿Eh?
3: No, venga,
1: otra.
3: tú puedes.
1: ¡Número 3!
4: No me lo va a creer Najla, pero ¿qué creen?
1: ¿Qué?
4: Drake en el número 3.
3: No es cierto.
1: Medio lo prometió, ¿eh?
4: Lo había vaticinado. Pero, spoiler, no sale Shakira. No se preocupen. Okay.
3: ¿Ariana Grande?
4: No, tampoco.
1: Número 3, Drake.
4: Drake, evidentemente.
1: ¿Hay razones?
4: Con más de una década dominando el streaming, Drake fue durante años el rey absoluto de Spotify, la verdad. O sea, ha sido el artista más escuchado en el año en Spotify
1: es que
4: 3 veces.
1: En el nombre lo lleva Drake. Drake.
4: Híjole, qué bárbaro.
1: Drake.
3: O sea,
4: está malísimo.
3: Con la de...
1: Lo busqué, pero llegó.
3: Es la de Kiki. When you love me. Esa, ¿no? Esa, se hizo bien famosilla.
4: Cántanosla.
3: Ay, no.
1: ¿Cómo va?
4: Ay, todavía le hace ahí, no.
1: Kiki,
3: do you love me? Are you never, never, never, never, never, never gonna?
4: No sé a qué hora te aprendes todas las canciones.
3: Pues todo el día escucho los 40.
1: La rocola humana.
4: Bueno, este señor ha sido el artista más escuchado 3 veces, 2015, 2016 y 2018. Ahí las fechas que nacieron los hijos de Gabo.
1: Ajá.
4: Muchos lo llaman el algoritmo humano, porque prácticamente todo lo que lanza termina entrando en las playlists más importantes del mundo. Sonó albur, pero no fue albur, lo
1: no,
4: juro.
1: No, no fue, no
4: lo
1: fue.
4: Juro.
1: Oye, qué buena onda, me gusta, trae buenas rolas, buenos videos. Trae. ¡Número 2!
4: En el número 2, un puertorriqueño llamado Bad Bunny, el conejo malo.
1: ¡Vámonos!
4: Evidentemente algún latino tenía que salir y tenía que ser Bad Bunny. O sea, Benito Antonio Martínez Ocasio hizo historia al demostrar que no hace falta cantar en inglés para dominar a todo el planeta.
1: Sí, más bien puso a todo el planeta cantar español, ¿no? A hablar español.
4: Totalmente. Sí, sí, sí. O sea, fue el artista más escuchado del mundo en Spotify durante 4 años. 2020, 2021, 2022 y 2025.
3: Pues
4: échate
3: venga.
4: Ahí. No, rompanme ese récord.
1: No, y lo que atrévanse. Le falta, porque está en su peak, obvio.
4: Y el álbum, ¿saben que Un Verano Sin Ti es el más reproducido en la historia de la plataforma? O sea, por completo. Está de locos, ¿no?
3: No, y...
4: Qué padre ser esa persona.
3: Y recordemos que este año fue su año en los Grammys.
4: Imagínate.
1: También.
4: Además,
3: y no solo eso, recordemos que también fue el encargado del medio tiempo del Super Bowl.
4: También. Y ahora, recordemos también que antes de convertirse en estrella mundial, trabajaba empacando compras en un supermercado.
1: Recordemos también que puso a un niño en dos sillas.
3: No,
1: en el
3: y
1: Super
3: espérate,
1: Bowl.
3: Recordemos también que andaba con la novia de Jacob Elordi.
4: No, y recordemos también que se me va a acabar el tiempo. Vámonos con el número uno. ¿Quién creen que esté en el número uno?
3: Pues fíjate que hubiera pensado que era Bad Bunny, entonces no sé. Ahorita sí
4: te voló
3: mente
4: la
3: blanco.
4: Cabeza, Gabo.
1: Sí. ¿Taylor ¿Algo? Swift?
4: Ay,
1: no
4: como
1: sé.
4: Siempre. Como
1: ¿qué?
4: Siempre. Pues ya spoileando, invéntate
1: pues
4: otro.
1: Me preguntaste y yo respondí, no me decís JNS, ¿verdad?
4: Las nuevas.
3: OB7.
1: No. Es la número uno, es Taylor Swift.
4: Cantante estadounidense. Que no solo domina las listas de ventas, ahora también es el artista más escuchado en toda la historia de Spotify.
3: Pues es que, oye, es imparable. De verdad que, sin temor a equivocarme, de nuestros artistas contemporáneos, es la que más saca álbums. O sea, todo el día, todo el día.
4: Todo el tiempo, no sé qué, o sea, de verdad.
3: Ay, si no sé qué hace, ¿a qué se dedica? Bueno,
4: pues
3: es cantante.
4: A sacar música, ¿eh? A sacar música y se va a casar, ¿no?
3: Sí, con Travis.
4: ¿Justo hoy o mañana se casan?
3: Oye, ya, este fin de semana
4: sí,
3: es.
4: Sí, en
3: rápido.
4: Nueva York se casa.
3: Qué rápido.
4: Una boda para 1,000 invitados y todos tienen una carta de confidencialidad.
3: Oh, ¡wow! Y seguro les van a quitar, oye, el celular, no sé por qué siento.
4: Sí, claro.
1: ¿Cuáles son las cifras acá de Taylor Swift?
4: De Taylor Swift, es que ahí les va. Una mujer que ha terminado como la artista más escuchada del año en Spotify logró que consiguió en 2023 y 2024, antes de convertirse en la número uno históricamente, ya era la más escuchada.
1: Oh, ay, ay.
4: Imagínense, lo irónico es que en 2014 retiró todo su catálogo de esta plataforma de música porque consideraba injusto el pago. Sigue siendo injusto, la verdad, les pagan bien poquito.
1: Pero bueno, luego ya.
4: Y regresó años después porque dijo, no me voy a pelear contra el mundo entero. Y no, pues terminó convirtiéndose en la reina.
1: Se empezó a hacer negocios en otro lado.
3: Y te resta su oportunidad de que más gente te conozca.
1: Ay, @DGOCárdenas, muchas gracias.
4: No, hombre, a ustedes.
1: Seguimos aquí en Ya Párate de los 40.
4: Cuídense.
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1: Y hasta arriba, en la cúspide, te presentamos a la número uno.
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1: Seguimos aquí en Ya Párate de los 40, arroba los 40 MX. Y se suma a la mesa Ya Parateana, arroba el Atomix.
2: ¡Hey, chiquitines!
1: ¿Cómo está? Muy bien.
2: Bien, bro.
1: ¿Listo para ganar?
2: Listo para perder. No, me ido bien mal en los últimos turbolengues.
1: Oye, hay boletos
2: bien mal.
1: Para.
3: Pues si buscas
1: enjambre.
3: La respuesta, no te hagas. No,
2: hombre, jamás yo no hago eso.
1: Enjambre y boletos
2: más.
1: Para.
3: ¡Para! ¡Aitana! ¡Aitana!
2: ¡Aitana!
3: ¡Aitana!
2: ¡Aitana Derbez!
3: ¡Aitana!
1: ¡Aitana! Bueno, vamos a recibir las llamadas para que pidan sus boletos, si quieren de enjambre o de Aitana. Y categorías, sigamos repasando el abecedario. ¡Bueno! Hola, hola. Sí, ¿qué tal? ¿Cómo estás? ¿Cómo te llamas?
4: Muy bien, Alejandro.
1: Alejandro. Ole, Alejandro. Ole, Alejandro. Oye, Ale, Alejandro. ¿Boletos para qué quieres?
2: Para Lady Gaga.
1: No, espérate, ¿cómo crees? ¿Boletos para?
4: Para enjambre.
1: ¿Boletos para enjambre? Ay. Excelente. Se presentan el 30 de agosto en el Estadio GNP Seguros.
2: Buena banda, ¿eh? Buena
1: bandota,
2: banda.
1: ¿No?
3: Obvio.
2: Valedores, son valedores.
3: Obvio, sí. Desde que se anunció sabía.
2: Son
3: sabía que esto iba a pasar.
1: Alejandro, necesito que pues me digas que estás completamente seguro de jugar este Turbolengua, porque es un Turbolengua fuerte, ¿eh? ¿Estás seguro?
4: Dale, con todo, con
1: ahí,
4: todo.
1: Ahí vamos con todo. La categoría que te toca es... Damos vuelta a la ruleta. Y te toca... cosas que se gritan en el estadio de fútbol. Pero, por favor, nivélense. Por favor, estamos al aire en un morning show, en la mañanita familiar.
3: O sea, sin no groserías sin y groserías. Sin órganos.
2: Sin leperadas.
1: Y sin marca. Bueno, ahí vamos, ¿eh?
2: Sin cosas de entrepierna.
3: Exacto, sin partes del cuerpo.
1: A, Atomix.
2: A ver, ¿por qué la fallaste? Quiñones, hombre.
1: B, Nashla.
3: Boys, boys, boys, boys, boys.
1: Muy bien. C, Alejandro.
4: Cambio, telefo. México.
1: Ah, bonito. Ah. De Atomix.
2: ¿Dónde estás viendo, árbitro? ¡Profe!
1: Nashla.
3: Ese es mi Raúl Jiménez.
1: F, Alejandro.
4: Solo, solo. Métela, métela.
1: Ah, no, era F, era una con F, rápido. F. Follow, follow, dicen, ¿no?
4: Fuera de lugar.
1: ¡Ay! La cambió. G, Atomix.
2: ¡Gatos! ¡Esos jugadores son unos de gatos!
1: H, Nashla.
3: ¡Hola, Morita! ¡Aquí la porra te saluda!
1: ¡Órale! Oh, y Alejandro, y Latina.
4: Ibrahimovic, eres muy bueno.
1: ¡Oh, perro! Ay. Ya, tirando acá. J, Atomix.
2: ¡Jalen a la defensiva! ¡Jalen a la defensiva!
1: ¡K, Nashla, K!
3: ¡Omar! ¡Es
1: Nache! ¡K de Quinto! ¡K de Quinto! ¡L! ¡L, Alejandro! Omar. L.
3: No se
4: línea, no cruzó la línea. La línea. No era gol.
1: Oh, bien. M, Atomix.
2: Mams, ¿cómo crees, árbitro? Mams.
1: ¿Mams?
2: ¡Tache!
1: ¡Mams! ¡Tache!
2: No, Mams.
1: Rápido, Alejandro, con N sí, para tus boletes, tus boletos de enjambre. Con N. Cosas que se gritan en el estadio de fútbol.
4: No era penal.
2: Ah, no.
1: Y aparte sí. Con la que tenía
2: sacó
1: que...
2: el mejor y aparte nos abrió la herida, ¿eh?
3: No, pero con la que me hacen canijar, ¿eh?
1: Es una respuesta.
2: Nos abrió la herida de Holanda.
3: ¡Felicidades! ¿Con quién te vas a ir al concierto de enjambre?
4: Con mi esposa.
1: Ale, Alejandro, te mandamos un abrazo. ¿Se vale una porra?
3: Sí.
2: Venga,
3: sí.
2: Dame una.
3: ¡Dame una!
2: ¡Ah!
3: ¡Dame una L!
2: ¡L!
3: ¡Dame una E!
2: ¡E!
3: ¿Qué dice?
2: ¡Roberto!
3: ¡Ale! ¡Ale! ¡Ale!
1: Te mandamos un abrazo, Alejandro.
4: Gracias, por favor, igual.
1: No. Oye, cuelgues. No.
2: Sí, lleva a tu esposa, no a tu
1: sí,
2: novia. Lleva a tu esposa.
1: Gacho, ¿eh?
2: Oh. Novia no.
1: Oye, aquí la producción te dice cómo recoger tus boletos. Seguimos acá en Ya Párate de los 40. No te vayas.
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0: puedo más.
1: ¿Pero por qué? ¿Por qué? Pues ya, ya estamos, de salida.
0: Ya voy, quiero tirar la toalla.
2: Relajado. Ya falta un día nada más.
1: ¿Cómo así, Rudy? ¿Cómo así?
0: Llévame a mí.
2: Ya vamos a terminar, aguanta.
0: Ya que se acabe el mundial también, por favor.
1: No, ese sí que no, ya. Ese sí que no. Que me den dos semanitas más, fíjate.
0: No, manches, ya, güey. ¿Qué ha habido, qué?
2: ¿Qué ha habido, mi Rudy? Oye, ¿cómo te sigue molestando la gente con los dilemas, eh?
0: No, no es molestia.
2: Parece que les caes mal, oye.
1: Con ganas de contarte los míos. Digo, no me resuelves nada, pero... cuenta sabroso el chisme.
0: Yo no vengo a resolver, la gente es la que resuelve.
2: ¿Y qué dilema te mandaron hoy? A ver.
0: Hoy es un amor, es un vato que se llama El Fito Márquez.
2: Ajá.
0: Arroba El Fito. Sí, como que es un compuesto ahí porque es como un elfo, pero es el Fito. Okay.
1: Tiene como nombre de artista, fíjate.
0: El Fito Márquez. Dice el vato... Ahí te va. El güey es estudiante. Está estudiando en la universidad. Sabe, o sea, el vato tiene la certeza que le gusta a la maestra. Le tira la onda, pero siente miedo. El vato tiene miedo de que la maestra lo rechace y lo repruebe. O sea, ahí te va. El vato dice, estoy seguro, güey. Estoy seguro que le gustó a la morra. Uh-huh. Pero imagínate que el güey llega un día y le dice, entonces, ¿qué muestra? Nos aventamos un palenque, ya sé que le gusta.
2: No, espérate, ¿cómo crees?
0: ¿Por qué no?
2: ¿Cómo crees? No.
0: O sea, ¿nunca has ido al palenque?
2: O sea, llevarla a chupar.
0: Quiero que se oiga mi yerno.
2: Claro, bueno, de fiesta, de fiesta.
0: Y toda esta onda. Claro, un palenque.
1: Eso es jugar con fuego, ¿eh?
0: Bueno, y de repente que la maestra le diga, ay, ¿tú qué, güey? ¿Qué pitos tocas? ¿Quién eres? ¿O qué? ¿Por qué? ¿Qué quieres decir?
1: ¿Qué vendes? Entonces, ¿qué vendes?
0: El vato está 99.9% seguro que le gusta, pero ese punto uno pudiera reprobarlo.
2: Y, claro, ¿qué hace? Sí.
0: Le tira la onda porque la maestra está chida, ¿eh? Vale la pena mencionarlo. Y quisiera tomar ventaja, obviamente, el güey dice que está bien dotado. Ajá. Y decirle a la maestra, ¿entonces qué, maestra? ¿Nos aventamos un palenque o qué? O sea, ir a un concierto.
2: Ajá.
0: Y enfiestar. Y pues en una de esas, si le funciona y chido, la maestra se enamora.
2: O que le lleve, que no le enamore, lleve, pero... que le lleve gallo, güey.
0: Que le lleve gallo también. Sí, pero que le lleve gallo ya es de amor, güey. No, este vato quiere hacerla feliz para que lo pasen. Okay. Para exentar.
2: Bueno.
0: Le quiere dar un ratito de felicidad.
1: Híjole.
2: Está difícil.
1: Es que te voy a decir, seguramente ya para tenos que nos escuchan, ese es como el sueño, ¿eh?
0: Así empezó Emmanuel Macron, güey. Presidente de Francia.
1: Y mira qué lejos ha llegado.
0: Ahí está con ella.
2: ¿Cómo va?
0: Fue presidente.
2: Oigan, bueno, ahí está. Por favor, participen para ver cómo le solucionamos la vida a El Fito Márquez.
0: El Fito.
2: El calentón. El calentón Márquez. Participen. Ahí está el chat también en nuestro canal de YouTube. @ ya párate oficial. Vámonos con una rolita. Está el Rudy desde Monterrey, Nuevo León. No se me vaya.
0: Lleve la bandera.
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1: Arroba, sí, soy Rudy desde los 40 Monterrey, conectadísimo con su dilema que pues prendió el chat, Rudy.
2: Sí. Es, a otros. Es un vato que se llama Elfito.
1: Ajá.
2: Elfito Márquez, arroba Elfito Márquez. El güey dice que está estudiando la carrera, la universidad. Tiene una maestra, la maestra no está nada mal, el vato no es tan inteligente que digamos, entonces necesita un empuje. Uh-huh. Un empuje en el que él sabe que la maestra le echa ojitos al güey y él dice, y si me animo y le digo que nos aventemos un uno a uno en una habitación oscura.
1: Órale.
2: En un cinco letras o en mi casa. Donde
3: sea. Ay, todos conocemos un amigo que salía con el profe. O la profe.
2: Un amigo que salía con el profe.
3: O la profe. No. Yo, de verdad, hay dos casos en la universidad. No. Dos casos, bueno, cuando yo estudié la carrera. Sí. Y dos amigas se casaron con el profe.
1: Ay, mira, sí, le armaron chido.
3: Sí, sí, sí.
2: Oye, ¿y tú estabas bien en la universidad privada, fresona? ¿Eh? Estabas en la universidad fresa.
3: Por aquí, por
2: el profe,
3: allá.
2: Qué chido. Ay, que le tocó. Ahora sí no va a tener herencia el güey.
1: Oye. Sin eso. Arroba Marinites dice, ay, sí, por favor, que sí le llegue, que sí le tire la onda para saber que con queso las quesadillas. Ah, caray. A ver, güey, si trae con queso. Arroba Luisa Near. Que no se la juegue, que primero demuestre que sabe estudiar y luego se la ligue.
2: Sí, pura. Que primero le ponga el 10 y luego, claro, le ponga el 4.
1: ¡Ah! Oye, y luego el 2x1, ¿no?
3: Oye, le pone Valentina live. Ah, pues qué vivaracho, ojalá te vaya muy mal.
1: Órale.
3: Ay, se la aventó. Ay, sí, se lo tomó personal.
1: Oigan, sigan participando, por favor, mensaje directo, arroba ya para tu oficial. Gracias, mi Rudy.
2: Nombre, los que te adornan, bebé.
1: Ahí estuvo el dilema. Denle follow, arroba, sí, soy Rudy. Seguimos en Ya Párate los 40 para toda la República Mexicana. Come on, baby.
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3: Seguimos celebrando la Copa Mundial de Fútbol y nos encontramos en el último día de la fase de los 16avos de final. Hasta el momento las selecciones de Canadá, Brasil, Paraguay, Marruecos, Noruega, Francia, México, Inglaterra, Bélgica, España, Portugal y Suiza ya están clasificadas a la siguiente ronda de octavos de final. Ayer quedaron fuera Argelia, Croacia y Austria.
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3: A más de una semana de que se registraran los devastadores terremotos de magnitud 7.2 y 7.5 en Venezuela, las autoridades actualizaron el balance oficial de víctimas. El gobierno venezolano informó que las cifras subieron a 2.595 personas fallecidas, 12.400 heridos y más de 50.000 desaparecidos.
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3: La Procuraduría Federal de Protección al Ambiente, Profepa, clausuró un establecimiento privado que maneja vida silvestre fuera de su hábitat natural en el Estado de México, que tenía bajo su resguardo a Kenzo. Este tigre de Bengala escapó y murió luego de ser baleado por cuerpos de seguridad durante un operativo de captura debido a que el felino atacó al personal cuando los médicos veterinarios intentaban sedarlo con dardos tranquilizantes, informó Zaira de la Rosa.
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1: Avanzando, avanzando, ay, ay, ay, uy, uy, uy, está Claudia Chávez.
2: Muy bueno, muy bueno, muy bueno, muy
1: buenos días. Hasta los 40 Guadalajara.
2: Así es, o lo que queda de Claudia Chávez después de toda esta semana, ¿no? Llegamos sí. al viernes, qué rico, oye, se logró.
1: Hoy
2: se
1: nada
2: logró.
1: Más pusiste la luz de tu cel, ¿verdad?
2: O sea, oye,
1: ¿qué onda? ¿Qué onda? ¿Qué onda?
2: Yo dije que ¿qué me peduqui? Hace falta algo.
1: ¿Qué peduqui, diría? ¿No? O sea, como que...
3: No puedes ver la luz, estoy o sea, viendo... te molesta la luz.
2: Yo dije, me hace falta algo aquí.
1: Ah, no.
2: Pues, no me la pusieron.
1: O sea, seguimos celebrando ahí en la cabina, muy bien.
4: Lo siento, le dije, a ver, ¿qué se ve peor, así?
3: No, pero te voy a decir algo, peor. Se ve bien, o sea... Tienes tiro el día de hoy, tu iluminación.
5: ¿Qué pasa, sí, Claudia? Totalmente. ¿Qué te ayudo?
1: Dice el Inge.
3: ¿Cómo andas, ay, no, mi Clau? ¿Qué onda? ¿Qué pasó muy con la notita ustedes. Bonita de hoy?
2: Hoy, bueno, la notita, que seguimos como arrastrando toda esta felicidad de sí. ¡México! ¡México! ¡México!
3: Por supuesto.
2: Oigan, es que qué increíble cómo todo lo que pasa alrededor del mundo, por ejemplo, no sé, podemos platicar de Bad Bunny que estuvo en Londres, ¿no? Y que llenó el Tottenham, que es este estadio que está muy cerca de un barrio latino, y entonces cómo los latinos vamos abarcando, ¿no? Cómo somos más los buenos, sí. los buenos latinos, los buenos mexicanos, y está increíble que eso suceda. Y entonces me ligo también, por ejemplo, me tocó ver como un video de un norteamericano que le estaba diciendo, es que mis vecinos mexicanos, o sea, se la pasan haciendo fiestas. Ajá. ¿Qué voy a hacer, no? Entonces él platica que va y les toca, oigan, vecinos, ¿pudieran ustedes bajarle un poquitito? Ah, vecino, John, supongamos, ¿no? Ponle John. Ajá. ¿Qué, John? Vente, una chelita.
1: El Johnny.
2: Vente, Johnny, una chelita. No, es que, sí, ahorita la bajamos. Unos taquitos, échate unos taquitos, mira, mientras unos taquitos, me dice. Y lo peor del caso es que me tomé la cerveza, me acabé los taquitos, llegó la policía. No, ese video todavía no es, pero bueno. Llegó la policía.
1: Ajá.
2: Y entonces a la policía le hacen lo mismo, ¿no? Dicen, a ver, no, por favor, bájale. Por favor, bájale, vecino, bájale usted porque la gente se está quejando. Oh, una chelita, Poli, ahorita le bajamos unos taquitos. Entonces él cuenta, ¿cómo es posible a los mexicanos lo que logran? Porque nos quedamos el policía y yo como vecino ahí en la fiesta, ¿no?
1: Ahora sí que, Johnny, la gente está muy loca, Johnny.
2: La gente está muy loca, literal. Y entonces, bueno, esto me liga a cómo es que vamos como abarcando, ¿no? Corazones y emociones. En uno de los últimos partidos de México,
1: sí.
2: una familia colombiana pues estaba lista, ¿no? Aunque, no, ecuatoriana.
1: Ecuatoriana, ojo.
2: Pero eso mucho antes de este partido, okay. mucho antes de este partido.
3: Ok.
2: Entonces ellos estaban como emocionados. Y empieza el partido y sabían que tenían vecinos mexicanos. Me encanta que el papá o el abuelo, llamarlo de esa casa,
1: ¿sí?
2: empiece el himno nacional o meten goles y se asomaba desde su puerta o su ventana y gritaba ¡Gol! ¡México! ¡México! ¡México! O sea, él apoyando a los mexicanos.
1: ¡Claro!
2: Ahora sí el video se digan, o sea, están viendo el partido.
1: Sí.
2: Para todos los yaparateanos que están escuchándonos en el video en streaming que nos están mostrando.
1: Es un oye, depa pero... con una pantallota. Ajá. Y se asoma por la ventana y celebra como si fuera mexicano.
3: Sí, pero esto claro. esto nos cuentas que fue antes del martes.
1: Sí, sí.
2: Eso
1: sí,
2: fue antes del sí, martes,
1: no,
2: sí,
1: no
2: sí,
1: creo
2: sí.
1: que estuviera celebrando fue, tan así.
2: No, fue de los primeros partidos, ¿no? Pero
1: apoyando un partido
2: lindo.
1: De México.
3: Y claro, ya después, mira, y ya después seguro.
2: Ya después, hijo.
3: Dice, voy a bajarlo de la. Exacto.
1: No, ese señor ya no duerme en ese depa ahorita.
2: Sí, o sea, ya la familia ya lo sacó por ahí de la herencia.
1: De hecho, ahí hay un colchoncito de un perrito. Creo que ahí duerme ahora el señor. Y duerme mejor todavía.
2: Oigan, pero está muy lindo esto, ¿no? Es que los mexicanos creo que estamos como abarcando.
1: Contagian la buena onda, contagiamos la buena onda y obviamente pues.
3: Les hemos causado, fíjate, FOMO a todo el mundo, literalmente, oye, sin exagerar. O sea, tanto que gente se ha animado ya a estas alturas de la Copa a venir a México a disfrutarlo.
1: Ajá, están gastando ahorita, no planeado. Dijeron, yo me voy, un fin.
2: Oye, y tantos mexicanos que viven en el extranjero que nunca planearon, ay, no, ¿a qué voy a México el mundial?
1: Y ahora,
2: debí haber estado ahí.
1: Sí.
2: Oye, que me estoy viendo la luz.
1: Ay, ay, ay.
2: Oye, la no luz.
1: Denle follow @ Claudia Chávez FM. Gracias por la notita bonita. como todos los días, Clau.
3: Y apoyen a México, ¿eh? Apoyen a México, seas de la nacionalidad que seas, no importa. Te aceptamos, hermano, te aceptamos de este lado.
1: Chequen las stories el domingo de Clau porque se va a poner bueno, ¿eh? Promete el dominguito. Gracias, Claudia Chávez.
2: Ya, déjenme descansar.
1: Rudy anda igual también. Rudy dice, ya, por favor.
3: Mejor invita.
2: Vénganse.
1: Vámonos con Rolita. Estás en Ya Párate de los 40.
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1: 9:47.
2: Ay.

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1: ¡Nos fuimos! Se acabó una semana. Emocionados. Traemos la verde, la blanca y la roja. Puestísima, la rosa, la café, todo para el domingo. Venga, Nash. ¡Vamos, México! ¡México!
2: ¡Ay! Ya, Gabo México. Ramos, espérate, acabo de tirar toda la cabina.
1: Uy, nada más.
2: Toda la cabina. Perdónenme ustedes, la emoción.
1: Esto es de Lego, la mesa que armaron, ¿no? Por eso se rompe
2: ahorita lo levanto. Les mando fotos ahorita en redes sociales para que vean cómo quedó.
1: Hay emoción, hay buena vibra. Disfruta ese fin de semana. Obviamente nos escuchamos el sábado y también el domingo de 6 a 10. Con toda la buena onda para tirar la selección, para el tri, para que lleguemos así, adelante.
2: Oye, sí, pues...
1: Invictos.
2: Gran fin de semana que se viene. Yo ya lo dije. Te juro, gana México. Sí. Y todos nos quieren bikini el lunes.
1: En bikini.
2: A todos.
1: Yo vengo en unikini, si quieren.
2: En unikini. No, de verdad.
1: Como Borat.
2: No te voy a mentir que la emoción, la adrenalina, la ansiedad sí corre por mis venas, pero vamos a dar lo mejor y a mandarle toda la buena vibra a esta gran selección que nos ha sacado muchas sonrisas de esta copa.
1: Ahí está, mándenos su fotito también al WhatsApp. Nos fuimos. Leoncio Cósmico en los controles, Rulo Berea en la producción, el John Zacarías dirigiendo el streaming y todo, el Mauso Presitas, todo mundo dándole todos. Todo, el Alan, el Angelillo Pillo, la Pan.
2: Anita por allá, oigan, sí, muchísimas gracias por hacer, obvio, este programa tan bonito. Yaparateanos, a pesar de su forma de ser, los amo. Pásensela bien y con medida, ¿eh? Cuídense bonito. Pórtense bien.
1: Piensa en tus hijos, en tu familia. Por arroba Yaparate Oficial. Chau.
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1: ¡10:10 de tu mañana! Continúas en los 40 Classic de los 40, 96.9. Yo soy Carolina Irales. Fermix, en los controles, acá conmigo. Oye, Fer. Pues estamos por acá ya en un viernes de rock más. Bendito Dios que llegamos al fin de la semana. Me encanta esta rolita que seleccionaste para antes de entrar ahorita yo al aire, de los Caifanes, que mencionábamos ayer, que es la rolita que estamos utilizando de estandarte para previo a al México-Inglaterra, que ya es este domingo, ¿no? Entonces, sí, también aquí los clásicos me voy a poner futbolera porque somos la emisora oficial de la Copa Mundial de la FIFA 2026. Y vamos a seguir poniendo esta canción mucho este día, probablemente una vez más al rato. Y mañana y pasado. Y el lunes, si ganamos o perdemos, igual la vamos a poner. Pero oigan, que tienen ganas de escuchar, les recuerdo, viernes de rock, así que entre dentro de la línea rockera. El número en cabina es el 977-8382, por acá ya están mandando mensajitos, así que ahorita los, bueno, hay que escuchar a ver qué dice el Choco.
2: Esa rolita es muy de peda de viejitos, la de los Caifanes, tracas.

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1: Son las 10 con 21 minutos. Continúas en los 40, 96.9 en este viernes de rock de los 40 Classic. Yo soy Carolina Irales y si hablamos del efeméride musical del día de hoy, nos vamos con un personaje que cambió para siempre la historia de la música y en específico del rock. Hoy recordamos a nada más y nada menos que Jim Morrison. Y es que tristemente un día como hoy, 3 de julio, pero de 1971, el mundo se despertó con la noticia de que Jim Morrison había fallecido en un departamento en París, Francia. Tenía apenas, sí, como tú lo adivinaste, 27 años, porque es el club de los 27. Y oficialmente la causa fue un paro cardíaco. Nunca se le practicó una autopsia porque la ley francesa no la exigía en ese caso en específico. Y eso dio pie a una enorme cantidad de, pues, teorías, ¿verdad? Rumores que siguen circulando hasta el día de hoy. Siguen las teorías, pues, de lo que realmente pudo haber sucedido con él, ¿no? Y en este momento, The Doors era una de las bandas más importantes del planeta. Habían lanzado el álbum de LA Woman, considerado por muchos, pues, la obra maestra de los Doors. Ahí, de hecho, vienen canciones como Love Her Madly, Riders on the Storm y la de, pues, que se llama igual, ¿no? La de LA Woman. Son canciones que terminaron siendo clásicos absolutos, ¿no? Canciones que están dentro de los playlists obligados de quienes gustan de la música de los Doors. Y Jim Morrison, hablando ya específicamente de él, pues nunca fue un cantante convencional, ¿no? Era poeta antes que rockero y eso se notaba mucho en sus letras. Sobre el escenario era completamente impredecible, había conciertos en los que ofrecía, pues, así unas actuaciones súper locas y en otros simplemente se ponía a raya y hacía su chamba bien. Y pues es parte del, como que la cultura o lo aceptable en ese momento para los rockeros, ¿no? La vida de excesos. Y esa personalidad tan rebelde creo que fue lo que lo convirtió en un símbolo de toda una generación, ¿no? Y pues bueno, su fallecimiento también ayudó a popularizar esto que te digo del famoso Club de los 27, este grupo de artistas que, pues, todos fallecen por causas diferentes a los 27 años y pues se relacionan nombres. Te digo, Jim Morrison, incluso Amy Winehouse, Kurt Cobain, Janis Joplin, Jimi Hendrix. Entonces, ahorita, más de 5 décadas después, la música de los Doors sigue sonando muy, muy vigente, ¿no? No ha muerto, no se ha quedado ahí empolvada en un rincón. Las nuevas generaciones siguen descubriendo canciones como Break On Through, People Are Strange, que creo que es como de mis favoritas, la de Light My Fire. Pero vamos a poner la que es la favorita del Fer, que dijo que esta le gustaba mucho, se llama Roadhouse Blues, es de los Doors, recordando a Jim Morrison en los 40, 96.9.
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10:41 de tu mañana. Continúas en los 4096.9. Viernes de rock acá con Carolina Irales, Fermix en los controles. Fíjate, Fermix, que vamos con la efeméride musical del día de hoy. Que, a ver, hoy la rola protagonista es nada más y nada menos que Dream On de Aerosmith. Cuando yo escucho esta canción, pienso así como rápido en el enorme éxito que tuvo del rock clásico, ¿no? Pero la realidad fue muy distinta. Cuando sale en 1973, pues no llamó la atención, o sea, como que muy discretamente se alcanzó a colar en las listas de popularidad, pero no pasó gran cosa, ¿no? Mucha gente incluso pensó que Aerosmith sería, pues, llamarada de petate. Haz de cuenta que nada más un disco y gracias, que te vaya muy bien. Pero aquí hay un pero muy importante. La historia cambió unos añitos después. En 1976, cuando ya empezaban a hacerse famosos por canciones como Walk This Way o la de Sweet Emotion, la disquera dice: oigan, a ver, ¿y si relanzamos la de Dream On? Como que no tiene el reconocimiento que merece. Es una muy buena canción. Y ahora sí, el público ya estaba enamorado de Aerosmith, ya estaban listos para escucharla y terminó convirtiéndose en el primer gran éxito nacional de los Aerosmith, ¿no? Y la parte de la canción tiene una historia muy personal. Steven Tyler escribe gran parte de la composición cuando tenía entre 17 y 18 años. ¿Qué andaba haciendo yo a los 17, 18 años? Ay, andaba enamorada de mi primer novio, nomás hacía corazoncitos con el primer novio, iba en la prepa, o sea, muy lejos de escribir un éxito internacional. O sea, no, yo a los 17 años no. ¿Ustedes sí? Bueno, ¿saben quién sí? Steven Tyler. Y él ha contado en varias entrevistas que la inspiración le nace cuando estaba escuchando a su papá tocar piano. Estaba en su casa, ¿no? Y su papá empieza a tocar el piano. Y su papá era músico clásico. Y muchas de esas armonías que su papá armaba. Y pues tiene la influencia Steven Tyler con su papá, ¿no? Y terminó influyéndole mucho en toda la estructura que tiene la rolita de Dream On. Entonces, incluso Steven Tyler dijo que durante mucho tiempo le daba pena escuchar su propia voz en esa grabación. Porque todavía es como cuando escuchas o ves un video de cuando estabas adolescente y dices: ¡ay, no! Hablaba bien feo. Tenía la voz diferente. Así le pasaba a él porque dice que todavía tenía la voz, pues, no madura. Se sonaba muy joven en esta rola. Y que no se reconocía como el cantante, ¡ay, así, poderoso! Y que llegaba a las supernotas, pues, ya en los 70s, 80s, ¿no? Ahí todavía era el morrillo que andaba viendo qué onda. Y la letra me gusta porque habla sobre aprovechar la vida antes de que el tiempo se te termine. Habla de perseguir tus sueños, de levantarte después de las caídas, de seguir adelante aunque parezca complicada la situación, ¿no? Sigue soñando, dice la rola. Entonces, pues, una canción que te inyecta gasolina cuando las cosas se ponen ahí media complicadas. Y el cierre con el famosísimo agudo que tiene al final de Steven Tyler es uno de los momentos vocales más impresionantes en toda la historia del rock. Entonces, más de 50 años después, Dream On es una de las canciones más escuchadas de Aerosmith. Está en películas, en videojuegos, en comerciales, y es uno de los momentos más esperados en cada concierto de Aerosmith al día de hoy. Entonces, vamos a escuchar Dream On en los 40 Classic de Viernes de Rock, los 4096.9.

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1: Viernes de Rock en los 40, 96.9. Soy Carolina Irales, 10:58 de tu día. Fermix, fíjate que para el cover de hoy nos vamos con una canción que muchos identifican inmediatamente con The Clash, que se llama I Fought the Law. O sea, me peleé con la ley, pues. Sale por ahí de 1979. Y pues, un éxito, ¿no? Para los Clash. Pero esta canción no es original de The Clash. Fue escrita por Sonny Curtis, integrante de The Crickets. Un grupo, pues de rock un poquito más sesentero, evidentemente, porque la canción es de 1960. Pasó prácticamente desapercibida, nadie la peló. Y a mediados de los años 60, de hecho, otra banda estadounidense que se llamaba The Bobby Fuller Four hizo un nuevo cover y esa versión sí se convirtió en un gran éxito. Llegó al top 10 en Estados Unidos en 1966, pero fue como que la plataforma para que The Clash en 1979 decidiera grabarla, darle su toque y pues lanzarla en su primer álbum, en el álbum que debutó The Clash, con su estilo así más punk, guitarras más agresivas, la energía muy característica de Joe Strummer y pues los demás integrantes de la banda. La canción creo que encontró tanto a una nueva generación de seguidores como un nuevo sonido que era el que, en mi opinión, fue el que mejor le quedaba a la rola. De hecho, ¿me ayudas a poner la original, Fer, para que la gente más o menos ahí escuche de lo que les estoy platicando? Esa es la original. La letra cuenta la historia de alguien que, pues como te digo, desafía la ley y obvio termina pagando las consecuencias, ¿no? I fought the law. Y te digo, muchos a lo mejor pueden creer, como yo creía que era de The Clash originalmente, pero en realidad es un tema que, como te digo, pasó por varias generaciones y por varias producciones también, ¿no? Primero con, o sea, nació aquí con la de The Crickets, que es la que te mencionaba, que es original. Luego se hizo famosa con The Bobby Fuller Four y terminó convirtiéndose en uno de los covers más emblemáticos de la historia del punk gracias a The Clash. Así que es mi versión favorita y es la que vamos a escuchar para cerrar el programa del día de hoy. Tienen por acá, tenemos mensajitos que los leo en la siguiente intervención porque se acaba el Classic, pero yo continúo contigo hasta la 1 de la tarde.

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0: 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Gio la baja con el pecho. Gio se puede meter como novedad. ¡Gio!
1: Al final la selección mexicana terminaría perdiendo contra los Países Bajos 2-1. 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

0: 11:17 de tu mañana. ¿Cómo estás hoy? Es viernes y ya sabes que los viernes nos ponemos rockeros aquí en los 40 Ensenada. Fermix en los controles, como cada mañana. Oye, Fer, aquí ya tenemos bastante mensajito que se nos acumuló en el WhatsApp de cabina. Si tú te quieres comunicar y todavía no guardas nuestro número, es el 977-8382, 977-8382, para que puedas estar en contacto. Y a ver, enviaron mensajes desde, creo que desde aquí que no los escuchamos. Sí, a ver, ahí va.
1: Están cantando.
2: Caro, esa canción de los Doors se la compusieron a Memo Ríos. Estoy seguro.
0: ¿Cuál? Sí, la que pusimos de los Doors hace rato. Perdón, es que apenas estamos leyendo los mensajes. Dice, Caro, también mi gallo de oro, Valentín Elizalde, es del Club de los 27. Entra en el Club Rockero porque tiene la de Creep. Pero esa de Creep es de su hermano, ¿no? Según yo, hay una versión con su hermano. El Choco también puso. ¿Qué dice el Roberto?
3: Buenos días, Carol.
0: Good morning.
3: Queremos rock. Una cancioncita, por favor, si se puede. Y si sí, pues no sé si la plática, tú cantas rock.
0: Por
3: algo por ahí. Bye. Bendiciones. Excelente fin de semana.
0: ¿Cómo crees que Pati Cantú canta rock? Creo que no. No tiene ni siquiera nada parecido a rock. Te la vamos a ver, Roberto. Dicen. Ajá, hubieras puesto la versión de Creep con el gallo Valentín Elizalde, carnal. Ah, ¿sí es de Valentín? Órale.
1: No me salió aquí, ¿eh?
0: ¿Qué dice el Gio? A ver, buenos días, señorita Carolina y Fer. Recuerde que hoy todos somos team Cabo Verde. Ponen el cabo, el pingüino de la película de Madagascar. Y en color verde. Somos Team Cabo Verde en contra de la poderosa Argentina, de la nueva leyenda y campeón del mundo, Lionel Messi. Y a propósito, hasta las 11 empieza el primer partido y es Australia contra Egipto, y más tarde diré cómo quedó el partido. Gracias, gracias Miguel Ángel, siempre apreciamos tus aportes aquí. Dice, ya que sé que en segundo tiempo usted ya se despide de todos nosotros. ¿A qué hora es el Cabo Verde Argentina? Según yo era como a las 3 de la tarde, ¿no? ¿Sí es a las 3? Ah, muy bien, que le prometí a mi hijo, sí, cuando regrese de trabajar lo vamos a ver. Y dije yo, capaz es temprano, y yo prometiéndole, porque yo en mi mente no sé por qué guardé esa información de que era a las 3 de la tarde. Quedamos bien entonces. Dice, y rola de hoy, viernes de rock, va a ser Queen, Body Language. Buena rola del disco Hot Space. Y va Australia 0, Egipto 1 en el partido. Venga, Egipto, con ustedes. Ya saben que aquí somos siempre del equipo que sea más morenito, dijimos, ¿ah? ¿Sí? O del que no sea colonizador. Sí. ¿Qué dicen?
1: De hecho, Australia también es una colonia inglesa.
0: ¿Es colonia inglesa también Australia? Oye, estaba viendo el otro día, no sé por qué me salió información de que un chorro de gente llega a Austria pensando que van a Australia, y hay un, en el aeropuerto hay un módulo de qué hacer si fuiste a Austria, si querías ir a Australia. Porque un chorro de gente se equivoca. ¿Qué dicen en el WhatsApp? Nos mandaron al pato Merlín. ¿Qué dice el Bad Dog hablando de patos? ¿Me pueden poner algo de rock pesadillo, Rosa Pastel, por ejemplo? La vamos a poner de puro coraje, Bad Dog, ¿eh? Pero pide una más rockerona, aparte de la de Rosa Pastel. Vamos a poner la de Body Language de Queen, que es lo que pidió el Miguel Ángel ahorita. Y pues volvemos. Les recuerdo que más al ratón llega Grecia Luna con las Rock News. Y aquí pues ahorita cotorreamos más de fútbol. Volvemos, los 40, 96.9.

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1: ¡Ey! Continúas escuchando los 40 Ensenada 96.9. Yo soy Carolina Irales. Ya dan las 11:37 de tu mañana. Y pues oigan, vi que estaba circulando alguna información sobre Ecuador. Todavía vamos a platicar sobre Ecuador. Y es que se enteraron que se quedaron sin director técnico, sin cuerpo técnico en general. Dijeron, ay, ¿sabes qué? Ay, te ves. Después de que México elimina a Ecuador en esta Copa Mundial de la FIFA 2026, pues su director técnico, Sebastián Becasese, se dijo, ay, yo ya hice el oso mundial aquí, me retiro, ¿no? Dejó la dirección técnica del equipo, dijo que porque ahí se terminaba su contrato y que ya no quería continuar. Hicieron una conferencia de prensa, dio un mensaje de despedida para toda la afición ecuatoriana, dio las razones, ¿no? Dice, es una noche triste para todo el pueblo ecuatoriano porque el equipo que había despertado una gran ilusión y una gran expectativa por lo que se había hecho en este tiempo, pues como siempre lo digo, lo importante es el comienzo porque no había un camino marcado y queríamos hacer algo que no se había hecho en el Mundial. Dice, al no cumplir con la hazaña, obviamente mi contrato finalizaba cuando terminaba el Mundial. Al no cumplir eso, está de más decir que vamos a continuar, algo que me hubiese, que no vamos a continuar. Dice, me hubiera encantado y la toda su historia ahí, ¿no? Entonces, pues ya sabemos, perdieron 2-0 con México en el Estadio Azteca, le vamos a seguir diciendo aquí, aunque se llama Ciudad de México. Y yo lo vi ayer, esto porque pues lanzaron un comunicado, además de esta rueda de prensa, hicieron un comunicado oficial la Federación Ecuatoriana de Fútbol, donde decían pues que lo despedían y que le deseaban lo mejor. Y le cantaron las golondrinas, dice el Fer. ¿Qué dicen acá? Un saludo a la brigada de Yesenia que andan por la Márquez de León caminando bajo el solazo. ¿Qué es eso, Liud? Que ayer también mandaste mensaje de eso. Yo les dije, no sé si me están cabuleando, ¿qué? No lo quiero leer. Lo que no entiendo, no lo leo mejor. ¿Qué dicen? Carito, ¿me podrías complacer con una canción de Snoop Dogg? Steel, y un saludo para el Tribe y el Titi de Punta Banda. Hoy andamos de viernes de rock, acuérdate, Gonzalo. Una más rockerona o ska. ¿A ti te gusta el ska, no el reggae y así? Según yo. Oigan, pero bueno, eso era de lo que me quedaba pendiente platicar ya para dejar de lado a los ecuatorianos. Y ahora vamos con el hecho de que vamos México contra Inglaterra. Dice, acaban de cambiar el horario del partido de México. ¿A qué hora? Gracias a mis reporteros en campo que siempre me apoyan con la información. Un saludo para mí, dice el JS Romero. ¿Qué onda, JS? Anda, ayer te iba a mandar un mensaje a ti y a la Mari, que los veo que andan de vacaciones, me da envidia.
2: ¿Para cuándo sale el capítulo?
1: A todos lados van y no me invitan. Y ya ni nos saludas, JS. Como que me estoy sintiendo contigo y con la Mari. ¿Qué dice? A las 12 del mediodía. Y si sí, México. ¡Ay! No me digas que a las 12 del mediodía. No voy a ir a la iglesia el domingo. ¡Ay, no! Yo planeaba ir a la iglesia. Ya no voy a ir. ¡Jole!
2: En la torre es la hora que
1: ni modo. Dice el Fer que es la hora que su chamaco lo... No, ya fuera de broma. Yo sí pensaba verlo en casa de mis abuelos. Pues mi familia sí va a la iglesia. Dice, a las 11 de la mañana, tiempo del Pacífico. Ah, es entonces 12 de México, Ciudad de México. 11 de la mañana, hora de aquí. Por cuestiones climatológicas. Se espera tormenta eléctrica a las 6 de la tarde en la Ciudad de México. Ay, a las 11 de la mañana, como... ¿Y en domingo? Ay, bueno, pues ya que... ¿se va a hacer o no se va a hacer? Dice el Quique. Pues, ¿a dónde nos vas a invitar, Quique? A las 11 de la mañana en domingo como que aplica para un brunchcito, ¿no? Unas micheladitas, no sé, bichito, ándale, ¿verdad? Mira, se me hizo agua la boca. Y si sí, México, dicen ahí. Oye, pues es que justo yo les iba a platicar de este tema, ¿no? De que ya vamos contra... Alex Intec contra Elton John, Paquita la del Barrio contra Adele, están poniendo Juan Gabriel contra Freddie Mercury, Maná nosotros tenemos al más gay, Maná contra Oasis que ya se están peleando, ¿qué más? Harry Potter contra los RBD, vi que pusieron también ayer. Howard's contra Tlactemaco, dijeron ayer. Pero a ver, de lo que también vi, unas mimosas, dice el Quique. Ah, ¿qué andas haciendo, Quique? Si me conoces, ¿verdad? Oye, y es que vi que también estaban poniendo incluso del equipo de Vildósola, de aquí de La Baja, de que, y si sí, o sea, soñando de que Checo Pérez venga y corra con los Vildósola, y pusieron la imagen. Jenny Rivera contra Reina Isabel II, dicen. Sí, duelo de reinas, a ver cuál protege más la portería. Ay, pero bueno, les digo que traen en el brete al Checo Pérez, ¿no? En el mundo del, pues el automovilismo también nos pintamos de verde, pero andamos ahí viendo qué onda con un ojo al gato y otro al garabato. Y es que Checo Pérez, este fin de semana, va a estar corriendo en el Gran Premio de Gran Bretaña. ¿Dónde es Gran Bretaña? Pues en Inglaterra, chamacos, también. O sea, los ingleses van a recibir a Checo Pérez para, pues, correr por allá, ¿no? En el circuito de Silverstone. Y, de hecho, pues, hoy empiezan las pruebas, ¿no? Hoy es viernes, sí. Y el día de ayer hubo rueda de prensa y los medios le preguntaron que sí, ¿qué onda? O sea, le intentaron sacar la sopa, pues, con algún datito, con algo. Pues linkeando el hecho de que justamente van nuestra selección mexicana contra el equipo británico y él anda por allá en las Gran Bretañas. Entonces, pues uno de los reporteros le hizo un par de preguntillas ahí, ¿no? De que, oye, preguntan los compas que si tú que eres de México y demás, ¿qué les, o sea, a los jugadores de Gran Bretaña, cómo se van a adaptar? La altura de Ciudad de México está muy retadora, ¿no? Y que si las serenatas, todos estos temas le estuvieron preguntando. Y pues que si no ha recibido goles tampoco la selección y así dice, no hay que subestimar la altitud porque puede ser bastante difícil respirar, fue lo que dijo Checo Pérez, ¿no? Dice, y que lleguen con suficiente tiempo de anticipación para prepararse, que vi también que iban a estar en un estadio de los Pumas. Entonces, Checo Pérez dice, yo sí soy aficionado al fútbol, soy seguidor del América, y le dijeron que si alguna debilidad del equipo mexicano, ¿no? Porque pues ya mencionaba esto de la altura con el equipo inglés, y dice, pues que tiene amigos, es amigo pues de algunos futbolistas de la selección, pero dice que hasta el momento él no ve fallas, ¿no? Que México aún no ha jugado ante potencias como pues la selección inglesa, pero dice, hasta ahora no hemos visto ninguna porque todavía no hemos recibido un gol, pero claro, aún no nos hemos enfrentado a un equipo como Inglaterra, así que tengo muchas ganas de que llegue ese partido y va a ser un gran encuentro. Dice, estuve viendo Inglaterra y al final lograron clasificar, así que creo que el domingo veremos un muy buen partido. Entonces, pues te digo que el reportero que traían jaque, no lo traían jaque, pero se le dijo, ¿y qué onda? Los jugadores de Ecuador la pasaron mal, ¿no? O sea, lo recibieron mal en México. ¿Qué onda con las serenatas, pues, que dieron en el hotel? Y dice, la verdad es que los aficionados mexicanos son realmente muy buenos y estarán muy felices de recibirlos. Deseamos que los ingleses la pasen muy bien en nuestro país. Solo los aficionados, no los jugadores. ¡Ay! Ahora, mencionaban, porque pues Checo Pérez sí es fan, y dijo que si iban contra Inglaterra, que él quería ver este partido, ¿no? Pero pues va a estar allá en el Gran Premio de Silverstone, entonces no sé cómo le darían los tiempos. Ya sé que existen los aviones, pero no sé cómo podríamos empatar estos dos eventos al mismo tiempo. Creo que sería también un boom. Después de que también lo trajeron en jaque de que, ¿a qué hora me tengo el Checo Pérez? Cuando, desde el primer partido, ¿no? ¿Y a qué hora mete gol Checo Pérez? Y luego les dije, ya no digan que a qué hora mete gol Checo cuando íbamos contra Chequia, ¿no? Porque los checos no queremos que metan gol. Y bueno, pues deseamos que le vaya súper bien a nuestro fabuloso Cadillac favorito allá en el circuito de Silverstone, en el Grand Prix de Gran Bretaña. Y hasta aquí le voy a dejar, traigo más info de fútbol, pero la pasamos para la siguiente Inter. ¿Qué dice el Roberto ya nada más antes de irnos los mensajitos?
3: Los, ¿quién? a los grupos musicales de así como de así las Pandora contra las Spy Girls.
1: ¡Ay, míralo! Ay, no. ¿Qué dice Leliut? A ver. Te está muteando el
4: Fer. Saludos a mi jefa otra vez porque no me escuchó.
1: Ah, que saludos a Yesenia, la brigada de Yesenia, que andan por la Márquez de León caminando bajo el solazo. Está haciendo sol, yo tengo frío aquí en Playa Hermosa. Y dice el Quique que nadie va a saber dónde se van a quedar. O ya no quieren decir. Vamos a música, es viernes de rock. Pidieron eso que se llama Rock is Dead, es de Marilyn Manson. Ay, llora. De Marilyn Manson, los 4096.9.

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0: ya se alborotaron mucho. Mejor vamos a corte. 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
5: La selección de Inglaterra se hizo de su pase a los octavos de final de la Copa Mundial de la FIFA 2026 y enfrentarán a la selección mexicana dentro del Estadio Ciudad de México. Sin embargo, la victoria 2-1 ante el equipo de República Democrática del Congo se vio involucrada con Harry Kane, centro delantero inglés, quien marcó doblete en este duelo, siendo ya el máximo anotador en la historia de los mundiales para el conjunto de Inglaterra mediante 11 dianas. No obstante, la selección de Inglaterra entrenará en las instalaciones de Pumas previo a su preparación del duelo ante el combinado tricolor, donde Harry Kane buscará implementar el olfato goleador y marcar diferencia en el imponente Estadio Ciudad de México.
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1: Continuamos en este viernes de rock de los 40, 96.9, ya son las 12:18. Muy buen momento de darle unos aplausos

0: de recibir a Grecia Luna, que viene con las Rock News de esta semana. Bienvenida, Grecia.
1: Gracias, chavos.
0: ¿Qué onda? ¿Qué novedades nos traes?
1: Pues mira, ahorita andamos muy futboleros también y todo, pero ahorita vamos a ir a ese tema. Es que andamos animados. Esta semana se ha sentido el ánimo así de que contentos, ¿no? La gente
0: los
1: está...
0: Los pajaritos cantan.
1: La gente está llena de esperanza. El mundo lo vemos de color de rosa. Todo es posible ahorita.
0: Sí, imaginemos cosas chingonas, dijo el Chicharito.
1: Sí, ahorita andamos así con todo y me encanta porque toda la gente está feliz ahorita. Ahorita, sí te encuentras uno que otro hater ahí en las redes sociales y todo, pero la verdad es que ahorita andamos muy de ánimo.
0: Unidos con el fútbol.
1: Unidos, el fútbol nos une, haciendo comercial, ¿no? Oye, pues comenzamos con el chismecito y fíjense que voy a empezar con nuestras, las grandes señoras, las grandes estrellas y las forjadoras de esta sección, de nuestras notas del pan de cada día, las Warning. Como ya saben, pues andan ahorita dando una gira por allá, por Alemania, por allá. Ellas ya son muy internacionales, de hecho se presentan más allá que aquí en México, porque pues lo traen y ni modo. Pero lo que pasó y lo que estuvo sonando por ahí, e incluso en videos también, que Paulina, mientras estaba tocando, Paulina Villarreal, una de las integrantes de este trío de Monterrey, pues que se desmaya en pleno concierto. Se desmayó, estaban dando el show.
0: Que se desmayó.
1: Y que se desmayó, así estaban real, o sea, estaban tocando, estaba dando así la base de la canción y de repente nada más se desvanece enfrente así en los tambores, ¿no? Así, hacia enfrente. No fue un desmayo aparatoso, no se cayó ni nada y rápido se acercó, obviamente, la seguridad del equipo y todo y las ayudó y tuvieron que parar el show, ¿no? Llevaban un show y estaban acá entradas en el show y todo y tuvieron que parar porque pues se desmayó. A lo cual inmediatamente pues una de sus hermanas se acerca al micrófono y dice, oigan, vamos a tener que tomar un pequeño descanso, un pequeño break, y ahorita regresamos. Y la gente, la verdad es que mis respetos, súper bien, empezaron a aplaudirles y a chiflar así como de señal
0: no
1: de apoyo.
0: No pasa nada, ¿no?
1: Como de no pasa nada. Obviamente después de un par de minutos tuvieron que salir otra vez al escenario a decir que pues lamentablemente no iban a poder continuar y continuaron nada más como que con un par de canciones así acústicas para poder como que terminar el set, pues ahora sí que en agradecimiento a la gente que estaba ahí apoyándolas, pero ya no pudieron continuar con el concierto, definitivamente Paulina no se sentía bien. Y el día de ayer, porque esto fue hace como un par de días, y el día de ayer sacó otro comunicado de que no se iban a poder presentar en el siguiente show que tenían porque pues no se sentía muy bien todavía, ¿no? Obviamente Paulina dijo que esto se debía pues al agotamiento físico, que estaba agotadita, que le había dado un poco de gripa y que también pues obviamente fue la mezcla de todo, ¿no? Y yo la entiendo, digo, no me ha pasado eso, pero me ha pasado de esas veces que saliste un día antes, saliste un día antes y todo y te aventaste una buena fiesta y al día siguiente vas y obviamente pues estás agotado y yo sí que
0: yo al día siguiente del partido aquí
1: queriendo al borde del desmayo, me ha pasado, digo, son cosas de rockstar me ha pasado también. Entonces ahí se estuvo haciendo muy viral este video porque pues las estaban grabando, ¿no? Y la muchacha ahí cae encima de los tambores, que obviamente con esto no estamos normalizando esto, o sea, no se trata de que, oye, tienes que llegar al agotamiento, no, hay que conocer nuestro cuerpo y todo, para que nadie piense que eso sigue, que rock and roll, no, al contrario, hay que cuidarnos y todo, pero eso fue lo que le sucedió, y yo espero que la próxima semana ya se van a estar reponiendo y todo con sus shows, así que todo va a quedar perfecto, van a salir antes de este pequeño suceso, ¿no?
0: Sí, vi que puso por ahí en sus historias también de que pues una gripilla, nada grave, pero pues ya el agotamiento, no sé qué, pasen video.
1: quiero verme, sí, yo también. Y es que yo primero leí la nota y después miré los videos y todo, entonces ojalá que se recupere y que se recupere bien, ¿no?
0: Pero sí.
1: Y luego es que son tres, o sea, era como que pues ni modo que ¿cómo regresamos, no? Y luego la baterista no, o sea, no, puedes llevar una guitarra de que cae las cuerdas, no sirvió, no sé, un bajo, micrófonos, todo, ¿no? Pero pues el factor humano de dónde lo agarramos, ¿no?
0: Oye, y luego aparte siento que Paulina es como la estrella de las Warning,
1: y es,
0: ¿no?
1: Súper enérgica, pues, la realidad que también entiendo, a lo mejor se estaba sintiendo mal y cuando estás... tiras demasiada energía que pues obviamente como que de repente te falta el aire y ahí es donde surge ahí como que el desmayo. Pero tenemos canción preparada de ellas, yo creo que podemos empezar a, pues ahora sí que...
0: Tienen el último sencillo que lanzaron, la de Kerosene, que creo que es una muy buena rola. ¿La ponemos?
1: Perfecto.
0: Bueno, nos vamos a ir con Kerosene de Last Warning, deseándole a Paulina Villarreal
1: pronta recuperación.
0: Ajá. Ah, no, verdad, esa es otra. Es otra Villarreal. Que se recupere pronto.
1: Son primas.
0: Ahorita volvemos, son de Monterrey.

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14: Con la victoria de 2-0 de México contra Ecuador en los 16avos de final del Mundial del 2026, la selección mexicana rompió una sequía histórica de más de 40 años, ya que el combinado nacional no lograba ganar un partido de eliminatoria directa desde el Mundial de 1986. En aquella ocasión, México eliminó a Bulgaria con un marcador de 2-0, con un tanto de Manuel Negrete al minuto 34. Este gol es considerado como el mejor de la historia de los mundiales, en donde definió con tijera. El segundo tanto lo puso Raúl Servín al 86. Además, es la primera vez que la selección mexicana gana un partido de eliminatoria directa en un mundial con la vestimenta local en color verde.
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1: Continúas escuchando Los 40 Ensenada 96.9. Soy Carolina Irales, 12:40 de tu día. ¿Cómo vamos con estas noticias del rock?
2: ¿Qué viernes de rock? Vamos muy bien y ahorita nos vamos a meter otra vez. Es que ahorita es fútbol. Siempre fútbol. Todo es fútbol ahorita. Y pues esta semana se puso muy caliente la red social, ¿no? Sobre todo el ex Twitter.
1: Dije, ¿el ex de quién?
2: El ex, sí, el ex de alguien. El ex de alguien se puso muy mal el día del partido. Ay, no, precisamente se están calentando ahí los humos, que te dijera, en todo el mundo. Y ahora sí que traemos a pura personalidad, porque Liam Gallagher ya se sabe que él es
1: lioso,
2: así, odiosito, pues, sangre de Koshi, le dicen, ¿no? Sangre de Koshi, ¿no? Es medio odiosito, ya sabemos, y se aventó un gran comentario en cuanto se supo que, pues, que Inglaterra era el equipo que iba a estar contendiendo con México para pasar, ¿no? Ahora sí que la siguiente etapa del Mundial, y claro que él utilizó sus redes sociales para sacar todo su fuá, y puso, yo creo que Inglaterra sí le gana a México 5-0, ¿no?
1: ¡Ay, llora!
2: Relájate, precioso, sí, andaban casi perdiendo.
1: Pasaron
2: con 6. Oye, y entonces él se puso de que no, que yo creo y no sé qué, y pues claramente tú sabes que el mexicano es unido para cuando se trata de defender. A mi patria la respetas, dijeron. A mi patria la respetas. Estás en mi patria y la respetas. Y comenzó la gente a comentarle de que sí, ya vamos a dejar de escuchar tu música y que van a probar el chile mexicano y que no sé qué. Todo el mundo empezó a comentarle, pero en español, o sea, ¿sabes? O sea, entre inglés y español, porque yo me metí a ver todos los comentarios. Todo el mundo comentándole. Y uno de ellos fue el Fer de Maná, que dijo, a ver. Eso. Y también se subió al tren, obviamente, y se empezó a grabar, hizo su video ahí, su historia de Instagram, también diciendo como, a ver, mijo, relájate, ¿cómo que 5? Ubícate, güey, le dice, ubícate. Y sale con la bandera de México así muy abrazado él también, diciendo,
1: él ¿qué en Juan Escutia.
2: Él defendiendo su patria. Oye, y pues obviamente que no faltaron los memes también, los momazos, de ahí, de este gran momento. Y no, y todavía la cosa no paró ahí, o sea, Liam siguió publicando y siguió poniendo cosas de que ya no va, si gana México ya no va a haber conciertos y todo. Y luego la gente empezó a hacer sus fakes también y todo. Entonces, mira, el fútbol nos une
1: hasta para pelear.
2: Oye, capaz que al rato andamos viendo ahí de que colaboración, ¿no? Manayo.
1: Oye, un beat musical, ¿no? De que saquen tiradera.
2: Sí, o sea, no dudo, porque ustedes saben que las redes sociales y la inteligencia artificial ahorita están al pie del cañón en este momento, así que al rato como el Bad Bunny, ¿no? Con rolas originales, sí. Y él no sabe que la hizo, ¿no? La gente va a sacar ahí sus grandes momazos y los va a hacer un tema. Estoy segura.
1: Oye, pero también le estaban diciendo al Fer de Maná de que ya siéntese, señor. Sí. Como que quiso salir él a ponerse el tú por tú, por
2: es
1: decir.
2: Que me, es que él se...
1: La comparativa de Alex Intec con Elton John.
2: Sí, o sea, él se salió y dijo, yo soy el encargado de dar este comunicado,
1: sí,
2: ¿verdad?
1: Sí, sí.
2: O sea, él salió y creo que estuvo bien, ¿sabes? O sea, estuvo perfecto porque nadie lo hubiera hecho tan cómico como lo hace,
1: aparte,
2: ¿no?
1: Aparte se metió en su papel de que ¡cállate!
2: Sí, ubícate,
1: no tenemos,
2: wey,
1: no tenemos el video, Fer, a ver.
2: Ubícate, son por chilar.
1: Fer de Maná, no, ¿no? Fer de Maná, no. Fer de aquí.
3: No me he tomado video.
2: Todavía no lo he hecho. Pero es un gran momento, la verdad, ¿eh? Y están haciendo toda aquí la gente ya haciendo sus comentarios.
3: El cantante de Oasis dijo que México va a perder contra Inglaterra 5-0. A ver, no manches, ubícate, güey. 5-0, cálmate. Ahí nos vemos el domingo para ver cómo nos va, güey. Mames.
2: Pero todavía le hace, güey, así como con la cara como peleando.
1: Como que se metió en su papel, en el personaje, ¿no? Pero obviamente ya sabemos, gente, ya saben ustedes, Liam es así, ¿eh? O sea, él siempre se caracteriza por hacer ese tipo de comentarios así, muy rancios. Él tiene su humor muy rancio y estoy segura que pues obviamente lo hizo con sin el afán, ¿verdad? De querer verdaderamente perjudicar a que nos sintiéramos mal. Pero pues así es esto ahorita. Ahorita ya está, ya sabes, está la guerra de todo, todo, todo. Ahorita, de hecho, quítame de la programación todas las rolas británicas, por favor, quítalas.
2: No, sí,
1: las
2: por eso no vamos a escuchar nada de hoy.
1: No vamos a consumir ahorita, nada, nada. O sea, me parte el alma, la verdad, pero no. De aquí al domingo no, nada.
2: Oye, a ver, dice, ahorita sonaron la Iris de las Goo Dolls.
1: Ya sé, se equivocó.
2: Oye, dicen, una de Caifanes, si se puede. Dijimos que íbamos a cerrar para que volviera a sonar la de Aquí no es así, se llama. Y Fer de Maná es como tu tía Mocha de las Lomas regañando. Oye, pues vamos a escuchar Ángel de Amor de Maná, que es lo que tenemos preparado. Y ahorita volvemos ya para despedir y para cerrar con esta rolita de Caifanes que están mencionando por acá. Volvemos, los 40 96.9.

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6: Cristiano Ronaldo buscará seguir haciendo historia con la selección de Portugal en su sexta participación histórica en Copas Mundiales, mismas en las que ha anotado 10 goles en el conjunto portugués y buscará sumar aún más dianas a su bolsillo para competir como máximo goleador en la historia de las Copas del Mundo con 41 años de edad, mientras que del otro lado de la moneda se encuentra por Croacia Luka Modric, quien de 40 años sigue siendo la máxima estrella croata con su recordada hazaña en Rusia 2018, llegando a la gran final de la Copa del Mundo, haciéndose del subcampeonato mundial en dicho torneo. Por ende, Croacia y Portugal buscarán seguir haciendo historia en la Copa Mundial de la FIFA 2026, en el afán de avanzar con boleto en mano a los cuartos de final.
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1: ¡Entiendes que el cuerpo sabe! 12:57, ya escuchamos. Aquí no es así, ¿o cómo se llama la canción? Siempre la digo mal.
2: Sí,
1: aquí no es así. Así. De Caifanes, que es el himno que ya tomamos previo a este match de...
2: Es el estandarte que traemos.
1: Sí, México-Inglaterra, ¿no? Porque aquí no es así. Aquí nada de que, ay, sí, muy cuadrados sí, tomando sí. té. Aquí quiere volar. Así que dicen, a partir de hoy las micheladas van sin salsa inglesa. Pues oye, es el Joel. Sigue. Ahí le echan soya para que se le parezca la salsa negra de los mariscos. ¿Qué dice Leliud? ¿Qué? Carito, un saludo a mi amiga Geraldine también, por favor, porque se puso celosa. Porque, ¡oh, no se enojen! Es que estábamos acá en el cotorreo y no leí el mensaje. Disculpen ustedes. ¿Qué dice Omar? Ya nos anda corriendo. Ya nos vamos, Omar. Nomás nos venimos a despedir. Dice el Julio. Caro, espero que vea a Adame lo que dijo el inglés para que le conteste. ¡Ay, te imagino! Oye, sí. Me gustaría más.
2: Sería... Es que sería la mejor contestación, ¿no? Sí. Ahora sí que...
1: Estoy Vamos esperando. A esperar.
2: Es más, etiquétenlo. Hay que etiquetarlo.
1: Etiquetada masiva a Adame, por favor.
2: Sí, que llegue el Power Ranger aquí a defendernos.
1: Dice, lo van a subir como quemados en Ensenada. ¿A quién? Tanto que me gusta The Office, dicen ahí. Ahorita puro himno mexicano. Está en el top 3. ¿Esta rola? ¿A poco? Oigan, pues ya les digo que nada más venimos a despedirnos, a unir fuerzas y energías para que este domingo nos vaya súper bien. Recuerden que ya cambiaron la hora del partido por pronóstico de tormenta eléctrica en Ciudad de México, como estaba pactado a las 6 de la tarde, hora de México, el partido de México-Inglaterra. Entonces va para las 12 de mediodía, que traducido hora del Pacífico, o sea, de Ensenada, es a las 11 de la mañana, así que nos cambia el plan a todos, pero... Pues más
2: vamos a tener que empezar a tomar desde el sábado, entonces.
1: Sí, desde temprano.
2: Desde la noche para llegar temprano, ¿no? O sea, si no como... O sea,
1: y luego Checo Pérez también corre en el Grand Prix de precisamente Gran Bretaña.
2: ¿A poco?
1: Los
2: Vengadores tienen que ir a vengarnos.
1: Ay, sí, hoy puro momento, México Inglaterra este fin de semana. Así sí. Que abrazo fuerte, lindo fin de semana y viva México, dice Perlita. Pues ahí está, ya nos vamos, los queremos mucho y el lunes nos escuchamos para celebrar otra victoria de México, ¿cómo no?
2: Sí,
1: adiós, los 40 96.9.

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1: 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Ahorita que estamos todos tan felices con el desmadrito del Mundial. Esto que pasa cada 4 años, la verdad es un descanso mental, ¿no? Como que te fijas un poco menos en el mundo. Tantito.
3: Sí, es terapéutico, es sensacional. La vida es mucho más que los problemas políticos. Y, o sea, de repente tiene que haber fiesta y fútbol.
1: A mí me ha gustado, la verdad. Y cómo me ha gustado el paso por la delantera. De verdad, gozo como
3: cada minuto que hacemos con Alberto Lati, Pati Cantú y Félix Fernández, qué bien la pasamos, no se lo pierdan, hoy a las 7 de la noche, La Delantera, como todos los días, llevándoles lo más relevante de esta Copa del Mundo. Aquí sí podemos decir Mundial, FIFA, Copa del Mundo, aquí tenemos
1: si
3: derechos,
1: queremos.
3: Todas
1: aquí
3: las
1: sí
3: veces
1: derechos.
3: Que nos dé la gana. Hay noticias, damas y caballeros, por amenaza de tormenta eléctrica, el partido entre México e Inglaterra se jugará a las 12 del día de este domingo.
1: Bueno, pues eso está bien. Así, ¿sabes qué? Hay tiempo para disfrutarlo mejor, porque es domingo. Entonces, pensemos en lo bueno y lo positivo. Esto se hizo, pues, para que no suceda lo que sucedió la última vez que jugamos en la Azteca.
3: Que no se retrase.
1: Que caían rayos y tormentas y demás, y truenos, perdón. Entonces, a las 12 del día da tiempo de ir por unas botanitas, unas chelitas. Vayan haciendo sus compras de pánico ahora, porque seguramente va a haber ley seca. Entonces,
3: y también tiene una gran ventaja para la gente de Inglaterra. Que están 7 horas adelante, entonces el partido lo van a ver ellos a las 7 de la noche del domingo.
1: Ah, fíjate, está bien.
3: En Inglaterra y en toda Europa, ¿no?
1: Porque si no lo iban a tener que ver en la madrugada.
3: Sí. Que también tiene su encanto, ¿no? Pero en domingo a las 4 de la mañana,
1: bueno,
3: estar viendo el fútbol.
1: A ver, pero ¿sería domingo 4 de la mañana o lunes 4 de la mañana? Ya no sé.
3: Lunes, sería lunes 4 de la mañana.
1: Pues ¿quién va? O sea, hay que trabajar. Bueno.
3: En realidad 2 de la mañana
1: imagínate.
3: De lunes.
1: No voy a llegar, mi lord, porque estuve viendo el partido hasta las 5 de la mañana y
3: pues
1: me puse un poco
3: así,
1: pedo.
3: Así sería en el UK, sin duda alguna, en el Reino Unido.
1: Pero me echaron a perder mi concierto de música clásica del domingo, me lleva el demonio.
3: Un concierto de música clásica.
1: Ya tengo, me compré mi boleto ayer, carajo, pero bueno, vamos a tener aquí a Shari Mason de la Sinfónica de Minería en la semana que entra.
3: Sí, viene la maestra Mason otra vez, lo cual me hace muy feliz.
1: Me invitaron a ver el concierto y no puedo ir. Voy a tener que oír la cosa esa horrible que estábamos oyendo el otro día. Mi anhelo.
3: Mi mayor anhelo de la banda MS. Pónsela nuevo para
1: me
3: que
1: voy a tener
3: goce
1: que
3: el estaquita precioso.
1: Picar mi anhelo con el concierto. Qué horror.
3: Mi mayor anhelo, hijo de la mañana. Ya me echaste a perder
1: el
3: la
1: mayor
3: rola.
1: Anhelo.
3: Ya me imaginé una cosa gigante, el centro de la Vía Láctea.
1: Ay, chiquito, si está viviendo. Mi mayor anhelo. Eso que se refleja ahí, el ojo que todo lo ve. Bueno. Qué horror. En vez de oír a la Sinfónica de Minería, oír mi mayor anhelo.
3: Esto es mejor.
1: Y el nuevo,
3: También le llega el nuevo, tiene corazón.
4: Aparte, como
1: no
4: va a haber FanFest ahí a la 2, señor, vas a escuchar esto seguramente.
1: Además, güey, FanFest. Además toca FanFest. Bueno, está bien.
3: Entonces, bueno, ya lo saben, ya lo escucharon aquí, el próximo domingo a las 2 de la tarde, confirmado el partido entre México e Inglaterra. El partido que hará historia en el fútbol mexicano. ¿Tú qué crees que pase?
1: Yo estoy muy, muy, muy, muy nervioso.
3: Estoy muy emocionado.
1: Muy nervioso. Estoy muy contento de que México esté jugando como está jugando, pero siento pelos, güey, porque, digo, ahora que me he echado un clavado más profundo en el fútbol, sí veo que el Inglaterra que viene a este Mundial está duro de roer, güey. O sea, tiene buenos jugadores, tiene al maldito Kane, al ciudadano
3: Kane. Al huracán.
1: Sí, Harry maldito
3: Kane.
1: Sea, porque sí juega muy bien, la verdad. Y yo...
3: Declan Rice.
1: Quiero pensar... Gordon. Sí, sí, sí. Todos esos güeyes, Horton y Wright, todos son peligrosos. Pero aquí el asunto es que México también tiene con queso las quesadillas. Y yo quiero
3: Jude
1: pensar,
3: Bellingham.
1: Quiero soñar que, y si sí, ¿no? O sea, quiero pensar, y si sí le ganamos a Inglaterra, imagínate el momento histórico que viviremos, porque hacía 40 años que no ganábamos
3: un partido de eliminación directa.
1: Y un segundo partido de eliminación directa ya nos pondría, si mal no me equivoco, en cuartos de final. ¿Por qué volteas así, güey? ¿Qué?
3: Porque oigo llorar a mi pequeño.
1: Ah, ok.
3: Me saqué de onda, pero...
1: ¿A poco se oye cuando llora tu pequeño?
3: Sí, está aquí atrás de la puerta, así se oye.
1: No, está ahí atrás de ti, güey.
3: No, está aquí.
1: ¿Tu pequeño? ¡Ah, tu hijo, tu hijo! Yo pensé que llantos de tu pequeño. ¡Ah, ya, perdón!
3: De mi bebé,
1: animalazo. Se me olvida. Que puedo aprovechar cualquier oportunidad para hablar de chicks, tricks de los demás.
3: Ya, dejémoslo por la paz, pero estábamos en otra cosa, estábamos así en la importancia, la trascendencia de este juego.
1: Así es.
3: Que podría ser épico, porque la verdad es que en todas las copas anteriores, en el partido que hemos perdido es en este, en el así de es. Octavos de final, el que vamos a jugar contra Inglaterra.
1: Es correcto.
3: O sea, ahorita como hay más elecciones, pues es el sexto partido el que realmente interesa, no el quinto. El quinto también, por supuesto, ¿no? Pero no hemos pasado esa etapa, llegado a cuartos de final.
1: Solo quiero pasar, llegar a este otro. Eso es lo que quiero. Eso es lo que quiero. Lo
3: que fíjate que el Vasco dijo que su objetivo era quedar entre los primeros 10 de la Copa del Mundo.
1: Está bien.
3: Ya estamos entre los primeros 16. Estamos en octavos de final. Y con el resultado que tuvimos en la fase de grupos, es muy probable que México quede dentro de los 10, incluso perdiendo contra Inglaterra.
1: Pues sí.
3: Pero yo pensé cuando oí eso del Vasco, dije, Vasco, hubieras dicho los 8, ¿no? ¿Cómo los 10? Pues, los 8,
1: ¿sabes qué? Creo que está siendo cauto.
3: Cuartos, perdón, cuartos.
1: Está siendo cauto, está siendo mesurado. Y me parece muy bien esta mesura que ha mostrado el Vasco.
3: Mesura la madre.
1: En cuanto a sus declaraciones, creo que es correcta, porque estamos todos igual de nerviosos. Yo creo que no hay nadie más nervioso en este país con esto que el Vasco Aguirre, ¿no? Que ya se acabó el whisky de su cuarto, dice, y pues no es para menos. No es para menos.
3: No, pero ahorita no es momento de que se esté poniendo pedísimo Javier Aguirre. Es
1: no,
3: momento de que
1: no.
3: Se eche un whisky para celebrar.
1: No, pero un whisky para celebrar.
3: Y se concentre en cómo neutralizar, sobre todo a Harry Kane, que es el hombre que hace la diferencia en los partidos del equipo de La Rosa.
1: Sin duda.
3: Bueno, pues ojalá pierda la pérfida Albión. Les deseo lo peor para este domingo, lo mejor a nuestra selección. Será así un gran gozo ver a Morita, ver una vez más a Julián Quiñones y a todos los demás muchachos que tan emocionados tienen a una nación entera, incluido este par de viejitos.
1: Tiene que llegar.
3: Yo ya, sé que en algún momento, pues, difícilmente seremos campeones, pero y sí.
1: Estaría bueno.
3: Pero bueno, yo ya estoy preparado mentalmente, pero no para este domingo. Este domingo vamos a ganarle a Inglaterra.
1: Tú sigue de negativo, como estabas el otro día, güey.
3: ¿Tú crees que
1: no? No, vamos a perder, como siempre. Y ya viste, peluca.
3: Es que ya no perdimos el partido de siempre. Ese ya lo ganamos.
1: Exacto.
3: Ya ganamos el primer partido de eliminación
1: en
3: 40 años.
1: Pero tu negatividad es buena para el asunto. A lo mejor se me hace.
3: No creo en esas faroladas, güey. Tú tampoco. Me extraña muchísimo lo que me estás diciendo. Pero bueno, vamos con la información el día de hoy. Habrá mucho fútbol, ya hablaremos de ello más adelante. Les puedo ir diciendo de una vez que Egipto le está metiendo 1-0 a Australia en el minuto, en este momento, 45 del primer tiempo. Ya veremos qué pasa.
1: Australia.
3: La verdad me vale.
1: Australia vale medio madre, ¿no?
3: En fútbol sí.
1: O sea, la verdad.
3: Le voy a Egipto a ver qué pasa. Pero bueno. Ahorita ninguna nación que hable inglés me cae bien.
1: Ninguna, adiós.
3: No. Pobres australianos no me han hecho nada, tampoco los ingleses.
1: Pero son medio ingleses los australianos. Bueno, algunos de ellos, porque ahí mandaron a sus colonias.
3: Ahí está el equipo gringo, que es para mí el último de todos.
1: Ese sí lo odias con odio saíno.
3: Y como todos los mexicanos, porque pues, somos de la misma región.
1: No todos, yo soy mexicano y yo quiero que le vaya bien al equipo estadounidense.
3: No, pues estás demente, güey.
1: ¿Por qué, güey?
3: Asco y repulsión me provoca tu declaración horrible. Pero aquí naciste y aquí creciste. Toda tu familia es mexicana.
1: No puede haber una animadversión en contra del país que me ha dado cobijo, güey.
3: Cobijo, mis güey. Pero bueno.
1: Allá vivo.
3: Eso es otra cosa. Vamos entonces a esta declaración extrañísima de la presidenta de México. ¿Se acuerdan de la época de las benditas redes sociales?
1: Cuando el pejestorio hablaba de que en las redes sociales ahí el pueblo... Y sí, había una tendencia fuerte a que en redes sociales cualquier crítica que hicieras al gobierno pues era contrarrestada con insultos de que eres poco mexicano, eres un vendepatria, eres esto y lo otro. Había un gran fervor.
3: ¿En qué
1: fervor.
3: Momento nos volvimos aduladores del gobierno? Eso me parece
1: bueno, es que esa fue la genialidad de López Obrador. O sea, hacer que la gran mayoría de las personas pues pensaran que era un proyecto viable el que él ofrecía. Digo, por fantástico que sonara.
3: Han pasado ocho años después, yo no veo a México transformado.
1: Yo tampoco.
3: Yo veo las cosas, pues igual, y en algunos casos peor, otras
1: yo
3: mejor.
1: Lo que veo que transformaron fue la Pocas. División de poderes, que cooptaron una serie de organismos que antes eran pues muchísimo más independientes.
3: Autónomos.
1: Entonces, la transformación para mí ha sido en realidad un retroceso, pero bueno, ellos ahora dicen que no les favorecen las redes sociales. Y chéquense, ¿cómo? Por favor, lo que dice Claudia Sheinbaum, nuestra presidenta, que de verdad... presidenta, ternurita es lo que da usted diciendo estas cosas, de verdad.
3: A ver,
1: o sea, da ternurita, da como penita
3: pues.
1: Ajena. Da lastimita. A ver.
5: No es tanto que no haya aceptación por parte de los jóvenes de nuestro gobierno. Quizá hay un sector de los jóvenes que no vivieron todo el proceso, como bien tú dices, y que están esperando otras acciones por parte del gobierno o no tienen suficiente información de lo que pasó. Entre otras cosas, porque hoy la información... se produce de una manera muy distinta a la que por lo menos hace 10 años se vivió. Si bien hace 10 años había redes sociales, no tenían el impacto en la información que tienen hoy. Seguían pesando muchísimo las televisoras o la radio. Hoy las redes sociales tienen un impacto mayor. Y la manera de comunicar en redes sociales es lo que no comunicas en 30 segundos ya no se ve. Por un lado es eso. Y por el otro, este instituto y la manera de comunicar o cómo comunicar la historia, pues es muy importante. El otro día estaba en una reunión muy grande de servidores de la Nación. Y les preguntaba cuántos años tienen. Y muchos pues tienen 30 años. Entonces, ¿vivieron el fraude del 2006? Pues eran muy chiquitos. Entonces, pues hay que recordar lo que fue ese periodo. Y por eso lo estamos recordando permanentemente. Porque si no, se puede dar la idea de que lo de antes fue mejor.
3: 20 años después.
1: Oye, pero a ver, lo que dijo...
3: 20 años después. Hoy se puso a hablar del espurio Calderón. De veras, 20 años han pasado ya.
1: Bueno, acuérdense que
3: háganse
1: todavía
3: responsables.
1: Todavía
3: 8 años llevan ustedes.
1: Ese discursillo de es que el pasado y es que estos güeyes y no se hicieron. Ya estuvo presidenta, ya estuvo el viejo este mamuco, que me parece eso y más López Obrador, mintiéndonos 6 años. Usted ya hágase cargo.
3: Fíjate qué bonito lo que está sucediendo, porque los agentes de cambio en una sociedad siempre son los jóvenes.
1: Sin duda.
3: Y ella dice, los jóvenes no saben lo que pasó antes.
1: Los jóvenes
3: pues no.
1: Sí saben lo que está pasando ahora.
3: Pues no, y los jóvenes que llegaron a impulsar a Morena y al movimiento de la 4T y de López Obrador...
1: ya no son tan jóvenes.
3: Pues tampoco sabían lo que había pasado antes.
1: Así es.
3: Y así es la historia. Y ahorita, pues estos jóvenes, esta generación Z y la generación Alfa, que creo que se llama la más joven...
1: Vamos a decirles los jóvenes, ¿no? A mí
3: son
1: las generaciones
3: jóvenes y niños... muchos de ellos pues, todavía no pueden votar, pues van a llegar y van a decir, pues qué pedo este gobierno que llegó hace... 8, 10, 12 años y anunció que iba a cambiar México. Y
1: no
3: yo veo todo
1: nada.
3: Medio igual que siempre.
1: No, tú imagínate que eres un joven, además de todo, buscando
3: pues es
1: trabajo
3: obvio que se desilusionen.
1: En esta economía, buscando comprarte una vivienda o rentar una vivienda, buscándote la vida, pues, en un país que, digo, diga lo que diga la presidenta, pues no está en muy buenas condiciones. O sea, la transformación...

0: las corruptelas.
1: Y además todo el salpicón, ¿no?
0: No serán las tranzas de, no sé, de pintar y repintar una ciudad. Clarita Brugada, no te hagas güey. O sea, ¿no serán esas cosas, presidenta, las que hacen que la gente joven diga que Morena no es la panacea que usted quiere vender?
1: Pues es que Morena tuvo todo para realmente transformar a México. Yo siento que nos quedaron a deber.
0: No, y nos quedan a deber con lo que se han robado, además, porque varios de ellos son una punta de criminales y algunos otros narcotraficantes.
1: O sea, ese anuncio de que la corrupción se iba a acabar, pues nunca llegó. Pero la gente ya está medio cansada. Escuchen lo que le pasó a María Teresa Guerra Ochoa, diputada de Morena, en un bar de Culiacán, mientras veía el partido México-Ecuador. Un grupo de personas, por cierto, no de esta generación tan joven de la que hablaba Claudia Sheinbaum, que se dejan influir por TikTok y los mensajes de 30 segundos y demás. Uh-huh. No, había gente de todas las edades y esto sucedió.
0: Fuera Morena. Pues sí, algunas personas ya no están tan enamoradas de su supuesta transformación, de su supuesto
1: pues
0: no cambio.
1: No le estamos viendo.
0: Pues no, la verdad no.
1: ¿Y qué le pasó a Flavio Sosa, el secretario de Cultura de Oaxaca, que estaba dando un discurso en la inauguración de la Guelaguetza 2026, cuando se escuchó lo siguiente?
2: Esta tierra, a la que llamamos ahora Oaxaca, nació del rezo, de la evocación, nació fecunda, dispuestas para que la belleza se quede en las luces, en las sombras,
1: será.
2: En cada rincón acontece la belleza. Es Oaxaca la tierra que preserva el deseo de la belleza.
1: Y se puso a pensar y lo sacaron y tuvo que cortar su intervención.
0: ¿Sabes que además, luego me da mucha risa estos políticos que de pronto encarnan en poetas, güey? ¡Cállate, güey!
1: Güey, es el secretario de Cultura de Oaxaca.
0: Sí, hombre,
1: está en la inauguración de la Guelaguetza. Está tratando de hacer algo muy bonito.
0: ¿Oíste
1: pero
0: lo
1: yo
0: chafa
1: siento
0: de
1: que
0: su
1: el
0: discurso?
1: Rechazo y el fuera no es contra él.
0: Es contra Morena.
1: Es contra el partido que representa.
0: Correcto. Pues es que la gente se está dando cuenta.
1: La gente pues se está cansando de que tanta promesa y nunca nada, ¿no?
0: Y además, ¿sabes qué? Que todo esto que está saliendo por parte de, más bien como resultado de las presiones que nos vienen por parte de Estados Unidos, pues también la gente está diciendo, cabrón, estos güeyes nos vendieron el fin de la corrupción y la transformación y la solvencia moral y no somos iguales. Y resulta que, no solamente son iguales, son muchísimo más hábiles para robar y para armar corrupción y para armar esquemas de desfalco a la nación. Entonces, métanse sus discursos de pureza por donde les entren, la verdad.
1: Bueno, María Teresa Guerrero, o Guerra, ya no sé cuál es de las dos, Guerrero o Guerra, acusó que los abucheos en su contra durante el partido provinieron de una mesa en donde se encontraba el esposo de la diputada del Movimiento Ciudadano, Elizabeth Montoya. Ajá. Eso es lo que dice ella, vamos a escucharla. Pero yo escucho todo el restaurante.
0: Yo también. Yo
1: adelante.
3: Los gritos era una mesa donde estaba sentado el esposo de la diputada Elizabeth Montoya. Y lo lamento mucho, porque me tocó en varios momentos estar en la casa de la diputada. Más me preocupó ver que en torno a esa mesa había personal de seguridad armado adentro. Eso es una violación de la ley. Nunca debió de acontecer. Porque imagínense que nosotros hubiésemos querido responder.
1: Ya, gracias.
0: Imagínense.
1: Es todo el restaurante, por Dios, no es nada más una mesa, se oye todo el restaurante gritándole.
0: Pero acuérdense que en la política actual y no nada más en México, los políticos, tú puedes estar viendo algo y ellos dicen que no, que estás viendo otra cosa. ¿Sabes qué? Hay una imagen, yéndonos tantito a Estados Unidos, hay una imagen de la feria esta que organizó Trump por el 250 aniversario de los Estados Unidos. Hay una feria que se organizó en Washington. Mañana. No había nadie. Nadie fue, costó millones de dólares, fueron tres pelados y hay una imagen preciosa de Fox.
1: Son bien acuerdos los gringos, no van al fútbol, no van a su,
0: no, pero
1: a
0: es
1: su
0: que ahora
1: cuarto de milenio.
0: Más bien boicotearon el asunto porque pues, mucha gente está en desacuerdo con lo que hace Donald Trump. Pero están los comentaristas de Fox News, que es la cadena, la calle, la calle de Donald Trump. No, hombre, esto está a reventar. Y ves la imagen atrás, les ponen en las pantallas atrás, no hay nadie y están diciendo... No, esto está a reventar,
1: descaro,
0: es un éxito. Y está ahí un político también, un político local, diciendo esto fue un éxito rotundo, Donald Trump es muy querido, y no hay nadie, güey. Entonces, los políticos.

0: políticos de verdad siempre nos quieren engañar y decir, no, no estás viendo lo que estás viendo, no está pasando lo que está pasando. Es, hazme caso a mí. Yo te digo bueno, lo que realmente sucede.
1: Hay más reclamos del pueblo a los gobernantes. El senador con licencia y aspirante a una gubernatura por Morena, allá en Baja California, Armando Ayala, fue increpado por un ciudadano muy molesto y todo quedó registrado. Adelante. La neta vales pura ver. Le dice el ciudadano al senador Armando Ayala, senador con licencia.
0: De valer, ¿qué nivel de valer jerga?
1: Pues sí, es un congreso totalmente plegado, es una oficialía de partes de la presidencia. Correcto. Y nada más. Ahí reciben las instrucciones. ¿Ya? No hay el presidente propone y el congreso dispone. No existe.
0: Pues es que, acuérdense, digo, nosotros ya estamos suficientemente viejos para haberlo visto con nuestros propios ojos. Así era con el PRI. O sea, Morena está siguiendo los pasos total y absolutamente al pie de la letra.
1: El poder desgasta.
0: El PRI. Pues no, el poder
1: desgasta.
0: Sobre todo
1: esas promesas que no cumples, ¿no?
0: No, y gobiernas, la verdad, para los criminales, para los narcos y para tus correligionarios, que además de todo resulta que tienen unas fortunas. No, pero ¿qué, o sea, qué semana no sale algún güey con un reloj carísimo, con una casa en no sé dónde, con un negocio, con no sé cuál? O sea, güey.
1: En un juego de la NBA o en algún lugar así, todo fifí, y después todo lo que dijeron.
0: O la gran mayoría pertenecen al partido de la austeridad. No mamen.
1: Pero bueno, ahora sí te voy a cerrar el hocico, mi querido.
0: Por favor, si eres tan amable.
1: El director del Tren Maya, Manuel Jaime Ramírez Camacho, para todos los que dicen que no sirve el Tren Maya, ¿eh?
0: Ajá.
1: El director mismo del Tren Maya nos da esta declaración que te va a dejar calladito.
0: Por favor, venga.
1: Venga de ahí.
2: Lo que hemos notado es que los visitantes que llegaron al territorio nacional a ver los partidos del Mundial no han visitado aún la península de Yucatán y los diferentes estados, incluso en lugares pues tan visitados como Cancún, no se ha tenido la afluencia que se esperaba tener. En el caso del tren de pasajeros también hemos notado eso. Hasta el momento no hemos tenido esa cantidad que posiblemente se estimaba tener. Es probable que una vez que terminen los partidos del Mundial o los partidos que las personas hayan contemplado ver,
0: ya que se acaba
2: se desplacen
0: el Mundial
2: a la península y puedan visitar los diferentes atractivos que tiene la península y entre ellos pues visitar y subirse al Tren Maya.
0: No, hombre, es lo que quiere cualquier turista de cualquier país, es irse a subir a su pinchurriento tren que no sirve, güey, que se descompone.
1: Sí sirve, güey, acabas de escuchar que sí sirve.
0: ¿Quieres oír un
1: nadie
0: audio?
1: Nadie lo usa, pero
0: ¿quieres
1: sí
0: oír
1: sirve
0: un audio de esta semana del Tren Maya?
1: Por favor.
0: Aquí están unos pasajeros del Tren Maya expresando su felicidad por el buen funcionamiento de la chingadera esa.
3: ¿Qué le pasa?
0: Estuvo atrapada horas en el Tren Maya, no la dejaban bajar. Bájale ya nuevo. No hay aire acondicionado, los pasajeros tuvieron que escapar por las ventanas prácticamente. Entonces, eso es lo que estos güeyes del gobierno nos quieren vender como un éxito de infraestructura.
1: Pero eso no es por el calor extremo que hay ahorita por el calentamiento global.
0: No, eso es porque el tren es nuevo.
1: No hay aire acondicionado.
0: Es porque el tren es nuevecito y no sirve. Es el problema, ¿ves? Lo acaban de hacer y la chingadera no sirve.
1: ¿Y cómo ves lo que dice este director del Tren Maya? La gente viene a México a ver los partidos, pues no vienen a Cancún, vienen a la Ciudad de México, a Monterrey, a Guadalajara, a ver los juegos, a estar donde está el ambiente.
0: Pero acabando el Mundial se van a quedar aquí un mes para ir a Cancún.
1: No lo veo viable.
0: Dice este peneque. Yo tampoco.
1: Yo creo que eso no va a pasar, nada.
0: La gente que vino a los partidos mundialistas vino a eso y luego se va. Y luego además
1: va a llegar una oleada de ingleses. Ya está llegando una oleada de ingleses.
0: Tenemos el problemita, no sé, caballero, en Cancún, de que los taxistas te extorsionan, ¿no? Y que extorsionan a los turistas y que hay una mafia y que te cobran 5,000 pesos por ir al hotel.
1: ¿Eso qué?
0: Bueno, por eso, pero tenés esos problemitas nuestros destinos de playa donde las mafias protegidas por los gobiernos locales.
1: Bueno, ya, si te vas a poner en ese plan del registro vehicular, ahí te va esta información. El gobernador de Puebla, Alejandro Armenta. Acumula 134 fotomultas por exceso de velocidad.
0: Bueno,
1: 134.
0: Padre, ¿no? Sin pagar.
1: Y le resta, no, en total. Y sin pagar tiene 32 desde marzo de este año. O sea, el gobernador de Puebla dando ejemplo de cómo se debe conducir responsablemente, conduciendo a alta velocidad en donde no se debe.
0: Bueno, yo me imagino que el gobernador... Ahí,
1: buen ejemplo, gober.
0: Yo me imagino que el gober le dice a su chofer, tú pásate, güey, tengo prisa, tengo que llegar, güey, me vale madre.
1: Soy el gobernador. Bueno,
0: soy
1: así
0: el
1: no
0: gobernador,
1: Puebla,
0: yo no sé.
1: Eso es en Nuevo León, pero en Puebla no.
0: Ahora, Armenta no debería
1: me importa
0: ir a...
1: un camote,
0: no
1: las
0: debe
1: multas.
0: Ir a altas velocidades, güey.
1: ¿Por qué?
0: El señor Armenta.
1: No, nadie, pero ¿por
0: es
1: qué especialmente
0: podría
1: Armenta?
0: Podría elevarse. Y no saque la cabeza, gobernador, por la ventana.
1: Se esto vaya es una estar... armentada de madre.
0: Se vaya a lastimar el cuello.
1: Esto de 134 fotomultas, hay que poner el ejemplo, correcto. Cumplir con las reglas que ustedes mismos han establecido.
0: Acuérdate que para ellos no aplica
1: es de lágrima.
0: La ley, y para ellos no aplica la ley. Yo soy el gobernador y hago lo que quiero. Se sienten tlatoani, se sienten paridos por los dioses, se sienten que la ley pues no es para ellos, ¿no? Digo, en algunos casos no lo es cuando nuestro gobierno es omiso y no persigue a las personas que hacen mal, pero ahorita las presiones de fuera nos dejan ver que la ley pues sí es una cosita que hay que obedecer y los que desobedezcan la ley pues, se van a ir a la cárcel. ¡Espero! ¡Ojalá!
1: Pues entonces se debería de ir el gobernador Armenta, que por ver,
0: pues por lo menos
1: no
0: debería
1: va a pasar,
0: de pagar sus multas.
1: Fuero, pague sus multas y es que 134, o sea, tiro por viaje. Cada vez que sale, rebasa los límites de velocidad.
0: Pues no increíble. Sé, pero a ver, bueno, gobernador, ponga usted el ejemplo.
1: El torneo de fútbol más importante del mundo ya llegó, ya está aquí. Y si vas a ver los partidos desde tu celular, pues que sea desde uno chido, ¿no? 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
1: Oye, fíjate que este cambio de... Me gusta el cambio de horario del partido en México.
0: A mí no.
1: Porque si ganamos, la peda no se va a extender hasta tan noche. Pero a la industria restaurantera le va a pegar fuerte.
0: No, ¿por qué? Ya tenían reservaciones.
1: Porque, bueno, una cosa es ver un partido a las 7 de la noche, después de la comidita del domingo, te quedas ahí a echar trago, y otra es llegar desde las 12. Bueno, también les puede beneficiar, ¿no? No lo
0: pues
1: sé.
0: Les puede beneficiar. Digo, yo me imagino que ahorita hay una avalancha de reservaciones canceladas para un montón de lugares que ya tenían mesas reservadas junto a la pantalla. O sea, ya sabes, ¿no? Pero
1: o cambiándolas pues, de horario.
0: Mira, yo creo que sí es buena idea cambiarlo porque pues, cuando llueve no se disfruta igual el partido, se puede tener que detener y demás. No queremos ningún tipo de distracción, queremos que la selección pueda jugar
1: a sus anchas.
0: Y los ingleses
1: están acostumbrados a jugar bajo la lluvia.
0: Corre. Bueno, y la otra cosa...
1: Y no bajo el sol abrasador de las 12.
0: El sol abrasador del verano en la Ciudad de México podría rostizarlos como las salchichas mal condimentadas que son. Perdón,
1: ¿Te acuerdas una vez, güey, que vinieron unos amigos de mi hermana que nos llevamos a Acapulco, unos ingleses? Ajá. Eran tres güeyes así... gigantescos. Uno de ellos agarró la estaca del cinturón, me acuerdo, y lo tenía, lo hacía
0: balcón,
1: volar
0: wey.
1: Con una mano por un balcón.
0: Sí, maldito.
1: Demente.
0: Pero ¿sabes qué? Que eran muy blancos y a los, no sé, 40 minutos de estar en el sol eran rojos y lloraban. No puede ser, qué calor hace. Y tomaban cerveza y luego...
1: Echados así, echándose aire en la playa.
0: Sí,
1: muertos. ¿Cómo pueden vivir aquí? No manches.
0: Pues
1: qué calor.
0: Es gente de clima frío.
1: Así es.
0: Tío, sí. Además, estos eran hombres de mundo, ¿no? Eran tipos muy, muy, mundanos. Eran unos mierazos, güey, que no
1: eran
0: sé de dónde.
1: Mieras, pero eran a toda madre.
0: Eran a toda
1: de,
0: madre.
1: De Cambridge, pero, ni más ni menos.
0: Pero era gente, digamos, de...
1: De la clase trabajadora
0: humilde,
1: inglesa.
0: De la clase trabajadora,
1: pero eran muy educados. Bueno, uno de ellos...
0: No, no eran muy
1: en
0: educados,
1: casa, güey.
0: No
1: unas hamburguesas
0: educados.
1: Con mi mamá, güey, comiendo, y el güey echándose su Coca-Cola y su hamburguesa, y de repente... eructa enfrente de mi jefa, nomás vi la cara y nomás le dice, sorry, y sigue platicando lo que está. ¡Qué barbaridad!
0: Sí, eran unos ñeros.
1: Este es un lord inglés.
0: Eran unos ñerazos, güey. Ñerazos. Pero, bueno.
1: Pero buenas personas, la verdad.
0: Eran buenas personas, no digo que no,
1: les
0: pero eran unos ñerazos.
1: Todavía.
0: Yo, la neta, me divertí mucho con ellos, pero sí eran animalitos del bosque, carnal. Lo siento.
1: Y uno de ellos traía una novia egipcia que se asolaba en toples ahí en Acapulco, eso estaba muy bien.
0: ¿La novia egipcia de chichada?
1: Sí, sí, sí.
0: Muy
1: sí.
0: bien.
1: Por cierto, Egipto, ¿cómo le va contra este en este momento? A 1-1 empata Australia. Se pone bueno el partido entre Egipto y Australia. 1-1, pero bueno, los ingleses no aguantan el calor. Sí aguantan la lluvia, súper bien. Con eso no tienen ningún problema. Pues mira. Entonces, este cambio es estratégico también para México, para las televisoras y... Nada más para partirte la madre y dejarte sin tu concierto de música clásica de este domingo.
0: Eso me dio mucho coraje, la verdad. Además, tengo boleto bueno. ¿Quién quiere un boleto de la Sinfónica de Minería?
1: Pues regálalo.
0: Es de los buenos, además, güey. No sé cómo transferirlo, pero ahí veré a quién se lo doy.
1: Güey, el top ten del día de hoy está buenísimo. Se llama Formas Mexicanas de Decir Sí.
0: Formas Mexicanas de Decir Sí. Ok, Simba del Marino.
1: ¿Ya están, Bres?
0: ¡Sí, sí, fue su roca!
1: Bambi es un venado y tambor su valedor.
0: ¡Arre, Lulú! Y así, ¿no? Ahí están. ¡Ya están, Bres! Bueno.
1: Por su pollo. Formas mexicanas de decir sí, si quieren participar. Y sí, sí.
0: Yes en inglés y takataka en japonés, güey.
1: Se dice hi. Sí, en hi. Japonés. Hi. No takataka.
0: Hi.
1: Hi.
0: A mí lo que formas de es decir... cómo contestan el teléfono. ¿Qué?
1: Formas mexicanas de decir sí, si quieren participar, es vía arroba la corneta FM en X. Y nosotros volvemos en un momento con la periodista cinematográfica número uno del universo, la mismísima Gabriela Camacho, Gaby Cam. Así que no se muevan, que volvemos.
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4: Comenzamos.
1: Gabriela Camacho.
5: Gabica.
1: ¿Estás ahí?
6: Buenas tardes.
1: ¡Gabica!
5: ¿Cómo estás, Gabriela Camacho? Bienvenida.
6: Muy bien. ¿Y ustedes, amigos, compañeros, hermanos? Amigos,
5: el sartenazo en la jeta.
1: Ahí vamos está. Bien, de veras, Gabriela Camacho.
5: Qué ganas. Estamos
1: de
5: muy contentos.
1: Bueno. Darnos el sartenazo en la cara. Pero bueno, no importa, amiga.
6: Amigo.
1: ¿Qué tal? ¿Cómo le estás pasando en esta época mundialista?
6: Oigan, yo siempre recuerdo por qué no veo fútbol. O sea, me pongo muy mal, muy, muy mal. Así, me dan ganas de vomitar, creo que...
5: ¿Tanto así?
6: No, o sea, todo mal. Sí, yo me pongo muy mal, o sea, por eso elegí un deporte como la Fórmula 1 para que fuera mi favorito, pero la verdad la he pasado bien, y sí.
5: ¿Cómo estás viendo? A ver, en tu casa se consume fútbol, no de muy buena calidad.
1: Amiga.
5: Pero...
6: Efectivamente, no de muy buena calidad, discúlpame, no. Pero mi esposo le va a la América igual que tunas verdes.
5: Pues por eso, pero bueno, el
1: ¿Qué
5: asunto
1: onda con Andrés?
5: Aquí,
1: todo mal.
5: El asunto aquí es que yo sí quisiera ver tus perspectivas, tus vaticinios para el partido de este fin de semana, que ya se cambió de horario, para los que no lo sepan, van a cambiar el partido a las 12 del día. Ya no va a ser en la noche, va a ser a las 12 del día, ya se cambió, es oficial, o sea que cambien sus reservaciones, planes, ya pueden...
1: Imagínate empezar a la gente que tenía un vuelo a las 12 para llegar al estadio.
6: Mi esposo.
5: ¡No me digas! ¡No me digas! ¿Y tenían boletos para el estadio?
6: Sí, lo peor es que los compramos hace un montón sin saber que iba a ser México el partido.
5: ¡No!
6: No, ya no, pero estamos trabajando para ustedes.
5: ¿Y con quién vas a ir? ¿Conmigo? No.
6: Todavía no lo defino.
5: ¿Con quién vas a ir?
6: Probablemente con mi padre, está aquí tapicioso, efectivamente.
5: ¿Tu papá qué?
6: Mi papá me dio la vida, está aquí. Y tú las ganas de vivirla.
5: Ya, ahí está. Qué bonito.
6: Qué barbaridad, oigan. Pues ojalá y gane México. Yo la verdad es que entré a este mundial poco ilusionada, pero siempre subiéndome al tren porque me encanta este país y me encanta cómo somos para celebrar y todo lo que he visto. No todo,
5: perdón.
6: Obviamente ha habido cosas horribles, pero en general pues ha habido cosas muy buenas. ¿Qué está pasando?
1: No sé, le tuve que recibir, tomar una llamada. Yo creo que es la otra.
6: Ándale, o sea, no te es Patica tú. Una vez, pues la ¿cuántas
1: otra,
6: somos?
5: No, perdón, no, ¿sabes qué? Que me entró una llamada de Chicago y me preguntaba yo si era alguna de mis hijas, pero no, yo creo que era una extorsión. Ya ves que te entran llamadas de distintos lugares del mundo y esta casualmente venía de Chicago, entonces dije no
6: sé. Pero en realidad venía de algún reclusorio o algo parecido.
5: Yo
6: ¿no?
5: creo que sí, pero bueno, no importa, Gaby Khan, perdóname.
6: No te preocupes, te he perdonado toda mi vida, estamos bien.
5: Es horrible.
6: Todo bien.
1: ¿Qué es
5: horrible.
1: Se volvió una telenovela, la sección de cine de la corneta.
6: Tin. Pónganme la música de La Rosa de Guadalupe, como debe ser. Miau, miau, miau, miau, miau.
1: Oye, qué bonito cantaste el otro día Granada, Quedé
6: ¿te gustó mi interpretación?
1: Muy bien, Gaby Khan.
6: Sueno igualito a Joselito, no sé qué dice eso de mí, mi querido Eduardo Videgaray, pero...
1: Igualito al Chicharito Hernández.
6: Granada, sí.
5: Tierra soñada.
1: Oye, ya apaga tu teléfono, Estaquita, por favor.
6: Sí, es que estás trabajando, ¿qué pasó?
1: Millones de personas, ¿por qué se tienen que enterar que están llamando?
5: Me acaban de decir, además de todo, que van a tener que cancelar el concierto del domingo para el que tenía yo boletos, porque pues va a ser a la misma hora del partido. Entonces nos pasaron a fregar a todos, pero bueno, por lo menos me imagino que me van a dar el dinero de mi boleto, quiero pensar, la compañía donde lo compré.
6: Pues sí, sería lo lógico.
1: Pues culpa. De que cambien el horario y que te guste el fútbol. O que tengas que trabajar en la delantera, que es lo que vamos a hacer. Vamos a ver el partido ahí en una sala de juntas, güey.
5: Ni modo.
1: Sí, ni modo. Sin chupe.
6: Oigan,
1: eso
6: gran,
1: es lo peor
6: gran
1: de
6: éxito,
1: todo.
6: El de la delantera. Muchas felicidades.
1: Muchas gracias, Gaby. Estamos súper felices. Todo es gracias, Alberto Lati, Pati Cantú y Félix Fernández.
5: Ahí vamos enderezando el curso del barco y la verdad es que estamos muy contentos porque Alberto Lati es la revelación del siglo. Nadie sabe más de fútbol ni de deportes que Alberto Lati. Félix Fernández es un demente, deliciosamente divertido. Y Pati Cantú, pues, es la diosa del pop y pequeño repósito de conocimiento futbolístico. Entonces, estamos contentos con los resultados, Gaby Khan.
1: Nos consideramos muy afortunados de trabajar con ellos, la verdad. Estamos muy agradecidos. Pero bueno.
6: Me da mucho gusto, mis queridos amigos.
1: Gracias.
6: Pero bueno, hablemos de cine, ¿o qué?
1: Venga.
5: Hablemos de cine,
6: Gabicam. A lo que yo vine.
1: Qué verga, Gabicam.
6: Oigan, tengo tres grandes recomendaciones para diferentes gustos. Voy a tratar de ir lo más rápido que se pueda para que no me hagan bailar con el diablo antes de tiempo. Primero que nada, llega a la pantalla grande Minions y Monstruos, que ustedes saben que estos personajes, los Minions, pues surgieron en la película de mi villano favorito, que ya lleva 4 entregas, y en este inter de las 4 entregas de mi villano favorito, pues decidieron hacer películas centradas específicamente en los Minions, estos monos amarillos, los ayudantes de Gru. Y esta es la tercera entrega. ¡Potito!
5: Es muy bonito.
1: Es un rolón.
6: Son maravillosos. Además, ¿sabías que el lenguaje de los Minions en realidad es muchos idiomas en uno solo? O sea, tiene como francés, italiano, sí. Español. Sí, sí tiene sentido su idioma.
5: Porque bueno, sí pues medio suena película, algo, ¿no? Sí medio suena algo.
6: Sí, sí. Pareciera que se les entiende, no mucho, pero sí. Y bueno, esta película que es, ay, provecho.
1: Nuevo.
6: Provecho.
1: No entiendo el sentido de poner eso a media
6: sección. Fuiste tú, Eduardo, ya lo sé distinguir, por favor. Si hasta huele a través de la línea.
5: ¡No! ¡No!
6: ¡No!
5: ¡Qué horrible!
1: Fue una grabación.
6: ¡Qué horrible! No es cierto. Bueno. No mientas. ¿A quién quieres engañar?
1: Eso sí es una grabación.
6: Es así, es así.
1: Y también
6: esa
1: soy
6: es la
1: yo.
6: Repetición. Pero, ese, bueno. Ese es el bar del erupto anterior.
1: Sube.

0: Me encanta el espantasuegras.
1: La panununu. ¿Qué canta?
2: La panununu.
3: Bueno, Minions. Minions número 5.
0: Así es, es la tercera. Minions es la tercera entrega. Se llama Minions y Monstruos, pero esto sale un poquito del guión porque en esta película, en vez de conocer todavía más sobre el origen de los Minions y cómo se convirtieron en los ayudantes de Gru, resulta que estos seres amarillos prueban la fama y dicen, ¿sabes qué? Nuestro sueño es hacer una película. Y entonces la película se desarrolla en los años 20. Ajá. Y básicamente se trata de acompañarlos a ellos en triunfar en el cine, en su camino a hacer una película. Ellos quieren que haya monstruos en la película, entonces tienen que encontrar a los monstruos reales y llevarlos a hacer esta cinta que ellos quieren ejecutar. Pero al final, esta película lo que termina siendo es un homenaje al cine, precisamente de los años 20. Tiene muchas referencias a, por ejemplo, a Charles Chaplin y a otras estrellas del cine de esa época. Pero además hay algo interesante que contamos en de estreno también. Y es que, pues ustedes saben que Universal es la dueña de esta propiedad, o sea, de Mi Villano Favorito, que está hecha por Illuminations, este estudio de animación. Pero también es la dueña de los monstruos clásicos, o sea, los monstruos clásicos de Universal Pictures, que son Drácula, el hombre lobo, Frankenstein. Entonces juega mucho con justamente con estas dos propiedades y termina siendo una película bastante divertida y con mucho corazón, que se sale del molde de las películas de Minions que habíamos visto antes. Así que es una buena recomendación si tienen niños chiquitos o si tienen, pues sí, gente que disfruta de este tipo de películas más infantiles, porque no es Toy Story, o sea, eso también hay que decirlo. La trama de Minions siempre ha sido un poquito más familiar, menos introspectiva, reflexiva, etcétera. Pero bueno, esa es mi primera recomendación. Minions y Monstruos la pueden ver en Cinemex.
3: ¿Y sabes quién hace una de las voces de los doblajes en esta película? ¿Quién? ¡Alberto Lati! ¿Sí?
0: ¡Así es, claro!
1: Alberto Lati es una de las voces de los Minions. Creo que, no sé si es el Minion, creo que es el Gudo, ¿no? O el Gota. ¿Cuál de los Minions es?
3: ¿Gasa? ¿Minion Gasa?
0: No. No.
1: El Minion, el africano, gononon. Gaby. El gononon. Gononon. El Minion Gononon.
3: Ah. Minion Gononon.
0: Gononon. Gononon.
1: Tanto así. Gononon. Ese ya es terrible. Ese ya es una tercera pierna. Bueno, a ver, entonces...
0: No, pero Lati también está Carlos Vallarta, está Alberto Lati en las voces nuevas, está Abelito también. Y sí, de hecho es la primera, según sé, creo que es el primer trabajo de doblaje que hace Alberto Lati. Da vida a Elwood, que es un productor de cine. Pero también, ¿sabes quién aparece en esta película haciendo un doblaje? Andy Muschietti, que es un verdadero director de cine, es el director de It, de la nueva versión de It, un director argentino. Así que está divertida esta película. Minions y Monstruos la pueden ver en Cinemex y tengo dos recomendaciones más.
3: Perdón, pero tengo antes que hacer un anuncio.
0: A ver.
3: Cable de último minuto. Javier Aguirre declara: estoy encabronado por el cambio de horario del México contra Inglaterra. ¿Por qué? Me rompe la madre.
1: ¿Por qué? ¿Pero por qué?
3: Dijo,
1: ¿por
3: no
1: qué?
3: Me gusta nada.
1: ¿Por qué le rompe la madre?
3: Evidentemente acataremos lo que diga FIFA. Para nada nos da ventaja. Cero ventaja. Me rompe un poquito la madre. FIFA manda y a tragar ajo y agua.
1: Pues sí, ni modo.
3: Para joderse y aguantarse.
1: Pero ¿sabes qué? Lo que no veo es de qué manera, cómo afectaría, cómo se te ocurre que haya una afectación para el equipo. Pues es jugar un poquito más temprano, ¿a poco ya tenían todo calculado hasta en temperaturas?
3: ¿Quién sabe qué tenga en la mente el Vasco, güey? Pero aquí tenemos su declaración, rápidamente el nuevo la obtuvo. Adelante.
4: Es correcto, Joaquín, como una patada en el estómago, porque claro, cambias todo. Ahora hay que cambiar todo el plan, todo el trabajo. No que se vaya al garete, pero casi, porque te estás tragando 6 horas que tenías programadas, ¿no? Entonces sí, no me gusta nada. Evidentemente acataremos lo que diga FIFA, pero a mí especialmente no me gusta nada, ni a mis jugadores.
1: ¿Pero qué tenía? O sea, ¿qué te puede variar? O sea, porque faltan varios días, o sea...
3: No muchos, faltan 48 horas.
1: Bueno, hombre, pues no muchos, pero 48 horas, pues ¿qué vas a dejar sin entrenar algunas jugadas? ¿Qué va a pasar? ¿Qué es lo que, en qué le afecta tanto?
3: ¿Qué tenía pensado para el domingo durante la mañana?
1: Ya había pactado con los dioses de la lluvia, o qué pedo, no entiendo por qué le parte.
0: Yo tengo una observación que a lo mejor me hace parecer una persona que no sabe nada de fútbol, y es verdad, no es que parezca, pero... No, en este caso el tener menos horas de adaptación nos podría favorecer, dado que Inglaterra juega a otras alturas y tiene otros horarios. Sé que no vienen de Inglaterra, pero tienen menos tiempo de adaptarse.
3: Pero bien,
0: ayer estaba viendo una declaración de Checo Pérez donde, como a modo de juego, le preguntaban que qué tendría que hacer alguien, un atleta de alto rendimiento, para adaptarse a la altura de esta ciudad. Y él dijo, no, pues llegar como con una semana de anticipación y cada día hay menos tiempo, muajajaja.
3: Es verdad, desde esa perspectiva sí nos ayuda, porque se adaptan menos a la altura de la Ciudad de México los jugadores ingleses. Ojalá esté el sol, pero a tope, porque eso también les afecta a ellos.
0: Y el smog. ¿No?
3: Y el smog también. Eso es terrible, ¿no?
0: Qué feo. No sirve. No les deseo el mal, ¿eh?
3: Y jugar en la lluvia, pues les favorece más a ellos.
1: Yo sí deseo que les ardan muchísimo los ojos con la contaminación, que les dé calor, que les imponga el estadio, que suceda
0: eso
1: todo.
0: Sí, lo del estadio sí está cañón, ¿eh?
1: Todo lo que les pueda complicar, mi querida Gaby Cam, el asunto, se los deseo de todo corazón, ni modo, o sea, nada de trampas ni marrullerías, pero ni modo. Espero que pierdan.
0: No de aventar chelas en el estadio a los rivales, amigos, no sean así.
1: Mira,
3: a gritar la noche anterior a su hotel. Está
0: a ver, no, eso tampoco.
1: Esas cosas que se vieron por ahí de la niñita esta, o señorita esta, que le aventó una cerveza al ecuatoriano que traía su bandera, ese tipo de cosas, evítenlas a toda costa. No queremos darle al mundo una imagen de gente pinche.
3: Otra noticia de último minuto.
1: O sea, ay, por favor, no, compórtense.
3: Otra noticia de último minuto. La WADA, que es la Asociación Mundial Antidoping, Antidopaje, acaba de autorizar a la selección inglesa a utilizar Viagra para que les ayude a contrarrestar los efectos de la altura de la Ciudad de México.
1: Sí, y es que tiene un efecto sistémico. Este asunto tiene un
3: dilata los vasos sanguíneos de todo el cuerpo, no nada más de la...
1: Y en efecto, puede ayudar al rendimiento deportivo. Yo, fíjate que lo había oído de mis compañeros del gimnasio de box. Algunos de ellos utilizan Viagra o algún similar antes de una pelea importante. Y dije, pues, ¿qué lo vas a agarrar?
3: Oxigena más.
1: Lo vas a agarrar, pero no, es nada más para que la sangre circule de mejor manera.
3: Mejor.
1: Y te sientas más solvente en el deporte que vayas a practicar.
3: Pero entonces van a andar bien paraguas todo el partido, porque son jóvenes.
1: No creo, porque tiene que haber algún tipo de estímulo.
0: Under my umbrella.
3: Imagínate las nalgas de Alexis Vega.
1: Imagínate el juego aéreo, Gaby Cam, Eduardo, querido público. Un balón peleado por lo alto y le sacan un ojo a alguien. ¡Ah! ¡My eye! ¡I can't see! ¡I'm blinded!
0: Fútbol de carpas va a ser.
1: Horrible. Ya podrán ver a los jugadores correr con tremendas erecciones.
0: ¡Qué padre! ¡Qué bonito eso! Me encanta.
3: No, a mí no me gustó lo de que les den Viagra a los ingleses, caray. Pero bueno,
0: no, pues no.
3: Si la WADA lo acepta, pues que a la WADA no le gusta a WADA.
1: Pues no.
3: Visto.
0: Pues no.
1: La WADA ya no quiere ser así.
0: La WADA no more.
3: Pero ahora sí, mi querida Gaby Cam, perdón por la interrupción, continuemos con tus recomendaciones.
0: No, está bien. Ya no tengo nada más que decir.
3: No,
0: que
3: si tienes otras dos, no te
0: hagas. No es cierto. Oiga, no, pero tengo una que creo que les puede gustar a ustedes. Tengo que decir que cuando empecé a ver esta miniserie, es una miniserie de Netflix, me pareció que la premisa era muy buena. Y la verdad es que la serie sí es buena. En algún punto se vuelve un poquito telenovelesca, pero ahí les va. Esta serie se llama I Will Find You, Te Encontraré, es la traducción. Y fíjense nada más de qué se trata. La historia comienza con un hombre llamado David, que es interpretado por Sam Worthington, que está en la cárcel por el aparente asesinato de su hijo, un niño muy joven. Pero tú desde el principio entiendes que él, pues, aparentemente no es culpable. Pero toda la historia se desenvuelve cuando su excuñada lo va a visitar y le enseña que en una foto en internet, unas personas tomándose una foto en Nueva York, aparece atrás un niño exactamente igual a su hijo. Y entonces él ahí empieza a decir, sí, la verdad, o sea, desarrolla toda una trama. Él, en su momento, cuando lo meten a la cárcel por este asesinato, él decide no luchar, no nada, porque él piensa, pues si ya no tengo a mi hijo, no tengo razones para vivir, ¿no? No porque sea culpable, sino porque no le importa ya lo que pase. Pero entonces esto obviamente desencadena todo un misterio del que él, pues, tiene que buscar, ¿no? A qué se debe y tratar de salir de la cárcel para resolverlo. Está buena la serie, la verdad, ¿eh? Son pocos episodios, es una miniserie, sí cierra completamente, o sea, no creo que haya pie a otra temporada, pero se llama I Will Find You, Te Encontraré. Está en Netflix.
1: Muy bien, mm-hmm. Suena bien.
0: Está ruda, pero está buena porque te encontraré en Netflix. Está basada en una novela de Harlan Coben. Ajá. Y de hecho se llama Harlan Coben's I Will Find You. Pero bueno, pues sí, está, la verdad es que está interesante la premisa. Yo dije, ¿cómo van a resolver esto? Y sí, sí, sí se resuelve, se va desenvolviendo en diferentes episodios. Sí hay un punto en el que es un poquito telenovelesca y también hay otra cosa que hay que decir y es que no es de esas series que tú puedas poner y no ponerle atención porque ya te perdiste. O sea, si no le estás poniendo atención a un episodio, ya no entendiste qué pasó y ya no sabes quién es el que está saliendo, ¿no? Porque va resolviendo pues rápidamente este misterio, pero está buena, son 8 episodios, episodios de más o menos 40 minutos y como ya les contaba, está Sam Worthington, que es el protagonista de Avatar. Excelente. En la serie. Está Milo Ventimiglia, que mucha gente lo recuerda por Gilmore Girls. También está Britt Lower, que aparece en Severance, en la serie de Apple, que también es muy buena. Buenísima. Así que ahí está esa recomendación. Severance es la de... No, es, de no Stiller, es Ben Affleck, Ben Stiller, es Ben Stiller. Sí. Ben Stiller.
3: Gracias.
0: Así que bueno, ahí está. Te encontraré. I Will Find You en Netflix.
3: Muy bien. Okay. Y finalmente, la última...
0: La última recomendación es una ñoñada, pero si ustedes como yo, luego la gente me dice, no es cierto, no creciste en los 2000, o sea, todos crecimos en todas las eras, ¿o qué? ¿Tú dejaste de cumplir años en alguna era?
1: ¡Ah! ¡Tomen, malditos!
0: ¿No? ¿A poco no?
1: ¿Cómo se llama cuando discriminas por edad?
0: Edadismo.
1: Edadismo, en efecto, en español sería edadismo. Malditos edadistas, hijos de la...
0: Pero me da risa, ¿qué? Que uno dice, no, pues es que yo crecí en los 90. No es cierto, tú naciste en el 86. O sea, sí, pero pues seguía creciendo y en los 90 y en los 2000 y en el 2010 y en el 2020. No he dejado de envejecer, amigos, yo ninguno de
1: crecí
0: ustedes.
1: Crecí hoy en la mañana, luego decrecí, luego crezco en la noche sin darme cuenta. O sea, eso es bonito, es padre, eso de seguir creciendo a lo largo de la
0: sí.
1: vida.
0: Ese sí, tiene su onda, ¿no? Tiene su onda.
3: No parece haber límite. Pero
0: bueno, esta serie Elle, que les voy a recomendar, es la nueva serie de Prime Video. ¿Ustedes se acuerdan de Legalmente Rubia, una película de Reese Witherspoon?
3: Claro, magistral película.
0: Que era muy divertida, era un chick, es como la reina de los chick flicks o una de las reinas de los chick flicks. Esta película salió en los 2000, a principios de los 2000, se desarrollaba en los 90 y ahora llega una serie a Prime Video que es la historia de este personaje de Elle Woods cuando va a la prepa, pero está muy divertida porque por un lado cuenta la historia de esta pues, niña mimada de Los Ángeles, ¿no? Amante del rosa, que la gente... pues no daba un peso por ella hasta que va demostrando con el tiempo que es una mujer sumamente inteligente y que las dos cosas no están peleadas, ¿no? La moda y las causas sociales y la inteligencia. Pero además la serie dijo, pues si ya vamos a hacer una precuela de una cinta tan emblemática de los 2000, pues hay que hacer un homenaje a las chick flicks de otros años, de los 90 también, de los 2000, como Breakfast at Tiffany's, por ejemplo, precisamente Legalmente Rubia, y Reese Witherspoon es la productora de esta serie, así que está muy divertida, es como un episodio, varios episodios de la película de Legalmente Rubia, okay. Pero está bien hecha, está bien pensada, tiene varios momentos muy divertidos.
3: ¿Quién es la protagonista en esta ocasión? ¿O es Reese?
0: La protagonista se llama, no es Reese, porque es una versión muy joven de ella, ella está en la prepa todavía, okay. El personaje de Elle Woods, se llama Lexi Mindtree, pero les juro, que es igualita, o sea, a mí me impactó la actuación de Lexi y también físicamente es idéntica a Reese Witherspoon, o sea, ¿sí creerías que así se veía Reese en su adolescencia? Exactamente.
1: Que Reese Witherspoon tiene momentos... tiene una fisonomía extraña, ¿no? Como que está medio keki.
3: Medio prógnata.
1: No, es como que quiere estar guapa, pero no del todo.
0: No,
1: pero,
0: sí está guapa, está, ¿cómo no?
1: Está como rarita, ¿no? Es guapirrara, está medio rarilla.
0: Es una gran actriz, ganadora de Oscar.
1: Eso sí,
0: Oscar,
1: no, bueno, tú estarás eso
3: tan
1: sin duda.
3: Hermoso, güey.
1: Yo solamente hablo de el personaje que ya ves que se supone que es súper glamorosa. Ahí está,
3: Estaquita picioso.
1: Ahí está. Pero
0: estaquita
1: sí,
0: picioso, chulo, bonito, de picioso.
1: Ay,
0: digamos que no es una belleza convencional, pero
1: no,
0: además
1: no
0: es una súper actriz.
1: Es una buena actriz.
0: Y aquí, además, algo divertido de esta serie es que, bueno, ella, Elle Woods, es una chica de Los Ángeles que tiene todo y que por un error, por una negligencia médica de su papá, se tiene que mudar a otro lugar, se tiene que mudar a Seattle, donde la moda es el grunge, todos usan sudaderas, siempre está lloviendo. Entonces, pues evidentemente, si en Los Ángeles se encajaba como anillo al dedo, aquí no hay manera, ¿no? O sea, es esa morra feliz, ¿qué hace aquí?
1: Es que si hay dos ciudades disímbolas, pues yo he vivido en las dos, son Los Ángeles y Seattle.
0: Y Seattle, ¿no?
1: De verdad, Seattle, Washington es una cosa rara, porque llueve todo el maldito día durante casi todo el año. La y cuando llega esmeralda. El invierno, duran los días como 6 horas. Entonces, claro, pues la gente acaba inyectándose veneno para lidiar con la depresión, pero tiene un sabor muy, muy distinto a California, al estado Los de Ángeles. Washington. Aunque están en la misma costa, la mentalidad de la gente de Seattle nada es totalmente distinta a la de los californianos.
0: Nada y justo eso retrata esta serie, Elle. Yo me atrevería a decirles que es, o sea, a pesar de que en sí la serie también es un chick flick, como lo fue en su momento Legalmente Rubia, aunque era una buena película, siento que tiene un poquito el sabor de Chicas Pesadas, que es un chick flick, uh-huh, pero muy inteligente y súper divertido. O sea, creo que tiene un poquito de ese tono esta serie. Por supuesto que tiene el triángulo amoroso y la popular y la enemiga y la mejor amiga y demás. Pero a mí hubo un par de momentos de esta serie, la vi completa ya, y que me hicieron reír mucho. O sea, que me reí en voz alta porque decía, no puede ser esto. Y la verdad es que sí está entretenida. Así me reí.
3: ¿En dónde está Gaby Cam? Él.
0: En Prime Video la pueden ver, él. Así que, en resumen, Minions y Monstruos está en Cinemex, I Will Find You, Te Encontraré, está en Netflix, y Elle está en Prime Video. Hay para todos los gustos, que no se diga que no me vi diversa aquí.
3: Me encantó. Muy bien, qué diversa,
0: Gabriel. ¡Qué diversa! ¿Ya? ¿Por qué son así con uno?
1: Estuviste diversa hoy, sin duda. Qué diversa.
0: Pues sí, yo no tuve la culpa de hablar de fútbol que no sé, pero gracias, me encanta hablar de todo lo que no sé.
1: Está bien que seas diversa. Sí,
3: por eso hacemos tan buen equipo aquí en La Corneta, porque es nuestra especialidad.
1: Que nadie sabe nada de nada, ¿no?
0: Y por cierto, mismo.
3: Vamos al reporte de qué está sucediendo en la cancha, mi querido Nuevo, entre Australia y Egipto en este instante.
2: Se van a la largue, quedaron 1-1 en los 90 minutos reglamentarios y se van a una largue.
0: Ay, no. Ándale, aquí es donde yo peor la paso viendo eso.
1: Me encanta feo, ¿no? ¿Por qué no se van a la largue? Vete a la largue. Me gusta.
0: Vete a la largue.
1: Si le dijera el perro Bermúdez, suena peor. ¡Vete a la largue!
0: ¡Vete a la largue!
1: ¡A sentarte en la largue!
3: Okay. Nuevo, no grites majaderías así, güey.
1: ¿Qué dijiste, Nuevo?
5: Nada.
1: Dijo que se vayan a la
0: largue.
3: ¿Qué soy yo? ¿Qué soy yo? ¿Cuántas maldiciones oyeron?
0: Oye,
3: ¡a bailar con el diablo!
0: ¿Por qué se ríe nerviosamente como Bob Esponja? ¡Nada!
1: Sí, sí, porque no oíste lo que dijo, es un grosero. Pero bueno, Gaby Cam, muchísimas gracias, de verdad, les tenemos un top 10 delicioso el día de hoy.
0: Gracias a ustedes, solo una cosa, no se pierdan de estreno terminando La Corneta y échenle un pan a Gaby Cam, échenle un pan a Gaby Cam,
1: échenle un pan a Gaby Cam.
0: En arroba GabyCam40 en Instagram. Gracias.
3: Arroba GabyCam40 en Instagram. No se lo pierdan. El top 10 formas mexicanas de decir sí.
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3: Como por ejemplo, Jalostoc.
0: Órale, Jalisco.
3: O Jalisco.
1: Monkeys.
3: Abuelita, soy
0: abuelita,
3: tu
0: mi café.
1: Cicerón. Bueno, ahí tienen.
3: Gracias, Gaby Cam.
0: Gracias a ustedes, un placer.
3: Arroba La Corneta FM, volvemos.
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25: Estados Unidos impuso su jerarquía ante la selección de Bosnia y Herzegovina en el estadio de Santa Clara, California, mediante goles de Forlín Balogun y Malik Tillman. Victoria que le da el pase a la siguiente ronda después de largos 24 años en acceder a octavos de final por eliminatoria directa. En aquella victoria la selección mexicana en 2002, ahora su próximo rival será Bélgica, selección de las barras y las estrellas, que mantiene su comodidad de jugar en casa con la ilusión del boleto a los cuartos de final.
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4: ¿Por qué no haces ahí tus huevitos?
5: ¿Qué?
4: Haz ahí tus huevitos.
5: Es que estaba yo viendo, ¿cómo venden pendejadas que se antojan? De veras, es lo malo de estar conectado constantemente. No sé si han visto los huevos estos verdes, los asadores que venden que son de cerámica, y que son muy útiles. Yo tengo uno, lo amo, se pueden hacer muchísimas cosas en ello, pero ahora venden uno chiquitito, como del tamaño de un huevo Fabergé. Entonces puedes hacer, por ejemplo, callos de hacha, que era lo que estaba viendo en el video, güey.
4: Uno por uno.
5: Esas pendejadas que necesito. Caben hasta tres callitos de hacha chiquitos, así como un huevo de avestruz. Lo quiero, bueno, pero bueno, no importa.
3: Vamos a las noticias deportivas. Si usted no lo sabe, en este momento están jugando los tiempos extras entre Egipto y Australia. Van 1-1. Seguiremos informando. Otra novedad, se cambia el horario del partido de México de las 7 de la noche a las 12 del día. Y vamos a escuchar nuevamente lo que dijo Javier Aguirre al respecto en entrevista con este muchacho reportero, Joaquín López Dóriga. Adelante.
5: Venga, muchacho. Ah, ¿no tenemos al muchacho? Es que, ¿sabes qué? Estaba pelándonos unas naranjas que le mandamos, una gruesa, nos estaba pelando Joaquín en rating, pero ya lo tenemos. Venga.
6: Adelante. No solo día a día, sino hora a hora.
7: Es correcto, Joaquín, como una patada en el estómago, porque claro, cambias todo, ahora hay que cambiar todo el plan, todo el trabajo, no que se vaya al garete, pero casi, porque te estás tragando 6 horas que tenías programadas, ¿no? Entonces sí, no me gusta nada, evidentemente acataremos lo que diga FIFA, pero a mí especialmente no me gusta nada, ni a mis jugadores.
3: ¡Sopas! Aquí dice Miguel Peredo en Twitter, y a lo mejor tiene razón, obvio Aguirre tiene que hacerse el enojado, ni modo que diga, los vamos a fundir a los pinches ingleses con el calor y la contaminación, además de la altura y la presión en la cancha.
5: Pues yo la verdad es que no sé, no tengo la menor idea, yo estoy seguro de que es una cuestión muy compleja el ser director técnico de una selección nacional. No sé qué tanto pueda cambiar por unas horas, no sé qué tantos... No sé, entrenamientos. ¿Tú sabes si entrenan las selecciones en estos días? Entre partido y partido, ¿siguen entrenando, siguen ensayando jugadas, siguen haciendo todo?
3: Siguen entrenando. Obviamente el día anterior y el mismo día no se matan en el entrenamiento. ¿No?

0: Exacto, el puño.
1: De Viagra, o sea, un puño entero de Viagra. Oh, para que se sientan mejor.
2: Por el tema este por el, de la
0: sí, sí,
2: actitud.
0: Exacto, exactamente. Pero bueno.
2: Así debe ser. Bueno, vamos a escuchar. El día de hoy juegan Colombia contra Ghana.
0: Así es.
2: La nación africana. Y Eugenio Derbez, que es un genio, pero también es un idiota.
0: Sí, lo es. O sea, a ver, perdón, mira, Eugenio, nos aventamos a decir que eres un idiota porque nosotros somos idiotas y vivimos de nuestra
2: vida. Te conocemos, además.
0: Y tú haces lo mismo, tú también pues, andas pensando idioteces y luego las conviertes en geniales programas. O sea, ¿qué idiotez más grande que una familia entera forrada en peluche y una ciudad entera forrada en peluche de plástico de colores chillones, güey? Es una idiotez, pero una idiotez buena.
2: Esto que produjo junto con su esposa Alessandra Rosaldo, que me cae increíble, la verdad sí me sacó unas risas. Adelante, Eugenio y Alessandra.
3: Oye, amor, voy a apostar mañana con mis amigas, pero ¿tú sabes quién juega mañana?
4: Colombia. Colombia gana.
3: Ah, ok, perfecto. Entonces apuesto por Colombia.
4: No. O bueno, sí, si quieres. No, me refiero a que Colombia gana.
3: Pues por eso. O sea, le apuesto a Colombia. Colombia gana.
4: No, no, igual y Colombia pierde. No sé, o igual y gana. Pero digo que Colombia gana.
3: O sea, no. Por eso, me estás diciendo que le apuesta a Colombia.
4: No, que Colombia, o sea, juega contra Ghana.
3: ¿Cómo que Colombia?
4: Contra Ghana. Colombia contra Ghana.
3: ¿Contra Ghana qué significa eso? ¿Es un término futbolístico para decir que va a perder o qué? No entiendo.
4: No. Contra Ghana. No, no que contra Ghana, sino que juega contra Ghana. Ghana es el otro equipo.
3: Pero entonces, ¿gana o pierde?
4: No, gana igual y gana. Aunque gana, igual y pierde. Yo creo que gana, gana. Porque son muy buenos.
3: ¿Y si pierde?
4: Ah, pues entonces gana, pierde.
3: Por eso, entonces, ¿a quién le ha puesto?
4: ¿A Colombia? ¿O a Ghana? No sé.
3: ¿Y quién va a ganar?
4: Gana.
3: ¿Y si pierde?
4: Entonces, Colombia gana.
3: No, no estoy entendiendo nada.
4: Yo tampoco.
3: Gracias.
0: Pues fíjate, al principio... empieza a decir, bueno, ya está predecible, ya oí el chiste. Y después, ahí está la genialidad de Derbez. Lo desarrolla de tal manera que empiezas a gozar una vez más.
2: Sí, esa... primero es una obviedad, ¿no? Que hemos hecho todos ese chiste. Pero lo lleva tan lejos, lo elabora tanto que empieza a dar mucha risa. Bueno,
0: eso yo creo que es uno de los muchos secretos que tiene el éxito de Eugenio Derbez. Es una idiotez, sí, pero es una idiotez bien hecha. Cotorrona, me gustó Eugenio Derbez.
2: Contra Ghana, es como perder, no, es un término futbolístico contra, no.
0: En cambio, cuando leía nuestros guiones, Derbez, esto está de hueva, esto vale más. Sí, déjenselos a Gus.
2: Este está bueno. Vuélvanlo a escribir, pero está bueno.
0: Todo, vuélvanlo a escribir todo.
2: Hijo de su madre, era durísimo entregarle guiones a Eugenio Derbez.
0: Vuélvanlo a hacer todo, pero bueno.
2: Por fortuna ya no lo tenemos que hacer.
0: No, yo quiero volverlo a hacer, güey.
2: ¿Escribirle guiones a Eugenio?
0: Sí, yo quiero seguir trabajando con Eugenio. Si se
2: y
0: puede.
2: Que te vuelva a hacer en tu jeta.
0: Sí. ¡Ah,
2: qué buen guión! Ese me gustó.
0: Ok.
2: Bueno, continuamos con la información deportiva el día de hoy aquí en La Corneta y vamos a escuchar a continuación la selección de Inglaterra va a entrenar en las instalaciones más gloriosas del fútbol mexicano, en la cantera de Pumas.
0: Ajá.
2: Adelante.
0: ¿Por qué?
5: Son decirte que sí, efectivamente, entrenará aquí la selección inglesa, porque se los habíamos dicho ustedes, de acuerdo al nivel de mantenimiento que tienen nuestras canchas, pues fue seleccionada y efectivamente se confirma lo que tú preguntabas.
0: Ok, por el mantenimiento de sus canchas es de gran calidad.
2: Por lo impecables que están las canchas de Pumas.
0: Sí, porque los ingleses son muy mamones para el pasto, ¿eh? O sea, ellos inventaron los pastos para los greens de golf. Hay diferentes variedades. Ya ven que son muy como muy clavados, ¿no? Cuando se trata de sofisticar un tema, los ingleses se pintan solos. Entonces me imagino que la hicieron de súper pedo con qué tipo de pasto iba a haber en la cancha donde ellos.
2: Me contaba un amigo mío que fue corresponsal importante allá en el Reino Unido durante mucho tiempo, que fue a hacer una entrevista a un gran palacio allá. No era Buckingham, pero era creo que era Windsor. Y estaba platicando con el güey que se encargaba de los jardines.
0: Ajá.
2: Y le decía, no puede ser la perfección del pasto. ¿Cómo es posible que el pasto esté tan bien cortado, tan parejito, tan plano, tan impecable?

0: Y me dijo, ah, es muy sencillo. Solamente lo tienes que regar y podar diario durante ¿diario? 600 años y así se ve.
1: Diario durante 600 años.
0: Pues, y sí, así se ve.
1: Ahora, ellos tienen una ventaja para el pasto, ¿no? Es el clima en Inglaterra es muy lluvioso, o sea, es muy húmedo. Ahorita están sufriendo una ola de calor en toda Europa y yo me acuerdo la última vez que fui a Inglaterra, que fui a los Jardines de la Reina, es que para mí era una especie de meca.
0: A Kew Gardens.
1: Exacto. Era una especie de meca porque de niño yo tenía fotografías de los Kew Gardens y del invernadero que ahí ha ido. Estaba todo seco, café, jodido. Y me decían los groundskeepers, los grandes expertos que tienen ahí que estaban concentrando el agua en los especímenes más exóticos, en los árboles y plantas que tenían importados de la India y de no sé cuántos lugares, y que el pasto pues iba a tener que joder. Y me dijeron eso, este pasto estuvo creciendo constantemente durante no sé cuántos cientos de años y se acaba de joder todo. Y lo vamos a tener que levantar todo y reemplazar todo, pero no hay agua para regarlo. Y además de todo, la ciudad de Londres pues no estaba dando permisos de agua. Entonces había letreros del gobierno que decían, disculpen por favor lo café del pasto, pero no podemos desperdiciar agua que sería vital para otro tipo de servicios. Realmente llegué finalmente a los Kew Gardens y dije, güey, están pinches. Pero es que estaban secos.
0: Qué tristeza, qué mala suerte.
1: Mala suerte me tocó, pero bueno, ni modo.
0: Bueno, vamos ahora con este audio. En plena transmisión de Televisa, la gente empezó a gritar esto. Escuchemos, por favor, mi querido Nuevo, adelante.
2: No están solos en el estadio. O sea, realmente algo que creo que es
3: a veces quizá el fútbol no tendría o no podría participar en ese tipo de cosas. Lo hace. Además, esto fue muy espontáneo, Denise, porque se han guardado minutos de silencio en algunos partidos.
1: ¡Qué hijos de la chica!
0: ¿Por qué me dan risa esas idiotas?
1: Pues porque somos unos idiotas, porque la misma risa les dio a ellos, güey. Igual y sí les gusta Faitelson o lo que tú quieras, pero ahí lo tienes a tiro de piedra. Está con Denise.
0: Con ganas de joder.
1: Y con ganas de joder,
0: güey. Denise Merker y David Faitelson, Martín, no.
1: Me estaba imaginando Martín. La cara de a Denise Merker tratando de contener la risa, así de...
0: Quiere llorar.
1: Faitelson
0: estaba
1: es
0: imaginando
1: gran
0: la cara de Cristian Martinoli oyendo esto. Viendo.
1: También, pero mira, la verdad es que es uno de los grandes. Faitelson, él lo sabe. Y bueno, pues la gente, ya saben, tenemos 12 años, gozamos barato. Imagínate llegando a la borrachera, pues, no, güey, ahí estaba el pinche Faitelson y le gritamos, Martinoli, y todo el mundo feliz con la idiotez.
0: Todo
1: y así
0: mundo,
1: somos, güey, tenemos 12 años, todos.
0: Bueno.
1: Mira, me está visitando un colibrí. ¿Qué fantasma será? Ok. Vemos que la gente dice que los colibrí.
0: Nomás no me enseñes tu colibrí, por favor.
1: A mí.
0: No
1: es iridiscente, ¿sabes? Mi colibrí, güey.
0: Ya me imagino. Después de tanto raspón. Pero bueno, vamos a escuchar ahora a un gran futbolista mexicano que brilló en Pumas, brilló en Cruz Azul. Me refiero al Kikín Fonseca, que es muy famoso, Kikín Fonseca. ¿No?
1: Sin
0: todavía
1: duda.
0: Sigue siendo muy famoso. ¿Qué lata es caminar en un centro comercial con el estaca? O sea, las hordas de
1: Eduardo,
0: gente,
1: güey,
0: se le van encima.
1: O con Eduardo. Es increíble.
0: Cosa increíble.
1: Cómo se lanzan las hordas de gente.
0: Las hordas de...
1: se lanzan al capó del auto.
0: Bueno, y Kikín, pues quiso ir a celebrar con la banda. Pero como es muy famoso, tuvo que tomar medidas. Adelante, Kikín Fonseca.
4: ¿Qué te dijo yo? Papá, después de ese golpe.
5: No, mi papá feliz. Mi papá... Y mi mamá y mis hermanos, todos fueron. Estaban muy contentos. Me salí a celebrar. Pero creo que fue en el primer partido. Me puse una máscara. Y salí a celebrar con los aficionados mexicanos.
4: ¿Una máscara de luchador?
5: Luchador. Sí, porque yo decía, este mundial lo tengo que disfrutar de todas maneras. Como jugador, como aficionado, como todo. Y me salí, güey.
4: ¿Te saliste de incógnito como aficionado?
5: Sí, después del primer partido contra Irán.
4: No, así de, ¡aguero!
5: Sí, güey.
4: ¿Quieres un chingón? ¡Sí!
5: Con la gente ahí gritando y saltando. Y yo con una máscara, güey. No sabían. Y yo, ¡a huevo, México! A huevo, me salía a festejar, güey.
1: Pues está bien. O sea, la de la mano.
0: Qué
1: o sea, si ustedes ven a alguien enmascarado de luchador... Quítenle la máscara, seguro si alguien
0: va a en una vez es Kikín Fonseca, en una vez es un narcotraficante.
1: Usted decide si le quiere quitar la máscara o no. En una de esas es Kikín Peña Nieto, ¿no? O sea, no sabemos.
0: Enrique Peña Nieto también podría ser, sí, en una de esas.
1: ¿Qué pasó, Eduardito? ¡Ah, me desenmascararon! Yo que soy el Elefagente 86, nadie me reconoció. Aquí estoy con mi máscara de impune. Okay.
0: Oye, pues yo no puedo hacer eso, porque con esta nariz ni con máscara, güey. O sea, no me quedan las máscaras de luchador.
1: Bueno, te puedes poner una máscara, no sé, de esas de indio del noreste canadiense, güey. Una que tenga un pico de cuervo gigante.
0: Como las máscaras venecianas.
1: Como una máscara totémica. O nos podemos poner máscara de viejito, que yo ya traigo permanentemente mi máscara de viejito. Ya la traigo puesta siempre.
0: Bueno, y con ustedes la conversación que tuvieron Andrés Guardado y Fidalgo cuando Fidalgo se estaba naturalizando mexicano. Hay que recordar que ambos jugaron en el Betis de la Liga Española, son compas, y esto platicaron.
6: Me acuerdo que te me acercaste y yo te conocía obviamente de la América y eso, pero no teníamos el gusto de conocernos en persona. Y me dijo, oye, ¿puedo hablar contigo? Y yo dije, ay, cabrón, este güey que va a querer hablar conmigo. Este güey, qué pedo. Y ya me preguntaste lo de la selección, que sí. cómo crees, cómo lo veía yo y eso, que la gente sepa lo que te dije, o sea, mientras que tú te rompas el alma.
7: Exacto.
6: Y
7: es que,
6: todo por el equipo.
7: Joder, tío, no es una decisión. La verdad, aquí me lo he preguntado muchos compañeros, uh-huh. porque al final no deja de llamar la atención.
6: Claro.
7: Sabes que al final juegues con una selección que no es tu país de nacimiento, ¿sabes?
6: No, aparte, a mí yo lo quiero decir, o sea, te honra el hecho de que tu duda de hacerlo o no era más que nada que si yo como mexicano lo veía correcto.
7: Exacto. Yo fue un poco lo que te pregunté.
6: Ah, que tú hicieras mexicano.
7: Yo la pregunta al final que le hice a Andrés fue como, oye, ¿qué le parece a la gente en el vestuario?
0: Fantástico. Nos parece fenomenal.
1: Sí, pues sí.
0: Álvaro Fidalgo es mexicano, es mi doble paisano. ¿Cómo no lo voy a querer a Fidalgo?
1: Álvaro Fidalgo es una de esas personas que yo creo que rompe este mito que nos han vendido de la división entre España y México. Somos países hermanos, los mexicanos somos el resultado de la mezcla, el sincretismo de la cultura española con las culturas que había originalmente aquí. Y la verdad, eso nos hermana, por más que la gente pinche.
0: No, ya,
1: es que
0: ya se está quedando atrás, güey. Ya se reunieron Claudia Sheinbaum, reina de México, y Felipe VI, rey de España.
1: A mí nada más me falta que metan al bote al payaso que empezó con eso, pero bueno, está bien. No va a suceder,
0: no, pues siéntate a esperar.
1: Pero bien merecido que lo tiene el grandísimo hijo.
0: ¿Cuántos años llevas esperando que Donald Trump visite el bote?
1: Sí, hombre, una lástima. Y debería, ¿eh? Ese güey sí, por varias razones, no solamente por corrupto como López Obrador, sino por muchas otras razones.
0: De veras. ¿Qué tiene que ver? Estamos hablando tranquilamente de fútbol, es que de la hermandad entre México y España.
1: Estábamos hablando de eso precisamente que él trató de echar por tierra con su divisionismo.
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1: Es uno de mis deportes favoritos. Pero bueno.
0: ¿Qué?
1: El fútbol, güey. Es como que me encanta el fútbol. Estoy feliz con la Copa del Mundo.
0: Me tardé en entender, pero bueno. Vamos a escuchar ahora al presidente de Cabo Verde diciendo que qué es lo que va a pasar. Adelante.
9: Se Cabo Verde ganar a Argentina, nós podemos considerar que já ganhamos a Copa do Mundo.
0: Gracias, presidente de Cabo Verde.
1: O sea, si le ganamos a Argentina, podríamos considerar que hemos ganado la Copa del Mundo, es lo que
0: dice. Lo dijo en español.
1: Pues es que medio sonaba
0: con un fuerte acento portugués, pero lo dijo en español.
1: Sonó a portugués, ¿no? Sí, sonó rarísimo, pero bueno.
0: Ganarle a Argentina sería como ganar el Mundial. Y efectivamente, ese partido es al ratón.
1: Es crucial.
0: El punto de las 4 de la tarde, Argentina-Cabo Verde.
1: Es realmente crucial, es importante y bueno, es algo que
0: ¿a quién le vas?
1: Ah, pues a Cabo Verde, güey.
0: No, pero el Mundial sin Messi, güey.
1: Mira, lo que pasa es que Argentina gana muchos mundiales, güey. Serían tricampeones, ¿no? Hasta
0: bicampeones.
1: Donde entiendo. Si ganan este, serían bicampeones, sí. O tricampeones.
0: Ya son tricampeones, ganaron el 78, en el 86,
1: bueno, por eso,
0: y en el 2012.
1: Serían 4 veces campeones, tetracampeones. Uh-huh. Este es demasiado, ¿no? Ya, le toca a otro. Y Cabo Verde además me cae bien.
0: Me cae bien, me encanta la leyenda de Bocina y de Cabo Verde.
1: Yo creo que los van a despedazar, yo creo que les van a pedrear el rancho, yo creo que va a ser un abultadísimo marcador, cuasi pornográfico, pero me cae bien Cabo Verde, la verdad, es esta cuestión de el pequeño trencito que pudo, ¿no? Eso a mí me hace pensar en cosas chingones, como dice el Chicharito, que ganara Cabo Verde Argentina. Además, los argentinos, la verdad, son los mejores en el fútbol del continente. ¡Mesur! Que siempre ganan todo y que además de todo se pueden pitorrear de nosotros porque son muy superiores, diga lo que diga Moisés Muñoz, a los equipos mexicanos, güey.
0: Fíjate que vi una entrevista con el Turco Mohamed, que es argentino. Ajá. Y que acaba de ser bicampeón con Toluca y ha sido un destacadísimo jugador y entrenador en nuestro país. Y decía, en selecciones, Argentina sin duda es mejor.
1: Ajá.
0: Pero en clubes, el fútbol mexicano es mejor que el argentino. Hay más jugadores que juegan en México, que están en el mundial de todas las nacionalidades, que jugadores argentinos o que jueguen en Argentina que estén en el mundial. Y dice que el problema es que en México ganan también los jugadores,
1: ajá,
0: que no se arriesgan a irse a Europa o a irse a otros lugares del planeta para competir con un nivel más alto. Pero que el fútbol de clubes en México es superior al fútbol de clubes de Argentina, dicho por el Turco Mohamed, que yo creo que sabe bastante más que tú y que yo juntos.
1: Eso dice Moisés Muñoz, eso fue lo que dijo, es lo que adujo, yo como que no le creí, y el Turco Mohamed, pues evidentemente sabe mucho más que yo de fútbol, entonces tendremos que dársela por buena a Moy, pero los argentinos en selección son insufribles porque siempre ganan.
0: Son durísimos, y ahorita trae una selección, pero tremenda. ¿Qué ha pasado, mi querido Nuevo, con el juego Australia-Egipto?
10: Yo creo que se van a ir a penales, están a 4 minutos más lo que agregue el árbitro de irse ya, de que acabe el segundo tiempo extra, entonces yo creo que sí se van a ir a penales.
0: Uf, ojalá así fuera con varios políticos mexicanos, si fueran a penales. A penales en Estados Unidos, en México, donde sea, pero que no salgan los hijos de la chingada. Pero bueno, vamos a escuchar ahora el secreto o los secretos del Maza Rodríguez y al parecer sus secretos son nalgas. ¿Eh? Adelante, Maza Rodríguez.
11: Oye, Maza, ¿ya tenías esa talla? O sea, ya, ¿cuánto medías cuando
0: talla,
11: a los 12
0: de qué
11: años?
0: ¿De qué talla hablas, pendejo?
11: ¿De qué talla hablas, estúpido? Su talla, su
0: altura.
11: Ah, su altura.
0: Su envergadura.
11: Su altura,
12: ¿qué quieres saber? ¿Mi talla o mi envergadura?
11: Tu talla.
0: Su envergadura.
12: No, yo era estatura promedio. Estatura promedio, ahí estaba yo en Verde Valle, Casa Club. Y imagino cuando me presenta una nutrióloga que ya me decía que tienes que comer esto, que un alga espirulina y no sabía ni qué era, sí, esa, sí, chingadera, sí, que multivitamínicos, todo lo que te metían. Pues,
11: sí, sí, sí.
12: Ahí a los 16, 17 años me di el estirón, como dice mi compadre, girafón.
11: Sí, como sí, sí,
12: torre gemela, cosas, la torre gemela, güey.
11: Torre la creciste de madre, hubiéramos comido día, espirulina.
1: Torre Eiffel, güey.
0: Oye, más.
11: Hubiéramos tragado espirulina, güey, nosotros dos.
12: Esa era magia.
0: Okay. Ándale.
1: Pues mira, yo no sé, están confundiendo envergadura, que es otra cosa, ¿no? La envergadura de las alas de un ave.
0: Es la distancia o lo que miden, uh-huh, las alas extendidas de un ave o una aeronave.
1: O una embarcación, también puede ser una embarcación. Gran envergadura y profundo calado, ¿no? Pero no aplica para los humanos, la envergadura de un hombre no existe. Bueno, existe.
0: Sí, lo que mide con los brazos abiertos. Sí, eso sería su envergadura.
1: Parado, ¿no? Pero
0: pues me parecería pleonásmico, ¿no? Porque ya está.
1: Pero bueno,
0: se entendió.
1: Cuando se habla de la envergadura de un jugador, pues sí se habla de su grandeza, ¿no? En la cancha, pero no es una cuestión.
0: No, aquí hablaban de su estatura, punto.
1: Bueno, pues entonces no es envergadura.
0: No es envergadura.
1: Descansa, bueno, envergadura. Y no en paz.
0: Yo creo que con eso ya podemos cerrar esta terrible sección deportiva dentro de la corneta, como siempre que estamos solos. Con eso terminamos y les recordamos cuál será el top 10 del día de hoy. Es mexicanísimo. Dice así: formas mexicanas de decir sí.
1: Formas mexicanas de decir sí, mande las suyas arroba la corneta FM, esa es la vía gratuita de este su programa de su radio.
0: Cilantro, Simonqui, Simona la mona.
1: Clarín Clarinete.
0: Hasta la pregunta es necia.
1: ¿Me formas prestas de decir el sí? Ok.
0: Arroba la corneta FM en X y volvemos.
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27: Con el pase a los octavos de final de la selección mexicana, el guardameta Raúl Rangel ha puesto su nombre en los libros de historia del fútbol mexicano, al convertirse en el primer portero mexicano en disputar cuatro partidos mundialistas consecutivos sin recibir un solo gol. Además, en la fase de grupos, logró mantener su arco en cero, igualando el récord nacional de hace 56 años que tenía Ignacio Calderón. Es importante señalar que Calderón solo mantuvo el arco en cero en los primeros tres partidos del Torneo Mundial de México 1970. Esto no es ninguna sorpresa, ya que en las Chivas logró dejar su marco en cero en 26 compromisos y dejó atrás la marca del guardameta Rodolfo Cota, quien ostentaba el mejor registro con los rojiblancos.
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4: Afición pecadora, antes de continuar con este inmundo programa que hacemos con mucho cariño para todos ustedes.
0: Tenemos anuncios parroquiales para ustedes, cosas que les interesan, que les pueden gustar, para que le varíen tantito a días enteros de fútbol. Venga.
4: 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El próximo 8 de julio a las 7:30, de 7:30 a 10:30 de la noche, en la Casona María Puebla, habrá Cena Baile Show con el maestro Alejandro Rosas.
0: Se va a hablar de algo muy interesante. Nosotros hicimos un podcast con este tema, con el maestro Rosas, que de verdad me pareció interesantísimo. Por la patria y por la fe, la guerra cristera. Ese será el tema que abordará el gran, gran escritor y divulgador de historia, Alejandro Rosas. Y bueno, pues va a estar todo aderezado con deliciosas viandas a cargo del chef Abdiel Mesa Peñafiel.
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0: Pero ¿sabes qué? Muy interesante. Porque nos retrata este episodio de la historia muy bien a los mexicanos, a nuestras pasiones, a nuestras reacciones. México, pues por la buena es muy bueno y por la mala es realmente, realmente malo. Entonces, no se lo pierdan. Es un episodio histórico notable. Y además es todo reciente.
4: Sí, hace 100 años que inició la Guerra Cristera. Y ustedes dicen, ah, es reciente, porque son jóvenes. Este güey y yo ya vivimos más de la mitad de eso. 100 años sí. No son nada, hijos míos.
0: Tal vez ya vivimos más de la mitad de nuestra vida, no lo sabemos.
4: Seguro, güey. ¡Ah! ¿Crees que vas a llegar a los 114?
0: Sí. Sí, sí, sí. La tecnología ya va a llegar para hacerme inmortal. ¡Espíritus del mal! ¿Tú has visto mi avatar de
4: Munra? Sí, pues está en tu
0: WhatsApp. Es un Munra chiquito con mi jeta.
4: Con la cara de la estaquita. Bueno, ese es el primer anuncio parroquial. El segundo es que este domingo la delantera cambia de horario con motivo del cambio de horario del partido Inglaterra-México, que ahora será a las 12 del día. La delantera irá al aire en cuanto termine el partido. No sabemos si será a las 2 o a las 3, si es que hay alargue y penales, o a chingada, sabe qué hora. Pero acabando el partido, habrá la delantera en Claro Sports, en AS.com, en Facebook, en YouTube, en Amazon Music, en Los 40, en W Radio y en La Qué Buena.
0: De 4 a 6, no lo sabemos, pero bueno, terminaremos.
4: De 2 a 4, si México le mete un 2-0 contundente a Inglaterra y adiós.
0: Será tan bonito si así sucede. Pero bueno, ya veremos, ya veremos.
4: Fe, yo tengo fe.
0: Yo también tengo fe.
4: Creo que llegó el momento de México.
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0: 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Ahí está.
4: Bueno, ya vamos al top 10 del día de hoy, que lleva por título: Formas mexicanas de decir sí.
0: Formas mexicanas de decir sí. Y sí, sí. Y sí, yes, en inglés.
4: Viste, bueno, que Belinda vamos. Se equivocó y en lugar de poner y sí, puso, creo que, ahora sí.
0: No. ¿Ahora sí?
4: Y la han troleado, pero durísimo por
0: ahora
4: todos
0: sí,
4: lados.
0: Beli, porque, ¿pero qué puso exactamente? ¿Cómo Beli que ahora
4: se equivocó?
0: Sí.
4: O sea, es un ser humano, güey. Como tú y como yo.
0: No parece, pero bueno.
4: ¿Qué parece? ¿Reptiliana o qué?
0: Cuyito. Bueno, ya. Ok, la que sigue. O digo, sea, la que sigue.
4: ¿Me estás diciendo que no se te hace guapa, Belinda?
0: No, se me hace guapísima, pero tiene una cara peculiar. Es muy, muy, muy guapa. Sobre todo es muy talentosa. Es una gran artista, es una persona muy exitosa, una persona muy inteligente, aunque se estrelle manzanas en la frente. Tiene una cara peculiar, bonita, pero peculiar.
3: ¿Cómo es a que sí, no? ¿Cómo es?
0: Sí, sí. A que sí.
4: A que sí, eso puso.
0: ¿Cómo es a que sí? ¿A que sí qué, Belinda?
3: ¿Cómo es a que sí, no? ¿Cómo es?
4: ¿A que
0: como
4: sí?
0: Esa, como esa que sí.
4: ¿A que sí? Bueno, se equivocó.
0: Está bien. Bueno, saludos a Belinda. Y vámonos ahora sí al top 10 del día de hoy. Formas mexicanas de decir sí. Esta es la número
3: 10.
4: Formas mexicanas de decir sí. ¡Jalo! Donde dice empuje.
0: Ahí está. Es muy bonito, muy bonito.
4: ¡Jalo! Donde dice empuje.
0: Pues está bien. Sí, pirirí. Vámonos a la número
3: 9.
4: Formas mexicanas de decir sí.
0: Si la besas, se emociona. ¡Sí que sí! Si la besas, se emociona, güey. ¡Wow!
4: ¿Vas a ir a ver el partido hasta acá?
0: Si la besas, se emociona. ¡Simona la mona! Ahí está. Me encanta.
4: Vamos ahora a la número
3: 8.
0: Formas mexicanas de decir que sí.
4: Pregúntame algo, lo que sea.
0: No,
4: no, lo que sea. Mide tus palabras, güey. No te pases.
0: Bueno, güey.
4: Sí. Bueno, caco, lo que sea.
0: ¿Caco
4: lo...
0: queco?
4: Si ya te la zapa, ¿qué te la pla?
0: Si ya te la sábanas. Ya te la sábana. Bueno, la que sigue
4: si
0: es la número.
4: Si ya sábanas, ¿para qué cobijas?
0: Es muy bonito porque de verdad esos mexicanismos son incomprensibles para alguien que no sea hablante del mexicano.
4: Simona la cacariza.
0: ¿Eh? Simona la cacariza. Imagínate que, no sé, en España dices, Simona la... ¿Quiere usted otra cerveza? ¡Simona la cacariza! ¡Ese mi conquistador! Ya, pues no, güey.
4: Ya está, hambres. O arre, Lulú.
0: Arre, Lulú, güey.
4: Le dices al camarero en España y te manda a tomar por culo, tío.
0: Arre, ¿quién es Lulú, coño? ¿Qué te pasa? Estás loco, güey.
4: ¿Cuánto has bebido, tío? Vamos entonces a la número
3: 7.
0: Formas mexicanas de decir sí.
4: Sí, si lo monto, lo meo. ¿Qué?
0: Si lo monto, lo meo. Y no es un griego, ¿eh? Antiguo.
4: ¿No era si me le mon?
0: Si me le monto, lo meo. Si me le monto, lo meo. Si me le monto, lo meo. Claro, debe de ser si me le mon.
4: Ptolomeo, sí, sí. ¿No?
0: Ptolomeo, nene. Saludos a Luis de Alba. Que lo vi el otro día con un madrazo en la jeta.
4: Sí,
0: se cayó,
4: pobre,
0: creo,
4: wey.
0: Pobrecito. Pero bueno, saludos. Pero
4: ahí anda muy contento.
0: A el gran cómico.
4: Vamos a la que sigue. ¿Qué número es nuevo?
3: 6.
4: Pregúntame lo que quieras, lo que quieras.
0: Sin tapujos. ¿Por qué eres así, güey? ¿Por qué eres así?
4: No, güey, que la respuesta sea sí o no.
0: Ok.
4: ¿Quién va a ganar el domingo? Pues no mames.
0: ¿Me la vas? Sí me la vas a ayudar. Okay.
4: ¿De veras?
0: No, no quiero. Pero
4: otra
0: bueno.
4: Cosa. Ahora, te voy a contestar
0: no sé,
4: afirmativamente, lo que
0: ¿apostaste
4: sea.
0: ¿Apostaste para el partido del domingo?
4: ¿A qué sabe el omelet? ¡A huevo!
0: Ok.
4: Voy yo. ¿Qué número es?
3: 5.
4: Formas mexicanas de decir sí. Oye, Staquita, ¿es verdad que te encanta la de hombre?
0: Pues abuelito, dime tú. Pues sí, güey. Esa te cayó bien, fíjate. Fue la pregunta correcta para esta. Abuelito, dime tú. Ahí tienen.
4: Ok. ¿Qué sigue?
3: 4.
0: ¿Qué es esto, güey?
4: Está muy bueno.
0: Esto?
4: Formas mexicanas de decir sí.
0: Ah, si montas un camello, agarra la joroba. Si montas un camello, agarra la joroba.
4: Eso tiene que ser como de Iztapalapa, de Catepec,
0: debe de ser.
4: De Naucalpan.
0: Pero se entiende en cualquier lugar. O sea, si te lo digan en Las Lomas, güey, lo entiendes.
4: Oh, si montas un cabello, agarro la joroba.
0: Fíjate que te vas a una fiesta súper acá, nice. Pura gente refinadísima y empieza alguien a contestar así, güey. ¡Saguibá! ¡Pásense el champú, un, no!
4: Una
0: ¡que
4: copa
0: me voy
4: de
0: a lavar
4: champaña.
0: El pelo! ¡Sí, me voy! ¡Pásame el champú que me lavo el pelo! ¡Está bien frívolo, no! ¡Ese champurradito! ¡Pásate el champurrado, no! ¡Sí! ¡Pásate lo cetra o la otra! ¡El que más te guste!
4: ¿Qué sigue?
3: Tres.
0: Bonita manera de pedir caviar, güey. ¡Soseta o la otra! ¡Soseta o la otra está bonito, güey!
4: Gracias, Dios mío, por haberme...
0: ¡Se bruga la bruga! ¿Más caviar, joven? ¡Se bruga la oruga!
4: ¡Se bruga la oruga!
0: Me gusta, lo voy a aplicar, pero bueno.
4: Bueno, formas... pienso yo que es como de decir que no, pero bueno, aquí está en formas mexicanas de decir que sí. Pregúntame algo.
0: ¿Vas a perder dinero este fin de semana con el partido?
4: Ah, pues como dijo Abraham, llama a Moisés.
0: ¿Gol de quién?
5: Egipto.
0: Pasó Egipto.
5: Penales.
0: Ah, me gusta, me gusta.
4: ¿Ya acabó?
5: Ya acabó.
4: Ya fueron los penales. Egipto elimina a Australia en tanda de penales. Estuvo bueno, estuvieron buenos los penales nuevos, ¿los viste?
5: Sí, falló dos Australia, por eso es que en el penal número 4, Egipto pasa.
4: Ya ves, Félix Fernández, cuando no entra un penal, es error del tirador.
0: ¿Cómo necea Félix Fernández? Me encanta, además de todo hacer programas con él, porque él hace de pedo de lo que sea, güey, de lo que sea.
4: Pero qué bonito te dijo ayer que si era tu guardamesta.
0: Mi guardamesta. Es que se enojó porque le dije que siempre ponían al niño más tonto en la portería.
4: Al más malo a porterear.
0: Exacto.
4: O al gordito. Bueno, seguimos. La que sigue es la número...
3: Uno.
4: No, se brincó la dos este güey valiéndole, pero corneta, ¿eh?
0: O sea, ¿ya quieres que nos callemos nuevo o qué?
5: No, no, ¿cómo crees?
0: No.
4: Sí, formas mexicanas de decir, sí, sí, ya sábanas, paquetes de hilo. Y la número uno.
0: La número uno.
4: Formas pregúntame algo, de decir pregúntame que sí. Algo, lo que sea. O yo te pregunto.
0: A ver, más.
4: ¿Te masturbaste hoy en la mañana?
0: ¡Ah, Zapoco San Juditas le pregunta si quieres veladora! ¿A poco San Juditas le pregunta si quiere veladora? Sí, claro que me masturbé hoy en la mañana.
4: Claro, Bamba. Clara de huevo, Cicerón.
0: Bambi es un venado y tambor su velador.
4: No, no, si montas a caballo, por su pollo.
0: Bueno.
4: Y así podemos seguir toda la tarde.
0: Es muy bonito. Simonkis, nos vemos luego. De verdad, los esperamos con mucho gusto en la delantera el día de hoy. Ahí estaremos para traerles, todo lo que quieren saber acerca del mundial.
4: Félix Fernández, Alberto Lati, el estaquito picioso y un servidor. Hoy no está Pati Cantú. Pero volverá a la delantera, simplemente hoy no puede. Y todo el mundo está vuelto loco con que van a darle Viagra a los jugadores de Inglaterra para contrarrestar la altura.
0: ¡Les van a sacar los ojos!
4: ¡Se van a poner duros los ingleses!
0: ¡Van a hacer hoyos en el campo!
4: Bueno, esto fue la corneta.
0: Ah, creo que ya nos quedamos idiotas, güey.
4: Sí.
0: Finalmente.
4: Como desde la adolescencia, ¿no?
0: It finally happened. No, hombre, I'm going slightly mad. Bueno, ya estuvo bueno. Nos vemos luego. Gracias, de verdad.
4: Ya no he visto. ¿O quieres decir algo? ¿Quieres que nos extendamos un poco más?
5: No, ya nada más recuerden que el domingo vamos después del partido para que no se lo pierdan, no se confundan.
0: Es correcto.
5: Acabandito el partido.
0: Es correcto, niñas y niños.
4: El lugar donde seguir la peda y celebrar el triunfo nacional será la delantera. Mientras tanto, mientras eso sucede...
0: Célula.
4: Ahí nos huevos.
0: Célula van.
6: En este instante se va la meme en la corneta.
4: ¿Y este es el cierre?
6: No, este.
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0: que ya se acabaron los trailers.
1: Comienza
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3: Los estrenos, lo más viral y el cast de las películas y las series ya están aquí con Gaby Cam y Javier Ibarreche. Este episodio de estreno.
1: Los niños y los monstruos invaden la pantalla. Carlos Vallarta y el Abelito nos platican qué verás en esta película.
0: Lexi Mindtree da vida a Elle en la nueva serie basada en Legalmente Rubia.
1: Te presentamos los doblajes en español latino que superaron por completo a sus versiones originales en inglés. Todo esto aquí en
3: Estreno.
1: Bandita querida, un placer saludarles con esta voz atropellada que tengo en este momento, pero porque no he parado de gritar goles en las últimas semanas. Así la época de mundial, uno se queda sin voz, a lo mejor sin amistades porque es amigo de gente de otros países y se burla de que qué risa que sacaron a Alemania, pero
0: o a Países Bajos.
1: Modo, así las vi. O a Países Bajos, o sea, resulta que la Conmebol y la Concacaf le están poniendo una madriza a la UEFA. Pero si de madrizas se trata, nadie para madrearse a la competencia en cuanto al habla de series y películas, como mi queridísima Gaby Cam.
0: Ya cada semana te superas a ti mismo, Javier. O sea, yo ya no sé
1: lo
0: qué
1: intento,
0: pensar.
1: Lo me intento, encanta. De verdad. O sea, me esmero en hacerlo cada vez un poquito más arriba de mis circunstancias.
0: Me encanta, pero ¿sabes qué? Si de goleadores se trata, el experto en meterle gol a las redes sociales y a todos los influencers y periodistas de cine de este país, Javier Ibarreche. Ya estamos aquí en De Estreno una semana más, una semana de verano cinematográfico donde tenemos mucho de qué hablar, así que no se diga más, comenzamos.
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0: sí, las salas de cine se pintan de amarillo y hoy te vamos a decir cómo Gru y sus locos ayudantes revolucionaron la animación moderna.
1: En Destreno te revelamos los secretos detrás del fenómeno global de mi villano favorito y los Minions.
2: Guiones en torno a la familia.
0: El núcleo de la saga de mi villano favorito es la redención de un hombre que encuentra su propio propósito no en ser villano, sino en convertirse en padre.
2: El lenguaje mezclado de los Minions.
1: Los Minions crearon un idioma universal combinando palabras en italiano, francés, español e inglés. Cualquier niño del planeta los entiende.
3: ¡Gabriel! ¡Gabriel y Milán!
2: Chistes para niños y adultos.
0: Las películas combinan humor físico para los pequeños con referencias de cultura pop y empresarial para atrapar a los padres, o sea que hay para todos.
2: Villanos carismáticos.
1: Los creadores de la saga rompieron el molde de los antagonistas al presentarnos criminales ridículos con un diseño lleno de colores.
2: Continuidad de temas.
0: Cada secuela expande el universo de forma coherente, explorando el pasado de los Minions, pero también la llegada de los nuevos integrantes de la familia de Gru.
1: El fenómeno Minion es una cosa muy particular porque hoy en día la palabra Minion la tenemos asociada completamente con los personajes amarillos, pero hubo una época en la que Minion se refería como a cualquier secuaz, al
0: ayudante,
1: al henchman, ayudante, digamos, de cualquier villano, digamos,
0: Sidewing.
1: Que un villano, un antagónico en una película de superhéroes, en una película de espías, en una cosa como esa, pues tenía a sus aliados cercanos, pero tenía también a sus Minions, que se le llamaba, que era como todos estos villanitos intercambiables que pues se vestían con batas de laboratorio o todos de negro o con alguna indumentaria propia del villano, y eran intercambiables y eran para que el héroe principal se los madreara en lo que llegaba a madrearse al villano principal. El hecho de que hoy en día la palabra Minion la tengamos asociada con estos personajes en específico y no con el concepto de Minion que teníamos antes, te habla un poco del tamaño de fenómeno que son los Minions a nivel global. O sea, se apropiaron por completo de la palabra, el idioma minionés, que también es un fenómeno en redes. Vi recién un video de una chica que hacía como el video de disculpas de un influencer en Minion. Y entonces hacía como toda la vez de cuando un influencer la cagó en alguna cosa y tiene que pedir disculpas públicas, pero la hacía completamente en... No sé por qué, pero es hilarante. O sea, hay una cosa donde creo que me gusta más el fenómeno global que representa que lo que pasa en las propias películas, pero es que el fenómeno global de verdad es una cosa que nos rebasa.
0: Totalmente. Y es que al final es raro que te encuentres un personaje secundario, un minion, precisamente un ayudante, que sea igual de memorable que el villano, ¿no? O sea, creo que mi villano favorito es Gru, las tres niñas y los minions. O sea, literalmente así. Y yo tengo que decirte que a mí me preocupaba mucho con las películas que se agotara rápido el chiste, porque al final pues son personajes que no necesariamente pueden contar una historia demasiado profunda, ¿no? No hablan, todo les sale mal, ¿no? O sea, van en busca de este líder. Y pues creo que al final es curioso porque el idioma, lo que ellos representan, al final es la gracia de las películas, ¿no? O sea, te da mucho más risa que ellos les salgan a las cosas, que no se les entienda nada, que... les entiendes, pero no sabes por qué les entiendes, porque no hablan algo que uno comprenda. Es lo que les ha dado esa magia. Entonces, pues no sé si va a ser una fuente inagotable de historias, pero sí creo que va a ser una fuente inagotable de merch y de nuevas generaciones que se seguirán uniendo a la fiebre y a la euforia de estos seres amarillos.
1: Sí, incluso yo veía, o sea, es que a nivel cultura pop, ¿no? Lo que representa un personaje como estos. Vi una vez un video de un güey que preguntaba ¿cuál fue el último personaje genuinamente popular del que podría uno fácilmente disfrazarse en Halloween y que neta todo mundo reconocería? Y el güey decía, yo creo que, o sea, de lo que va del siglo XXI, pues quizá lo más reciente fue un Jack Sparrow, decía, ¿no? O sea, como vestirte de Jack Sparrow es como un disfraz muy reconocible en Halloween porque como que a lo mejor un personaje de Marvel, pero como que no termina de ser ese mismo nivel de instalado en la cultura pop donde no importa la edad, no importa el contexto, lo ubicas. Y alguien le ponía en un comentario, yo creo que tantito más adelante, un Minion. O sea,
0: es verdad.
1: Como que la caracterización de Minion, como que el overall azul, la piel amarilla,
0: el ojo o los ojos.
1: Hay una estética propia que es como inconfundible en todo el planeta. Y eso no es poca cosa. No es casualidad que viene a competirle, digamos, un par de semanas después, pero a Toy Story 5, que es como pensando en cine animado, apuntando a infancias, que sale en este periodo de verano, pues Minions llega un poco a tratar de comerle la taquilla. Ya veremos cómo le va.
0: Totalmente de acuerdo.
3: ¡Cauchela!
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1: Te diremos por qué las risas están garantizadas en Minions y Monstruos.
2: Ponemos pausa y volvemos en unos minutos. 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
1: Voy por mi refil de palomitas. Me cuentas si pasa algo importante, ¿eh?
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8: La temperatura, 22 grados.
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0: Ya tengo mis palomitas.
1: Yo ya tengo mi refresco.
0: Regresamos con
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2: Ya estamos de vuelta con Gaby Cam y Javier Ibarreche. En los siguientes minutos
3: conoceremos a tres nuevos niños apasionados por el cine mudo que se convierten en estrellas.
1: Platicamos con Carlos Vallarta y el Abelito, quienes dan vida a nuevos personajes en Minions y Monstruos, aquí en
2: De Estreno con Gaby Cam y Javier Ibarreche.

0: Escuchaste Dynamite con BTS de Mi Villano Favorito 4.
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2: Los Minions se sientan alrededor de un libro de hechizos. Lo abren y comienzan a hojear. Leen en voz alta y conjuran la aparición del más temible de los monstruos. De estreno Cinemex. Minions y monstruos.
3: ¡Soy libre! ¡Soy libre! ¡Libre! ¡Libre!
4: ¡No le pica monstruo!
5: Los Minions regresan a la pantalla de forma distinta a la acostumbrada y en un hermoso y muy sentido homenaje al cine clásico de monstruos.
0: En una precuela ambientada en la década de los 20, conocerás a tres nuevos Minions apasionados por el cine mudo que se convierten en estrellas.
5: Obviamente los cinéfilos como nosotros y todos los amantes de la historia y la literatura van a disfrutar muchísimo que se van a encontrar con muchas referencias escondidas.
0: Incluso el director Pierre Coffin le dedicó un enorme homenaje a H.P. Lovecraft en el diseño de la trama.
5: El caos y las risas están garantizados y se suman dos grandes personajes, Dirt, un robot que es una referencia a El día que la Tierra se detuvo, y Gumi, un monstruo inspirado en el horror cósmico.
0: En De Estreno platicamos con Carlos Vallarta y el Abelito, quienes le dan vida a estos personajes, y les preguntamos quiénes fueron esas personas que creyeron en sus sueños antes que ellos mismos.
6: Yo creo que fue mi mamá, como que siempre fue muy luego pasa que con los compañeros de comedia, de stand-up comedy, casi en su mayoría todos decían, no, es que mi jefa me decía que no, que me concentrara más como en algo más seguro, ¿no? Como un trabajo de una carrera universitaria. Y a mí mi mamá como que la verdad es que siempre me dijo como que hiciera lo que yo quisiera hacer, que lo único que me pedía era como que intentara mejorar siempre en la profesión que yo eligiera. Entonces igual y no me dijo, hijo, sé comediante, pero sí siempre me dijo, lo que sea que tengas interés de hacer, síguelo y persíguelo hasta donde llegues y te va a hacer sentir siempre mejor que intentar hacer algo seguro que a lo mejor no te llena tanto, ¿no?
7: En ese caso, pues bueno, me voy como la primera opción que mencionó mi amigo Carlos. Es justamente, es una fusión, fíjate, muy, muy interesante de que mi mamá me decía igual, de que una carrera segura. A mí entrégame papelito y todo bien, ¿no? Entonces, era cool de que siempre me tenía enfocado en la escuela. Que de cierta manera me gustó porque me hacía que me relacionara, que todo bien. Y ahí mismo en la escuela fue donde mis compañeros me decían, es que tú deberías hacer videos, es que tú deberías hacer esto. Entonces también de esta parte, pues mi papá pues fue payasito. Entonces yo de repente lo acompañaba a los eventos, a los shows. Y es donde empiezo como a tener esa relación con la gente. Y digo, ok, puedo intentarlo. Y de repente mi mamá también no pudo de que me metió que clases de canto. Y de repente que sí, pasé de payasito a...
5: Minions, que cómo encontraron a Gru. Uh-huh. Y esta película básicamente se trata de los Minions queriendo hacer su propia película contra monstruos. Y entonces... embarcándose en una aventura para conseguir esos monstruos que protagonicen su película. Y termina siendo, es curioso porque termina siendo una especie de homenaje al cine, pero también a los mismos personajes de Universal, porque recordamos que Universal es quien distribuye esta película, es el estudio detrás de los Minions, de Illuminations, que es la casa de animación. Y también son los dueños de los monstruos. O sea, si tú has ido a Universal,
8: claro,
5: sabes,
8: claro,
5: que ahí está, ¿verdad? Frankenstein, que ahí está Drácula, que ahí está el hombre lobo, etcétera. Entonces, hicieron como una combinación de ambas propiedades que no deja de sostener, creo yo, la fórmula probada de los Minions, que es un humor bastante físico y muy para niños, pero al mismo tiempo, pues, con ciertos toques de adulto. Que a uno le gusta ver si vas al cine, ¿no? O sea, no es Toy Story, que sabemos que es una película que esconde un montón de mensajes, pero sí es una película entretenida para ambas generaciones y se agradece.
0: No había pensado esto que decías de que los monstruos son propiedad de Universal. O sea, creo que en ese sentido, a nivel conceptual, la película tiene como mucho potencial de combinar diferentes propiedades del mismo estudio, aprovechando a su propiedad más reciente, que es así de exitosa como son los Minions. Pero a mí, francamente, decir, o sea... Los Minions no les veo potencial de actores. O sea, me parece que primero tendrían que aprender a hablar español o algún idioma digerible. Y después de eso podemos ver si pueden actuar. A mí, francamente, creo que los Minions, o sea, si estuviéramos en una contienda por un premio Oscar, los Minions, creo yo, no deberían estar ni siquiera en la conversación para la nominación.
9: Eso no me gusta. ¡Minions! ¡Rapen a Javier y Barreche!
8: ¡Reparto! ¡Quítenle todos esos chinos!
9: ¡Ay, no, mis chinos!
5: Es que ya sabes, Javier, ya sabes.
8: A ver, tráiganlos para acá, los quiero para una peluca.
10: ¿Para qué hablo mal de los Minions? Ya es la segunda vez que me pasa.
5: Ni modo, habrá que ver al Cocopasto.
11: Sí, Coco.

La imponente voz del maestro Blas García como Optimus Prime es mítica y le otorgó al líder de los Autobots un tono que la verdad supera la versión en inglés en Transformers del 2007. Por cierto, ahí suena este temazo de Linkin Park, What I've Done.

0: América y Javier Ibarreche.
1: En el cine hay algo que nos da identidad, especialmente en este país, y eso es el doblaje. Y hoy aquí te vamos a presentar los doblajes en español latino que muchas veces superaron a sus versiones originales.
0: Película Monsters, Inc. Año 2001. ¿Dónde puedes verla? Disney Plus.
2: La dupla entre Víctor Trujillo y Andrés Bustamante, a quien respeto muchísimo, por favor deja de quitarme mis chinos, es insuperable. Gracias a la química perfecta y un humor legendario que los caracteriza a los dos.
3: Rapidín, rapidín, rapidín.
4: El niño despierta.
3: Mito Eras, son gemelos.
0: Película El Señor de los Anillos. Año 2001. ¿Dónde puedes verla? HBO Max.
1: Una dirección que incluyó la voz de Víctor Ugarte, dándole vida al mismísimo Frodo, y le dio una carga dramática que conectó con toda una generación.
5: ¡Él va a matarlos! ¡Jamás!
6: No vas a expulsarlo.
0: Película Coco. Año 2017. ¿Dónde puedes verla? Disney Plus.
7: Que el cielo no es azul, ay mi amor,
2: un elenco estelar con Marco Antonio Solís y Gael García Bernal que logró una representación auténtica llena de emotividad mexicana.
8: Recuérdame, hoy me tengo que ir mi amor.
0: Película Matrix. Año 1999. ¿Dónde puedes verla? HBO Max.
1: René García le prestó su voz a Neo para crear un héroe icónico, otorgándole una personalidad única y misteriosa.
9: ¿Estamos en un programa de computadora? ¿Esto no es la realidad?
10: ¿Qué es real?
0: Película La Era del Hielo. Año 2002. ¿Dónde puedes verla? Disney Plus.
2: Las interpretaciones de Sergio Sendel y Jesús Ochoa construyeron una genial comedia que dejó muy atrás al elenco original de Hollywood.
11: Tu cola se está quemando.
12: Ya verá lo que le pasará por meterse con un tigre dientes de sable.
11: Sí, claro.
0: Película Shrek. Año 2001. ¿Dónde puedes verla? Prime Video.
1: El mejor doblaje de todos, y Javier Ibarreche no me va a dejar mentir, el trabajo de Eugenio Derbez como burro es insuperable. Incluso el director confesó que esta brillante adaptación al español hizo que el guión fuera todavía mejor.
2: Lo platica Eugenio Derbez, que cuando le hicieron un screening al director de la película en inglés, pero la versión en español, notaba que el público se reía más, porque el doblaje le agregó chistes a lo que de por sí era una buena película. Yo lo tengo muy claro, Shrek es una fantástica película. Shrek en español es la mejor película que se ha hecho en la historia del cine. Así, o sea, está en un punto y aparte y tiene absolutamente todo que ver con el doblaje.
1: Y hay otra película que no estamos mencionando que para mí también es digna, que es Omar Chaparro como Kung Fu Panda. Yo honestamente prefiero a Po en español que con la voz de Jack Black. Y mira que Jack Black es un maravilloso actor y un maravilloso actor de doblaje, pero Omar Chaparro le dio empatía, que eso es algo que no necesariamente tiene la voz de Jack Black, quien por cierto se rifó absolutamente como Bowser, pero sí, sí, en Kung Fu Panda me gusta mucho más en español.
13: No te pases de la raya, mantarraya.
2: Sí, pero o sea, sí hay doblajes que superan a la versión original por mucho. En inglés, Lord Farquaad lo hace John Lithgow, que es un actor extraordinario.
1: Y Dumbledore.
2: Creo que el actor más longevo en ganar un Tony, va a interpretar a Dumbledore en la nueva serie de Harry Potter. Todo el mérito a este señor. Pero en español, Lord Farquaad es Humberto Vélez.
1: Sí.
2: Es decir, Homero Simpson. Es decir, Paolo del Diario de la Princesa. O sea, el señor tiene un roster ahí de personajes que me parece envidiable. Yo no es de gratis que me tatúe a Lord Farquaad y a la galleta de la mejor escena en la historia del cine. Aquí está.
1: O sea, ¿puedes decir, por favor, pobre, corre, corre, corre, para que yo pueda agarrar?
14: ¿Tú conoces a Pimpón?
2: Sí, claro. Corre, corre, corre, que nadie te pueda alcanzar. No me podrás atrapar. Soy el hombre de jengibre.
1: ¡Eres un cerdo!
2: ¿Qué dice? Eres un monstruo. El único monstruo aquí eres tú.
1: ¿Eres un monstruo?
2: Tú. No, mam, es que, o sea...
1: Pensé que decía cerdo toda mi vida.
2: Después le dice, o sea, le dice eres un monstruo y después le dice...
1: ¡Cerdo!
2: Y le escupe.
1: Ah, claro.
2: He tratado de ser paciente con ustedes, pero mi paciencia ha llegado a su límite. Dime o te arrancaré las...
1: ¡No, mis botones de gomita!
2: Glorioso, glorioso.
1: Venga, llámenos para hacer doblaje. Aquí, contrataciones en arroba de estreno MX.
2: Estoy de verde, o sea, puro Shrek el día de hoy.
0: Es momento de publicidad. Al regresar tendremos...
2: Llega a Prime Video El, serie producida por Reese Witherspoon. Lexi Mintry, su protagonista, está con nosotros aquí en...
1: De estreno.
0: Volvemos en unos minutos con... Javier Ibarreche y Gaby Cam.
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17: 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La temperatura, 22 grados.
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4: Llega a Prime Video, Elle, una serie producida por Reese Witherspoon, y Lexi Mindtree nos platicó qué tanto Reese ve de ella en sí misma.
3: Aquí en...

Escuchaste A Thousand Miles de Vanessa Carlton. La canción apareció en la cinta Legalmente Rubia y esta semana llega a Prime Video la historia de la juventud de su protagonista, Elle Woods, en la serie Elle.

0: 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Interior, día. Escuela preparatoria, Seattle. Hay una lluvia incesante en Seattle. Una adolescente vestida de rosa baja de un auto con una enorme sonrisa. Los estudiantes la observan. Ella respira hondo, levanta la cabeza y decide entrar al salón sin perder la confianza. De estreno, Elle.
1: La conocimos en Legalmente Rubia como la abogada inesperada de los 2000, que con sus atuendos rosas y una gran sonrisa tuvo que demostrarles a todos que era mucho más que un amante de moda.
2: Llega Prime Video la serie Elle, producida por Reese Witherspoon, que nos lleva a la preparatoria de Elle y... ¡spoiler! Sí, siempre se vistió de rosa.
1: Lexi Mandry da vida a Elle y nos contó qué tanto de Reese ve en ella y qué tanto Reese Witherspoon vio de sí misma en Lexi.
3: I feel like Reese and I have kind of an eerie similarity to each other in terms of our background.
4: Siento que Reese y yo tenemos una especie de similitud inquietante entre nosotros en términos de nuestro pasado también.
3: Sí, like we're both from the south.
4: Ambas somos del sur.
3: We both love to read.
4: Ambas amamos leer.
3: But you know, I felt like when I was growing up, I never would in a million years thought I was gonna be playing Elle Woods.
4: Pero sentí que cuando estaba creciendo, nunca en un millón de años pensaría que iba a interpretar a Elle Woods.
3: Because I feel a lot of times very different than this character.
4: Porque a menudo me siento muy diferente a este personaje.
3: But the more that I've kind of gotten into her, the more I realize there are a lot of things that we share.
4: Pero cuanto más me adentro en ella, más me he dado cuenta de que hay muchas cosas que compartimos.
3: And I also think a lot of things of myself that I felt like Elle Woods would have.
4: Y también pienso en muchas cosas de mí misma que sentí que Elle Woods habría tenido.
3: So I felt like I got to really throw a lot of myself into this character.
4: Así que sentí que realmente tenía que soltar mucho de mí en este personaje.
3: Well, as embrace a lot of the parts that Reese herself created when playing the characters.
4: Así como abrazar muchas de las partes que Reese misma creó al interpretar al personaje.
2: La vida de Elle dará un giro cuando, por un error de su padre, tiene que dejar su vida en Los Ángeles para mudarse a Seattle.
1: La historia transcurre antes de Legalmente Rubia y los fans se van a encontrar muchos guiños al personaje. Tom Everett Scott, quien da vida al padre de Elle, nos contó qué tipo de expectativas le dieron los chick flicks 2000eros sobre la vida que finalmente descubrió que no eran verdad.
5: When I was growing up,
6: cuando estaba creciendo,
5: I didn't know how to talk to girls. I was always so shy and so like clumsy and stuff and just goofy.
6: No sabía cómo hablar con chicas. Siempre fui tan tímido y tan torpe y cosas así y simplemente tonto.
5: And I have three sisters.
6: Tengo tres hermanas.
5: And they always, you know, I would always have these crushes on their friends.
6: Y siempre, ya sabes, siempre tenía estos crush por sus amigas.
5: And I was just always this annoying little brother. You know,
6: yo siempre era este molesto hermanito, ¿sabes?
5: You know, romantic movies for me, I think I really like always thought that you know, Breakfast at Tiffany's or, you know, Casablanca.
6: Así que, ¿sabes? Las películas románticas para mí, creo que siempre he pensado que, ya sabes, Desayuno en Tiffany's o, ya sabes, Casablanca.
5: Or any of those, you know, those were kind of like how I thought it was supposed to go.
6: O cualquiera de esas eran un poco como yo pensaba, se suponía que iba a ir.
1: Me resulta sorprendente que en un mismo fin de semana nos estamos topando con dos producciones que rinden homenaje a otras producciones, ¿no? Es el caso de Minions y Monstruos y Elle también, porque Elle es la historia de Elle Woods, la protagonista de Legalmente Rubia, cuando va a la prepa y tiene que mudarse de Los Ángeles a Seattle a, pues, básicamente dejar de lado todo lo que conoce para tratar de volverse activista, y ahí es donde descubre un poco su vocación. Pero es curioso porque en realidad la serie lo que le apuesta mucho es a los homenajes a las chick flicks de los años 90 y 2000, ¿sabes? O sea, como que varias películas más allá de Legalmente Rubia, como Breakfast at Tiffany's y demás, se ven reflejadas en esta serie, y cada episodio pues te cuenta un poquito de la vida de esta protagonista. Tiene bastante corazón. Yo diría que es una serie muy, muy adolescente, pero al mismo tiempo, si tú disfrutaste Legalmente Rubia, es una serie divertida, ¿sabes? Porque tiene muchos guiños a los 90, y que, no sé tú, pero es la época en la que yo crecí. Era un bebé, o sea, no me acuerdo de nada. De hecho, hasta los 2000 empecé a tener uso de razón. Ah, es.
2: Correcto.
1: Pero está, al mismo tiempo creo que vemos muchos homenajes a los 80, muchos homenajes a películas de terror o incluso parodias. No vemos tantos homenajes a chick flicks, ¿sabes? Y me gusta que hayan tomado ese camino, y además de la mano de Reese Witherspoon, que fue quien hizo famosa a este claro. Personaje, ¿no?
2: Sí, que además Reese Witherspoon es una artista muy, muy virtuosa, especialmente en la parte como ejecutiva y operativa y lo que ocurre detrás de la pantalla. Si bien, digamos, ella brinca la fama particularmente con este personaje legalmente rubia, ha desarrollado como todo un imperio de creación de historias muy interesante. Tiene un club de lectura de donde saca libros populares, de los cuales es la primera en comprar los derechos para ofrecerlos como serie. Produce la serie, a veces actúa en la serie, de ahí salió por ejemplo Big Little Lies, y después como que ese mecanismo lo vuelve a invertir en su club de lectura, de donde saca nuevos escritores y nuevas escritoras, de los cuales saca nuevas series. O sea, como que tiene un sistema completo del cual varias piezas dependen de ella. Me parece que es un poco la vida de Reese Witherspoon haciendo espejo con su personaje, donde la ves como una mujer rubia, que estereotípicamente la cosa que nos enseñó Hollywood es que rubia es igual a tonta, y de pronto resulta que es más brillante que cualquiera de nosotros y nos da 700 vueltas, y pues tiene armado como este imperio de storytelling que me parece maravilloso, porque ha sacado series muy valiosas. El hecho de que ella esté en la producción siento que sería una buena señal para esta serie. Por otro lado, no deja de ser un exprimámosle nostalgia a esta propiedad que ya cumple sus más de 20 años, que ya como que apela a una nostalgia de quienes vieron legalmente rubia en la adolescencia, pues hoy son personas adultas que a lo mejor quieren volver a esa adolescencia a través de la serie. Ahora sí que la calidad puede no ser proporcional al factor nostálgico, ya veremos cómo la recibe el público, pero el hecho de que Reese Witherspoon esté involucrada definitivamente lo hace interesante.
1: De acuerdo. Ya puedes disfrutar de Elle en Prime Video.
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1: Aquí nuestro top de recomendaciones.
2: Número 2.
3: Llega Prime Video Elle, una serie producida por Reese Witherspoon.
2: Número 1.
1: Los niños y los monstruos invaden la pantalla de Cinemex. ¡Destreno! Y con eso, bandita querida, llegamos al final de otro episodio de Destreno. Un episodio muy amarillo, muy cargado de idiomas desconocidos. Un episodio muy divertido. Me encantaría despedirme en miñones, pero tristemente no lo hablo. Y sé que es un idioma más elevado que el español.
3: Claro.
1: No le vuelvo a faltar el respeto a los minions, una disculpa. Pero gracias a ustedes por acompañarnos como cada semana. No se les olvide que encuentran la versión podcast de Destreno en su plataforma de preferencia, por si se perdieron el programa en la radio. Ahí están las entrevistas, las recomendaciones, todas las reflexiones sobre series y películas. Nos encuentran en redes como @destrenomx. A mí me encuentran como @ibarrechejavier.

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1: Gracias por estar en el episodio de hoy. ¿Ya están listos para divertirse en casa? ¿O en el cine? Comenten el hype. Y nos vemos en Cinemex.
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1: ¿Qué trampa, gente? ¿Cómo están? Viernes 3 de julio del 2026. Soy el Jano con ustedes hasta las 6 de la tarde. Nada más y nada menos, junto con el buen Julián pilotando la nave 40. Yeah. No, ¿no es cartuchero o qué? Ya me asusté. Teléfono en cabina 646-977-8382. Síganme en arroba los 40 Ensenada 96.9 y arroba Jano Barbosa 91. ¿Qué tenemos hoy en el programa? Hoy tenemos invitados, ya están aquí, ahorita les voy a decir quiénes son. Y es viernes de roleo, pero hoy quiero que sea un viernes de roleo especial. Yo quiero cerrar el programa, no voy a abrir el programa con esta canción, pero quiero cerrar el programa con Aquí No Es Así, porque se convirtió en el himno de la selección de esta semana a cara del partido contra Inglaterra, ¿no? Este próximo domingo. Que si va a pasar el partido a las 5, que si a las 11. Ya al parecer sí va a quedar a las 5 de la tarde, o sea, ya no va a haber problema. Ya que la FIFA dijo FIFA tu fafe. Dijo que en él, que todo bien. El pedo fue que la federación de... O sea, más bien, los... El gremio de bares, todo este pedo allá en Inglaterra, dijeron, Simón, el chingazo, va. Que sea a esta hora, ¿no? Que sea a las 11 de la mañana con nosotros, que sea a las 7 de la tarde allá con ellos. Pero, pues ya, la Federación de Inglaterra dijo, oiga, no mames, o sea, ya habíamos quedado en tal hora. Y es que, como dijo Javier Aguirre, esto es una patada en el estómago, para no decir en los tanates, que me cambien el partido así, porque, pues yo hago mi planeación. Es más, desde la hora que se levantan, la comida, él decía, no es lo mismo un plato de macarrones, porque ocupan comer pesadito para una actividad así, ¿no? Que es un partido de fútbol. No es lo mismo unos macarrones a las 8 de la mañana que a las 1, 2 de la tarde. Él lo explicaba. Y el trayecto y la charla que les doy a los chavos y todo. O sea, no es lo mismo si yo estoy planificando todo mi trabajo para que mi juego vaya a ser a las 6 de la tarde, hora del centro, a que vaya a ser a mediodía, hora del centro. Y como que también la Federación de Inglaterra dijo, a ver, no me estén cambiando las cosas acá. Y todo ya parece indicar que no va a haber cambio alguno. Va a ser el México en contra de Inglaterra a las 5 de la tarde, hora del Pacífico, para que nadie se espante. Y ya a mí se me hacía mucho de pedo, güey, porque ya todo el mundo le estaba diciendo este rollo, pero ni la FIFA ni la selección mexicana había publicado algo oficial. Y bueno, pues ya, así las cosas, ¿no? Así vamos a estar este próximo domingo. Ah, y también se hablaba mucho del cotorreo de la seguridad, ¿no? Que no es lo mismo la seguridad a esta hora, ¿no? A las 5 de la tarde que a mediodía, que tienes más quebrado, ¿no? Vaya, hay vela, ¿no? Hay luz. Pero bueno, así están las cosas. Así es el cotorreo. Y así vamos a estar el próximo domingo, todos con la fe en lo más alto. Porque yo ya dije, México gana este fin de semana 2-1. México gana 2-1. Los ingleses siento que se van a ahogar. Siento que les va a pesar. No mames, ¿cuántas veces he ido a la Santa Fiesta? Dos veces. Las dos veces me estoy muriendo de la pinche altura cuando caminando afuera. Yo, que no soy deportista, imagínense estos vatos que se van a estar corriendo toda la tarde. No te la prolongues. Entonces, ay, ánimas y latine. Ánimas y estos ganen. Ánimas y se arme todo este rollo. Quiero iniciar entonces el programa con Amateur. Gol de Lionel Messi. Ah, sí, Messi y Argentina van ganando 1-0. Acabó verde. Un golazo de Lionel Messi, ¿eh? Golazo. O sea, este vato está loco. ¿Cómo baja el balón? ¿Dónde la pone? Pobre de mi bocina de toda la vida.
2: Yo creo que le
1: aplaudió. Sí, yo creo que bocina le aplaudió. Yo le aplaudí. Pero bueno. ¿Tienes a Amateur de Molotov ahí? Según yo, sí. Yo quiero empezar con Amateur de Molotov. Que sea de rock mexicano, ¿no? El programa de hoy. Pura rolita de rock mexicano. No es viernes. Yo no tengo viernes de rock como la Caro, pero para que sea buenas vibras para la selecta. Qué gran canción. A través de los 40, la radio y los conciertos.

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1: Realmente esta entrevista, no sé quién se siente más en casa, si ellas aquí o yo con ellas, de que soy de parte con ustedes, de que yo soy de ahí, que es mi casa, porque vamos a hablar de bachillerato, vamos a hablar de preparatoria, vamos a hablar con preparatoria de Xochicalco, mi casa, mi lugar, yo que fui estudiante, yo que fui del amor ave de... no, esa es una canción, yo que fui estudiante, yo que hice tantas cosas en esa, mi preparatoria. Siempre presumo que el primer programa de radio de bachillerato Xochicalco fui yo con Radio Launch. Saludos a mis buenos amigos que hicieron esto. Y está conmigo la maestra Giselle Irina Alonso, subdirectora de la preparatoria, y la licenciada Andrea García, promotora de bachillerato. ¿Cómo están? Bienvenidas a la Academia de los 40 una vez más.
2: Muchas gracias, muy bien.
3: Muy contentos muy por estar en este espacio.
1: No, hombre, yo contento de recibirlo. Siempre que es preparatorio Xochicalco me encanta porque, digo, nada en contra de las carreras, ¿eh? Porque lo van a decir, uy, no, sí, nada más ellas las chicas. Lo siento, yo fui alumno de preparatorio Xochicalco. Yo soy egresado de preparatorio Xochicalco, 2007-10. Hace 16 años, ¿y qué les importa? Es poquito. Pero hoy vamos a hablar de bachillerato en el área de la salud. Seguimos con este tema qué bien que estén haciendo esto, ¿eh? A mí, la verdad, me emociona mucho de cómo... siempre ha evolucionado mi preparatoria. Maestra Giselle, platíquenos sobre los programas de bachillerato con los que cuenta la prepa, vaya.
2: Muy bien, Jano, pues sí, efectivamente venimos a hablarles del bachillerato de la salud, pero también a presumirles nuestras otras modalidades, porque bien, también bien. Ustedes saben que contamos con la modalidad tradicional, la modalidad bilingüe, y ahora con este bachillerato en el área de la salud. Bueno, nuestros tres programas están diseñados para que nuestros estudiantes puedan desarrollarse plenamente. Nos enfocamos en el desarrollo integral de cada alumno, y bueno, cada uno tiene sus características particulares, ¿no? Por ejemplo, el programa tradicional se diferencia de otros.

0: otros bachilleratos, porque está basado en un modelo de ciencias, está basado en el modelo STEM, en el cual buscamos que los estudiantes puedan enfocarse en la ingeniería, en la química, la biología, que participen en este tipo de talleres, de eventos, y bueno, desarrollar toda el área científica. En el caso del programa bilingüe, también cuenta con esta área científica, sin embargo, se enriquece con las materias, bueno, 80% de las materias impartidas en inglés. Esto asegura que nuestros estudiantes puedan desarrollar no solo la parte de la gramática, el vocabulario, obviamente un vocabulario académico, no ya un vocabulario a nivel turista, sino mucho más especializado. Y bueno, también que puedan tener un tercer idioma, que es el francés, que puedan ampliar su currículum internacional. Y en el caso del bachillerato enfocado en el área de la salud, es un programa de orientación vocacional diseñado para que los estudiantes puedan ir descubriendo poco a poco el área de la nutrición, la odontología, enfermería, medicina, y que puedan ahora sí que vivirlo junto con los médicos especialistas que dan estas clases, ir aprendiendo de ellos e identificando si es lo que quieren estudiar, y que tengan todas esas fortalezas para en el momento en el que quieran ingresar a una licenciatura de esta área.
1: Es que te das cuenta que va de la mano como escuela o como institución Xochicalco, ¿no? Porque en las carreras guían muchísimo a los alumnos a buscar esos vínculos, ¿no? Con las empresas, vaya, ya que están estudiando. Y ustedes como preparatoria los guían para cuando ya les toque ir a la carrera. Eso es buenísimo.
0: Sí,
1: eso
0: así es.
1: Eso sí es de aplaudirse. Y bueno, sí te guían, puedo decir ya como testimonio, sí te guiaban desde que estaba yo, pero con orientación vocacional,
0: claro.
1: No con este tipo de programas, y es a donde llego yo, que cada vez se ha evolucionado más la preparatoria.
0: Sobre todo, algo que creo que es importante resaltar es que todos nuestros docentes están certificados, precisamente no solo para este acompañamiento, ¿no? También tener la certeza de la calidad educativa. Tenemos docentes certificados en IELTS, en TOEFL, con Cambridge, que son universidades internacionales, San Diego State University, y bueno, médicos, enfermeros, odontólogos certificados que están actualmente en servicio y que, bueno, les pueden platicar toda esta experiencia que ellos tienen día con día en los hospitales.
1: Sí, ya uno cuando tiene la experiencia y puede compartirlo de esa manera, pues qué joya. Licenciada Andrea, ¿cómo enriquece Xochicalco con estos tres programas para que sean diferentes al resto del bachillerato, de los bachilleratos?
2: Así es. Además de nuestros planes académicos, así como menciona la maestra Giselle, en Preparatoria Xochicalco también enriquecemos la formación de nuestros estudiantes con una amplia oferta de actividades paraescolares, en donde entran esas actividades culturales, deportivas, como un club de ciencias, clases de música, clases de canto, ajedrez, equipos deportivos también, de los cuales los mismos chicos pueden ser representativos también de algún equipo deportivo, que de hecho tenemos muchos también deportistas de alto rendimiento.
1: ¡Coyotes!
2: En Xochicalco. Y pues otro gran diferenciador es el acompañamiento que también estos chicos reciben durante toda su formación, así como mencionabas, la orientación vocacional, el apoyo psicopedagógico que se le da a los chicos para que puedan tener pues este acompañamiento, este liderazgo, esas herramientas de inteligencia emocional, resolución de conflictos y demás, que son pues temas que vamos viendo en los chicos a lo largo de la preparatoria. Además de eso, también contamos con programas de movilidad estudiantil y experiencias internacionales, en donde los alumnos realizan viajes académicos y culturales que les permiten conocer otros países, su cultura, y visitar también algunas empresas e instituciones relacionadas con distintas áreas del conocimiento. Y por supuesto, contamos también con instalaciones de primer nivel, laboratorios especializados, simuladores clínicos, aulas equipadas con tecnología, nuestra biblioteca, nuestra cafetería, espacios diseñados para brindar pues esta experiencia educativa de calidad.
1: Sí, las instalaciones del campus están increíbles, y de todos los laboratorios que tienen, están también muy buenos. Yo estaba en el equipo de fútbol. De acuerdo, Dios mío santo, cuando la rodilla funcionaba, ¿no? Ahorita ya, después, yo pude haber sido, estado jugando ahorita, ¿no? La copa, pero me fregué la rodilla. Maestra Giselle, estos programas también cuentan con áreas de especialización en los últimos semestres, ¿aplican para todos los programas? ¿Cómo está el rollo?
0: Claro, bueno, pues en el bachillerato del área de la salud, obviamente el enfoque es precisamente esa área, y en este caso ellos llevan más de 20 materias en el área de la salud que van evolucionando gradualmente a través de los 3 años, van ahora sí que incrementando de dificultad y de especialización. Sin embargo, en la preparatoria tradicional y bilingüe también contamos con un amplio enfoque en el área propedéutica, es decir, nosotros nos preocupamos por esa orientación vocacional y va con el acompañamiento de las asignaturas propedéuticas, que son divididas en áreas, por ejemplo, como ciencias experimentales y de la salud, económico-administrativo, el área creativa, el área de ciencias sociales y humanidades y físico-matemático. Esto para que los alumnos puedan identificar, bueno, yo quiero estudiar derecho, entonces me meto a esa área, uh-huh, y tener un poquito más de preparación y tener la certeza de que, bueno, voy a empezar mi licenciatura con esa tranquilidad, ¿no? De esas bases.
1: En ya eso. Empapado, pues, en la carrera.
0: Así es.
1: Ah, qué bien, qué bien, qué bien. Y, licenciada Andrea, ¿cómo está? No, cierto, no, ¿qué opción? Bueno, sí, ¿cómo está? Yo te pregunté cómo estabas, ¿no? 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
1: ¡Qué bonito! Gracias, maestra Giselle, gracias, licenciada Andrea, nos vemos próximamente, ¿no? Me saludan al director, ¿no? De preparatoria, por
0: claro
1: favor.
0: Que sí. Claro que sí.
1: Me lo saludan. Díganle que a ver cuándo aparece en este lugar. tenemos, hoy es setlist de rock mexicano, porque el domingo juega la selección. ¿Alguna canción de rock mexicano que quieran? De alguna canción, ¿no? Si no, ahorita nos vamos con algo. O tú, Julián, ¿quieres algo en especial? Vamos a cerrar con Caifanes, pero algo, Fobia, no sé, Café Tacuba, Maná. Maná, puede ser Maná. A ti es Oye Mi Amor, creo que se volvió himno ahorita de la selección.
0: Sí, creo que es una buena opción.
1: Bien, bien, bien, bien. Si la tienes ahí, mi querido Julián, pues vámonos con Oye Mi Amor de Maná a través de los 40. Que aunque digan que Maná no es rock, ahí sí era rock todavía, ¿no? 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
3: De manera oficial, el América ha presentado a Guillermo Almada como su nuevo director técnico. Después de la pretemporada que vivieron en España, el club lo presentó en las instalaciones de Coapa, terminando con cualquier rumor que apuntaba Almada a la selección de Uruguay.
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1: Sí. No, ya, ya. No lo voy a poner completo. No, no. Oiga, ya se acabó este programa. Qué rápido, ¿no? Qué locura. Es la última intervención. Son las 4:40. Ah, chingos, me voy a poner una canción y luego regreso, ¿no? Pero díganme ustedes, los que me están escuchando. ¡Uy, centro! ¡Le va a pegar a Argentina! No. Argentina y Cabo Verde al minuto 79 van 1-1. O sea, ¿quién iba a pensar que por una meada lo iban a matar? No, ¿quién iba a pensar que ahorita íbamos a estar 1-1 el Cabo Verde-Argentina? La gente ya decía, ¡qué chinga! Mira, ahí está Katietzel, es la cuarta árbitro, Katietzel, la mexicana que fruta vendía. Bueno, ahí va a acabarse casi 10 minutos para que se acabe el partido. Bueno, no, 15, ¿no? Con lo agregado y la chinga. Está Katietzel. Pero esto va 1-1. Yo pensé que Argentina iba a ponerle una friega, pero no. Y esto me da más de lo que he dicho en este mundial. Fuera de Francia, no hay una selección que esté jugando bien este mundial. Fuera de Francia, no hay una selección que esté dominando la Copa Mundial de la FIFA. Que sea consistente, como está diciendo el buen Julián, quien está pilotando la 940. No hay ninguna selección fuera de Francia que esté, vaya, llevando todos los juegos que digas tú, güey, ¿quién va a parar a Francia? Yo no sé quién va a parar a Francia. Yo creo que Francia va a ser campeona del mundo por cómo está jugando. O sea, el tridente de Olysee, Dembélé y Mbappé están... O sea, es una grosería, o sea... ¿Qué es esto? Viene Argentina, viene Messi, viene Messi, viene Messi, viene Messi, Messi, Messi, de centro, remató. ¡Ay! ¡Ay! Pensé que iba a ser autogol. Pero no. ¿Qué pasó?
2: Hey, Jano, ¿y México qué onda?
1: México, es que México está haciendo las cosas bien. Pero no han visto a Francia, ¿en serio? O sea, no han visto a Francia. Yo confío en mi selección. Yo sí confío en que la selección, la neta, llegamos a semis, ¿eh? Yo sí confío que México va a llegar a semis. Este fin de semana México le gana a Inglaterra 2-1, o por la mínima. Puede ser 1-0, como lo platicaba con Julián, pero el que veo más factible es un 2-1 por tener a Harry Kane. Estos güeyes tienen a Harry Kane. Sí, Bellingham, Declan Rice, sí, Madueke, los que me digan. Pero el fuerte ahí es Harry Kane. Y Harry Kane, ese güey mete gol hasta con los ojos cerrados, entonces... Por eso yo nunca les doy gol a los contrincantes regularmente en este mundial. Pero sí, creo que va a haber gol de Inglaterra y va a quedar 2-1. Es más, México va a ir ganando 2-0, va a entrar gol de Inglaterra y vamos a estar arañados. Así de que ya que se acabe, por favor, ya. Porque estos güeyes se van a ir volcados hacia enfrente. Pero México gana 2-1 este fin de semana. O tal vez un 1-0. Tal vez. Así como en el pasado que fue 2-0, yo dije que México iba a ganar. México iba a ganar 1-0 o tal vez 2-0 de que estos güeyes se tiran hacia enfrente y en una contragolpe los chingaban. Así dije y quedó 2-0. Pero mi resultado fuerte era 1-0. Este es al revés. Ahora digo que 2-1, pero chance y queda 1-0. Ojalá, oh, ojalá y sí. 3-1, dicen por acá. Ojalá también. Favor México. Sí, ojalá. La neta, ojalá. Ojalá. Yo no ando con el pedo del ICC. No, todavía no. Yo nomás paso a paso. Pero sí se va a ganar este fin de semana. El siguiente juego será Brasil, será Noruega. No lo sé. Lo platicaba con un amigo y decíamos, me da pendiente, a mí también me da pendiente, cuando ya nos saquen del Azteca. ¿Cómo van a ser los juegos en Estados Unidos? ¿Cómo va? Ya no va a pesar la altura, ya no va a pesar la afición 100%. Entonces va a haber mucho gabacho mamador con la camiseta de Vinicius, por ejemplo, si nos toca contra Brasil, o de Haaland si nos toca contra Noruega, en caso de pasar, que sí vamos a pasar, pero tengo que hablar lo más profesional posible. Entonces, en caso de pasar, ¡viene Argentina! ¡Ah, otra vez! ¡Andan clavando autogol los pinches caboverdianos! Y bueno, vamos a esperar. El juego no se cambia de horario. El juego va a quedar a las 5 de la tarde, hora del Pacífico. Se va Rodrigo de Paul, entra Leandro Paredes de parte de Argentina. Y usted lo puede escuchar a través de los 40, la radio de los conciertos y emisora oficial de la Copa Mundial de la FIFA 2026. Así que este próximo domingo, 5 de la tarde, si te toca chambear, si andas en la calle, si lo que sea, lo escuches con nosotros, sin problema. Como todos los otros juegos de México, escúchenlo, porque este domingo se va a hacer historia. Se va a hacer historia. Yo insisto, México, si hoy eliminan a Argentina, déjenme decirles ahorita. Porque me decían, oye, güey, qué pedo, pues ya eliminaron a... ¿qué pasa si eliminan a Argentina o a Portugal? Le digo, pues México tiene más chances porque Argentina está en este bracket con nosotros, pues. Si eliminan a Argentina hoy los caboverdianos, uno va a ser histórico. Cabrón, o sea, 16avos de final y te eliminó Cabo Verde. No, pues. Dos, en tu bracket, bueno, todavía está Brasil, todavía está... Noruega, y ¿quién quedaría? Egipto, ¿no? De este lado, y nosotros, ¿no? México, y pues obviamente Inglaterra. Pero bueno, ¿cuánto va Argentina? 1-1, minuto 84, 84 con 40, y esto ya apesta a la larga, porque ya, mira, ya hay un cambio de Argentina, otro cambio de Argentina, alguien se lesionó, no veo quién es, creo que es Facundo Medina, sí, es Facundo Medina el lateral de Argentina, y pues ya, cambio del equipo argentino. Y ay, Dios mío santo. Bueno, ¿tú tienes aquí nos hacía ahí en tu programación? Son las 4:46, pero de todos modos para irla buscando y ver si la tenemos aquí. Perfecto, todavía no me voy a ir, nomás quiero decirlo. Colombia también está en el bracket, dicen acá. Ah, pues Colombia es, al rato es Colombia gana, ¿no? Después de este juego. Ese juego de Colombia gana, aguas, ¿eh? Aguas, ese sí está, va a estar muy bueno el tiro, va a estar muy parejo ese tiro. Y ojalá, y buena vibra para los colombianos, ¿no? Para los parceros, pero va a estar muy bueno ese tiro. Va a ser un tiro cerrado, de mucho contacto, así va a ser el tiro entre los ganeses y los colombianos. Una semifinal, un México-Colombia, ¿cómo les caería? Fof, no, imagínate, güey. Imagínate un México-Colombia, güey, en semifinales, ¿no? Te pases de berenjena. Es que sí se puede dar un México-Colombia. Pero bueno, primero, que Argentina no pase, ¿no? Porque si Argentina pasa, sería un cuartos Argentina-Colombia, si no estoy mal. Y luego una semifinal México-Argentina. Eso también sería un tirazo. Pero, pues es Estados Unidos, estos güeyes también acoplados allá. Ciertas cositas que no es que favorezcan tanto a México, pero pues yo confío en la selección. ¡Centro! Nada. ¡Todavía Argentina le va a pegar! ¡La voló! En fin, hay que confiar. Yo tengo toda la perra fe del mundo en la selecta. Tengo toda la perra fe del mundo en el tricolor. En este equipo que he apoyado durante... Que son 28 años de que fue el Francia 98, ¿no? Entonces, desde hace 28... Bueno, no, menos. Desde hace 30 años, porque subí unas fotos de cuando mi papá me llevó un partido de la selección a San Diego. ¿No? México-Guatemala, una Copa Oro del 96. 14 de enero del 96. Entonces, desde hace 30 años le voy a esta selección. Y desde hace 30 años confío en todos estos güeyes que han vestido la casaca verde. Y yo confío en ellos... Y es lo único que puedo decir. ¡Centro, bociña! Es lo único que puedo decir. Me voy a ir con Aquí No Es Así. Porque alguien tuvo la grandiosa idea de hacer un edit en TikTok. Utilizando imágenes de los ingleses entrenando y jugando. Con el coro. Y vienes desde allá donde no sale el sol. Donde no hay calor. Donde la sangre nunca se sacrificó por un amor. Y cuando entramos al Pero Aquí No Es Así... Metieron imágenes de México, del Estadio Azteca, de los jugadores, de un chorro de generaciones. Y la neta se me puso la piel chinita y dije, no mames, qué buena manera para representarnos. Me gustó, me emocioné. Y chingue su madre, tenía que terminar el programa así. Esos de Cabo Verde siguen con puros empates, pero siguen enfrente, güey. Ese es el pinche pedo, güey. Los caboverdianos siguen sumando y... Más bien, Cabo Verde no ha perdido en esta Copa del Mundo en los 90, ¿eh? Ojito ahí. Todavía le queda, no, 5 minutos el juego. 5, 7 minutos el partido, porque vamos al 88 y más lo que agregue el árbitro. Creo yo que los caboverdianos van a querer irse a tiempo extra a huevo Entonces, entre más estiren el partido, ¡centro! No, ya, la sacó la defensa Caborde. Pero, no, hombre, están pidiendo mano en el área los argentinos. Pero no hay nada, no hay nada, ya, ya, basta. ¿O sí? A ver, ¿qué está pasando? ¡Oh, centro! Le estoy diciendo aquí qué está pasando. ¡Uy! Hay mano, ¿eh? Hay mano. ¡Ah, no, no, no, no! Le rebotan la cabeza y luego en la mano. No, ya, ya, ya, ya. En la otra toma sí parecía que... No, no, si cobran penal ahorita al 89... Si cobran penal ahorita al 89 para Argentina, es un robo, ¿eh? A Cabo Verde. O sea, le pegó en la cabeza y luego en la mano, y es lo que le está diciendo el defensa al árbitro. Si en este momento cobran penal para Argentina, raza, es no, ya juegue, dijo el árbitro. ¡Árbitro, justo, muy bien, árbitro! Bendito sea el señor, no estamos viviendo un robo aquí. Sus jaladas como siempre, no hubo mano. Ya me había asustado porque sí hubo mano, pero no era deliberada. Pues ya, ya dije, no, aquí son capaces de marcar. Yo ya me voy. O me voy hasta que se acabe el partido para avisarles. ¿Qué pedo? Hay gente que no está viendo el juego para irles avisando yo. No, me puedo meter en pedo, ¿verdad? Por la licencia. Sí, me puedo meter en pedo. No, mejor no, mejor no, mejor. Raza, evitemos los problemas. Y yo despido transmisiones en este programa. Por favor, cuando ganemos, no vayan a hacer mucho desmadre en la calle. Sí, avienten chévere a la chingada, festejemos, bailemos, brinquemos. Pero nada de andar rompiendo vidrios, nada de andar volteando carros, nada de andar levantando espuma a la gente, lo baboso. Qué pinche molesto es ese pedo. Si alguien dice, se le gritan, ¿quiere volar? Y le dice que sí, sí, aviéntelo. Si le dicen no, no lo avienten, no estén cagando el palo. Esto es para festejar, no para andar molestando a la gente. O sea, el otro día vi un inepto ahí, idiota, que le rompió el vidrio a un cabrón nomás porque están festejando. O sea, ¿eso qué, güey? Por favor. No se suba a las esculturas ahí o a los monumentos para... O sea, ya me imagino un cabrón arriba de las tres cabezas. No chinguen la madre, por favor, No, no, no, no, no. A Lázaro Cárdenas, que está ahí en la Diamante. No, no, no, no, no. No empiecen con jaladas, por favor. Respeten. Festejemos, pero respetemos. Ah, qué bonito sonó eso, ¿no? Festejemos, pero respetemos. Gracias. Pórtese... ¿Ves? Ahí es el pedo. Pórtate mal, pero cuídate bien, raza. O sea, pórtate mal, Simón. Desmadrito chido, pero pórtate bien, o sea, no hagas algo que te pueda meter al bote, o sea, no mames, no hagas algo para dañar a la persona, no chinguen. Ahí está el pedo, el buen Julián estuvo pilotando la nave 40. Vela soltando, Julián, suéltala. Que México le gane a Inglaterra este domingo, todos con la fe, alcemos la mano y aventemos todo nuestro ki para los 26 jugadores de la selecta. Pórtense mal, cuídense bien. Nos escuchamos el lunes para festejar que México eliminó a Inglaterra. Adiós.

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